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1: Hola, hola, te saluda Erika García y estas son las noticias más importantes de hoy. La Coordinación General de Seguridad Vial anunció que, por mantenimiento de la Junta Municipal de Agua y Saneamiento, habrá cierre parcial de carriles en el Boulevard Manuel Talamasca Mandari durante 25 días hábiles, de las 5 a las 19 horas. Los carriles de baja velocidad en sentido oriente a poniente permanecerán cerrados entre las avenidas de Las Torres y calle Yepómera, frente al fraccionamiento Hacienda de Las Torres. La Dirección de Educación invita a niñas y niños de 6 a 12 años a los campamentos de verano gratuitos que se realizan del 6 al 17 de julio de las 9 a las 13 horas en bibliotecas públicas municipales, con actividades de aprendizaje, creatividad y sana convivencia. Aunque ya iniciaron, todavía hay cupo en las sedes Arturo Tolentino, Bonanza, Francisco y Madero, Puerto Anapra, Manuel Talamasca Mandari, Samalayuca, San Isidro Río Grande y Juan de Oñate. El próximo domingo 12 de julio será la primera carrera pedestre Club Rotario Juárez Paso del Norte, que tiene como propósito apoyar al programa Mil Sonrisas, que atiende con cirugías gratuitas de labio leporino y paladar hendido a niñas y niños. La carrera de 3 a 10 kilómetros partirá desde las 7 de la mañana, con salida y llegada al Parque Extremo.
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1: Cariño mío, te escribo esta carta con la ilusión de encontrarnos nuevamente, tú y yo.

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3: ¿Cómo están? Soy Claudia Mejía. Una nueva semana, un nuevo episodio. Hay un tema que, pues como mujeres tal vez sepamos cómo manejarlo, pero tal vez haya mujeres o adolescentes que aún no, y es este tema de la higiene menstrual. Y para eso tenemos a nuestra querida doctora Carelia Mendoza, ella es ginecóloga. ¿Cómo estás, doctora?
6: Muy bien, muchísimas gracias, un gusto estar con ustedes.
3: Hablemos de la higiene menstrual, pero sí quisiera como una guía, ¿no? O sea, saber el paso a paso.
6: Claro.
3: De una buena higiene menstrual.
6: Hablar de higiene menstrual es un tema bastante amplio en el sentido de que hay muchas cosas que aún no sabemos. Sin embargo, pues la mayor parte de nosotras tenemos el contacto o de alguna manera nos introducimos a la higiene menstrual como Dios nos da a entender.
3: Sí.
6: Porque nadie nos explica qué usar, cómo usar, cada cuánto cambiarlo. En el mejor de los casos, nuestra mamá, prima, tía, amiga nos orientará un poco. Pero a pesar de todo lo que hemos avanzado en comunicación, en normalización del periodo menstrual, pues finalmente no hemos logrado que esto sea hablado de manera amplia, ¿no? Porque todo mundo esconde como esa parte todavía. En muchas ocasiones pensamos que esto es como algo que es sucio, ¿no?
3: Mucho tabú.
6: Mucho tabú, justamente. Lo primero que debemos de saber es, cada mujer es única, cada mujer tiene afinidades o facilidades para determinados productos de higiene menstrual, pero lo más importante es a ti que te sirve y a ti que te acomoda.
3: Esto de las copas no es tan nuevo, ya tiene tiempo, pero el otro día yo hablando con una prima le decía, bueno, ¿por qué no intentas usar la copa? Y dice, es que no he tenido relaciones. Y yo me quedé como en ceros y en blanco porque no supe qué decirle, porque no estoy informada sobre esta parte, este producto de la copa. Entonces, ¿esto es un mito? ¿Es real? ¿Quién puede usar la copa? Bueno, tú nos acabas de decir lo que mejor te acomode y te funcione.
6: Estos dos elementos, al igual que los tampones, son situaciones que tenemos u objetos que tenemos que introducir dentro de la vagina. Aquí el por qué usarlos o no usarlos cuando se ha tenido o no se ha tenido vida sexual depende precisamente de un mito que tenemos muy arraigado, de la cuestión de virginidad. Tenemos muchas veces esa idea de que si no se han tenido relaciones sexuales, no se pueden utilizar este tipo de copas o de discos o de tampones. Si la paciente está consciente de que su virginidad está únicamente dada por una estructura anatómica que puede o no estar presente, puede o no romperse en el momento de la primera relación sexual, y para ella es mucho más fácil utilizar mediante educación que nosotros le damos a veces en el consultorio para la utilización de tampones o copas menstruales, pues adelante. Aquí la única situación es que cuando no han tenido vida sexual, utilizar este tipo de elementos puede llegar a producir un poco de dolor o incomodidad. Por eso es que muchas veces pues no se les recomienda, pero no propiamente está prohibido.
3: ¿Cuál sería la opción para las personas que no tienen un fácil acceso a estos productos?
6: En muchas zonas rurales incluso todavía utilizan telas como tal para absorbentes y no utilizar productos que sean desechables, y precisamente por el alto costo que tienen. Entonces son regiones en donde están acostumbrados a utilizar los recursos propios, porque no hay forma de que ellos tengan acceso a otro tipo de procesos o de materiales como las toallas sanitarias.
3: Y, por ejemplo, si estas mujeres utilizan estas, supongo que son como los pañales que usan para los niños.
6: Sí, o incluso, por ejemplo, algunas telas absorbentes como los tipo toalla.
3: Okay.
6: La toalla para lavarse las manos pueden llegar a utilizar.
3: Okay.
6: Y lo único que se les recomienda es que estén perfectamente lavadas, perfectamente secas antes de utilizarlas, porque esto puede ser un factor de riesgo para infección. La copa menstrual es una excelente opción, pero también tiene ciertas situaciones que debemos de tomar en cuenta. Entiendas que tienes que cambiarlo cada 6 a 8 horas recomendablemente, incluso de acuerdo a la cantidad de flujo que tienes puede ser esto más frecuente. Al igual que con la toalla sanitaria, se recomienda cambiarla entre cada 6 a 8 horas para evitar algún accidente o alguna situación de infección.
3: Tipo de ropa interior. Okay. O sea, que podamos utilizar.
6: Bien. Independientemente de que estemos o no en un ciclo menstrual, nosotros debemos utilizar ropa interior que sea completamente algodón, es la recomendación siempre, completamente de algodón. Tratar de evitar que tenga colores, porque se ha visto que incluso los colores pueden llegar a tener algunos elementos que pueden ser disruptores endocrinos. Tratar de evitar telas sintéticas precisamente por el contacto con estos disruptores endocrinos o por contaminación. Y ropa que no sea muy ajustada, porque pues nos encanta meternos en esos pantalones súper embarrados que nos ponemos con calzador, pero no es como lo más sano, ¿no? Entonces, en cuanto a la ropa interior, pues no debe ser ajustada y debe ser de algodón preferentemente.
3: El lavado de manos. O sea, yo creo que debe ser el primer paso, así uses lo que estés usando, lavarte las manos.
6: Sí. Independientemente del producto que nosotros utilicemos, siempre se recomienda para remover cualquier producto de higiene menstrual lavarse las manos previamente, porque vamos a tocar nuestra área genital.
3: Ay,
6: y
3: sí.
6: Todo lo que traemos en las manos, o sea, todo lo que toca nuestras manos en todos lados, pues tiene mucha contaminación de muchas cosas. Entonces, lo ideal es sí lavarnos las manos antes de ir al baño.
3: Por favor, y después también, ¿no? Digo,
6: sí.
3: La preciosa hay que cuidarla. A la hora de lavar tu área genital, hay demasiados productos también. Existen muchísimos productos, jabones, lociones, etcétera, etcétera, etcétera. ¿Qué es lo recomendable para la limpieza?
6: Lo recomendable es no utilizar productos perfumados, que eso es fundamental. Bañarnos únicamente con agua y jabón, jabón neutro de preferencia, sin aromas, sin olores añadidos, porque estos pueden llegar a generar contaminación como lo hablamos con los productos de higiene menstrual. Entonces, realmente, otra vez venimos de campañas publicitarias en donde dicen que nuestro cuerpo tiene que oler a flores del campo, y pues la realidad es que no es
3: obvio,
6: cierto.
3: No.
6: Entonces, pues nos hemos acostumbrado a que debemos de oler perfumadas todo el tiempo, y esto no es necesario. Con que nosotros tengamos una higiene con un jabón neutro, un jabón de baño que no sea perfumado, es suficiente. Existen muchos productos, mientras estos no tengan algunos fenoles, algún aromatizante, podemos utilizarlos.
3: La limpieza para ir al baño, ¿cómo debería de ser?
6: Siempre tratamos de encontrar productos que nos puedan ayudar en nuestra vida diaria. Entonces, hay, por ejemplo, a quienes se les facilita las toallitas húmedas. La realidad es que dentro de todo lo que se ha estudiado, lo único que se pide es que si se utilizan, por ejemplo, toallitas húmedas, estas no sean con alcohol y no tengan ningún tipo de perfume. Entonces, lo que hacemos habitualmente y la práctica común es el uso de papel higiénico, con lo cual tendría que ser suficiente. Lo ideal es que nosotros tuviéramos un lavado con agua y posteriormente solamente secar a palmaditas con el papel higiénico, pero se considera que utilizar únicamente el papel higiénico y limpiarnos de adelante hacia atrás, pues tiene que ser suficiente para nuestra higiene.
3: ¿Y baño diario?
6: Baño diario, sí, por supuesto.
3: ¿Estés o no estés en tu periodo?
6: Así es.
3: Ok. Bueno, digo baño diario porque, bueno, una sabe de eso, ¿no? Entonces,
6: claro,
3: ya una a los dos días y no te bañas, ya estás como de...
6: Exacto,
3: como
6: pero
3: incómodo,
6: también
3: ¿no?
6: Tratar de no exagerar en nuestro aseo diario, porque pues hay pacientes que se lavan con ciertos jabones que son muy abrasivos para la piel, entonces este tipo de jabones está prohibido.
3: ¿Cómo abordar este tema con las niñas, con las hijas?
6: Primero debemos de aprender nosotros, quitarnos todos los tabús, todos los mitos que tenemos en la cabeza, quitarnos las dudas. Y segundo, pues entender que también nuestros hijos ahora tienen acceso a otro tipo de elementos que a veces pues llegan a conocer más de ciertos temas que nosotros. Entonces, entre mejor estemos preparados, podemos pedir apoyo de un médico para poder orientar a nuestros hijos sobre estos temas.
3: Pues muchísimas gracias por estar aquí y por darnos estos tips. Soy Claudia Mejía. Bye.

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Y cuando decidas irte, llévame, Señor, contigo. Porque el pensar que te irás me causa un terrible miedo. De si yo sin ti me quedo, de si tú sin mí te vas. Llévame en tu compañía donde tú vayas, Jesús. Porque bien sé que eres tú la vida del alma mía. Si tú vida no me das, yo sé que vivir no puedo. Ni si yo sin ti me quedo, ni si tú sin mí te vas. Por eso más que a la muerte, temo, Señor, tu partida. 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Pues la inmortal que tú das, sé que alcanzarla no puedo. 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

Amigos, ¿qué tal? ¿Qué tal? Oiga, muy, pero muy buenos días. Bienvenidos, como siempre, a un programa más de la serie de los prestigiados Laboratorios Mayo de Los Ángeles, California, Laboratorios Mayo de México. Les saludamos, les decimos buenos días, como siempre, a través de XRO K Radio Cañón en el 800 del cuadrante de su dial, transmitiendo desde Ciudad Juárez, Chihuahua, México. A través de XCWG Radio Cristal 1240, claro, también transmitiendo desde Ciudad Juárez, Chihuahua, les saludamos, les decimos muy, pero muy buenos días. A través de WRLL en el 1450 del cuadrante de estudial, transmitiendo desde Chicago, Illinois, oiga, les saludamos, les decimos buenos días. Y a través de XHDU 98.9, la que le gusta a ustedes, transmitiendo desde la capital del estado, Durango, les saludamos, les decimos buenos días. Quien les habla y les saluda a su servidor, Pablo Carrillo, les dice bienvenidos. Ojalá que nos acompañen. Vamos hasta las 6 de la mañana. Nos iniciamos.

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0: Los Relámpagos del Norte, esto fue la canción Es Oh Grandios. Les saludamos, hoy les decimos muy buenos días, como siempre, estamos a través del Programa Internacional de Laboratorios Mayo de Los Ángeles, California, Laboratorios Mayo de México.
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0: Muy bien, ahí tienen a los rieleros. Esto fue la canción Es Copa Sin Vino. Les saludamos, oye, les decimos buenos días. Como siempre, estamos a través del Programa Internacional de Laboratorios Mayo de Los Ángeles, California, Laboratorios Mayo de México.
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1: Íntimamente.
2: Negra Cruz. Les saludamos, les decimos buenos días a las 4 y 23 minutos, la hora exacta. Vamos, claro, hasta las 6 de la mañana, como siempre, llevándole nuestra música puramente mexicana y sobre todo el mensaje de la salud.
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0: tienen a los tigrazos. Esto fue la canción Es Brisas, Brisas de Abril. Las 4 y 27 minutos, la hora exacta. Vamos hasta las 6.
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0: Los tremendos Gavilanes, Juan y Salmón, esto fue la canción, es precisamente Estrellas en tus ojos. Les saludamos faltando solamente 19 minutos para que los cronómetros saludables marquen ya las 5 de la mañana. Dice por acá, vamos a ver quién por acá nos manda un saludito. Señor Carrillo dice, tengo 75 años, cuando niño yo escuchaba Laboratorios Mayo. Después de muchos años lo volví a escuchar. Es usted muy joven, es el mismo programa su radio escucha, dice su radio escucha, que todos los días lo sintonizo. En su tradición, dice programa, soy Manuel Acosta. Miren nada más, don Manuelito, ¿qué más nos dice por acá? Dice su tradición, Manuel Acosta. A ver, aquí no le entendemos, dice Guanajuato. Bueno, pues le saludamos de todas maneras, don Manuelito. Pues son muchos ayeres, oiga, ya no crea que son pocos, ¿verdad? Yo soy ya la tercera generación en Laboratorios Mayo, imagínese. Ya voy casi para 50 años también haciendo el programa. Son muchos ayeres también. Pero bueno, aquí estamos para servirles. A Isabel Reyes dice, ¿cómo recuerdo cuando mi papá prendía la radio muy temprano? Yo era muy niña, un locutor número uno, dice. A ver qué dice por acá. Dice, un locutor número uno. Ándele, pues. Bueno, pues les saludamos, les decimos a todos y cada uno de ustedes muy, pero muy buenos días. Gracias por estar en sintonía a través de este su programa. 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

0: Muy bien, ahí tienen a Homero Prado. Esto fue la canción, una canción muy bonita. Es precisamente Hablemos Claro. Oiga, les saludamos, les decimos muy, pero muy buenos días. Estamos como siempre a través del programa internacional de Laboratorios Mayo de Los Ángeles, California, Laboratorios Mayo de México. Les saludamos, oiga, les decimos buenos días. Déjeme saludarle, decirle buenos días. Tenemos muchos saluditos el día de hoy. A ver, vamos a ver quién más por acá nos manda saludos. Dice Isabel Raya. Recuerdo cuando mi papá prendía la radio. Ah, ya le saludamos, ¿verdad? Dice Javier Ordóñez. Dice, saludos, don Pablo Carrillo. No nos dice de dónde nos manda saluditos, pero le saludamos en esta mañana. Victoria González dice, saludos desde Canadá. Pablito dice, goodbye, saludos cordiales. Miren, nada más ya habla inglés, ¿eh? Bueno, pues le saludamos. Nos sintoniza por allá en Canadá. Le decimos buenos días. Dice Toto Mata, sí, Toto Mata. Saludos, soy Chávez. Aquí me tendrá escuchando su música. Ándele, pues. Dice, soy una nueva seguidora para recordar las rolas que escuchaba mi mamá. Saludos, soy Chávez. Ándale, pues, Chávez. Pues le saludamos, ¿verdad? Acá nos dice también, dice, desde Osoyoos, Canadá. Saludos, Pablito, y muchas gracias, mi amigo don Pablo Carrillo. Saludos cordiales. Le saludamos a Chávez en esta mañana. Paladio Juárez, así, Paladio Juárez. Hola, don Pablo Carrillo, mucho gusto de conocerlo. Lo escuchaba desde cuando era niño, nunca me perdí un programa. Recuerdo que empezaba a las 2 de la mañana, sí, pues era muy temprano cuando empezamos en aquellos ayeres. Pues le saludamos en esta mañana, le decimos gracias de veras por estar en sintonía, por seguir escuchándonos, sobre todo, ¿no? Aferrado Alvizar dice así, relato mi historia, dice por acá. Muy bien. Dice Nahum Velázquez, cuando la radio era buenísima, dice. Bueno, pues sí, sí, sí, todo pasa, ¿verdad? Todo pasa. Hoy las radios, pues ya muchas ya ni programan la música, ¿verdad? Ya puro guiri guiri, chistes y puro de eso. Pero bueno, es lo que hay hoy en día. Déjeme, sobre todo, déjeme decirles que tenemos esto para usted. Ponga la atención.
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1: 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Vamos a regresar con ustedes. Recuerden que vamos hasta las 6 de la mañana llevándoles la música puramente mexicana y sobre todo el mensaje de la salud.

0: Es la voz de Juan Montoya. La canción es Orgullosa, Orgullosa y Cobarde. Oiga, les saludamos, les decimos muy, pero muy buenos días. Estamos como siempre a través del programa internacional de Laboratorios Mayo de Los Ángeles, California. Laboratorios Mayo de México. Espérense, muchachos, espérense, espérense. Por acá tenemos a Marcelo y a Aurelia y ahorita se los traemos, cómo no, con muchísimo gusto. ¿Qué tenemos por acá? Déjeme, sobre todo, pues déjeme seguir saludando, ¿verdad? Porque tenemos muchos saluditos en esta mañana. Por acá, a ver dónde quedó la ollita. Dice a Inocencio Méndez. Le saludamos. Dice, buen día, señor Pablo Carrillo. Dice, reciba un cordial saludo desde acá de Tijuana, Baja California, donde le escuchamos todos los días. Dice, porque así se nos... ¿qué? Dice, se nos hace más alegre la mañana. Y lo seguimos, a ver qué dice por acá. ¿Qué más nos dice? Dice, se nos hace más alegre la mañana. Y lo seguimos molestándolo. A ver si ahora tiene por ahí la canción Caminos de Canutillo. Se lo agradeceremos mucho y gracias por todo. Caminos de Canutillo, Caminos de Canutillo. Sí, sí la tenemos. No sé si la interpreta Vicente, pero por ahí la tenemos. Sí la he mirado por ahí en el repertorio y ahorita la buscamos, cómo no, con muchísimo gusto. Déjeme también saludarle con esta canción a Germán Martínez de Windomar, acá en California. Le saludamos, le decimos buenos días. Alfredo Sauceda de El Dorado, Texas, también le saludamos. Le decimos buenos días, Amparo González de Melrose, por acá en California, a quien saludamos, le decimos buenos días. Déjeme platicarles, déjeme decirles que tenemos algo de mucho interés para usted. Y claro, regresamos después de esto.
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0: Chente Vicente Fernández. Esto fue Camino de Canutillo. Les saludamos, oiga, les decimos muy buenos días. Estamos a través del Programa Internacional de Laboratorios Mayo de Los Ángeles, California, Laboratorios Mayo de México. Déjeme saludarle. Tenemos, como antes dijimos, muchos saluditos, ¿verdad? A ver, déjeme dónde quedó por aquí. ¿Dónde quedó la bolita por aquí? Alfredo Alvizar, saludos. Dice que nos manda una canción, Paloma Azul. Bueno, la escuchamos. A Marcos Ávila dice, muy buenos días, don Pablo Carrillo. Oiga, acá en Chicago, dice, solamente sale de las 4 a las 5. Sí, quitamos una hora, ¿verdad? A lo mejor ya que se componga un poquito más la situación por acá, pues regresamos de 5 a 6. Mientras tanto, estamos de 4 a 5. Y esto lo hicimos por no desaparecernos aquí de Chicago, ¿verdad? Porque realmente sí, la situación se puso muy difícil por acá en Chicago. Dice Joaquín Gómez, dice, saludos don Pablo Carrillo desde Pachuca, Hidalgo. Por favor, dice la canción Soldado Raso con Pedro Infante. Ya se la trajimos, ¿verdad? Sí, ya la escuchamos, ya la escuchamos en una ocasión. Déjame ver por acá, es que vienen muchos saludos, a veces se nos repiten. Dice Pablo Carrillo, dice, bueno, le saludamos, dice, por acá, qué bonito programa, felicidades, señor Pablo Carrillo, lo escuchamos desde el estado de Durango. Ándele pues, bueno, saludos a mis paisanos. Genaro Torres dice, qué años, bendito sea Dios, yo viví, gracias Dios mío, yo los viví, gracias Dios mío. Bueno, pues qué bueno que todavía está con nosotros el pájaro quema maíz. Felicidades a todos los papás. Pues era saludo de los papás, ¿verdad? Digo, tenemos tantos saludos por acá que a veces se nos repiten, no sé por qué, pero bueno, ahí estamos saludando a todos y cada uno de ustedes en esta mañana. Déjenme decirles que tenemos algo de interés para usted y claro, regresamos después de que, pues, digamos que tenemos esto que ya lo están pidiendo, ¿verdad? 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

0: Los Internacionales de Durango, esto fue precisamente el viejo roble. La escucharon, claro, como siempre, aquí a través del Programa Internacional de Laboratorios Mayo de Los Ángeles, California, Laboratorios Mayo de México. Les saludamos, les decimos muy buenos días. ¿A quién saludamos? Magdaleno a Vitia. En Chicago, por acá nos sintoniza, les saludamos en esta mañana. El saludo para Mario Mejía de Oxnard, California, a quien les saludamos, le decimos muy buenos días. El saludo para quien, déjeme saludarle, decirle gracias mil por su llamado telefónico. Es Alfredo Mireles de Beaumont, por acá en Texas. Y el saludo para Eulogio Martínez de Laredo, por acá en Texas. También les saludamos, le decimos buenos días. Déjeme, sobre todo, déjeme decirle que tenemos algo de interés y claro, regresamos.
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0: tienen a mi compadre Mundo Miranda, en paz descanse. Esto fue la canción, es Cuando Caigan las Hojas. La escucharon como siempre aquí a través del programa internacional de Laboratorios Mayo de Los Ángeles, California, Laboratorios Mayo de México. 24 minutos para las 6 de la mañana. A Marcelino Medina de Chicago, saludos para usted el día de hoy. Déjeme saludarle, decirle también muy buenos días a Blas Guzmán de Van Nuys, California. El saludo para Felipe Rodríguez de Goodland, California, a quien le saludamos en esta mañana. Juan Quintero de Weinberg, acá en California, también le saludamos. Y a Luis Apart, así de Chicago, le decimos buenos días. Rubén Fernández de Chicago, saludos para usted. Y a Hermenegildo Moreno de St. Louis, Montana, también le saludamos, le agradecemos sobre todo el llamado telefónico. Déjenme platicarles, déjenme decirles que tenemos algo de mucho interés para usted. Y claro, regresamos después de que escuchemos esto que dice así. Póngale muchísima atención y regresamos.
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2: Ah, nuestros amigos de Campeche, claro que les saludamos. Hoy ya les decimos muy, pero muy buenos días. Estamos como siempre a través del programa internacional de Laboratorios Mayo de Los Ángeles, California, Laboratorios Mayo de México. ¿Qué tenemos? ¿Qué tenemos por aquí? 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

Las jilguerillas, Amparo Imelda, la canción es ¿Por qué? Porque soy pobre. Les saludamos, hoy ya les decimos buenos días. Como siempre, estamos a través del Programa Internacional de Laboratorios Mayo de Los Ángeles, California, Laboratorios Mayo de México. Déjenme saludarles, decirle buenos días a José Beltrán de Chula Vista, por acá en California. Les saludamos a Ausencio Omares de en Goshen, Indiana. Por acá nos sintoniza, les saludamos a Hugo Escobedo de Naples, Florida. También les decimos buenos días y a Lorenzo Villalba de In Palm Springs, California. Dentro de Las Palmas, dice acá en California. Muy bonito Palm Springs, ¿verdad? Sobre todo en este tiempo mucha visita por ahí por la calor. Esas piscinas, no es que haya playas, ahí no hay playas, pero hay unas piscinas, ¿verdad? Muy bonitas. En esos lugares que pues va mucha gente, ¿verdad? Mucha gente pues a pasar 2-3 días por ahí, rentar una casita y se van con la familia 2-3 días por ahí. Les saludamos, les decimos buenos días, faltando solamente ya 10 minutos para que los cronómetros saludables marquen las 6 de la mañana. ¿Qué tenemos? Tenemos esto para usted, así es que oiga, póngale mucha atención y claro, regresamos después de esto. 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

Delino Luján, la canción es Frío, Frío de Ausencia. Ya nos vamos, la invitación claro para que el día de mañana pues nos acompañen en un programa más de la serie aquí a través de nuestra red de emisoras. Pablo Carrillo, su amigo, como siempre les dice gracias, hasta mañana y que Dios me les bendiga.

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12: Pues, aunque usted no lo crea, el conductor asesino del Puente Libre,
13: ¿qué?
12: Quedó libre.
13: Válgame.
14: Oye, mamá, mi papá es amiguito de Mickey Mouse. Porque eso de radio siempre le dicen ratón.
12: Bueno, yo no soy incrédulo, así como que no podemos creer, hombre. ¿Cómo es que pasó? ¿Qué fue lo que sucedió? ¿Por qué quedó libre el conductor, el chamaco asesino de 19 años que mató un chamaquito de 13 allí en el Puente Libre el domingo pasado? La verdad es que no entendemos en qué condiciones quedó en libertad. Vil asesino, un hombre, por quererse meter hasta adelante en la fila, mató un chamaquito de 13 años, hombre, vendedor de por ahí, por el sector. La verdad, señores, qué mal están las cosas en nuestra justicia. No sabemos por qué está libre, pero ya salió.
2: Ya salió.
12: Ya está libre. Así de que, pues nos vamos a fusilar a quien le corresponda por corruptos, porque por la ley no salió.
2: No.
12: Por buena ley no salió.
2: No.
12: Eso se los puedo asegurar. Así que les va.
2: Una
12: así. Formaditos, bola de inútiles ratas, asquerosos,
2: corrupto,
12: repugnantes, libre,
2: corrupto,
12: un asesino
2: corrupto,
12: libre.
2: Pues,
12: ahí les va.
2: Dele.
12: Juego.

0: Querida, ¿te puedo hablar? Ya los chicos se han dormido así de que deja el tejido. Te puedes equivocar. Y hoy te quiero preguntar por qué motivo las madres amenazan a los hijos de la mañana a la tarde con ese estribillo fijo de ¡ah, cuando venga tu padre! Y con tu padre de aquí, y con tu padre de allá. Resulta de que al final al verme llegar a mí lo ven entrar a Caín y escapan por todos lados. Y yo, que vengo cansado de trabajar todo el día, recibo por bienvenida una lista de acusados. Tú empiezas con tus quejas y yo tengo que enojarme. Lo mismo que hacía mi padre cuando escuchaba a la jefa, que entraba a fruncir la ceja apoyando a ese fiscal que en medio del temporal se erigía en defensora. Lo mismo que tú ahora que siempre me dejas mal. Si los perdono, ¡qué ejemplo! Así es como los educas. Si los castigo, ¡eres un bruto! No tienes sentimientos. A mí. A mí que llegué contento y no tuve más remedio que poner cara de serio y escuchar tu letanía. A mí. A mí que me paso el día pensando en jugar con ellos. Yo sueño en llegar a casa y olvidarme felizmente del trabajo, de la gente y de todo lo que pasa. Los hijos son la esperanza y el porqué de nuestras vidas. Por eso nunca les digas, ¡ah, cuando venga tu padre! No quiero encontrar culpables, no. Quiero encontrar alegría. Que no me pongan de escudo como lo hacía mi madre, que consiguió que a mi padre lo imaginara un verdugo. Él llegaba y te aseguro que se acababan las risas y en lugar de una caricia y hablarle como a un amigo, lo miraba compungido presintiendo una paliza. Y el pobre que me entendía sacudiendo la cabeza, escuchaba con tristeza lo que mi madre le decía. Que con este no se puede, que me ensució las paredes, que me trajo las suelas rotas, que la calle, la pelota, que me saca canas verdes. A la cama sin comer. Aburrido me ordenaba. Mi madre me consolaba y yo le culpaba a él. A él que había llegado recién de trabajar tan cansado y yo ya lo había amargado con todas mis travesuras. Los hijos. Los hijos nunca analizan el sentimiento del padre porque el brillo de la madre es tan grande que lo eclipsa. Solo le hacemos justicia cuando nos toca vivir a nosotros su problema. Ah, si mi padre supiera que recién lo comprendí. ¿Y por qué nunca me dijo del modo que me quería? Si hoy yo sé cómo sufría al ver enfermo a su hijo. ¿Por qué me miraba fijo el primer pantalón largo? Y sé que me habrá besado cuando yo estaba durmiendo. Hoy que todo lo comprendo, ¿por qué no estarás a mi lado? ¿Por qué no estarás ahora para abrazarte bien fuerte, viejo lindo, y ofrecerte mi cariño a todas horas? Ves a tu hijo que ahora llora, pero llora con razón porque te pide perdón al pensar en esos días en que ciego no veía que eras todo corazón. Déjame, déjame, chata, que llore. Es tan lindo desahogarse. Pero ven, ven. Vamos a ver lo que hacen nuestros futuros señores. Mira. Mírale esos pantalones.
1: Abriga un poco a la niña, sí, así. Abrígala.
0: Sí, ya sé, no me lo digas. Hoy se fue a la calle sola. Acuéstate, rezongona, mañana. Mañana será otro día.

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1: Hallaron a hombres sin vida cerca del Camino Real. La Policía Municipal vigilará el relleno sanitario para evitar más incendios. Solucionó el Seguro Social los problemas de hemodiálisis y estarán llamando a dos pacientes. De esto y otras cosas hablaremos esta mañana aquí en Calibre 800. Muy buenos días.

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1: Hola, ¿qué tal? Muy buenos días, muy buenos días. Qué bueno que está con nosotros. Gracias por acompañarnos. Es Calibre 800, Calibre 800 al aire en esta mañana ya de jueves, jueves, jotijueves, jueves de hadas, viernes chirris, jueves de cubo le que con la botella de dormir como la tortuga, jueves ya, 9 de julio, se nos va el año, jueves de Don Julián. Muy buenos días Juárez, buenos días El Paso, un servidor Carlos Tarín, saludándoles, acompañándoles a quienes están en sintonía del 1240, a los que aún no sabemos cómo le hacen, insistimos y vamos a seguir insistiendo porque no sabemos cómo le hacen, pero nos siguen a través del 800 de AM y por supuesto, gracias a quienes nos siguen la huella a través de la magia de la internet. 656-656-396-7232 y 656-396-7233 son los teléfonos en Juárez. En El Paso con 915-235-8000, 915-235-8002. Son las líneas telefónicas que tenemos disponibles para que usted nos marque y nos acompañe. ¡Y el profe! ¡Aquí está el profe!
2: Hola, ¿qué tal? Muy buenos días, buenísimos días. Qué gusto saludarlos tempranito, saber que están con nosotros desde muy temprano, cosa que les agradecemos. Un abrazote y bendiciones.
1: Muchas bendiciones. ¿Y el Tony?
2: Está mi Tony, míralo.
1: ¿Tony?
2: Ya se quedó dormido otra vez.
1: ¿Me colgó o qué? A ver, ahí le vuelvo a marcar. Que se me hace que se cortó. Cuando son ya las 6 de la mañana con 16 minutos, 6 con 16, que no se le haga tarde, 6 con 16 minutos. Jueves de Don Julián. Don Julián. A ver, Tony.
3: Aquí estoy.
1: Ahí está.
3: Estoy.
2: Sí, ¿cómo estás, mi querido Tony? ¿Cómo amaneciste?
3: Bien, mi profe, ¿tú cómo estás?
2: ¿Qué hay? Muy bien, bendito Dios.
3: Qué bonito. Qué bien, me da mucho gusto. Aquí estamos ya en cabina esta mañana. Bueno, no en cabina, acá estoy yo en casita, pero a ustedes, ¿cómo les va? ¿Bien? ¿Todo bien? Ayer sin fútbol, ayer descansamos de fútbol, pero bueno, aquí estamos. Así se está. Gracias por estar con nosotros y por acompañarnos esta mañana. Ayer que Lencho defendía el Seguro Social a morir, pues mire, el problema de hemodiálisis... Qué barbaridad, no se están aplicando, imagínense ustedes. Bueno, ay, Seguro Social, pero en fin, gracias, buenos días, qué bueno que está con nosotros esta mañana. Gracias, Padre, por un día más de vida, por permitirnos llegar un día más hasta los hogares de toda esta gente hermosa que en la mañana está ávida de información, de buena información. Gracias. Vamos a ver cómo están los puentes internacionales, aunque usted no lo crea, hay menos de una cuadra para pagar por el puente de la Avenida Juárez, menos de una cuadra para pagar por el puente de la Avenida Juárez, y aunque esto no lo crea, tienen 1, 2, 3, 4, 5 líneas abiertas, señores del CBP, allí en el puente de la Avenida Juárez, 5 líneas abiertas, imagínese usted, no hay fila, menos de una cuadra para pagar en el puente de la Juárez. Déjeme le digo cómo está el puente de la Lerdo. La línea express está muy tranquila, muy tranquila. ¿Qué onda con el Facebook? Ahí va.
1: ¿Ahí está?
3: Este señor que no. Bueno, Puente Zaragoza, a unos 10 vehículos detrás de los cuatro altos, 10 vehículos detrás de los cuatro altos. Puente Guadalupe Tornillo, despejado, tranquilo, el puente Guadalupe Tornillo, el puente libre un poquito más atrás de Pueblito Mexicano y por Pérez Serna, llegando prácticamente a más atrás del puente de la Sandía. Bueno, a ver hasta dónde nos dice Lencho ahorita que venga a platicarnos cómo están. El calor ayer estuvo, híjole, mortal, Carlitos, mortal. Hoy, dame esperanzas.
4: Cuando son las 6:19, 6:19, que no se le haga tarde, 6:19 minutos, nos amanecemos hoy jueves, nos amanecemos con 24 grados centígrados en estos momentos. ¿Cuál es el paso? 24 grados centígrados, tenemos vientos que, ligeros, que alcanzan los 6 kilómetros por hora, 24 grados centígrados en estos momentos. ¿Cuál es el paso para hoy jueves? Esperamos cielos mayormente soleados, 38 grados centígrados la máxima. Desaparece el pronóstico de lluvias durante el día, 38 grados centígrados, vientos ligeros y variables para esta noche. Para esta noche esperamos cielos parcialmente nublados, se pronostica una temperatura mínima de 25 grados centígrados y un 10% de posibilidades de lluvias. 38 grados centígrados la máxima para el día de hoy, la mínima de 25, con un 10% de posibilidades de lluvias para hoy por la noche. Para mañana viernes esperamos cielos mayormente soleados, despejados, se pronostica una temperatura máxima de 38 grados centígrados, una mínima de 25 para mañana viernes por la noche. Para mañana viernes hay un 10% de posibilidades de lluvias. Para el sábado esperamos cielos mayormente soleados con 38 grados centígrados como máxima, una mínima de 25 para el sábado, 10% de posibilidades de lluvias. Para el domingo esperamos cielos mayormente soleados, despejados, se pronostica una temperatura máxima de 35 grados centígrados, una mínima de 22 para el domingo y un 20% de posibilidades de lluvias. Así es que, bueno, pues la temperatura parece que nos va a dar una tregua el fin de semana. 38 grados centígrados, temperaturas máximas promedio para jueves, viernes y sábado, y el domingo con 35 grados centígrados y un 20% de posibilidades de lluvias. Ahí está el pronóstico del clima para el día de hoy y las próximas horas.
2: ¿Algo que agregar al recuento de los baños?
4: Desafortunadamente sí, profe. Desafortunadamente sí, del día de ayer en las estadísticas de calibre 800 tenemos documentados dos asesinatos. Antes esta llamadita de Juárez, buenos días.
5: Saludos, bendito Carlitos.
4: Gracias, amigo.
2: Amén. Gracias, amigo.
4: Gracias. Dos, le decía, dos asesinatos el día de ayer. También se dio a conocer que encontraron el cadáver de un hombre en estado de descomposición en una vivienda de la colonia Zaragoza. Los hechos sucedieron ayer miércoles en la calle Manuel Acuña, cruce con Justo Sierra de la colonia Zaragoza. En el lugar hallaron el cuerpo sin vida de un hombre en avanzado estado de descomposición. Agentes de la Fiscalía y del Servicio Médico Forense arribaron al lugar para realizar las primeras indagatorias, así como el levantamiento del cuerpo. Hasta el momento se desconoce la identidad del hombre, así como la causa de muerte. Ya por la tarde se registró el hallazgo de un hombre sin vida en un arroyo ubicado en la intersección de las de la calle California y el periférico Camino Real en la colonia fronteriza. Hecho que marca el homicidio doloso número 11 en lo que va del

0: Este sábado a las 7 y domingo 10 de la mañana.
1: Íntimamente.
2: De acuerdo con el reporte, una mujer informó que su vecina le comentó que habían dejado un objeto envuelto en una cobija del cual sobresalían los pies y partes de un tobillo. Elementos policíacos acudieron al sitio y confirmaron el reporte. Al inspeccionar el bulto, localizaron el cuerpo de un hombre sin signos vitales, envuelto en una cobija blanca que se encontraba atada de las orillas. Las primeras observaciones de los agentes señalaron que la víctima presentaba huellas de violencia, por lo que la zona fue acordonada para preservar la escena. Hasta el momento, las autoridades no han dado a conocer la identidad del fallecido ni han informado sobre personas detenidas en relación con este hecho. Dos asesinatos es lo que tenemos documentado del día de ayer. Uno más, causas a determinar. Llegamos a 12, si es que Fer, nuestro buen amigo Turi, nuestro inframundo y la fiscalía no tienen otros datos.
3: Completamos la docena en
2: 8 días.
3: En 8 días. En 8 días, bueno.
2: Así las cosas.
3: Pues una buena noticia para los pacientes que están atendiéndose de hemodiálisis. Después de contestar a los familiares de pacientes que les fue suspendido el servicio de hemodiálisis en un hospital privado personal del IMSS, informó que fue solucionado el problema y se estará hablando a los pacientes sin precisar el número de pacientes afectados. El IMSS informó que este miércoles se atendió este problema. Como se informó, pacientes y familiares de pacientes con insuficiencia renal protestaron el miércoles en el Hospital General de Sonora número 6 a suspender el servicio que era subrogado. Qué bueno que lo arreglaron, porque esto es una necesidad vital.
4: Vital, claro que sí. Pero bueno, ese es el seguro que defendía ayer Lencho. Buenos días a todos, saludos desde las contaminantes ladrilleras de satélite, que tengan excelente jueves. ¿Qué onda con el Facebook? Ya está también listo, trabajando, funcionando a las mil maravillas el WhatsApp. ¿Quiere usted marcarnos? Órale, con todo el gusto del mundo aquí, seguro. Nosotros le atendemos su llamadita o bien le leemos su mensajito de voz o su comentario.
2: Llamadita del paso.
4: Teléfono 656-816-9589. Adelante.
2: El paso.
5: Buenos días.
2: Buenos días.
5: Carito,
2: sí.
5: Póngale un Antoni y uno con té.
4: ¿Y ahora por qué?
5: ¿Un tatarata? No, primero póngase.
2: Ah, ok, ahí está.
5: No. Póngase el pelo. Un burro bien puesto.
4: ¿A burro?
2: Ah, ok. Pues es como no dijo sí. Que. Yo dije, ¿usted con Maru?
5: Era bonito.
4: Sí. Pues
5: falta el otro, un es de Patoni, que falta el pulso, se haga.
4: Ah, aquí la canción. ¿Por qué? ¿Por qué?
5: La temperatura, Tony, por la temperatura.
4: ¿Qué tiene?
5: Quedaste muy formal que tú ibas a decir enredados el otro y el otro y el otro.
4: Pero pues yo qué culpa tengo.
5: Y no lo han hecho.
4: Ah, ok.
2: Ah, y ni lo han hecho.
5: Informal.
2: ¿No
5: lo has hecho? Buen día, que tenga un buen día.
2: Ese es usted, por quitatiempos.
4: Sí, nomás. 78 María. Fahrenheit. Ahí está ya.
2: Dos personas fueron atropelladas por una motocicleta.
4: Jesús.
2: En un percance ocurrido anoche en la colonia Zapata. Autoridades informaron que la pareja junto con sus dos hijos salían de una fiesta infantil en una terraza. Mientras cruzaban la avenida División del Norte a la altura de la calle Joaquín Amaro, el conductor de un camión de transporte de personal le cedió el paso, aunque usted no lo crea, le cedió el paso. Sin embargo, el motociclista que filtraba el tráfico los atropelló. El hombre y la mujer resultaron con lesiones de gravedad y fueron trasladados a recibir atención médica, mientras que el conductor de la motocicleta quedó detenido por agentes de seguridad vial. A ver, llamadita del paso, buenos días.
6: Buenos días, Tony, Carlitos, profe.
4: ¿Qué hubo?
2: Buen día.
6: Aquí, un placer saludarlos. Oye, Tony, ¿qué es el número del el

0: señor Yu de los productos, él lo escucha, Tony.
1: Órale, 487-2669. 487-2669. Pero no tenemos nada del biotiquín. No hay nada. Nada más hay puro de, ¿cómo se llama? De Daniel. ¿Cómo han hecho escándalo? De veras, qué ridículos y qué obvios se ven. Cuando han reclamado tanto la detención del Mayo Zambada, de veras, qué ridículos y qué obvios se ven. Han reclamado que es que si dentro del FBI, que si no viene el FBI, deberían de estar agradecidos. Deberíamos de estar agradecidos que un malandro de este tamaño esté en el bote. Pero se ven tan obvios, de veras, tan obvios, que están pero molestos y que los dejó ni que el FBI vino y que se metió y que no escucharon nuestro himno nacional y que, o sea, qué ridículos se ven. Después de que la presidenta de México, Claudia Sheinbaum Pardo, cuestionó si el ex embajador de Estados Unidos, Ken Salazar, mintió acerca del caso de Ismael el Mayo Zambada, dicho funcionario estadounidense respondió a la mandataria federal. A través de sus redes sociales, Salazar mencionó que en su momento, junto al fiscal Merrick Garland, comunicó de las detenciones de Zambada y de Joaquín Guzmán, hijo de Joaquín el Chapo Guzmán. La presidenta Claudia Sheinbaum ha preguntado, ¿quién dijo la verdad? Permítame responder con claridad, el fiscal general de Merrick Garland y yo comunicamos al gobierno mexicano tanto en nuestras declaraciones públicas como el 25 y 26 de julio del 24, las detenciones de Ismael Zambada García y Joaquín Guzmán. Entonces, por miedo al narco, ustedes no quisieron entender nuestro llamado. Comunicamos al gobierno mexicano que no se trataba de nuestro avión, ni de nuestro piloto, ni de nuestra operación. La verdad es la verdad. Lo que sí es que, ¿cómo se evidencian? ¿Por qué tanto problema? Porque agarraron el Mayo Zambada, era su patrocinador oficial. Ahora, surge más la duda. Ay, que vinieron por él, ¿y por qué se lo llevaron? ¿Y cómo se lo llevaron? ¿Y por qué se lo...? Agradezcan, señores de Morena, agradezcan que un malandro de este tamaño lo tienen en la cárcel en Estados Unidos y que ahí se va a morir ya en la cárcel, como el Chapo Guzmán, no sé si los Chapitos, pero por lo menos estos dos sí ahí se van a morir al interior, ya no van a causar problemas, aunque bueno, quedaron sus herederos, pero...
2: Dices que es un arco de este tamaño, de ese es, tamaño, toda la información que puede proporcionar.
1: Es correcto, que ya proporcionó, serios, profe.
2: Ya proporcionó, yo lo veo.
1: Ahora, fíjese usted qué mal se ve el gobierno, o sea, a ver, chairos, a ver, gente con tarjeta de bienestar, todos los que aman a Morena, ¿por qué proteger por 5 años, si es que los vive, a Rochamoya, con la protección a los datos de su detención y sus declaraciones? Los blindaron, los protegieron, ¿por qué? O sea, entiéndanlo, ahí hay algo muy grave ahí. O sea, tienen tanto miedo de lo que pueda decir también Rochamoya. ¿Hasta dónde llegó el dinero del narcotráfico en campañas políticas? ¿A qué niveles llegó? ¿Y quiénes fueron los que disfrutaron de él? Fíjese que le voy a decir una cosa, El dinero de aportaciones del narco o de lo que sea, es un dinero que no se gasta en campañas, se lo quedan, los apoyan con cientos de miles de millones de pesos. Y no cree usted que ¿saben quién hacía eso? El Teto Murguía. Al Teto le daban, todo mundo le daba, pasaba la charola y toda la cosa, empresarios, todo mundo. El Teto no metía dinero, nada. El Teto vivía de promesas a los periodistas, a la prensa, a las televisoras. Ahora que llegue, ahora verás cómo te va a ir. Bien, bien, vamos a tener una buena participación y todo, todo ya digo. Pero no le daba agua al gallo de la pasión. Entonces, estos hacen lo mismo. El dinero del narco no va a parar sus campañas políticas. Ese viene de otra parte. Viene del mismo gobierno. No olviden cómo César Duarte, se dice, patrocinó campañas de Peña Nieto y de otros gobernadores. Entonces, así lo hacen. El dinero del narco, el dinero en paquetes, no se gasta en campañas, se gastan en, ya no pueden comprar publicidad. Mire, le voy a plantear una cosa que fue cierta y yo la viví. Cuando yo llegué a Calibre 800, o más bien dicho a Radio Cañón y WG, que eran nuestras dos empresas, yo llegué como gerente en el 2006. Lo primero que yo logré como gerente de la empresa fue, en aquel entonces se permitía la compra de spots publicitarios de la gente, de los candidatos. Y en aquel entonces, por el PRD, venía don Andrés Manuel López Obrador. Y la gente de su campaña, en mi primer día, fíjese, por eso me quería tanto la empresa, en el primer día yo logré que el PRD nos comprara, en aquel entonces, algo así como 300,000 pesos en publicidad. Nos compró publicidad del PAN también. En aquel entonces era el señor aquel que decía que iba a pavimentar todo Juárez. Se me va el nombre.
3: Pedro.
1: ¿Qué? Ese Pedro... viejo. Sí, ese Pedro... nos prometió que, el que dijo que iba a pavimentar todo Juárez. Y nos dio, el Teto Murguía, no era Teto Murguía, ese era, ¿quién estaba por el PRI? Bueno, no recuerdo, pero también el PRI compró publicidad, ellos compraban publicidad, y obviamente compraban publicidad con nosotros, porque pues teníamos una buena audiencia. Entonces, cuando se permitía la compra de publicidad, entonces se invertía el dinero pues en medios. Antes no estaba tan arraigado el internet en aquel entonces, pero la verdad es que sí utilizaban y compraban spots publicitarios, muchos. No, hombre, se saturaban las estaciones. Tú te has de acordar, Carlitos, cuando ya estabas tú al aire. Entonces, eran esos tiempos. Hoy, todo este dinero que les dan, no lo meten a sus campañas. Se lo hartan, lo guardan, lo clavan, lo dejan por ahí escondido. No. Nomás desde la campaña ya empiezan a disfrutar. Déjame darles los WhatsApp. Buenos días, saludos atentamente, señor. Ahí voy. Chido jueves, ese mi eco desde Chihuahua. Buen día, Tony. ¿Usted estaría de acuerdo en que la fiscalía fuera por su hijo al paso de lo secuestraron y lo trajeron a México? Si fuera un malandrín que debe tantas vidas, que mató tanta gente, que llevó tanta droga a los Estados Unidos, sí estaría de acuerdo que vinieran por él. Sí. Sí. Lo que se puede permitir son levantones. Ah. ¿Usted qué tanto? Ahí vas con Maru. Ah, ¿cómo eres? Eres un chairo, pero de esos chairos aferrados. Vas con una cosa y la avientas para el otro lado. A ver, amigo, ¿tú sí permitirías que tu hijo asesino, drogadicto, narcotraficante, si lo protegerías aún así? Pues ahí se está viendo tu calidad moral, mi amigo. ¿Cuántos padres, y yo conozco varios, que han entregado a sus hijos porque son malandros, asesinos, ladrones? Así que, de veras, no, ¿por qué si vas en favor de tu partido, al que amas y quieres, a ver, ahí se ve tu calidad moral, cuando tú no entregarías a tu hijo asesino, a quien cortó tantas vidas, a quien traficó tantas drogas, que mataron a tantos, Ah, qué calidad moral tienes tan buena, ¿eh? Buenos días a todos, mi Tony. Tiene toda la razón con eso de la detención del Mayo. Se decía que ya con eso se caerían todos los corruptos de Morena, pero ¿cuándo? Ya eso hace más de... No, 2 años, mi amigo, casi. Seguiremos en espera. Mensajito, voz muy rápido.
3: Buen día, mi Tony, buen día. Con eso de los narcopolíticos, ¿verdad? El narcopresidente que se le decía a López Obrador, pues ya salió Ken Salazar a decir que no. Que no tiene pruebas para decirle al narcopolítico que está involucrado con el narco. Que sí hay. Que sí hay políticos metidos con los narcos. Pero no quiere decir que el presidente hubiera estado. Entonces, Estados Unidos aquí lo que hizo, en realidad es pactar con un narco, ¿verdad? Para que le llevaran al Mayo. Pacto con el Chapito, entonces, ¿por qué dicen que Estados Unidos no pacta con los narcos? ¿Quién es el narcopolítico entonces? Ahí se los dejo de tarea, gracias.
1: Pero los narcopolíticos con los que pactan es para que les den información. Así trabaja Estados Unidos. Te ayudo, te doy esto, te doy lo otro, te doy aquello, y tú me ayudas. Así trabaja Estados Unidos. ¿Por qué les duele tanto la detención de este viejo? Y desde ahí, desde que tuvieron al Mayo Zambada, empezaron a circular las informaciones de narcopolíticos y toda la lana que estaba metida. Bueno, ay, Dios mío, ¿por qué tratan de defender lo tan evidente? Los morechangos no ven más allá de sus narices, dice otra persona. No, dijo, buenos días, por favor, oriénteme cómo conseguir fotos de salones de baile de mis Juaritos, del Malibú, del Casino Alianza, del Panamericano. O si alguien tiene que me digan su número de teléfono y me mande. Tengo amigos que nos me gustaría ver, recordar nuestra juventud en Juárez. Bueno, a ver si alguien tiene esa información. No hay mucho que defender. No hay mucho que defender. También déjeme decirle, Estados Unidos está jugando políticamente con esas cosas, con las cosas del narco. Vámonos al corte porque ya estamos bien atrasados y regresamos.
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15: Después de muerto el niño, ¿qué, oiga, qué? Ahora sí, ¿qué? A regular los vendedores en el Puente Libre.
16: Se cree, hombre.
15: Se cree.
16: Sí, hombre. Mire, mire, creía que se iban a salvar. No, hombre, al Tony tirado no se le va uno vivo. Nomás mire qué fusiladota.
15: Bueno, yo nací con los elotes, con el panecito de nata, con los lonches, con los burritos, con todo aquello que se vende ahí en el Puente Libre, hombre. En donde los vendedores, ya los echaron, por lo menos, de ahí de las garitas y más acá, de la aduana mexicana. Bueno, federal, ya por lo menos regularon ese pedacito, pero no se cree usted que se fueron y que nada, que ya están fuera. No, señor. Pasando ahí la reja, ya están otra vez todos instalados. Y la verdad son un peligro porque ahí andan correteando entre los carros, llevando los elotes, las nieves, las aguas, las papitas, todo. Las gorditas, la verdad es que no hay para dónde hacerse, señores. Después de muerto el niño, ahora sí quieren tapar el pozo. Ya sabemos, esto de que un niño haya muerto, todo por un abusón. Que trató de brincarse en la fila, pues ahora ha provocado que ya no los dejen estar por ahí. Bien. Ojalá y que las cosas mejoren, pero por lo pronto acá están, acá siguen, en donde siempre han estado.
16: Siempre.
15: Para que los echen.
16: No, hombre.
15: ¿Cómo no? Ahí les va. Así, formaditos, señores de comercio, ¿y a quién le corresponda? Ya sabemos que dejan su mochadota. Ahí les va.
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2: Las 6:47 minutos.
19: 6:47, saturaditos los puentes internacionales. Saturaditos los puentes internacionales. Mínimo, una hora se van a aventar. Mínimo.
2: En el mejor de los casos.
19: En el mejor de los casos, profe, porque no creo que avancemos. No creo que avancemos en la línea y en los cruces.
2: ¿Te acuerdas tú, Carlitos, de un señor que se llamaba Arturo y que trabajaba con Corral, el tesorero?
19: ¿Cómo se llamaba, profe?
2: Arturo Fuentes.
19: Ajá.
2: Bueno, pues el 15 de mayo... Este exsecretario de Hacienda del Estado, Arturo F.V., cumplió 3 años de haber sido declarado prófugo por la Fiscalía Anticorrupción de Chihuahua, tras girarle orden de aprehensión por el delito de peculado agravado por la cantidad de 98.6 millones de pesos. Desde entonces ha sumado otras 2 acusaciones por las cuales también es considerado prófugo. El ex funcionario ha solicitado 3 amparos los cuales le han sido negados. Al respecto, el fiscal anticorrupción Abelardo Valenzuela, muy conocido como El Bayo, dijo que el exsecretario de Hacienda interpuso otros dos juicios de amparo contra estas órdenes de detención y por ahora permanece en Estados Unidos intranquilo. ¿Por qué? Porque es ciudadano de aquel país, tiene la ciudadanía gringa, así que desde allá les hace musarañas a las autoridades mexicanas. ¿Qué dice la vida?
1: Y no hay que olvidar que surgió un video donde Javier Corral le dijo que por este teléfono no, o sea, el que lo mantiene protegido y seguramente bien protegido, bien cuidado y bien mantenido en Estados Unidos es Javier Corral, porque es un testigo. Bueno, de cualquier manera salió toda la información y logró salir la orden de aprehensión contra Javier Corral debido a la evidencia. No hubiera sido así si hubiera sido la justicia que hoy es, ¿verdad? Salió la orden de aprehensión, que luego les protegió para que no lo agarraran el señor López Obrador. No sé por qué lo ha protegido tanto. ¿Qué le sabe? No sé. Dice, buenos días, Ken Salazar dijo que no tenía evidencias de AMLO, estaba metido en el narco. No quiere decir que no lo está, y aparte si las tienen, no lo van a divulgar hasta que sea necesario o hasta que ya lo tengan en custodia. Dijo, lo que dijo el cónsul Salazar es que él no vio, igual si hubiera visto se convertía en cómplice también. ¿Qué más hay acá? A ver.
3: Buen día, mi Tony, buen día.
1: Buen día.
3: Con ese de los narcopolíticos, ¿verdad? El narcopresidente que se le decía a López Obrador, pues ya salió Ken Salazar a decir que no.
1: Que no
3: tiene pruebas para decirle al narcopolítico que está involucrado con el narco.
19: Sí. No, pero Ken Salazar dijo que no era el avión en el que transportó,
1: sí,
19: que no era de Estados Unidos el avión en el que transportaron, ni era piloto de Estados Unidos, ni que eran agentes estadounidenses los que llevaban al Mayo.
1: Uh-huh. Saludos desde San Francisco, California, México. Jamás pasará a los octavos, según hicieron historia. ¿De qué? Es la primera vez que juegan 16avos. Hicieron historia porque ganaron 4 partidos seguidos. Y lo dijimos en tiempo y momento. A ver, ese es nuestro nivel. Y si nos dieron un gusto más extra por 4 triunfos sin goles en contra, eso es el histórico, mi amigo. Pero nuestro nivel es ese. Es ese. Y ni hablar, lo aplaudimos, festejamos a los muchachos y ya. Punto. Saludos hasta California, Ricky Ávila.
19: Que por cierto, ayer estaba viendo recibimientos de los jugadores de la selección mexicana. Jesús Gallardo,
1: ajá,
19: que llegó a su casa después de estar con la selección, y los vecinos de ahí de su colonia, su fraccionamiento, no sé, lo recibieron con mariachis.
1: Mira,
19: a Quiñones, a Julián Quiñones, videos que circulan en redes sociales, aplaudido. Pues Gil Mora, pues ya sabemos, ¿verdad? En el avión de la Ciudad de México a Tijuana, ovacionado. En la ceremonia de graduación ayer en la que se graduó de la prepa, le aplaudieron. O sea, todos los seleccionados. Yo nunca había visto una situación como la que se está viendo ahora,
2: sí,
19: con el cariño que desataron los jugadores de la selección.
2: Creo que es la primera vez, Carlitos. Creo que es la primera vez.
19: Sí. Sí, me está llamando la atención ese cariño que le está mostrando la afición a los jugadores.
2: Y qué bonito, y qué bueno que se hizo así.
1: Sí, bueno, pero la verdad, deportivamente, hasta ahí es nuestro nivel. No alcanza para más. No alcanza. Con ese es nuestro nivel y, pues, qué bueno, participamos en casa.
19: ¿En vivo? ¿En vivo?
1: Fue bien.
19: ¿Completamente
1: échale,
19: en vivo? El único.
1: Échale.
19: que batalla con el Tilín. Échale. Batalla con el Tilín porque no hace caso. No hace caso el Tilín.
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19: ¡Échale!
2: ¡Buenos días! ¿Cómo estás?
20: Gracias, buenos días. Mi profe Tony Carlita, Luis Camino, les saludo con muchísimo gusto esta mañana de jueves. ¿De jueves? ¿En dónde? Bueno, pues vamos con la información rapidito porque si hay algo que compartir. Vámonos con el cadáver que dejaron envuelto en cobijas en la colonia Pancho Villa, en Arroyo. Ahí la plaquita dice Arroyo Jurado, pero pues sabemos que es el Arroyo del Jarudo y la calle Rodolfo Fierro. Ahí los hechos durante esta madrugada, la persona quedó envuelta en cobijas, dijo que se trataba un hombre, el cual presentó huellas de violencia en diferentes partes del cuerpo o de tortura. Esto allá en el cuadrante de Cordillera de los Andes, que es la que se convierte en Ponciano Arriaga, Cordillera de los Andes, ahí pasa el Arroyo El Jarudo, luego la otra calle principal es la carretera Casas Grandes, y la otra calle de cuadrante que nos sirve para ubicar un poquito la audiencia es de Eje Vial con Gabriel. Ahí dejaron el cadáver de una persona envuelto en cobijas. También antes de irnos a dormir, una persona fue localizada sin vida ahí en el Córdoba Américas, en la cual presentó pues un duro golpe en la cabeza. Según se menciona, se puede tratar de una persona en situación de calle, pero hay que ponerle un asterisco ahí porque algunos dicen que también presentó amorotamientos en diferentes partes del cuerpo o moretones, consecuencia de alguna golpiza, pero los vecinos mencionaron que se pudiera tratar de una persona en situación de calle ahí en Río Columbia y López Mateos del Córdoba Américas, afuerita del Rigel, mi Tony, que por cierto está en venta. También nos vamos con
21: ¿cuál Rigel?
19: Fernando.
2: ¿El Rigel está en venta?
21: No me digas, el de la López Mateos.
2: Sí, hay que hacer una cooperación, ¿no? ¿O qué?
21: En abonos,
19: dice el Tilín.
21: ¿Por qué? Mira.
2: Hay que hacer una cooperación.
21: Ahora que ya me dices eso que está en venta, la verdad perdió mucha gente. Y es que se fueron grandísimos con el precio. Mi señor y yo, ir a comer ahí o almorzar, porque me gustaban mucho los huevos con lodo, 800 pesos.
2: No,
21: pues para
2: no.
21: Ir a desayunar. Tú sabes, y mucha gente lo conocimos, tú y yo, profe, fuimos muchas veces con mi compadre.
2: Sí.
21: Ahí, y estaba...
2: Y yo.
21: Llenísimo. Yo. Ah, tú también fuiste alguna vez con nosotros. Sí. Y estaba llenísimo, muy lleno. Siempre había mesa, local lleno cuando estaba el güerito. Pero, pues, el trabajo de la señora no dio para más. Era ya muy caro, muy caro. Y si te ponían las empanaditas y te las comías, peor te iba. Entonces murió uno de sus cocineros que tenía ahí, que era buenísimo. Murió el güerito, el de Gloria, uno de los cocineros de ahí murió también.
19: ¿Pero él era cocinero?
21: ¿Quién?
19: ¿El güerito?
21: No, él era mesero.
2: ¿Mesería?
19: Okay.
21: Sí, pero digo que murió uno de los cocineros también, que era de los que hacía muy sabrosos los desayunos. Entonces empezó a caer, yo ya fui la última vez... Creo que el mes pasado, antepasado, y dos mesas ocupadas.
2: Sí, y con la cantidad de opciones que te ponen ahora para desayunar, Tony, la cantidad de restaurantes que han abierto por toda la
21: ciudad. ¿Ya le bajaron?
2: Sí, pues ya se volvió una opción ahí, pues no muy viable, ¿verdad? Ya íbamos algunos clientes de muchos años. Oye, Tony, antes de esa ubicación, ¿en dónde estaban? No me acuerdo.
21: No, siempre estuvo ahí, Fer, pero abrieron una en donde que creo que también lo manejó ¿cómo se llama? El amigo de Felo Varela. Ya se me está yendo la onda a mí, oye.
2: Yo me acuerdo de que había otra ubicación, pero no lo ubico.
21: Había otro en la Ignacio de la Peña, entre Lerdo y Ramón Corona. En el edificio Continental, allí abrieron uno, y luego abrieron uno con el mismo nombre, con Sergio Sepúlveda, ahí en la 16 de septiembre, entre 5 de mayo y Guatemala. ahí abrieron otro.
20: Aquí, aquí estoy. No me lo sé, sí, pero aquí estoy.
21: Ahí estás, ándale. Sí. Ahí en el, en sí, el hospital ese grande. Pero... Sí.
20: Aquí estoy.
21: Ahí en el hospital ese que está ahí, ahí estaba uno.
20: Ah, el San José.
21: El San José, ahí estaba. Ajá. Ahí estaba otro. Ese lo tenía Sergio Sepúlveda, que tronó también, tronó. Pero pues, okay. Qué triste. Que la... Fíjate que yo pasé el otro día y lo vi cerrado. Dije, ah, caray, ¿por qué lo cerraron? ¿Pero está cerrado ahorita o está abierto?
20: Pues no sé, pero ayer me dijeron que está en tema de traspaso o de venta.
21: Sí, la señora intentó ponerle ganas últimamente porque yo la vi ahí y me saludó porque pues me conocía. Yo conocí desde su esposo Carlos. Yo lo conocía desde que estaba el dueño vivo. Carlos,
20: y no, me quise acordar cuáles huevitos pedías, pero se me olvidó el nombre.
21: Los campesinos, que son con huitlacoche. Sí. Son con huitlacoche. Sí. Los campesinos. Y muy ricos, ¿eh? Yo, si nada más iba ahí, era por los huevos con huitlacoche. Sí. Los huevos campesinos se llamaban. Pero, pues ahí la señora era la que estaba tratando de revivirlo, pero con esos precios... Pues no, nos
20: miserió. Muy altísimo, muy caro.
21: Carísimo, dos desayunos, 800 pesos. Wow.
20: Ojalá y que reconsideren ahí la situación y pues lo revivan, ¿no? Lo resurgen.
21: ¿Sabes qué, Fernando? Bueno, la verdad es que los precios hoy en los restaurantes están carísimos, carísimos.
20: Sí, porque la canasta básica está carísima, entonces
21: sí.
20: Pues tienen que pegarle.
21: Sí, tienen que subirle los precios, pero pues moderado, ¿no? No hay que irse tan grandes. Aunque te voy a decir una cosa ya, ¿eh? Antes Juárez era centro de apoyo turístico por la comida. Venir a comer a Juárez, aparte de que
20: era muy barato,
21: era bueno venir a comer a Juárez. Hoy es igual de caro que en El Paso.
20: Sí.
21: O más en Juárez, más caro que en El Paso. Ir a comer a Shangri-La y a gusto con ir a comer con no sé con toda la familia.
20: No, y luego si te topas con gente que te mete el servicio, que la propina y que las hilachas, sí, olvídate.
21: Que te sirven porque van cuatro, te cobran la propina ya el 15% ellos mismos y todo. Sí.
20: Aquí voy a entrar el túnel, a ver si no se corta, pero te escucho. Que por cierto tiene agua todavía.
0: Todavía, Fer. Sí. Ya pues tiene más de una semana.
21: No nos diga ni adivino ni pitonizo, pero un día ese túnel va a chupar faros. No nos diga ni adivino.
20: Es que no, nunca le dieron mantenimiento, Tony, no le dieron el debido cuidado. Está pues destruido, está destruido. Está sin servicio, sin mantenimiento.
21: Así es, no quiero ni imaginarme el paso peatonal, cómo va a estar lleno de popó y de pipí y de todo. Bueno, pues así que, sí, ya no hay turismo alimenticio, mi Fer. Está carísimo, carísimo Juárez en los restaurantes.
20: Sí, bueno, pues ahí fue el muertito afuera del Rigel, el Río Columbia y López Mateos. Y luego nos reportaron fuego, incendio.
21: Déjame nada más te digo algo.
20: Nos reportaron fuego, incendio en la parte posterior del Panteón del Sausal. Allá los vecinos mencionan que esa parte del panteón es prácticamente un tiradero de basura. Ya no es clandestino porque todo el mundo sabe y va a depositar ahí la basura, y todos los días le prenden fuego, y anoche no fue la excepción, y bastante lumbre, bastante humo, y bueno, pues a pegarle, ¿quién? Los bomberos, a trabajar, no reportan personas lesionadas. Luego nos vamos con otra tandita de situaciones que se registraron, un accidente donde se ha involucrada un motociclista. Esto ocurre en la calle División del Norte y la calle Licenciado Roque Estrada. Según se menciona, un grupo de personas, una familia, va saliendo de un centro de diversiones ahí de la calle División del Norte o la calle 18, Tiro del Norte, como le conozcan. Van cruzando la avenida, que es la avenida División del Norte. Un rutero se para que pase la familia. Pero uno de un motociclista que iba metiéndose entre los carros, pues obviamente no entendió el rutero que se paró para darle el paso a la familia y se los llevó de corbata, dejó lesionados a dos hombres, hombre y mujer, y dos menores afortunadamente salieron bien, fueron llevados a recibir atención médica, todos por culpa del motociclista que iba enfierrado, invadiendo carriles, y se atravesó al paso de los peatones, cuando el camionero hizo alto para que la familia pasara, y bueno, pues reportaron dos personas lesionadas. Y luego vámonos también con otro incendio que consumió una casa en su totalidad, allá en el cruce de las calles Dunas de Irán y Dunas de Cabir. Según mencionaron vecinos del sector, la casa estaba invadida. Luego de la invasión, pues te cuelgas de los cables para la energía eléctrica, y aparte pues tenían lleno de tiliches, tipo acumuladores de cosas, y esa gente provocó pues el incendio, dicen los vecinos. No reportan personas lesionadas, daños totales en la casa, que estaba convertida prácticamente en tapias, en un lugar de acumular cosas que para ellos seguramente representaba dinero, para nosotros a lo mejor tiliches, para los vecinos basura, y bueno, no reportan personas lesionadas. También el departamento de bomberos se fue allá hasta Dunas de Irán y Dunas de Cabir. Y también el de la Pancho Villa, el encobijado ya, y ya esta mañana llega una persona conduciendo un vehículo Nissan Versa con placas fronterizas, color gris, hasta el IMSS número 6, llega herido de bala. El según el reporte preliminar que tenemos al lugar de los hechos, el hombre llegó manejando por sí mismo, por sí solo llegó manejando el vehículo. Luego llegan elementos de seguridad pública, luego que trabajo social del IMSS da aviso a las autoridades, llega seguridad pública de la zona centro y llega criminalística, y hace unos momentos se acaba de retirar peritos de la Fiscalía del Estado de Chihuahua. No se da la identidad del hombre, obviamente, nomás se dice que presentó impactos de bala en diferentes partes del cuerpo. El vehículo presentó rastros hemáticos en la parte posterior, en la puerta del lado izquierdo, del lado del chofer, con rastros hemáticos. Y el dicho de elementos de la Secretaría de Seguridad Pública Municipal es de que llegó conduciendo solo el vehículo por sus propios medios, herido de bala, en hechos no claros, pero mencionó que había sido en el sector centro, o por lo menos las patrullas del sector centro son los que atendieron a esa persona baleada. Ya hace un momento llegó la grúa para levantar el carro y llevárselo a la Fiscalía del Estado de Chihuahua. Entonces tenemos un muerto y un baleado esta madrugada, y hay presencia de elementos de la Policía Municipal en el Hospital General, ya que ahí nos reportaron una detención en vía pública por parte de policías municipales. Al momento que le corren la serie, resulta que es una persona con orden de aprehensión. No me queda claro por qué lo tuvieron que llevar al Hospital General. Se mantuvieron ahí durante la noche las unidades a la espera de que recibieran a este hombre para su atención médica. No sé si lo captaron, lo capturaron en un pleito, en una persecución, si lo capturaron robando, o por qué fue atendido, o por qué fue llevado a que lo atendieran en el Hospital General. Y bueno, pues ahí hay unidades bajo la custodia de este tipo, que fue detenido por policías, llevado al Hospital General bajo cadena de custodia, porque el hombre presentaba orden de aprehensión y fue detenido por policías, según se mencionó. Entonces, así mi Tony, así más o menos nos amanecemos. Las filas por ir al Paso Texas antes de las 5 de la mañana llegaron a la Plaza de la Mexicanidad, por Pérez Cerna, por Puente Libre, por Américas, llegaban apenas llegaban ahí al Sirena, Serena Morena, algo así, ¿cómo se llama el restaurante ese?
21: Sirena Morena.
20: Perete, así llegaron la fila esta madrugada, y en la zona centro teníamos una cuadra para pagar hasta antes de las 5 de la mañana. Y mi profe, el tipo de cambio, lo anduvimos cotizando esta mañana en casa de cambio abierta de 24 horas de la zona centro a 16.70 la compra, 17.70 a la venta. Y la gasolina, nos fuimos a la gasolina Arco, y ahí estuvimos viendo el precio de la gasolina verde, 19.15, y la gasolina roja, 23.45. Y pues, ¿es cuánto, mi Tony? Con eso nos amanecemos de hechos policíacos que pudimos documentar para compartirles.
0: ¿El muertito de dónde, Fer? ¿De esta madrugada?
20: En la Pancho Viña.
0: Ah, no, ese yo lo tengo de anoche.
20: Sí, es que hay un parte de las 11 y cachito y hay otro de las 12.02.
0: Ah, okay. Entonces, sí, yo lo tengo de anoche.
20: Sí, entonces está ese y luego está el baleado y lo que les comenté.
21: Ok.
0: ¿Sobres quizás?
21: Muy bien. No quiero... Sale, bueno, mi Fer.
20: Muy bien, sale, nos vemos. Vale.
0: En vivo.
21: Tony, pues yo igual entregaría a mi hijo si fuera culpable. O sea, ¿quieres también pruebas?
0: El martes.
21: Me preocupa, sí, el martes te las dan. Me preocupa la droga que venden por todos lados estos malditos narcos. Pero no defienda lo indefendible. No se puede permitir que cualquiera venga y secuestre gente. Su gobernadora lo confesó en vivo. Y analice como un periodista de combate que dice ser, ¿quién pacta realmente con los narcos? ¿Quién les dio asilo político a los familiares de Ovidio Guzmán? Que por cierto, no se te olvide que a Ovidio Guzmán lo liberó el señor López Obrador, tu expresidente, lo liberó totalmente, lo puso en libertad. No se te olvide, mi amigo. ¿Quién dejó salir al Minilic en Estados Unidos? Lo volvieron a reprender, después lo que reprendieron porque volvió a las andadas. A Estados Unidos no le conviene terminar con el narco porque muchas de su economía de eso se sostiene. Mira. Seguramente de eso se va a sostener, del narco. Ay, amigo, bueno.
0: Cucu.
21: Freeway cerrado en la Yardbrook, auto volteado en el I-10. Aquí les digo ahorita.
4: A ver. Mi Tony, choque por alcance. Se hizo garras un carrito atrás de una troca, arriba del puente de Boulevard Zaragoza y Avenida de las Torres.
21: Órale, mi Fer. Boulevard Zaragoza y Avenida de las Torres. Y el freeway a la altura de Yardbrook, con accidente también, para que usted conduzca con precaución. Déjeme, le digo exactamente cómo está el asunto. Sí, así está. Ahí está, las cámaras mostrando en este momento el accidente en la Yardbrook. Ahí está un accidente. Conduzca con precaución. Está de Zaragoza al centro, volteado. Un vehículo volteado. Vámonos a corte, regresamos.
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2: Las 7:17, mi Bencho, ¿cómo están? Buenos días.
0: 7:17, buenos días, mi profe Carlitos Tony, good morning para todos, buenos días, jueves 9, ya de julio, mi profe, julio regalado, bueno.
2: ¿Las cifras más cortas o más largas?
0: Algo similar a lo del día de ayer, profe, por el Cuatro Siglos, un poquito más allá del puente de la Sandía, un poquito más allá. Y acá por la Lincoln, ahora sí con retorno sobre el malecón,
19: brincando el hermano Escobar, no la alcancé a visualizar, profe. No la alcancé a ver, pero ahora sí tiene su retorno por el malecón. Ahí van avanzando. Pero bueno.
1: Buenos días,
19: oiga. Buenos días.
1: ¿Cómo se come, compa Chuy? Gracias.
19: Ahí comenta, mi Tony dice que tiene información de eso. Bueno, bueno, se fue. Bueno, líneas telefónicas disponibles para que usted nos llame y participe en este día jueves. Ah, jueves de don Julián.
0: ¡Julián!
19: ¡Don Julián! Don Julián, hablando de don
0: Julián. Ya tenemos abierto, don Julián, por si quiere.
19: Don Julián, ahorita que venga su trabajador. Le voy a entregar.
2: Yo ya ni le grito a don Julián, ni le grito a don Julián.
19: No. Le voy a entregar un dinero, don Julián. Ese dinero es porque el señor Salcido nos dejó aquí precisamente para unos burritos, para ver si hay chance de mañana. A ver si se puede. Deje nada más que me confirme aquí Carlitos y Tony para ver si son para mañana. Pero le voy a mandar esa feria con él. Le voy a mandar esa feria con
0: su trabajo, con la
19: persona que viene. Bueno, bueno.
2: Con su enviado especial.
19: Sí, con su enviado especial. ¿Qué hay? Buenos días.
1: Buenos días, ¿soy yo?
19: Sí.
1: Ok, saludos para todos primero. Ayer que estaban hablando sobre lo del seguro social, que todos los trabajadores aportamos o aportan para que esto sea, el seguro social se mantenga. ¿Por qué no se está usando? Lo que pasa es de que cuánta gente ya está retirada y le tienen que pagar el seguro, o sea, no nomás es pagar lo que es la asistencia médica, también es las pensiones y todo eso que tiene que tomarse en cuenta. Es nomás una referencia. Gracias, que
19: tengo. Ándale, gracias, buen día. Pero bueno, se fue. Bueno, se fue.
2: Así lo entendemos, que es un paquete económico lo que se aporta para pagar no solo los médicos y los servicios, sino también para las pensiones. Lógico.
19: Mucha lana. Por eso ya le hicieron, hay una especie de reforma, profe, a las pensiones del IMSS, que en su tiempo muchos trabajadores estuvieron en contra, pero pues tuvieron que apechugar, porque la verdad sí se va mucha lana, mucha lana. En cualquiera, las pensiones del IMSS, las pensiones de los municipios, las pensiones de servicios del Estado, también se va mucha lana en pensiones, en las pensiones de los maestros, profe. En aquel entonces, no sé todavía, había maestros que se pensionaban con una o dos pensioncitas, así, con las plazas que ocupaban. Y es bastante lanita. Bueno, bueno.
0: Pero también ahí se puede compensar, o se pudiera compensar, cuánta gente no aporta al seguro social y en su vida lo ha utilizado.
19: Es correcto también. Es correcto. Bueno.
1: Buenos días.
19: Buenos días.
1: Una opinión ahorita del palomazo que dijo el profe. Que no, mucha gente no sabemos manejar.
19: Sí.
1: ¿Por qué la gente en el carril izquierdo va a 25 a 30 kilómetros y los del carril de la derecha a 60, 70? No entiendo cómo les dan la licencia, cómo les dan clases, o no saben el reglamento. Gracias, ahí lo escucho.
0: Pues ahí lo acaba de decir, es que no, no sabemos.
19: ¿No hay un curso de manejo como tal?
0: No sabemos manejar.
19: La mayoría aprendimos acompañados de papá, de un tío, de un primo que nos fue guiando, nos fue de cierta manera capacitando, y llegamos a tramitar nuestra licencia, algunos pues con un poquito de práctica y conocimiento, y otros simple y sencillamente pues nada más que llenar un pequeño cuestionario, y luego a veces hasta soplado ahí por la persona que te estaba o está, no sé, todavía sigue igual el mismo procedimiento, vigilando, y ya, ándele, que le vaya bien.
2: No hay requisitos estrictos.
19: No hay
2: requisitos para que tenga licencia. Cualquiera puede tener su licencia.
19: Es correcto. Bueno, bueno.
3: Bueno.
19: Buenos días.
3: Soy Julián.
19: ¿Qué dice, don Julián? ¡Pásele, don Julián! ¡Está abierto, hombre! ¡Pásele!
0: ¡Pásele, hombre! ¿Qué está hablando de ahí, de abajo, hombre?
19: Ahí en el escalón. ¡Pásele, ándele!
3: Saludos para todos, para mi profe, para Tony. Y felicitar a Tony por la entrevista a Pérez Cuellas.
6: Ándele, pónselo, pónselo.
14: ¿Se lo ponemos?
6: Pónselo, sí, sí, sí, pónselo, don Julián, se lo ganó.
14: Espérese, don Julián, me está pidiendo Carlitos algo para... ¿Por qué, Carlitos?
15: Hola, nunca es tarde, ¿verdad?
14: Nunca es tarde, nunca es tarde, está bien, está bien.
15: Por su profesionalismo, por su experiencia en manejar a la gente de la Polaca, felicitaciones para mi Tony, para mi Carlitos y para usted, Lencho.
14: Aquí andamos a la orden.
15: Él se le gana. Y pues, a ver, ahí se ponen de acuerdo, si me dicen si mañana.

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1: Íntimamente.
2: Si no es el candidato de Morena, se va con el verde.
3: Ayer.
4: Ya le había comentado.
3: Ayer. El partido verde ahí lo cobija, dice que si no es Cruz, no van en alianza. Está muy extraño, ¿no? Ni la reunión con priistas allá en Parral. Bueno, aunque dice que fue casualidad. Y ahora este pronunciamiento por el líder nacional del verde. No sé, ¿qué es? ¿No será que mi Cruz ya se ha enterado que no va a ser o qué?
4: Pues ya acuérdate que ya se le habían jugado una vez.
3: Sí.
4: Cuando designaron mal hecho a Juan Carlos Loera de la Rosa.
3: Mal hecho.
4: ¿Sí? O sea, sí, porque pues perdieron la elección.
5: Pero ¿qué le extraña? Eso es lo que se expone un chapulín. Cruz hace un chapulín de muchos brincos. Así que se la juegue.
3: Pues sí. Igual es un partido de familia.
4: Mensaje
6: vos. Mi Tony, de ahí de lo que mandó el señor Salcido, ¿cuántos burritos me tocan?
3: Al manga de mi hijo.
2: Pónselo. Pónselo.
3: Ahí está. Ahí está su burro.
2: Sí. Ahí está.
5: Le tocó uno.
2: Bueno, vamos a hacer que le toquen dos.
3: ¿Dos?
2: Sí, que le toquen dos. Vamos a ser generosos este día. Ahí está.
3: Ahí cuando lo ve, a ver si se lo quiere comer. Bueno, en fin.
4: Bueno. Buenos días. Buenos días, solo para comentarles, están haciendo 8 horas o más para sacar un permiso en el kilómetro 30. Es ridículo que si saben que es temporada alta, solo tengan 2 personas atendiendo y otras 2 huevonas nomás paseándose por las ventanillas sin hacer nada.
3: Cierto,
4: buen día,
3: muy cierto.
4: Saludos, cierto, ahí en el kilómetro 30, cierto. Quien quiere sacar fianza. 8 horas.
3: Ay, aquí 8 de madrugada.
4: Horas.
3: Y ni así, yo creo.
4: 8. Bueno, a ver, que alguien les diga que se puede hacer también por internet. Bueno, en Juárez las clases de habilidad, no, las imparte un agente que fue instruido en el Reino Unido, por eso se confunde quién debiera en el carril izquierdo y quién en el derecho. Saludos a don Julián y a don Julián Quiñones, tambor de Matachín. ¿Qué dice este?
6: Qué miserables y envidiosos.
2: Ah, bueno, ponle pues 3.
3: No, otro.
2: 3,
3: venga.
2: Sí.
3: Ahí está. Ya no pida más.
2: Que no se note la pobreza.
3: Bueno.
7: Ay, Dios mío.
3: Buenos días.
7: Oiga, no sé, pero hay mucha gente que desconoce que los senadores, los diputados, los gobernadores, diputados, senadores y gobernadores,
2: Sí, tienen, no, desconoce.
7: Sí, tienen el beneficio de ley
4: del fuero.
7: Sí. Y estos señores, el Alito Moreno, Lili Treyes, Anaya y varios
2: Telles,
7: de ellos.
2: Telles, de Treyes es otro.
7: Que abusan para hablar sin sustentar las cosas para desestabilizar a la gente. Ningún otro ciudadano va a difamar a la presidenta de que es el narcogobierno, de que es narcopresidenta. ¿Por qué? Porque no tiene fuero. Ellos, como tienen fuero, ¿verdad?, abusan de ese poder. Por eso no lo quisieron quitar, porque hacen y deshacen y no les hace nada. Entonces, lo que necesitamos es estar conscientes que todo lo que dicen esas gentes es mentira, porque no pueden hacer una denuncia formal, porque ahí necesitan presentar las pruebas. Ahora, como se dice, todos pueden denunciar, pero se tienen que presentar pruebas.
4: ¿Pruebas?
7: Yo no puedo.
2: El martes.
7: Yo no puedo decir que mi vecino es narcotraficante si yo no presento las pruebas, porque si no presento pruebas, me va a contrademandar. Entonces tenemos que estar conscientes que todo eso del narco gobierno y narcopresidentas son puras mentiras. Se aprovechan nomás del fuero, pero esas personas, al terminar el fuero, salen huyendo. ¿Qué pasó con Ricardo Anaya? Regresó después de 6 años ya con el fuero, y con todas esas gentes te van a acordar de mí cuando terminen, si es que no agarran de nuevo el hueso, pues se van a huir.

0: qué? Porque tienen todos broncas por donde quiera y sustentadas. Entonces, a toda la gente que no les creamos...
1: Como Javier Corral,
0: esa bola de mentira,
1: morenista, ¿verdad? Como Javier Corral.
2: Ándale.
1: Ay, gente, ¿cómo? Se me figura el chango ese que sale en el internet, ¿verdad? Este señor. Ah, a ver, ahí va este.
3: Exactamente, gente, saludos por aquí, por allá y por acullá. Ya estamos otra vez en Columbus, Milech.
2: Columbus, Milech.
3: Buenos días a todos. Yo me aventé a la friolera 5 horas, Tony. Y gente, ahí en la fila había 2 personas atendiendo. Y de pronto una se puso a hacer papeleo y le valió sombrilla y ahí nos dejó. 5 horas. Y luego un carrón de la madre ahí adentro.
2: Ey.
3: Nada más no prenden el aire los sátrapas. Ah, pero cómo agarran el dinero.
2: Más que no.
3: Sale, sale mi
2: Lynch.
1: Pero ¿quién les dice que Cruz va a ser candidato de algún partido? No me digan adivino ni pitonizo. Bueno, esa es mi frase, ¿eh? Ni nada. Pero la Gober le va a sacar los expedientes de la Casa del Campestre y toda la porquería que le tienen guardada. Esa porquería se saca en época electoral. Cruz no tiene fuero como Corral. Bueno, bueno, muy bien. Bueno,
2: pudiera ser.
1: Muy bien,
2: muy
1: bien.
4: Dios te bendiga, Lencho.
2: Gracias, amigo. Andele. Igualmente para usted y para todos, gracias. Bendiciones.
1: Qué barbaridad.
2: Qué bueno.
1: ¿Cómo qué ha protestado el asunto de del Mayo Zambada? Híjole, de veras, dan tristeza los morenistas. Y ahora ya blindaron la información de Rochamoya por 5 años. De veras, dan tristeza defendiendo así a capa y espada a los narcos, de veras. Qué tristeza.
4: No solo
1: me
4: eso, mi Tony, dice la Fiscalía General de la República, eximió ayer al gobernador con licencia de Sinaloa, Rubén Rocha, y a otros 9 exfuncionarios de ese estado de tener vínculos con el cárcel de Sinaloa. O sea, los eximió, ya son inocentes.
1: Válgame Dios. Bueno, ay, Dios mío de mi vida, qué bueno, qué barbaridad, ni hablar.
2: Qué barbaridad. Bueno.
5: Buenas días, mis amigos.
2: ¿Qué pasa?
5: Saludándolos y escuchándolos. Qué bueno.
1: Gracias.
5: Que también, gracias a Dios.
1: ¿Qué dice?
5: Y ahora, pues, a ver qué Dios dice. Estamos listos para lo que venga. Y pues hay que ver el juego. A las 1:45 es el juego Marruecos contra
2: Francia.
5: Contra Francia. A ver qué pasa.
1: Muy bien.
5: No dejen de verlo, Tony. Usted que tiene más chance. Lencho no tiene chance, pero ahí, con Carlitos y todo el profe y toda la gente. Véanlo.
1: Ok.
5: Ande usted. Pues.
2: Dios lo bendiga. Te dijo, no, señor. Cuídese mucho.
1: A ver.
6: Apenas hace 6 meses, la presidenta Sheinbaum inauguró una unidad habitacional. Pero resulta que ya sufrió afectaciones por las lluvias y ni siquiera la habían terminado de construir.
7: Viviendas del bienestar.
6: Ya sabe, muy en Veracruz. 4T. En Veracruz, calles, banquetas y parte de la infraestructura del fraccionamiento Bosques de Río Medio resultaron severamente dañadas tras las fuertes lluvias de esta madrugada. Esta unidad forma parte del programa Vivienda para el Bienestar y en su momento se entregaron 200 de estas 1,000 casas. Las corrientes de agua provocaron el hundimiento del concreto de las banquetas, el colapso de medidores, quedó expuesto el sistema de cableado subterráneo, parte de la red de drenaje. El Infonavit en un comunicado dijo que se trató de un arrastre de material. Es que son una maravilla, arrastre de material. O sea, vea cómo quedó, ¿no? Que la zona involucrada corresponde a un área que se encuentra en proceso de construcción y en la que permanecía pendiente el colado de un tramo de banquetas y guarniciones. El Infonavit aseguró que ocurrió exclusivamente en un área que aún está en proceso de construcción y que no forma parte de viviendas entregadas y por la misma razón no están habitadas, por lo que en ningún momento representó riesgo. A una calle de ahí, los departamentos sí están habitados.
8: La fuerza del agua fue escarbando y derribó todo lo que había ahí, destruyó lo que había, parte de la pavimentación, guarniciones, banquetas, dañó instalaciones eléctricas, ya donde estaban colocados los medidores de estos condominios, de estos departamentos.
9: Es un proyecto que está en desarrollo, las viviendas todavía no están ocupadas, que se vino una barda
7: Estamos trabajando tanto con los desarrolladores como con las autoridades municipales para la atención correspondiente.
1: ¿Qué hace bien? Vuelvo a preguntar.
9: Fue un arrastre de material.
6: La presidenta Sheinbaum inauguró una unidad.
1: Pero yo pregunto, de veras, ¿qué hace bien Morena? ¿Qué hace bien Morena? ¿Qué hace bien Morena? Algo que le salga bien. Qué barbaridad. Ahora ya la traen contra Ken Salazar. Ya se les olvidó que lo adoraban a Ken Salazar.
6: El malo de toda la película de la captura del Mayo Zambada se llama Ken Salazar. El gobierno de México está enfocando sus baterías en el que era embajador de Estados Unidos en nuestro país. En la mañanera, por segundo día consecutivo, la presidenta tildó a Ken Salazar de mentiroso por decir que Estados Unidos no tuvo nada que ver en la captura del Mayo Zambada. La Fiscalía General de la República lo repitió, que el embajador Ken Salazar fue un mentiroso y lo acusó de violar tratados internacionales, de vulnerar el principio de la buena fe, de romper los pactos bilaterales México-Estados Unidos. Oiga, se les está olvidando una cosita. Ellos adoraban a Ken Salazar. ¿A poco ya se les olvidó cómo lo elogiaba López Obrador? ¿Ya se les olvidó que Ken Salazar era un obradorista más? Al grado que en Estados Unidos lo criticaban porque parecía más embajador de Andrés Manuel que de Estados Unidos. Adoraban a Ken Salazar. Pero pues ya Ken Salazar se sumó a la lista cada vez más larga de obradoristas que terminan confesando la verdad. Y Ken Salazar publicó en su libro que López Obrador tenía miedo de lo que pudiera declarar el Mayo Zambada en Estados Unidos sobre los narcopolíticos de Morena. Y pues ya se les olvidó todo el amor. Permítanos recordarles cómo se querían.
10: Tiene razón, el embajador de Estados Unidos es un hombre con juicio práctico, es una persona respetuosa, Ken Salazar. El embajador es muy buena persona, es mi amigo y es un hombre bueno, sensato, y tenemos una extraordinaria relación. Y esa actitud del embajador, pues, habla bien.
6: ¿Qué pasó? ¿Dónde quedó el amigo? ¿Qué pasó con el hombre bueno y sensato? ¿A poco ya se les olvidó que Ken Salazar era consentido en Palacio Nacional? Que tenía derecho de picaporte en la oficina de López Obrador. Fíjese, él entregó sus cartas credenciales, empezó a ser embajador en septiembre de 2021. Y a partir de esa fecha, medios de comunicación documentaron al menos 50 visitas a Palacio Nacional con López Obrador. 50 visitas del embajador de Estados Unidos a Palacio Nacional. Y esas fueron las que vimos, ¿eh? Súmele las que no nos enteramos.
11: Unas palabras, embajador. ¿Será exitosa la reunión?
12: Buenos días, embajador.
13: Sí, muy buena.
14: ¿No? Señor embajador, una foto ahí, por favor.
1: Puras entradas, Palacio.
15: Lo más fundamental.
16: Me descartó es que su iniciativa contravenga lo enunciado.
11: ¿Cómo está, embajador?
17: ¿Así bien?
1: Ahí están.
2: Ahí está.
1: Mire usted las visitas que nomás de periodistas documentaron. Que es un descaro. A ver, dime que es un descaro.
6: Esto es de lo más descarado. La ¿cuál? Fiscal Ernestina Godoy rechazó que desde el gobierno de México se busque proteger al Mayo Zambada. Dijo que en México sí lo estaban investigando. ¿Cómo ve? Oiga, nadie en México estaba buscando detener al Mayo Zambada. El mismo Mayo Zambada confesó que cuando lo secuestraron iba a reunirse con el gobernador de Sinaloa. El Mayo se movía a sus anchas por Sinaloa. Que no nos quieran ver la cara, por favor. Si hubieran querido agarrar al Mayo, todo el mundo sabía dónde estaba. Empezando por los morenistas de Sinaloa que se reunían con él. No querían agarrar al Mayo. Y si Estados Unidos le ocultó al gobierno de López Obrador todo el operativo sobre el Mayo Zambada, es porque dedujo, y no los culpo, que si le decía al gobierno de López Obrador dónde estaba el Mayo para que lo fueran a detener, no lo iban a detener, le iban a dar el pitazo para que se fugara. Por favor.
12: En México se cuenta con 32 investigaciones en contra de Ismael N., alias El Mayos, de las cuales se tienen órdenes de aprehensión vigentes. Nadie está protegiendo a esta persona, está investigada. Por eso hemos podido solicitar la extradición, porque existen órdenes de aprehensión por delitos cometidos en el país, ¿sí? Nos ha negado la extradición argumentando que está siendo ya procesado.
1: Ay, Dios mío de mi vida. Bueno, a ver, déjeme.
2: Corte mejor.
1: Ay, oye, de veras.
2: Sí, corte.
1: Vámonos del corte.
2: Corte, ya regresamos con Chile.
1: Y lo regresamos.
2: Órale. Sale.
13: No se vayan, ya volvemos. Regresamos. Después de un corte comercial. 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
21: Por enésima ocasión, se volvió a incendiar el relleno sanitario.
22: Oh, mami, ¿mi papá se ha pedido inútil? ¿O por qué esos de radio siempre le dicen así,
21: Porque trazo con humo hasta por las orejas, hombre, como ya nos trae el relleno sanitario.
23: ¿Otra vez?
21: Primero fue una recicladora y ahora el relleno sanitario, que es que lo quemaron a propósito. Vaya usted a saber, pero lo cierto es que la contaminación en la zona fronteriza está terrible. Por este pequeño detalle que tenemos, un incendio, válgame Dios, en una semana ya van dos. Y terribles, la verdad es que Juárez amaneció otra vez con el humo hasta a la garganta. ¡Qué barbaridad! Señores, pues, ¿qué cuidan? Dicen que fue intencional. Y si fue intencional, pues, ¿entonces qué cuidan? Pues sí. Cualquiera se les mete y les prende fuego. Fueron un titipuchal de llantas. Aparentemente, los bomberos trabajaron rápido con lo poquito que tienen. Con las uñas, trabajaron y lograron apagarlo. Pero la verdad, la cosa está fea.
23: Fueron llantas.
21: Cuiden, criaturas, Mire, el incendio de llantas. Sí. Son más de 3 millones de llantas ahí tiradas. Hágame usted el favor. Peligro latente. Si por lo pronto, ahí nos vamos a fusilar. ¿Así?
23: ¿A quién?
21: A la pipiluya para que cada quien agarre la suya. Andale. Contra el paredón y...
23: inútiles.
21: ¡Fuego!
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2: 7:48 de la mañana, 7:48.
1: 7:48. ¿A quién le toca?
2: A mi Teban. ¡A Teban, hombre!
1: A mi Teban. Aquí lo tengo ya. A ver. Ese es mi Teban. ¿Cómo estás? Buenos días. ¿Cómo te va? ¿Cómo te portas? ¿Cómo has andado?
9: ¿A poco ahí está el Teban?
2: Ahí está, míralo.
1: Aquí lo tengo.
9: ¿A poco sí?
2: ¿Sí,
9: ¿Sí llegó?
2: Sí, ¿o no?
1: ¿Qué hay, mi Teban? ¿Cómo andas?
6: Todo tranquilo. Te escucho muy lejos, mi Teban.
2: Ahí está.
7: Aquí andamos.
1: ¿Qué ha habido, mi Teban? Ahí mejoró. Platícanos, ¿cómo andas?
7: No, todo serio, todo tranquilo, aquí escuchando las noticias, poniéndonos al tanto, aprendiendo un poquito de del diario vivir.
1: Es correcto.
7: Ya listos para el fin de semana y pues aprovechando juevesitos de poder hacer todos nuestros pendientes quehaceres y tratar de tener un buen fin de semana agradable.
2: Eso.
7: Y pues trabajando como siempre.
1: Que no le ponga tan duro al trabajo. Hay que descansar un poquito, es bien importante. También descansar es necesario. Oye, Teban, ¿qué manejan ustedes para dormir bien?
6: Las pastillas verdes del Ultra, ¿no, mi Teban?
7: Bueno, esa es una de ellas. Tengo las Ultras verdes, ¿verdad? Que son las que se toman una por noche. También están, hay unos que es ashwagandha con betabel y con melatonina. Mira. Ese es excelente para dormir. Hay personas que no les gusta la melatonina y tenemos cápsulas de puras hierbas.
6: La melatonina Jackson.
7: La tonina Jackson, sí. Hay gente que no le gusta, ¿verdad? Dice, no quiero melatonina. Tiene la idea, ¿verdad? Que a veces es adictiva o me voy a acostumbrar, pero no. Yo todas esas las he usado y aprovechas bien tu sueño. Y también tenemos una que es ashwagandha con puro glicinato de magnesio. Puro ashwagandha y glicinato de magnesio, no tiene melatoninas tampoco, pero tiene esa fórmula y es muy buena el magnesio, pero ya combinado con ashwagandha, da un buen aprovechamiento de sueño. Si te levantas en las noches o traes cortisol ahí elevado poquito, ese te ayuda muy bien a eliminarlo. Recordemos que el sueño se interrumpe porque a veces hay problemas digestivos. Todo lo irritante que comimos en el día, en la noche va a repercutir. Y pues el estrés, ¿verdad? El estrés que uno es, a veces uno es más conchudo que otro y pues se nos resbala un poquito más las cosas, pero
6: oye, mi Teban,
7: que sí son más aprensivas.
6: ¿Y cuando se junta el estrés con la gastritis?
1: Ay, joder.
7: Ahí está también complicado porque el sistema digestivo no nomás digiere lo que tomamos o comemos, sino lo que pensamos, ideamos, el estrés, la tensión, los miedos, culpas, rencores, resentimientos pasan por el estómago también y dan un sabor amargo. Y sí, pues afecta al organismo tarde o temprano. Ya ve que a veces se estreñe o diarrea. Depende de la emoción, depende del susto, del coraje que va teniendo. Como es muy sabio nuestro cuerpo. Y pues digiere, ahora sí que todo se digiere tarde o temprano.
1: Así es.
6: Todo se digiere y a veces no se suelta, mi Teban. A veces no se suelta.
7: A veces ahí lo tenemos, ahí lo guardamos. Curiosamente, ahí lo tenemos, ahí lo guardamos. Nos dormimos pensando en ello, nos despertamos igual, comemos pensando en ello y ahí es donde el cuerpo paga la factura. Y sí es muy común eso, Carlos, el gastritis, el colitis.
6: Ajá.
7: Tiene un efecto nervioso, al igual que la piel, un problema de acné, dermatitis, comezón, carraspera, muchas de las veces es por el sistema nervioso alterado, y pues hay que controlarlo también a veces.
1: Ok, muy bien.
6: Un buen descanso también, como dice Tony, hay que descansar.
1: Lo mejor. Un buen descansito.
7: Y sobre todo aprovechar el sueño, se trata de que lo poco o mucho que duermas, pero que lo aproveches. Hay personas que están acostumbradas a dormir nomás a 4 horas, 5 horas, no son las necesarias, pero si lo aprovechas bien, te levantas mejor y listo para trabajar, para darle trabajo a actividad a los órganos. Pero a veces puedes dormir 12 horas bajo efecto, bajo un medicamento o no sé, pero te levantas más cansado, como si no dormiste, y eso también pues no está bien. El detalle es darle los nutrientes necesarios al cuerpo para que aprovechen bien su sueño. Y una persona que duerme bien, difícilmente va a tener un problema cardiovascular, que es lo que pasa. Y los ronquidos pues van de la mano con, pues no tanto con el estrés, pero sí con otras complicaciones, pulmones y colesterol, triglicéridos ahí alterados. Pues también eso, no estás aprovechando bien tu sueño. Entonces hay que también darle mantenimiento al oxígeno, al cerebro, las arterias, y tratar de que aprovechemos bien nuestro sueño.
6: Oye, mi Teban,
7: levantarnos bien, sí.
6: Oye, y cuando a uno mismo lo despierta el ronquido, nuestro mismo ronquido nos despierta.
7: Ay, es que estábamos medio dormidos, yo creo, no estábamos tan dormidos.
6: A mí me pasó el otro día, mi propio ronquido me despertó, dije, ay, Yamashita, Dios mío, eres de aquí o eres de allá, ¿en dónde el tesoro viene a enterrar?
7: Sí, es que estabas apenas agarrando el sueño y ya estabas casi perdiendo la conciencia, pues ese es el sueño profundo que no logramos.
1: Totalmente dormido.
7: Sí, así pasa, pero pues la posición también tiene que ver mucho de la postura para dormir. Es importante. Personas que han tenido problemas de sinusitis, anginas, tienden a roncar más fuerte y un poquito la cabeza inclinada, que mal acomodada, y no vas a aprovechar tu sueño como debieras aprovecharlo. Y pues ya vas a tener un día incómodo, no aprovechaste tu sueño, vas a estar un poquito diferente el día, a diferencia de cuando aprovechas bien tu sueño.
6: Oye, y bueno, ahorita nos recomendabas algunos productos, o mencionabas algunos ingredientes de productos para poder dormir, pero ¿qué podemos tomar para iniciar el día?
7: Claro que sí, eso que dices es muy importante. Vitaminas B son excelentes para iniciar el día, especialmente después de comer, después del almuerzo. Recordemos que el sistema nervioso empieza desde la mañana. Mucha gente le dejamos todo a lo de la noche. Ay, quiero dormir. Deme melatoninas, deme valerianas y esas cosas. Bueno, pues en el día es necesario empezar el día con estrés B o relaxo max. Son nutrientes o vitaminas para el sistema nervioso. No te da sueño en la mañana, pero te va preparando a que tu sistema nervioso esté muy, muy bien. Vas a orinar un poco amarillo, pero es por cuestión de las vitaminas. Las vitaminas por eso van en el día, durante el día. Si tomas vitaminas en la noche, pues no vas a poder dormir bien. No porque te afecte, sino porque están haciendo su función y no necesitamos vitaminas en las noches. Es
6: lo más durante en el día.
7: Así es. La memoria, el sistema nervioso necesitan grasas buenas, alimentación y vitaminas, porque es una computadora, es un cerebro ahí que está trabajando y necesitamos darle oxígeno y mantenimiento, y solo se produce pues comiendo y vitaminándose. Y así pues va a trabajar bien nuestro organismo.
1: ¿Qué nos pones de especial el día de hoy, mi querido amigo?
2: Un ventón. Y su ventón, es todo.
6: Muy bien. ¿Con qué frase clave, mi Teban?
1: A ver.
7: Buen sueño. Ha ido cada vez más gente preguntando por el especial y eso nos da gusto.
2: Ándele.
7: Y si nos escuchan. Y agradecidos con todos ustedes por todo el ánimo que ponen, y pues siempre va a ser un placer atenderles.
2: Claro, bien, sí.
7: Claro, sí.
1: Frase clave,
2: buen sueño.
1: Muy bien, mi Teban. Entonces, danos direcciones y teléfonos, por favor.
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2: Sale mi Teban.
0: Cuídate.
10: Buen día.
7: Hasta luego, bye.
2: Todo, mi Teban.
0: Ahí está el Teban.
2: No, sí, buen muchacho el Teban.
0: Muy bueno. 20%.
2: 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Para que lo aprovechen. Hay que aprovechar.
0: Ah, para ir por el jugo de vida, mi profe.
2: Ah, como ñoño. Un horny. Algo para los malos nervios. Y así por el estilo.
0: Ya no. Así por el estilo. Déjeme. Cafecito. Le doy salida a los
2: WhatsApp.
0: A ver este viejo que dice.
2: A ver.
11: Afirmativo para que no le digan adivino ni pitocico. No le gusta. Arre.
2: Pitonizo. No empieza, no.
0: Tony, debería hacer una reforma para que los trabajadores del municipio no se jubilen a los 15 años de trabajo. Es una gran carga para el municipio.
2: Si bien
0: que se jubilen como todos a los 30 años de trabajo.
2: No creo.
0: Y ahora Infantino, ¿quién va a favorecer si es suizo? Suiza contra Argentina. Como dice Tony, a ver. A ver a quién favorecen hoy. Ya ven que muchos dicen que están por favoritismo de los arbitrajes, Argentina. ¿Por qué se convirtió su estación en un 99% de crítica política y con un sesgo muy notable? ¿Por qué? Amigo, ¿cuánto tiene escuchándonos? Porque durante muchos años este ha sido nuestra
12: forma. Hablábamos de fútbol. ¿Qué? Por décadas. Hizo un comentario que generó un enojo de millones de mexicanos. Y la verdad tiene razón en enojarse conmigo. Y quiero ser muy claro. No fue un comentario xenófobo, no fue un mensaje de odio. Estábamos hablando de fútbol. De fútbol. Los mexicanos en el fútbol son tan pasionales como los argentinos en el fútbol. No estuvo dirigido contra el pueblo mexicano, de ninguna manera.
0: Sí nos odia, sí nos odia. Ya. Así déjelo, ya.
2: Sí, y también compa, nosotros odiamos a los argentinos. Lo dijo en su televisión ayer. De toda
0: sí,
2: la
0: sí,
2: cosa.
0: Sí, sí lo dijo, dijo, dijo. Dijo.
2: No ande de cuñillo, tenga.
0: Sí.
2: No ande de cuñillo,
0: Dice, buenos días a todos, everybody. Tony, anóteme de una buena vez para el desayuno del Costa Brava. No quiero andar batallando más tarde. Mira.
2: Se va a trabajar burro bastante.
0: Sí. Bastantito. Ahorita le damos poquita miel de abeja al burro porque va a amanecer con la garganta irritada. Ay, torcido. Vámonos a
2: corte, ¿no? De una vez.
0: Regresamos.
2: Ouch. 8 con 3. 8 con 3.

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15: 8:10.
16: 8:10, 8:10. Jueves 9 de julio. ¿A qué no saben qué? A ver si adivinan esta canción. Nomás un piquitito, un piquitito.
17: Ah, sí, cómo no.
15: Ah, yo no lo vi.
16: Te adelanto un poquito. Pues ya se fue.
17: ¿Cómo, hombre? Pero ahorita ya viene, nomás fue aquí abajo al...
18: No.
16: Confirman la amarró. Muerte, amarró los búhos.
17: ¿A poco amarró los burros, hombre?
16: Se fue.
17: Ah, sí,
18: toda.
17: Bonnie Tyler.
16: Esa me era.
17: Bonnie Tyler.
16: 75 años.
18: Pues fue lo único que le pegó, ¿no?
17: No, pues sí, tuvo varios.
16: ¿Sí?
17: Sí.
16: Pues yo no me recuerdo de esto.
17: No, había otra que dice...
16: Eso no sé dónde andaba, que la escuchaban, pero...
17: Sí, una que decía... Oh, que la shia. Esa. ¿No? ¿No? ¿No? ¿No era esa?
16: No sé.
17: Porque había otra que también decía... Ah, que la shia, sí, no, que la shia, que la shia. ¿No?
16: No, no era esa.
17: ¿No era esa?
16: No. Era la del 2x1 y licor nacional...
17: Importado. 35 pesos.
16: Esa mero.
17: Karina a camerinos, Karina a camerinos... Esmeralda Regaderas. Esta es...
18: Oigan.
17: Lluvia de estrellas.
16: Qué barro. Carly.
15: ¿Cómo sabes?
18: El lunes...
17: Este aquí nos llegó un audio.
16: Échale, Tony.
18: El lunes de esta semana...
16: El lunes.
18: Se difundió una alerta en el entorno del morenista Rubén Rocha Moya. Según le revelan a Carlos Loret de Mola, fuentes de primer nivel... De manera intempestiva, fuerzas federales acudieron al sitio donde se refugia el morenista gobernador con licencia de Sinaloa y lo cambiaron de ubicación. No hubo tiempo de avisar, recibieron la información de que el gobierno de Estados Unidos podría estar implementando un operativo para llevárselo y prefirieron cambiarlo de lugar, esconderlo. Ay. Todo fue bien rápido.
17: Ah, lo iban a llevar. ¿Será? Al arroz.
18: ¿Al arroz?
17: Sí.
18: ¿Será? Buenos días.
19: Buenos días.
18: Dígame.
19: Mi nombre es Adriana. Estoy llamando de Alignment Health Plan en una línea que está siendo grabada.
18: A ver, un momentito.
19: Sí. Muy gracias.
18: Bien. A ver, atiendan ustedes.
16: Bueno. Aquí atendemos. Sí.
17: Esta madrugada nos reportan que una casa que había sido invadida fue presa del fuego en los primeros minutos del día de hoy, debido a que al parecer estaban colgados del servicio de energía eléctrica y un corto causó un incendio. El siniestro ocurrió en una vivienda de las calles Dunas de Irán y Desierto de Javier en Parajes de Oriente, hasta donde llegaron policías y dos equipos del Departamento de Bomberos para sofocar el fuego. De acuerdo con testimonios de vecinos a la policía, la casa duró varios meses abandonada y hace unos días fue invadida por unos sujetos quienes acumulaban basura y objetos, material que se quemó junto con pocos muebles, según da a conocer Policía Municipal. Un sargento de bomberos dijo que encontraron una toma irregular de energía eléctrica y huellas de que el incendio comenzó en un toma corriente, pero no hubo personas lesionadas debido a que la casa en esos momentos se encontraba sola. Esta madrugada, incendio.
16: Otro incendio, súmenle ahí, más trabajo para los señores bomberos, más trabajo, que unos dicen que les falta mucho equipo, otros dicen que se les ha invertido como nunca, que incluso el salario les fue mejorado, pero pues la realidad es que en muchas ocasiones cuando se les ve actuar y se les ve en las condiciones en que andan realizando su trabajo, si sí te queda la sensación de podríamos estar mejor, pero bueno.
17: Y con el aumento de sueldo es para que ellos mismos se compren su equipo.
16: Sí, que, yo creo que con eso cómo, ya.
17: ¿O cómo está el rollo ahí?
16: Hagan una cooperacha para una bombera o un camión cisterna. En fin, ¿qué le vamos a hacer?
17: Sí, el hecho de que te mejoren el sueldo no quiere decir que te mejoraron las condiciones de trabajo.
10: Claro que no.
16: Claro que no.
10: Nada tiene que ver.
17: Ajá.
10: Nada. ¿Y tiene cómo está este asunto del FBI? El de acuerdo con el diario La Nación, el FBI está recabando testigos para relacionar la presidencia de la AFA, la Fútbol Argentina, con el presunto lavado de activos en el sistema financiero americano. Lo anterior fue dado a conocer luego de la polémica arbitral en el partido entre Argentina y Egipto, tras el cual jugadores tanto como el director técnico acusaron que hubo fraude y que el mundial estaba amañado para que dicho club gane la copa. ¿Qué hay dentro de eso? ¿Si hay fondo o simplemente se habla por hablar?
16: ¿Se informa?
17: Híjole,
16: profe, pues sí, con el hecho de que ante una llamada el señor Trump ahí dieron para atrás una tarjeta roja, abre la duda.
17: Abre, ya se están abriendo muchas dudas.
16: Muchas,
17: profe.
16: Dudas.
17: Muchas.
16: Qué barbaridad.
17: Dice, el jugador mexicano Guillermo Ochoa visitó un restaurante y la gente lo ovaciona con aplausos y porras.
16: Ah, mira.
17: Ah, lo que les decía en la mañana.
16: Qué bien.
10: Exacto.
17: Con este jugador del Toluca que llegó a su casa y los vecinos lo recibieron con mariachi, Quiñones en el avión, en el aeropuerto, ovacionado. Pues ya sabemos el cariño que agarró Morita, el cariño y y la admiración que está recibiendo por parte de la afición. Ayer en su graduación, durante el trayecto en el aeropuerto y en el avión rumbo a Tijuana, y durante su graduación, bueno, pues fue también muy, muy ovacionado. Memo Ochoa, aquí nos reportan, y también nos decían de otro jugador de Guadalajara, que cuando llegó a Guadalajara también fue recibido con vivas y con aplausos.
16: Órale.
17: No se había visto esta,
10: nunca,
17: esta situación, este cariño que está mostrando la afición hacia los jugadores y los jugadores hacia la afición.
16: Es correcto, mi Carlitos.
10: Se lo ganaron en la calle.
16: Se lo ganaron.
17: Sí, se lo ganaron.
16: Se lo ganaron. Y pues está bien, ¿eh? Presupuesto para los... En fin, bueno, pues allá en Chihuahua, el alcalde Marco Bonilla, que es aspirante y suspirante a la gobernatura, que qué buena bronca traen, profe, qué buena bronca traen, se daba dentro del interior del Partido Acción Nacional, se daba por hecho de que Bonilla ya iba por la línea libre para el gobierno el gobierno municipal, digo, perdón, para la gobernatura del estado, y se creía también que el señor Jáuregui también iría ya libre por la alcaldía de Chihuahua, pero ya se atravesaron por allí el señor de la Peña y otro más de nombre Loera, bueno, el apellido más bien Loera, que viene siendo el esposo de la chica que acaba de renunciar, que era por ahí asesora de la señora Amaro Campos, gobernadora del
17: estado. Pero por la alcaldía de Chihuahua.
16: Él iría por la alcaldía.
10: ¿Y Santiago de la Peña qué quiere?
16: Lo quiere impulsar a la gobernatura. Entonces, no sé quién alcance, que se dice que sería el abanderado, pero sí al que le haya el visto bueno por parte de la gobernadora. No sé si le alcance.
10: Santiago de la Peña está más cerca de Amado.
16: No, Santiago de la Peña a la alcaldía. Y el señor Cepeda Loya, el que es de Seguridad Pública.
17: Gilberto Loya.
16: Sería el otro a la gobernatura. Pues no, está medio extraño, está medio extraño los movimientos que traen, pero bueno. En fin, ¿en qué estábamos?
17: Ya estábamos encuerados.
16: El señor Marco Bonilla insiste en que se le autorice un préstamo de 386 millones de pesos para la construcción de un proyecto que él denomina Poniente 5. Este proyecto busca desahogar el tráfico de la zona poniente en la capital del estado, que también es un tema que se le ha venido señalando al señor Marco Bonilla, de otro préstamo, otra deuda más, aparte del dinero que solicitó, el préstamo que solicitó para la construcción de tres puentes, que sí se están construyendo, que sí se han construido, pero que al parecer tiene muchas trabas este nuevo préstamo que está solicitando por parte de los actores políticos, pues de enfrente, usted ya sabe quiénes son. En fin, siguen apostándole a que se pueda destrabar este asunto. La propuesta contempla una vialidad de casi 21 kilómetros que conectaría la avenida Cantera, allá en la ciudad de Chihuahua, con la carretera a Cuauhtémoc, entre otras cositas. Bueno.
10: Sí, buenos días.
16: Morning.
17: Buenos días.
10: ¿Cómo están? Al gran maestro y a Tony. Oiga, señores, ¿dónde? Ay, con todo respeto, pero ¿dónde se vivió siempre esta morenarca de Andrea Chávez? ¿En Europa o en el gran Clínicas del Bienestar? Oye, y de los gobernadores, quien sea, menos los morenarcos. Gracias, los felicito.
16: ¿Lo han dicho?
17: Ni van a decir.
16: ¿No han dicho dónde fue?
17: Ah, sí, vayan que ustedes hubieran pagado el parto. Sí.
16: Donde haya nacido, el asunto es que está bien el chavito. Está bien el chavito. Va, ahí va. ¿Cómo se llama? ¿Emiliano, ah?
17: No sé.
16: Sí, Emiliano.
10: Emiliano.
16: Emiliano. Dicta prisión preventiva al exdirector de Pemex. Ya que una vez que fue detenido este golpeador y abusador de su esposa, ahí, violencia familiar, fue detenido y le dictan prisión preventiva al exdirector de Pemex, Víctor Rodríguez, por violencia familiar. Prisión preventiva para este cuate. De ahí a que se le habla un buen juicio y se presenten las pruebas y que sea, de cierta manera, sentenciado a purgar alguna condena, mi profe, pues todavía le falta, ¿no? Todavía le falta. Bueno.
15: Hey, Carlitos, profe, buenos días.
16: ¿Qué buen día?
15: Buenos días. Oiga, ahí no vas al Tony, para que le pongan burro al Tony.
16: Ah, ¿por qué?
17: ¿Por qué?
15: Dice que los de Morena no hacen nada bien. Pero pues si hacen bien pentontos a los chairos, ¿a poco no? Buen día.
16: Ah, bueno. Muy bien, ahí le aplazamos su recado al Tony. Muy bien.
17: Ponle su burro al Tony.
16: Tony.
17: Ponle su burro.
16: El camarada que acaba de hablar dijo que le pusiéramos un burrito, pues ahí lo vamos a poner. Déjenme más que lo haya. Aquí está. Ahí está. Bueno, Ken Salazar mantiene su versión sobre la captura del Mayo. Sigue diciendo que lo que él dijo es verdad, lo puede sustentar, lo puede comprobar. Y pues ahí está, profe, el estira y afloja, la bolita para allá, bolita para acá. En fin, la FGR ya lo dijimos, abre nuevas investigaciones por el caso del Mayo. De allá que lo investiguen también, pues ahí, mucha distancia. México busca organizar el Mundial de Clubes, para el 2029. ¿Será, Carlitos?
17: ¿Cómo?
16: México busca organizar el Mundial de Clubes para el 2029. ¿Es el mismo?
17: No, este es de equipos. Este es otro, sí.
16: Ah, ok. Para el 2029.
17: Sí, porque ya andan con que México va a organizar el Mundial del 2036 o 30.
16: ¿Ya desde ahorita?
17: Desde ahorita.
16: Válgame. Bueno, pues así le debe estar yendo bien a la FIFA, ¿no?
17: 2038 creo que es el que estaría organizando.
10: A la FIFA le va bien siempre.
17: Sí, sí, sí.

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1: Íntimamente.
2: Nuestra área, por nuestra región. Y tantas cositas que han estado ventilando.
3: Hubo mil irregularidades en ese asunto.
2: Sí, pero bueno. En fin, la presidenta reclamó que no le avisaron por el mayo, pero el problema es otro. ¿Cómo le iban a avisar a un gobierno donde Rocha Moya, señalado por esos mismos dichos, sigue protegido, dicen por acá? Bueno, pues sí, ahí sigue protegido.
3: Pues bonita chamba tiene el gobierno mexicano escondiendo el viejo este. A ver dónde no lo quieren encontrar.
2: No, pero perfecto, es esconderlo de todos. Si se trata de llevárselo, se trata de venir por él, pues vienen la inteligencia que utiliza Estados Unidos y los agentes trabajando en nuestro país, autorizados o no, pues tienen toda la información que necesitan y requieren.
4: Aranceles en acción.
2: Ándale.
4: Trump celebra que Toyota traslade producción de México a Estados Unidos.
2: ¿Cómo, hombre?
4: Esas Toyota, te duran Toyota la vida.
3: Se va a Tijuana.
4: ¿Mandé?
3: Se va a dejar un boquetote económico a Tijuana.
2: Tijuana, mire, que se había visto tan beneficiada, profe.
3: Sí.
2: Ahora enfrenta esto. Qué barbaridad. Qué barbaridad. Bueno, pues ni modo. Son movimientos.
4: ¿Y esos empleos?
2: Esos empleos, más desempleo. Esos empleos sin empleo.
3: Y vienen más repercusiones por la inseguridad del T-MEC. Quedó volando, quedó en el aire, entonces ya hay mucha inseguridad por la gente que quiere invertir, los fabricantes que quieren invertir. Mucho. La agencia calificadora Fitch Ratings aseguró que la incertidumbre por el tratado comercial entre México, Estados Unidos y Canadá, el T-MEC ya tuvo impacto económico, pero además puede agravarse.
2: Claro. Dice, por acá ya tenemos un nuevo personaje, antes el Chapulín Colorado, ahora el Chapulín Verde, Cruz Pérez.
4: ¡Ah, raza!
2: Ay, Dios mío, bueno.
4: No se les va una.
2: Pues cuando no le iban a cobijar, profe, si tiene por ahí un hermano que es senador, diputado federal.
3: Diputado federal,
2: y lo tiene un sobrino ahí también dentro del comité, no sé si es municipal o estatal del Verde, en fin.
3: Nada, supo acomodar. Un chapulín es un chapulín, hombre, siempre.
2: Sí, supo acomodar sus fichas, mi Cruz, ahí en el Verde. Y ahora, pues ahí está, mire. Ahora tratan de cierta manera, pues no imponer su ley, pero sí sacar provecho al Partido Verde de esta situación. Bueno,
5: buenos días, Lench.
2: Morning, Lench.
5: Lens,
2: ¿qué
5: oye,
2: pasa?
5: Lencho,
2: hey.
5: Ayer que estabas ahí defendiendo al IMSS, pues si lo estabas defendiendo, ¿no? Bueno.
2: Pues, dicen.
5: ¿A poco tú sí estás conforme con el servicio que te dan por lo que pagas? Una pregunta.
2: ¿Conforme con el servicio? Nunca se está conforme, amigo.
5: Bueno, yo te digo porque yo acá pago, yo acá estoy en el paso.
2: Hey.
5: Yo acá pago en mi trabajo la aseguranza, ¿no?
2: Sí.
5: Pues está cara, ¿no? Pues porque está acá en el Chuco está todo caro, pero pues yo la pago. Y yo cuando voy, en cuanto voy, es ¿qué tiene? ¿Qué le duele? Para adentro, pa pa pa, pi, po, pu, y todo chido.
2: Uh-huh.
5: Pero te digo, tú también pagas.
2: ¿También pagamos?
5: También cuando llegas a poco cuando llegas al IMSS, ¿qué le duele? Pásele, véngase para acá, acuéstese. Cuarto
2: no,
5: pase
2: no,
5: solo, tele, no. Aire acondicionado.
2: No. En el seguro es muy diferente la atención que se recibe.
4: Es como cuando va a sacar la visa, es a criterio del...
2: ¿Sí?
5: Entonces, pero ayer sí lo estaba defendiendo, ¿no?
2: No lo estoy defendiendo, lo que yo digo es que bien o mal, y para muchos pues no les gusta esa frase bien o mal, presta los servicios a la capacidad que tiene.

0: Entonces, hay que normalizarlo.
1: No se puede normalizar, simple y sencillamente, que es lo que hay. Es lo que hay. Y otra vez, le vuelvo a decir, bien o mal, muchas mujeres han tenido sus bebés ahí, muchas personas han tenido sus cirugías ahí, muchas personas reciben todos los días atención de urgencia, en medicina familiar, en cuestión de vacunas, ahí es lo que tenemos.
0: Entonces, ¿se te hace justo?
1: No es justo, requerimos más y merecemos más, pero ahora sí que es lo que hay.
0: Ah, bueno, pues no, pues es lo que hay, ¿verdad?
1: Es lo que hay.
0: Entonces, ¿para qué le hacemos de emoción, no? Mejor así nos quedamos.
1: Es correcto, así nos quedamos.
0: Ajá, ándele, pues, buenos días.
1: Ándele.
2: Todos los días lo hacemos de emoción, los organizadores.
1: Todos los días.
2: Los mismos trabajadores del DIF se quejan, pero ¿qué logramos? Nada.
1: Nada. Es lo que hay. Que decía
2: le dan otro destino, le dan otro destino al dinero que debiera irse encauzado al DIF.
1: Ah, sí, profe, se pagan, se gasta mucha lana en la burocracia dentro de este sistema, que así fue creado, así como está trabajando en su estructura, así fue creado. En la atención, sí, ha decaído mucho.
2: Hay que reconocer que hubo un tiempo que el Seguro Social era la gran cosa.
1: Era la gran cosa, pero lo fueron saturando poco a poco, profe, de trabajadores de campo, y luego trabajadores de no sé dónde, y luego trabajadores del hogar, y luego trabajadores de no sé dónde. Entonces, pues ya es insuficiente realmente que brinde un servicio de calidad, la verdad. Y se ve, profe, que no llena, no convencen los sistemas de salud cuando se da uno vueltecita por las diferentes consultorios de esos que están regados a un costado de las farmacias, que los ven abarrotados. Y bueno, tan mal estamos en el sistema de salud de todos los niveles que tenemos que recurrir acá también. ¿Por tiempo o simplemente porque la atención no es la adecuada o no hay los servicios que uno requiere? Y en los servicios particulares, profe, también se puede constatar, porque usted trata de buscar una cita con algún médico especialista e inmediatamente una semana, dos semanas,
3: ¿están saturados?
1: O hasta un mes, saturados.
3: Por lo mismo.
1: Por
3: de
1: lo
3: que...
1: mismo.
3: Pero es más rápida una consulta con el particular, aunque esté saturado,
1: sí,
3: que te atiendan en el Seguro Social.
1: O sea, no hay especialista, pues ¿quién te atiende?
3: Ajá.
1: Bueno.
4: Buenos días, muchachos.
1: ¿Qué hay? Buenos días.
4: Pásenle. Buenos días, muchachos, de los doctores. Sí, acá tenemos muy buenos doctores y todo. Mire, ayer yo fui con mi médico de neurólogo por lo de la neumopatía que tengo.
1: Sí.
4: ¿Sabes qué me hicieron nada más?
1: A ver.
4: Me chequearon el pulso, el peso, y cuando pasé a ver al doctor, fueron 3 minutos. Le dije lo que tenía. Dice que la neumopatía no se quita, nomás me recetó unas pastillas y ya, todo está bien. Ah, pero lo que le van a cobrar a mi aseguranza.
1: Es el negocio,
4: sí.
1: Ese es el negocio.
4: Digo yo, sí, y tengo citas y todo, yo luego me agarran, pero bien que mi aseguranza les paga dineral, porque a mí me llega lo que les pagan. Nada más por 3 minutos.
1: Bueno.
4: ¿Cómo la ven?
1: Pues es lo que hay, lo que le digo, es lo que se tiene.
4: Pues sí, y yo sigo con mis dolores en mis piernas.
2: En Estados Unidos es totalmente diferente el asunto. Allá.
1: Gracias, Hito. Oh.
4: Ándale, pues,
1: gracias, igualmente. Sí. Es correcto. Bueno,
3: así las cosas.
1: Corte. 8:34, 8:34.
2: Vamos a Costa Brava.
1: Ah, yo es jueves de Costa Brava, sí es cierto. Llamadita, ya nomás está llamadita. Bueno.
5: Buenos días.
1: Sí,
5: mire, nosotros, yo y mi esposa, tenemos 65 y el gobierno nos ha ayudado con la aseguranza. Y no nos quejamos porque trabajamos los dos, pero pues para qué se queja la señora que le cobran si ya trabajó y le están dando su recompensa con la aseguranza y con las plantillas y todo. Aquí, gracias a Dios, estamos bendecidos y felices. Buenos días.
1: Ándele, gracias. Ahí está su comentario. Ahora sí, vámonos. Ahí regresamos.
6: No se vayan, ya volvemos. Regresamos después de un corte comercial. Cabina 600.
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7: Después de muerto el niño, ¿qué, oiga, qué? Ahora sí, ¿qué? A regular los vendedores en el puente libre.
11: Se cree, hombre.
7: Se cree.
11: Sí, hombre. Mire, mire, creía que se iban a salvar. No, hombre, al Tony tirado no se le va uno vivo. Nomás mire qué fusiladota.
7: Bueno, yo nazo con los elotes, con el panecito de nata, con los lonches, con los burritos, con todo aquello que se vende ahí en el puente libre, hombre. En donde los vendedores, ya los echaron, por lo menos, de ahí de las garitas y más acá. De la aduana federal, mexicana. Federal, bueno, federal, ya sí. Por lo menos regularon ese pedacito, pero no se cree usted que se fueron ni que nada, que ya están fuera. No, señor. Pasando ahí la reja, ya están otra vez todos instalados. Y la verdad son un peligro porque ahí andan correteando entre los carros, llevando los elotes, las nieves, las aguas, las papitas, todo. Las gorditas, la verdad es que no hay para dónde hacerse, señores. Después de muerto el niño, ahora sí quieren tapar el pozo. Ya sabemos, esto de que un niño haya muerto, todo por un abusón. Que trató de brincarse en la fila, pues ahora ha provocado que ya no los dejen estar por ahí. Bien, muy bien. Ojalá y que las cosas mejoren, pero por lo pronto acá están, acá siguen, en donde siempre han estado.
11: Siempre.
7: Para que los echen.
11: No, hombre.
7: ¿Cómo no? Ahí les va. Así, formaditos, señores de comercio, y a quien le corresponda. Ya sabemos que dejan su mochadota. Ahí les va.
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1: Aquí estamos ya. 8:42. Vámonos con Costa Brava. Junior. Alfredo.
2: Repórtate, Junior.
1: ¿Por qué no contestas?
3: Junior, ¿estás ahí? ¿Sí o no?
1: A ver, mi Junior.
3: A ver.
1: A ver si es cierto que está pendiente, mi Junior, ¿eh?
3: A lo mejor está poniéndole mantequilla al pan para el menudito.
1: Mira, sí. Junior. A ver.
2: Déjalo sorprender, Junior.
3: Junior.
1: ¿Qué pasó?
3: Ahí está.
1: Pues, ¿dónde andan, hombre?
3: ¿Dónde anda mi Junior?
0: Está sonando y cocinando.
1: Un ojo al gato y otro al garabato. Muy bien.
0: Así muchacho. Es, mi Lenchito. Ya listos aquí para que vean.
1: Parece pulpo el bate.
2: Pues así que es que vamos a desayunar, Junior.
1: ¿Qué vamos a desayunar? No, mi profe,
0: pues ya mejor que no. 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
3: 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Ajá, con pechuguita.
1: Ay, chiquillo.
0: No, hombre, mi Carlitos,
1: ya está.
2: En ningún lugar, ya en está. Ninguna parte van a ser chipleados como en Costa Brava.
1: Es corto. Tanto nos chiplean que ya están listos para las cortesías el día de hoy. Ya están listas las cortesías. Órale, cinco cortesías, desayuno buffet, válidas el día de hoy o el día de mañana, Costa Brava de Insurgentes. Márquenos.
3: Hoy o mañana.
1: Hoy o mañana.
2: Aclarando. Y pidiéndoles a los que ya han ganado cortesías previamente,
1: sí,
2: pues que le den chance a otros.
1: Se trata de que
2: conozcan, saboren lo que hay en Costa Brava.
1: Qué sabroso.
2: Aguántese un poco, ¿no?
1: Sí. Oye, mi Junior, En lo que nos, en el que nos marcan, ese video donde se ve que andan colocando el anuncio allá en la tercera sucursal, ¿es reciente o ya es pasado?
0: Ya, apenas ayer ya lo pusieron.
1: ¡Ah, se ve padre!
0: Si pasan ustedes por la avenida de Ejército Nacional, ya van a ver el costalaba grandototote y el anuncio de desayuno buffet.
3: Ya está. ¿Es buena señal?
1: Sí.
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3: Una Apúrele. Semanita, aproximadamente.
0: Semana, aproximadamente, mi Carlito.
1: Qué rico. Márquenle.
3: Híjole, qué bueno. Qué a todo dar.
0: Ultimar y afinar detalles. Y a darle. Y a darle. A todos nuestros clientes que viven por la zona y a los que quieren ir a conocer nuestra nueva sucursal. Bienvenidos.
2: Armando Gallegos en Costa Brava.
1: Armando Gallegos, órale.
3: Armando o Fernando.
1: Armando.
2: Armando.
4: Armando Gallegos.
3: Armando Gallegos.
2: Márquele.
1: Márquele.
4: Ya.
1: Márquele.
4: Tengo otra.
1: A ver.
4: Buenos días.
1: Márquele.
4: Buenos días.
1: Órale.
5: Quique Carmona.
4: Quique.
5: Sí, gracias.
1: Órale.
4: Carmona.
1: Quique Carmona.
4: Órale.
1: Carmona.
4: Acá tengo otra.
1: Van dos.
4: Buenos días.
1: Enganche. Márquele.
4: ¿Cómo no?
5: A mi hijo, Octavio Chávez.
4: Sí, sí puede agregarla.
5: Sí, ándele pues. A Octavio Chávez le damos el IL. Octavio Chávez, por favor.
3: Octavio Chávez. Octavio
4: ya lo apuntamos.
1: Chávez,
5: gracias.
1: Órale.
5: Gracias, muy amable.
1: Vámonos a Costa Brava.
4: Octavo.
1: Sí, qué rico.
4: ¿Ya se acabaron? Todavía no.
1: No, quedan dos.
3: ¿Dos?
1: ¿Dos?
3: El mío y el tuyo, Lencho. El mío y el tuyo.
1: Carlitos Tarín, Lenchito García y tal.
3: Ya, se acabaron. Tatarata. Tatarata.
2: Rápido.
1: ¿Qué andó?
4: Si no puede comunicarse por jugar, Tony, si. Dice, si llevo mi camisa a México, ¿me darán descuento en Costa Brava?
3: No, no, ya no.
1: Ya no.
3: Ya no.
0: Se acabó.
1: Sí. Ay,
4: no, eso no.
0: Ya no se acabó. Ya pasó,
4: pero ¿cómo te llamas? Pasó, pues es que es el que nos habló temprano, nos escribió temprano y decía que quería que no batallar.
1: ¿Y ahorita que ya está? Llamas? ¿Cómo te llamas?
4: Pues sí, ya está.
1: Te digo, hombre.
4: Desayuno gratis.
1: Oh.
4: Hola, buenos días para el buffet. Brenda Rocío Morales Ortega.
1: Brenda
2: Rocío Morales.
1: Morales. Órale, está apuntada. Queda uno.
6: Lo que lamentablemente muchos no entienden o entendemos es que el problema no se resuelve desde raíz. Y la raíz es que lo. No,
4: bueno, es otra cosa.
1: Sí, es otra cosa.
4: Es otra cosa.
1: Estamos con la cortesía. Queda un huerfanito.
4: Con las cortesías. ¿Un huerfanito nos queda?
1: Sí.
4: A ver.
1: Márquele. Ahí está, mire. ¿O no? Márquele. Ándele, no. Para que se vaya a Costa Brava.
4: Bueno.
1: Si no, lo rifamos aquí. A ver, acá tenemos una llamada.
3: A ver.
1: Bueno.
7: Buenos días, Carlitos.
3: Buenos días.
7: Pablo Treviso.
1: ¡Órale, Pablo!
3: ¡Vámonos,
1: Pablo! Pablo Treviso.
4: Ya se acabó.
1: Treviso. Ahí están las cinco. Vayan, pero vayan.
2: Para el día de hoy o mañana.
1: Hoy o mañana.
2: Qué
1: suertudotes,
2: buen
1: provecho. Claro. Ya está, mi estimado.
4: Sale.
1: Junior.
0: Qué gusto gracias, saludarle, Junior, mi gracias. Carlito, mi Lenchito, mi Tony, mi profe. Un abrazo a la distancia. Que Dios me los bendiga mucho. Ya saben que aquí estamos a sus órdenes cuando gusten. Y que tengan un excelente fin de semana.
3: Y que ojalá llegue antes el papeleo para visitarlos ahí en la nueva sucursal del Ejército.
0: Así es, mi Carlito. Primeramente, mi padre Dios, él sabe por qué, cuándo y a qué hora.
1: Órale.
4: Ya nosotros hablamos con los... Es que tenían un problema con los de Protección Civil que traen la chamba súper atrasada. Y hablamos el otro día con el jefe. Oiga, pues no la chifle que es cantada. Entonces ya debió haber salido la... ¿Cómo se llama la...? Pues la decisión, ¿verdad?
0: Como liberar el permiso, ¿verdad?
4: Sí, no, el ¿cómo se llama? El diagnóstico, hombre, que hace Protección Civil.
0: Ajá.
4: Ese, ¿ya salió, no?
0: Creo que sí, mi Tony. Sí, muchas gracias, sí. Mi Tony, de verdad, gracias.
4: Sí, es que, no, traían unos con un año, o 15,
1: ¿sí?
4: O de trazo.
1: Válgame.
4: Ajá.
1: Pues así como...
2: Pero en una semana somos.
1: Ojalá en una semana ya esté listo.
3: Ojalá y el próximo jueves ya nos digas, mi Junior.
0: Por favor de Dios, hacer el enlace desde allá.
1: Órale, desde la nueva, ya está, mi Junior.
0: Dios me los bendiga, un abrazo.
1: Ahí le mando la lista.
0: Ándele, qué amable.
1: Gracias.
0: Que Dios me los bendiga. Gracias, Carlitos.
1: Gracias.
3: Dice, gracias.
1: Costa Brava, qué rico, ¿eh?
3: Y como no.
1: Todo lo que
2: no van a pensar, se me cae la baba.
1: No, que no.
3: Y
1: voy a ir. ¿Ah, sí? Muy bien.
3: Por un lonche de menudo.
4: No le haga caso a Carlitos y Lencho, Tony. Véalo, verá lo que le dice la presidenta, la pura verdad. Dice, no, Carlitos, ahora que gane su candidato Bonilla, que le pague el Estado, ya ve que todo prometan, aunque no es su responsabilidad. Ya ve la gober, el transporte y el servicio de agua y drenaje que nos tiene de primer mundo. En patria no hay agua en todo el día, me tengo que bañar, y eso cuando me baño a las 3 o 4 de la mañana, pero mi recibo ya me llegó.
3: Ah, ese sí, no falta. Bueno, ese bueno. No debe faltar.
1: No. Eso sí lo hacen bien.
3: ¿Sí?
1: Eso sí lo hacen bien. Bueno.
8: ¿Hello?
1: Sí,
8: ¿hello?
1: Buen día. Díganos.
8: Tony, dispense, ¿qué pasó con Chuy?
4: Le dieron ayer tuvo corte, sí. Corte, pero según me dicen, se la volvieron, le fijaron otra corte para el 6 de agosto.
8: Bueno,
4: le dieron otra corte para el 6 de agosto.
8: Por él. Muchas gracias,
3: Tony. Claro, ándele, cuídese.
4: ¿Qué pasó con las obras para Juárez? ¿Qué dijo la gobernadora que pidiera a los ciudadanos y empresarios que estaba esperando que le dijeran para soltar el billullo? ¿Qué estamos esperando? A ver.
3: ¿Que arranquen las campañas?
1: Dice, la campaña.
4: Qué bonita melodía la de la señora esa en el Amadeus, en el Joker. Ándale.
1: Se acordó.
4: A ver.
9: ¿Qué traza con ese vato que dice que le duele pupú papá y que para adentro? ¿Cómo que le dan para adentro? ¡Sale mi Lynch!
6: Los de corbata. Es que lo que lamentablemente muchos no entienden, no entendemos, es que el problema no se resuelve desde raíz, y la raíz es que los de corbata, los que roban, los que no dejan que llegue el dinero íntegro a donde debe llegar, son la consecuencia de que no tengamos un buen seguro, una buena planeación para tener un seguro bueno.
4: Buenos días, everybody. Bueno, Tony, si llevo mi camisa... Ya le dijimos que no. Ok, desahogados los WhatsApps. Ahí están.
1: Ahí está.
4: Muy bien. Ah, qué rico, ya. Ahorita yo ya le dije a mi señora. No, vámonos al Costa Brava hoy.
1: Ah, qué sabrosura.
4: Ah, cómo no.
1: Qué sabrosura.
4: Unos chilaquilitos que te sirven.
1: Qué no.
2: Oye, qué buena idea ponerte a taquear. He hecho mi una carnita, una barbacoa, uno de huevito con...
1: ¡Oh, profe!
4: ¡Oh, mi hijo!
2: Yo de discada, ya.
1: ¡Oh, qué rico!
2: Cristian. ¡Híjole, qué rico!
4: El Cristian es experto en barbacoa.
2: Ah, sí, quiero desde decirte, chiquillo.
4: Sí, desde chiquillo, que el otro día lo llevé y le gustó. Ah, está muy buena. O sea que ya pasó la prueba.
1: Ya pasó la prueba.
4: La barbacha.
2: Oye, me acuerdo un día que Aymar regresó a Chinampa y le pediste cuántos tacos al niño y dijo, no, 6.
4: Sí.
1: Dijo, de una vez.
4: De una vez, pues como 4, jefe.
1: Se conoce.
4: Ahí va. Bueno,
6: Tony, te voy a comprometer. ¿Cómo ves si para el próximo jueves, que ya estén en el enlace con el nuevo Costa Brava, vayan a transmitir desde allá todos? Y convivan con los 5 ganadores.
4: ¿Sí? ¿Sí vamos? ¡Vos que no!
1: Para que nos corra el Junior. Ya párenle, vámonos.
4: Que nos... Hijo de la madre, que diga, oye, espérense, no. Si salían dragoncitos.
1: Es para todos, ¿no? Bueno.
2: Acaba de hacer quebrar el negocio.
1: Sí. Bueno, sí.
10: Sí, buenos días a todos.
1: Buenos días. ¿Qué pasó?
10: Ahorita que estaban platicando sobre el tema de los seguros, del Seguro Social y del Medichihuahua y todos esos sectores de salud, decían que cuando le cobraban cuando iban a pedir el servicio al IMSS, que decían que es lo que hay, pues es lo que hay. ¿Y qué tal si los patrones también le dicen al seguro cuando les vaya a cobrar? Pues ahí le va eso nada más, porque es lo que hay, porque de veras así está el rollo. Y una última pregunta, mi Tony, usted también, yo sé que está bastante enterado todo el rollo, y también los jóvenes, disculpen, el asunto de esta Elenia Batres, que ya quieren grabar con impuestos también a las herencias, sobre todo creo Afores, y luego también herencias de bienes inmuebles, no sé si sepa algo de eso, gracias, bye.
4: Claro que sabemos.
1: Ya le dijeron que no.
4: Eso ¿Dónde dicho? Yo no he visto. A ver, Lili.
1: A ver, Lili.
11: Atención. Lo de robar herencias no es solo otra burrada de la ministra del narcopartido. Mucha atención aquí. Lenia Batres planteó que sería bueno poner impuestos a las herencias. ¿Bueno para quién? Para los políticos de Morena. Te quieren robar casi la mitad de lo que ahorraste toda tu vida, de lo que tú ahorraste como herencia para tus hijos. Pero insisto, esto es muy grave porque no es solo otra ocurrencia de la ignorancia de Batres. En realidad es un plan de la presidenta Sheinbaum para obtener dinero. ¿Por qué? Porque Morena se acabó prácticamente todo el dinero del gobierno. Lo malgastaron, lo despilfarraron y se lo robaron. Para colmo, López Obrador dejó a los mexicanos más endeudados que nunca y con peores servicios. Como hemos visto, los políticos de Morena resultaron ser los más corruptos de la historia de México. Los que más saquearon las arcas públicas, los que llegaron al poder para robar a manos llenas. Por eso los vemos llenos de lujos, presumiendo joyas, viajes, autos, casas, vidas de nuevos ricos con dinero mal habido. Esos políticos de Morena que llegaron al poder pidiendo dinero a los narcos, también arrasaron con el dinero público. El resultado es que la economía está en crisis. La gente sufre porque el dinero cada vez alcanza para menos. Casi no hay empleo. El saqueo y el colapso del sistema de salud obliga a pagar médicos y medicinas. La vida es más cara, más precaria y más dura con Morena. Esto se refleja en la caída de Sheinbaum en las encuestas reales. Ella está buscando dinero a como dé lugar. Le pidió a la ministra burra, a la ministra Batres, que planteara públicamente lo de poner impuestos a las herencias para sondear el nivel de rechazo a esa iniciativa. Esta es la razón por la que les pido atención. Hay que alzar la voz contra el robo. Reclama a los políticos de Morena que te quieren despojar de los ahorros, de la mitad de los ahorros de toda tu vida. Por esos por los que ya pagaste impuestos altísimos. Eso que tú tienes porque trabajaste para dejarle algo a tus hijos y ahora Morena quiere arrebatarte casi la mitad de esa herencia por la que has luchado tanto. Derecha la flecha, exprésate en las redes sociales antes de que Sheinbaum la censure, precisamente para que no te puedas defender de intentos de robo como este de quitarle a tus hijos la mitad de la herencia que les vas a dejar. Muestra tu indignación, ten valor para defender el patrimonio de tus hijos ante esos ladrones de Morena. Soy Lili Téllez, senadora de México.
2: Ahí está.
4: Derecha la flecha. A ver, Lencho, dices tú que ya le dijeron que no.
1: Bajaron su propuesta de Lenia Batres. Dijeron que por el momento no.
4: No se puede.
1: Han dicho que no. Van a elaborar otro proyecto, otro ministro, para de cierta manera ellos. No justificar, sino darle solidez a la negativa del por qué fue votada en contra esta propuesta de Lenia Batres.
4: Ok.
2: Es un robo en despoblado.
1: Sí, no se puede, profe.
4: No se puede, pues ¿cómo?
2: Ya pagaste impuestos.
1: Ya se pagó. No es un ingreso nuevo, es algo que ya está.
2: Exactamente.
1: Entonces, pues no va.
3: Están reportando una persona sin vida.
4: Ya machito.
3: El cuerpo de un hombre en avanzado estado de descomposición fue localizado la mañana de hoy en unas tapias ubicadas en el cruce de la perimetral Carlos Amaya y la calle Madera en la colonia Anáhuac. El hallazgo fue reportado al 911 por personas que indicaron que el cuerpo llevaba varios días en el lugar. Al arribar, los elementos policíacos confirmaron que se trataba de un hombre sin signos vitales y en estado de descomposición. De manera preliminar, el caso fue clasificado como un fallecimiento por causa traumática, aunque durante una primera inspección no se apreciaban huellas evidentes de violencia. Trascendió que la víctima presentaba manchas de sangre en el pantalón, por lo que serán las investigaciones y la necropsia de ley las que determinan las causas de fallecimiento.
1: Bendito.
4: Válgame Dios. Ay, doña Claudia.
3: Pues es que ya son muchos, ya todo causas a determinar, ¿no?
4: Todo, ya no.
1: Pues para bajarle.
4: Oye, también se quemó una casa que están colgados ahí del Servicio de Energía Eléctrica y se les quemó, estaba invadida.
1: Pero bueno.
4: Qué barbaridad.
12: Buenos días.
1: Buenos días.
3: ¡Pásale!
1: Se nos van a juntar, pero bueno, no le hace.
12: Profe, Carlitos, Tony, Lencho.
3: ¿Cómo está?
12: Bien enojada.
1: ¿Por qué? Vale, ¿por qué?
12: No se crea, yo nunca me enojo.
1: Ah, bueno.
12: Yo siempre, a mí siempre me da risa. Oigan, Tony, profe, Carlitos, Lencho, todos. Una de mis hijas, aparte de su trabajo, en sus tiempos libres, trabaja en una inmobiliaria.
4: Ajá.
12: Ahora, para hacer un trámite, Tony, ahí en Infonavit, va usted y luego le dicen, pues se le va a tardar tantas semanas, pero si lo quiere rápido, le cuesta 5,000 pesos.
4: Ay, ah, chiquitos.
1: Sí. ¿Eh?
4: Ah, sí. ¿Pero hay que pagarlo en la caja o a alguien?
1: Por fuera.
12: ¿Cómo?
4: ¿Hay que pagar por fuera o ahí en caja?
12: Eso sí, no me dijo mi hija, pero dice, ya cualquier trámite, mamá, que vayas a hacer Infonavit, dice, tienes que pagar de 3,000 a 5,000 pesos le están cobrando, Tony.
1: Ma.
12: No menos por hacerle un trámite. Ahorita ella tiene parados 3 trámites de unas casas, que se va a tardar tanto y que se va a tardar tanto, y ya cuando va le dicen, no, pues si lo quiere rápido, ya sabe lo que tiene que pagar.
1: Ah,
12: entonces se me hace injusto que hagan eso.
4: No, pues usted espere cualquier cosa de la cuarta, de la 4T. ¿Qué le
12: sí? En el Seguro Social, otra que se sacaron de la manga, el trato digno. Donde quiera ve usted los anuncios ahí en el seguro, el trato digno. Para empezar, el trato digno nos lo tienen que dar ellos porque no nos dan los medicamentos. Yo tengo que pagar un cardiólogo por fuera para que me autorice una receta, para que ellos me puedan dar el medicamento, porque en el seguro no hay cardiólogo. Y en el seguro no me dan el medicamento. En 4 años me lo han dado como 10 veces, Tony.
4: Válgame Dios.
12: Un medicamento que cuesta 1,850 pesos. Sí, me dan paracetamol, me dan tramadol, me dan omeprazol. No, sí, ya le dieron su medicamento. Pero ya un medicamento que le cuesta arriba de 500 pesos no se lo surte el Seguro Social.
4: Válgame Dios.
12: Entonces, sí, es una frustración para uno ver que tantos años de trabajo y de nada nos sirvió.
4: Pues sí,
1: es correcto.
12: De nada nos sirvió porque ahorita, en serio, nos está fallando el seguro terriblemente. Yo nada más le pido a Dios que no se me llegue a ofrecer una cirugía porque no sé qué voy a hacer.
4: Uh-huh.
12: Porque con lo de bienestar no voy a completar.
1: ¿Cómo?
4: Pues sí.
12: Con esa tarjetita no la voy a pagar.
1: No, sí.
12: Y ahora que llego apenas y alcancé para mis medicamentos y ya los del mes que entra, no sé cómo le voy a hacer porque esa tarjeta la dan cada 2 meses. Entonces, no, yo ya no sé qué va a pasar. Pero el seguro cada día está peor y peor y peor.
1: Bueno.
12: Entonces, bueno, ¿qué hacemos, pues? Quejarnos ahí con Tony, nada más.
4: Y no más, no hay osa.
12: No hay de otra. Ya ni llorar es bueno, ¿verdad? ¿Qué hacemos?
1: Ya no, bueno.
12: Tienes pero bueno, razón. Aquí seguimos. No, la semana que entra los visito por ahí, chicos.
1: Sí,
4: órale.
12: Tiene de todo, Lencho.
1: ¿Cómo qué?
12: Como fibra, biovida, RSI...
1: Pues espero y que sí llegue hoy.
12: Colestriasis, estrombol.
1: Ah, sí,
12: pues
1: sí.
12: Hoy me traigo todo de
1: todo,
12: ahí.
1: ¿Qué todo, bárbaro,
3: uno de cada uno.
1: Uno de cada uno. Ahí le guardo 3 kilos de cada uno.
12: Después,
1: órale.
12: Que tenga un buen día.
3: No, Dios profe, no diga.
1: Corritos, ¿qué le vas a pedir?
12: Gracias.
1: Ándele, Gloria.
2: A usted, Gloria.
4: Gorditos de sopa.
1: 9x9.
3: Qué asquerosidad.
4: ¿Ya?
3: No hay como los burritos de frijolitos con chicharroncito y con ese chile molcajeadito que hace Gloria. Ese sí, póngame 3 para llevar y uno por si se ofrece.
4: Ay, amachita. No,
1: fácil.
4: Sale.
1: Fácil.
4: Dijo Lencho, A ver qué dicen aquí.
1: ¿Ahora qué?
4: A ver. No se queje, señora, dijo Lencho, que es lo que hay. Y aguante, tintín.
1: Pues es lo que hay.
4: Dijo Lencho.
1: ¿Qué le puedo decir?
4: Una pregunta, Bonnie Tyler es la misma que canta la de tus por tus quejidos nos cacharon.
3: Sí, esa es. Sí. Es? Sí. Sí, nomás que ella la canta versión balada.
1: Balada.
3: Sí.
13: Okay. Buenos días a todos. Sí, mi Tony.
3: Ahora, ¿qué hicieron los del PAN? A ver.
13: Paga mucho el seguro, es cierto. Los patrones tienen que desembolsar mucho, mucho dinero. Nada más que también que no se nos olvide que también mucho de esa lana va para las pensiones de los todos los pensionados que hay en el seguro. Acuérdense que las leyecitas esas que se inventaron en aquellas épocas donde nomás trabajaban muy poquitos años y luego por la edad y que no sé, o sea, y por cualquier cosa los pensionaban. Había algo, hay hasta maestros que tienen hasta doble pensión. Entonces todo eso también lo venimos arrastrando. Entonces sí es cierto, sí, se paga mucho al seguro, pero mucho se va a lo que es pensiones, ¿eh? de la gente pensionada. Excelente día.
2: Okay. Ya lo dijimos muy temprano, sí. Lo comentamos muy temprano.
3: Sí, pónselo.
1: ¿Sí?
3: Sí, sí.
2: Aquí,
3: sí, porque ya lo comentamos, por quitatiempos.
4: Buenos días, Tony. Dice, yo respaldo lo hecho por la señora Gloria con respecto a los tiempos de los trámites de Infonavit. Yo estoy tratando de vender una casa desde marzo y no he podido. Entre los tiempos del banco y las 2 semanas que pide Infonavit, el trámite se tiene que reiniciar.
1: Pues sí, bueno, yo pues tengo sí. Cita para noviembre.
4: Ajá.
1: Para ir a realizar el trámite de la vivienda, porque uh-huh. He querido hacerlo sin cita y no hay manera de acceder rápido. No.
4: Oye, si les dices que eres chairo, ¿no te atienden mejor?
1: No.
4: ¿No?
1: ¿No?
4: ¿Cómo?
1: No hay manera.
4: ¿No hay manera?
1: No hay manera. Incluso ya está, pusieron ahí una bardita de malla para evitar precisamente la venta de los espacios. Ya había una señora que estaba por ahí vendiendo los espacios para formarte. O sea, no conviene ir sin cita, la verdad.
2: Invencio.
1: ¿Qué pasa, profe?
2: Investiga quién es Mr. Chingerson ahí.
1: Sí, donde se supone que le tienen que llevar a uno nomás, no Valentín de la Sierra.
4: A ver, espérenme, vámonos a corte porque tenemos que ir corte y luego regreso porque tengo pendiente todavía a la señora Alcázar.
1: Señora
4: vamos.
1: Alcázar, sí, es cierto.
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30: Tuberías de polvorón.
4: ¿Dónde?
30: Se desmoronan bajo el cielo de Ciudad Juárez.
4: ¿El cielo?
18: Y agárrense, funcionarios corruptos y flojonazos. El Tony tirado ahora sí viene con todo y con la escopeta bien cargada, la directo a la cabeza.
30: Bueno, y trato con tubos de polvorón. Sí, hombre, parece ser que los construyeron con polvorones porque se les caen y se les derrumban, pero creo que pasa. Qué barbaridad. Hay hoyancos por todas partes, hombre, y ¿por qué no? Sí, señor, son hundimientos que se están dando en el drenaje. Y es que la Junta de Aguas todo lo ha construido con puro drenaje chafa, con puro tubería chafa, hombre, construida con harina de polvorón.
4: Pues sí.
30: Ay, Dios mío de mi vida, y no es la primera, ¿eh? No, hay hundimientos por varias partes de la ciudad y los inútiles de la Junta de Aguas, felices nomás, van, abren, meten sus tubitos de PVC, PVC y ya está solucionado el problema. No, señores, la ciudad está construida sobre polvorones, así es, y va a haber muchos más, eso se los puedo asegurar, así que, pues ahí les va, fusiladitos nomás por inútiles a los de la Junta de Aguas, que por cierto, ya van a cambiar, jefe,
4: ya.
30: ¡Qué barbaridad!
4: ¿Rápido?
30: Otra vez nos van a dar torta por lonche.
4: ¡Válgame!
30: ¡Fuego! ¡Fuego!
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24: Las 9:11.
1: 9:17, mi profe. 9:17.
25: Señor Alcázar. Silvia Alcázar. Señor Alcázar, ¿cómo está? ¿Cómo amaneció? Qué bueno, señor Alcázar, me da mucho gusto saludarla. Saber que está perfectamente bien. Déjeme saludarla para todo el público. Platíqueme, ¿qué hay de nuevo?
26: Sí, un saludo primeramente para todo su equipo, para toda la gente que nos está escuchando. Pues ya sabe que esta temporada no hay el nuevo. Lo nuevo viene octubre, noviembre y diciembre. Ya que falta, es increíble qué rápido se fue. Nosotros ya estamos en certificaciones, puede creer, ya estamos preparándonos para todo lo que viene para enero. Ya estamos haciendo toda la, esto es, tenemos que hacer certificaciones, luego vamos a las juntas que nos muestran todo lo nuevo, luego ya recibimos el material, pero ya estamos en eso. Y bueno, sí me gustaría recordarles o aconsejarles que estén al pendiente de sus adultos mayores. No sabe, todos los días pues estamos tratando con ellos y hay gente que me dice, ay, es que mi mamá es muy independiente, no necesita mi ayuda, mi papá todavía está muy fuerte, pero una palabra de ayudarle, de ¿en qué te puedo ayudar? Vamos a revisar tu plan. Es que es bien importante que se involucren y que sepan su plan, qué les cubre, qué es lo que va a costar en caso de una emergencia. 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Muchas gracias, Tony, por hacerme el favor de recibir mi llamada. Hasta luego. Gracias. Saludos a todos. Bye, bye.
1: Muy bien, buenos Muy días. Bien. Ahí está.
25: Dice, pues, ¿por qué batalla tanto Gloria que renuncia a su derecho del seguro y se vaya al Medichihuahua? Lo extraño es que cuando estaba Fox, Calderón y Peña no le faltaban medicamentos, ahorita falta, pero les dan 6,000 de pensión. Es lo mismo.
1: Lo mismo.
25: ¿Llamadita? Bueno, dice... Díganos.
1: Bueno.
0: Buenos días.
1: Sí. Hey.
0: Por favor, la frase de Yoshida.
1: La frase del señor Yoshida, facilita, buen sueño.
25: Buen sueño.
0: Buen sueño.
1: Sí.
25: Ajá.
0: Ok, muchas gracias, papá.
25: Buenos días, dijo Lencho, disfruta lo botado, mi Lencho, con el asunto del Infonavit.
1: Sí. Sí, pues es lo que
25: está.
1: Sí,
25: lo está disfrutando, mi Lencho. Mucho.
1: Mucho.
25: Mucho. Mucho, lo está disfrutando lo botado.
1: Claro, pues.
25: A ver, doña Claudia, ¿cómo la ahora debe explicar la exhibición del avión del Mayo? ¿Quién Salazar explica? A ver, ya, doña Claudia, supérelo. Ya le pescaron al socio de Morena. Sí, sí. Allá está, en Estados Unidos. Ya, supérenlo, ya, que... Ay, que nos digan por qué lo están exhibiendo. Ya. No, es irrelevante. Lo relevante es que allá está atorado y que está cantando rancheras muy suaves y que lo van a poner en unas cárceles más tranquilas porque ha estado cooperando, porque tiene toda la información. Ya, supérenlo. Ya. Bueno, ay, no. Ahora que nos explique...
2: Es de Chiapas, un dueto musical.
25: Sí, profe, musical. Ya. Que nos debe de explicar que en Salazar por qué el avión está en exhibición. Ah, ya, por favor. Ya, mejor explíquenos por qué tiene blindado a Rochamoya, por qué lo esconde, por qué lo mueve del lugar para que no vaya a venir. Le tiene miedo que vaya a venir Donald Trump por él, dijo Loret de Mona esta mañana, que lo habían movido del lugar de donde lo tenían, lo movieron a otro lugar porque tienen miedo de que venga por él Estados Unidos. Válgame Dios, hombre. Y es que les digo, si caigo yo, caemos todos. No, por eso lo están defendiendo a capa y espada con estas estupideces. A ver, que diga por qué están exhibiendo el avión. Ah, por favor, puras idiotes.
1: Es un recuerdo bonito.
25: Ya, esta mañana, mira, Milencho, la presidenta Claudia Sheinbaum, no, es que ahorita todo lo que les pega a la polaca y a la elección lo van a atender, pero rapidito. Hoy la presidenta Claudia Sheinbaum aclaró que su gobierno no impulsará impuestos a herencias ni legados, luego de la propuesta planteada por la ministra de la Suprema Corte de la Justicia de la Nación, Lenia Batres. Durante la mañanera,
4: La mandataria fue cuestionada sobre el planteamiento de Batres. Dice, yo no estoy de acuerdo. Es su opinión. Es su derecho de tener una opinión. Respondió Claudia Sheinbaum. Ah, qué doña Claudia, hombre.
3: ¿Cómo la quiere la gente, va?
4: Sí, cómo no.
1: No serán así unas voladitas. Mira, tú dices esto y luego salgo yo en defensa. Para quedar bien.
4: Pues, Para desviar la atención nomás en otras cositas ahí. Que se olviden un poquito de Rochamoya.
1: Hay para entretener.
4: Sí, hay para entretenerlos en otra cosa.
1: Qué barbaridad.
4: ¿Verdad? Bueno, en fin. Hay para entretenerlos en otra cosita.
1: Ay, pues sí. Cosas.

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1: Íntimamente.
2: Ah. Dice yo que aquí lo publicó él. No sé en dónde.
3: ¿Fue o qué?
2: ¿Eh?
3: ¿Él fue o qué?
2: Aquí me compartió una foto. Gasolina en El Paso. La Vara 419. La Plus 479 y la Premium a 509.
3: A ver, aquí tengo yo. A ver, mi Fer.
4: A ver.
3: Aquí tengo los precios de la gas en El Paso. No sé. Si fuiste a la Chevron, sí. Si fuiste a la Chevron, sí. Pero hoy en Sam's Club está en 315. En 315. En Sam's. En Murphy, USA. En la Islake, 322. En Costco, 329. En Sam's, 329. Circle K de la Edgemere, 332. ¿No? No hay tal el precio. Está bajando. Eso que sí, está bajando el precio de la gas en El Paso. Después de que estuvimos a 450, ahorita está en 315. Ya bajó.
4: Es un ahorro. Bueno,
2: no sé dónde lo sacó Fer.
4: Buenos días.
5: ¿Cómo están?
4: Muy bien.
3: Chida, Juan.
5: Oiga, Alonso, con todo respeto, una pregunta, yo lo escucho. Yo veo que usted está a favor de la 4T.
4: Ah, sí.
5: Con todo respeto, dígamelo de verdad. ¿Por qué usted se niega a que Chema entregue a esos rateros? ¿Por qué los defiende tanto? No entiendo la verdad.
4: ¿Por qué los voy a defender?
5: Por el radio, dígalo con franqueza, por favor.
4: ¿Cuándo he dicho yo que estaba en contra de que se los llevaran? Nunca. Si son culpables, que se los lleven, que vengan por ellos.
3: Pero pides pruebas.
4: Yo nunca he pedido pruebas. La presidenta es la que pide las pruebas.
3: Pero tú sí estás de acuerdo con que pide pruebas.
4: Pues en toda denuncia, en toda. Tiene que haber sustento.
3: Pruebas.
4: O sea, pruebas.
3: Pruebas.
4: Tiene que haber.
3: Está bien. En relación con las columnas publicadas este 9 de julio, los diarios El Universal y El Financiero, en las que se afirma que fuerzas federales realizaron un supuesto operativo para cambiar de ubicación y ocultar al gobernador con licencia de Sinaloa, Rubén Rocha Moya, y que este se encuentra resguardado por el ejército en instalaciones militares, el Gabinete de Seguridad del Gobierno de México informa que ambas versiones son absolutamente falsas. Ninguna institución que integre el Gabinete de Seguridad realizó un operativo con este propósito. Asimismo, es falso que Rubén Rocha Moya se encuentre o haya permanecido bajo resguardo del ejército en la novena zona militar, la tercera región militar o en cualquier otra instalación militar del país. Tampoco existe acción alguna por parte de instituciones del Gobierno de México para proteger u ocultar ninguna persona frente a investigaciones o actualizaciones de autoridades nacionales o extranjeras. En el Gobierno de México no se protege a nadie, nomás a Rocha. La política de cero impunidad se aplica sin distinción ni cargos, nomás a Rocha.
4: Okay.
3: Filiaciones políticas o relaciones personales y resultados son públicos y verificables. Nomás a Rocha.
4: Bueno.
3: Esa es la carta aclaratoria que publica hoy Comunicación Social del Gobierno Federal.
4: Ahí está. No está escondido.
3: Ni lo sacaron, ni lo movieron.
4: Ya no empiecen otra vez con sus cosas. Bueno.
2: Ay, sí, ajá.
4: Buenos días.
3: ¿Qué dice?
6: Bien, gracias a Dios aquí, diciéndole que aunque estoy bien, pero le mentiría. Mire, estoy escuchando al señor que antes me antecedió, atacando al compañero, allí a su compañero.
3: Ajá.
6: Diciendo de que desciende, que fue y que vino y que. Yo nomás les voy a decir a los que se pelean por la política que el que tiene la razón es la lógica nada más. Y quien sea responsable, pues que pague, así sea morenista, o sea priista, panista. Uh-huh. Lo que es legal, es legal. Si tiene alguien que pagar, que pague.
3: Cierto.
6: No tiene por qué quedar impune en nada. La lógica nada

0: jamás tiene la razón. Gracias.
1: Es correcto.
2: Gracias, mi amigo.
1: A ver,
2: gracias.
1: A ver. Gracias. 9:30.
2: ¿Y lo que?
1: Vámonos. Vámonos, sí. Es jueves, es jueves.
2: Don Julián, ya se tardó, don Julián.
1: Hasta mañana, vámonos.
3: Hasta mañana.
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0: Hola, ¿qué tal? Muy buenos días, muy buenos días. Qué bueno que está con nosotros. Gracias por acompañarnos. Es el Deportivo 800. Arrancamos con toda la información del deporte local, estatal, nacional e internacional. Quédese con nosotros. Iniciamos.
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0: Bien, ya regresamos. Muchísimas gracias por continuar con nosotros. Gracias por acompañarnos. Es el Deportivo 800 y bueno, pues como es una tradición en este su espacio, arrancamos con el tema del deporte local, como es una tradición, y bueno, vamos a platicar de ciclismo. Vamos a platicar del ciclismo porque Majo y Xianya son talentosas y valientes, poseen una brillante trayectoria en la categoría infantil, tienen varios cetros, en justas nacionales en su palmarés, son dueñas de un largo camino andado desde niñas en el ciclismo y semanas atrás ambas dieron un paso importante en sus carreras. Representaron a Chihuahua por primera vez en la Olimpiada Nacional Jalisco 2026 e integraron el cuadro de ganadoras. María José Arroyo, de 13 años, platicó con nuestro buen amigo y compañero Sergio Duarte. Esto fue lo que comentó.
6: Amigos de Máquina Deportiva, buenas tardes. Estamos con la joven ciclista juarense Xianya Aguirre Ávila. Medalla de bronce en la pasada Olimpiada Nacional en persecución por equipos, orgullosamente de Ciudad Juárez. Buenas tardes, ¿cómo estás, Xianya?
7: Bien, aquí dándole, entrenando.
6: Ok, muy bien. Bueno, platícanos para Máquina Deportiva del resultado este ahí en la Olimpiada, en la pasada Olimpiada Nacional, este bronce, en tu primera Olimpiada Nacional con ADE, ¿es así?
7: Sí, sí es. Pues yo siento que estuve bien, sí, mi entrenamiento sí me favoreció un poco, pues sí, sí.
6: Fue, digamos, la competencia por equipos con compañeras de aquí, pero de otros que representan a otras escuadras. Pero ¿cómo fue la competencia con estados de otros estados del país?
7: Pues nosotros sentimos que sí estuvo muy reñida, o sea, sí teníamos muy parecida nuestra fuerza y nuestro entrenamiento, pero pues nosotras destacamos.
6: Ok, ¿y para ti cuál fue la clave para, bueno, subir al podio, al tercer lugar?
7: Pues la clave, pues entrenar muy duro, tienes que tener mucha mentalidad, porque puedes estar muy preparado y así, pero si tu mentalidad es baja y así, no vas a llegar muy, muy lejos. Igual, si tienes una mentalidad acá súper fuerte, pero no estás también muy preparada, pues no, tampoco va a funcionar.
6: Ok, y obviamente mucha comunicación entre ustedes, ¿no?
7: Sí.
6: Bueno, ¿y ahora cuál es tu próximo evento, Xianya?
7: Pues,
6: ¿el Junior Bike en San Luis Potosí?
7: Sí.
6: ¿En qué mes? ¿Este mes?
7: Sí, este mes, como a finales, a mediados.
6: Okay. Háblanos un poquito de la competencia, de qué se trata, o es una de, ¿a qué circuito? ¿Es un evento federado? ¿Pertenece a algún circuito?
7: Pues yo no sé, pero yo creo que es federado y consiste en tres etapas: una de montaña, una de agilidad y una de un circuito cerrado. Sí, son muy exigentes las pruebas, las tres pruebas, pero pues así.
6: Okay, bueno.
0: Ella es Xianya, la ciclista fronteriza, y vamos con la siguiente plática que tuvo nuestro buen amigo Sergio Duarte.
6: Pablo de Aracú, ahora estamos con la pequeña ciclista y la más joven del equipo Soles de Ciudad Juárez, María José Arroyo, mejor conocido como Majo. ¿Cómo estás, María José?
8: Muy bien, muy bien.
6: Bueno, coméntanos, el mes pasado tuviste tu primera experiencia en una Olimpiada Nacional en Guadalajara, Jalisco, y lograste dos medallas de plata. ¿Cómo te sientes en lo que fue tu debut, ¿no? Y cuéntanos en qué pruebas subiste al podio.
8: Pues yo la verdad me sentí muy bien. Esperaba, la verdad me fue mejor de lo que esperaba. Porque okay. Me tocó ser de las pequeñas de mi categoría.
6: Que tu categoría es sí. Precadete.
8: Precadete.
6: 13, 14 años. Uh-huh. Y tienes 13.
8: Sí.
6: Ok.
8: Agarré dos platas en persecución por equipos y en la vuelta detenida, que son 250 metros.
6: Ok. ¿Qué tiempo hiciste ahí en la vuelta detenida? ¿Recuerdas?
8: Uy, como...
6: ¿Más o menos?
8: Como 20 segundos.
6: Ok.
8: Más o menos.
6: ¿Y con quién hiciste equipo?
8: Con Alejandra. Con René Alejandra y no sé cómo se apellida.
6: Ok. ¿Con ella? ¿Nomás ustedes dos?
8: Uh-huh.
6: Ok. Y en sí, ¿cómo sentiste el nivel de una Olimpiada Nacional? Que bueno, todos sabemos que es la competencia más importante, ¿no? Para atletas infantiles y juveniles en el país.
8: Sí, pues el nivel sí está muy alto. Y más porque pues ya somos... Como en este nivel ya la cosa con el ciclismo se pone seria, con el deporte en sí se pone seria. Ya estás entrenando, tienes que alimentarte bien, hacer ejercicio.
6: Descansar, ¿no? También.
8: Sí, también. Y pues... No es solo entrenar, también te tienes que cuidar otras cosas.
6: Ok, ¿cómo? Platícanos, ahóndanos un poquito más en eso. ¿Cómo fue tu preparación, digamos? Porque hay que también descansar, mentalizarse, etcétera, etcétera.
8: Sí, pues la verdad tienes que cuidar mucho tú si te sobreentrenas.
6: Okay.
8: Porque muchas veces, por ejemplo, he tenido amigas que se sobreentrenan con el gimnasio. Porque pues también a veces van al gimnasio y se sobreentrenan con mucho peso ahí. Entonces, pues se pueden hacer contracturas en las piernas, lesiones y pues así, se tienen que cuidar de eso.
6: Okay. ¿Hiciste gimnasio antes de la Olimpiada o muy poco?
8: Yo no.
6: No.
8: No, pues que yo hago otros deportes y...
6: ¿Como cuáles?
8: Hago fútbol, tocho, boli, básquet y creo que ya.
6: Ok. O sea que tienes facilidad para practicar diferentes disciplinas.
8: Sí. Sí, pero pues este es mi principal.
6: Okay, ¿y qué tiene el ciclismo que no tienen todos los deportes que mencionaste?
8: Que yo corro individual.
6: Ah, okay.
8: No hago mucho equipo. Me gusta más tener mis victorias para mí solito.
6: Okay. Bueno, y ahora cumplido esta participación ahí en Guadalajara el mes anterior. ¿Qué viene? ¿Qué está en puerta? ¿El Junior Bike en San Luis Potosí?
8: Junior Bike, sí, va a ser a finales de este mes, por los veintitantos de julio. A ver, ¿cómo me va?
6: Ok, ¿también va a ser tu primer Junior
8: no,
6: Bike?
8: No, no, ya, desde los 5 años llevo corriendo Junior Bike.
6: Ok.
8: Sí, a ver, sí, ya nos estamos preparando y después del Junior ya viene el Nacional. Si es que lo hace.
6: Ok.
8: Todavía no dan fecha.
6: Oye, además de eso del, bueno, el Junior Bike, también me comentas que tienes infinidad de varios campeonatos estatales en diferentes categorías, ¿no? En infantiles,
8: sí.
6: Pues particularmente.
8: Pues...
6: Porque empezaste muy chiquita, ¿no? También.
8: Sí, desde los 4.
6: Ok, desde los 4 años, bueno. Oye, ¿y cuál es la motivación para continuar y seguir, bueno, tomando en cuenta que empezaste muy chica, continuar con los entrenamientos, con la disciplina, etcétera? ¿Qué es lo que te motiva a seguir en el día a día?
8: Pues, no sé, poder estar orgullosa de mí misma por mi trabajo, lo que hago en la bici.
6: Ok. ¿Y qué estudias? ¿La prepa?
8: No, secundaria. Voy a pasar a segundo de secundaria.
6: Ok. Bueno, envíales un saludo a tus compañeros de la secundaria. ¿Qué secundaria es?
8: Colegio Hispano-Inglés.
6: Ok.
8: Un saludo a Jimena Aguirre y a Elian Ceballos.
6: Y bueno, ¿también son ciclistas?
8: No.
6: ¿No?
8: No.
6: ¿Son tus mejores amigos?
8: Sí, son mis amigos.
6: Ok. Bueno. Pues muchas gracias, María José, y que sigan los éxitos.
8: Muchas gracias.
0: Y pues ahí está nuestro compañero Sergio Duarte con esta entrevista con estas ciclistas juarenses, destacando por el Club Soles de ciclismo en esta frontera. Las dos muy talentosas, con grandes premios. Medalla de bronce en Olimpiada Nacional 2026 en persecución por equipos, junto a la también ciclista juarense Jimena Márquez en la categoría cadete, y bueno, pues 5 veces campeona nacional infantil en las categorías 6, 7, 8, 10, 11 años. También dentro de la categoría precadete, 5 veces campeona nacional. Así es que bueno, pues el mejor de los éxitos para estas ciclistas fronterizas. Continuando con el tema del deporte local, vamos a ir a platicar del campeonato estatal de béisbol. Arranca la jornada número 9. Estamos entrando a la recta final de la temporada regular, pero antes hacemos una breve pausa y ya volvemos.
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0: Bien, ya regresamos, vámonos con el béisbol estatal, porque el día de hoy se pone en marcha la jornada número 9, con partidos interesantes que vale la pena seguir y que seguramente nos tendrán al borde de la butaca, porque bueno, pues estaremos viendo ya duelos que podrían definir el rumbo de cada equipo. Algodoneros de Delicias ante los Rojos de Jiménez. Es una serie atractiva y que la Liga Estatal de Béisbol nos presenta.
9: Este fin de semana, en la jornada número 9, vamos a tener a los Algodoneros, que sin duda es el equipo más encendido de este campeonato. La tercera zona viene de barrer al líder de la tabla, a Manzaneros de Cuauhtémoc, ganar la serie a Venados y colocarse como el sublíder del estatal. La ofensiva ha explotado y el picheo también respondió en los momentos importantes. Enfrente estarán unos Rojos, que han mejorado muchísimo desde la llegada de la Changa García, aunque vienen de perder la serie ante Soles. Jiménez sabe que necesita sumar para seguir soñando con la clasificación, mientras Delicias tiene y va a buscar mantener el gran nivel que ha mostrado en las últimas semanas. Además, los Rojos de Jiménez van con ese manager que va a enfrentar a su antiguo equipo, los Algodoneros de Delicias, Eduardo La Changa García, quien el año pasado formaba parte del cuerpo técnico de los Algodoneros de Delicias. Jueves y viernes, no te lo pierdas.
0: Bueno, pues ahí está esta serie entre algodoneros y rojos. Otro de los duelos que también llama la atención es el de Mazorqueros de Camargo, que visita al líder, Manzaneros de Cuauhtémoc.
9: Este fin de semana tendremos la jornada número 9 de Mazorqueros y Manzaneros enfrentándose. Después de una gran semana, Mazorqueros vuelve a ilusionarse. Camargo sorprendió al quedarse con la serie frente al campeón Indios de Ciudad Juárez, gracias al batazo oportuno de Cristian Navarro. Mantiene vivas sus aspiraciones a los playoffs, pero ahora tendrá que enfrentar al líder del campeonato, que es Manzaneros, que viene de una semana bastante complicada, donde fue barrido por los algodoneros de Delicias, el sublíder de la tabla. Así que también batalló un poco con los dorados. Cuauhtémoc intentará demostrar que sigue siendo el principal candidato al título. Y Mazorqueros tiene que buscar el subir en la tabla porque se encuentra en ese momento en el sótano. Jueves y viernes, no te lo pierdas.
0: Bueno, pues ahí está la información por parte de la Liga Estatal de Béisbol. Otro de los duelos de este jueves y viernes es nada más y nada menos que Mineros de Parral ante los Venados de Madera.
9: A vivir la jornada número 9 y va a ser Mineros enfrentando a Venados, dos equipos que llegan con la obligación de reaccionar. Mineros viene de ser barrido por Indios y perdió impulso en la pelea por los primeros lugares. Por otro lado, Venados por su parte logró competirle a Dorados e incluso ganó uno de los juegos de la doble cartelera que tuvieron el sábado, pero terminó perdiendo la serie y además cayó ante los algodoneros de Delicias. Ambos equipos saben que ya no hay margen de error si quieren llegar fuertes a la postemporada y si quiere quedar en la temporada, en playoff, el equipo de los Venados de Madera. Así que vamos a tener una serie bastante llamativa este fin de semana, jueves y viernes. No te lo pierdas.
0: Y bueno, otro de los duelos sin duda que también puede generar un buen boom. Es el entre Dorados de Chihuahua ante los Soles de Ojinaga. Los Dorados que buscan aferrarse al primer lugar, mantener el segundo y aferrarse al primer lugar, o bien los Soles de Ojinaga que buscan un lugar en los playoffs.
9: La segunda zona viene de ganar una complicada serie, esto ante los Venados de Madera. Mantiene un picheo entre los mejores de la liga, con Martín Urías liderando la efectividad, y buscará seguir presionando. Así que promete esto ser una serie de mucho picheo y pocos errores. Este jueves y viernes, no te lo pierdas.
0: Y bueno, pues también tendremos el duelo entre los Faraones de Nuevo Casas Grandes, que estarán recibiendo a los Indios de Juárez. Los primeros tres partidos de seis que se tienen programados entre Indios y Faraones, los primeros tres allá en el Luis Cobos Huerta, para regresar el próximo fin de semana a esta frontera, al Estadio Juárez Vive. Sin duda que el equipo de los Indios busca mantener mínimo el cuarto lugar en el que se encuentra en estos momentos, o bien una combinación de resultados que lo pueda llevar a una segunda posición.
9: Fin de semana, Indios contra Faraones en la jornada número 9. Indios llega motivado después de barrer a Mineros de Parral y también demostrar que su ofensiva volvió a despertar. Brandon Montes comandó un ataque de 18 imparables y la tribu recuperó confianza en un momento clave del torneo. Del otro lado están Faraones, que también llegan inspirados, luego de un fin de semana perfecto, en donde se llevan una marca de 3-0 y un picheo dominante encabezado por Gonzalo Sañudo y Paul Rubio. Es una serie entre dos equipos que atraviesan un gran momento y buscan consolidarse rumbo a los playoffs. Jueves y viernes, no te lo pierdas. Jornada número 9.
0: Gracias a la Liga Estatal de Béisbol por la información. Y bueno, pues está todo listo para que a partir del día de hoy disfrutemos de lo que será los últimos duelos de temporada regular. Jueves y viernes, Venados de Madera ante Mineros de Parral, Manzaneros de Cuauhtémoc ante Mazorqueros de Camargo, Dorados de Chihuahua ante Soles de Ojinaga, Algodoneros de Delicias contra Rojos de Jiménez, Indios de Juárez ante Faraones de Nuevo Casas Grandes. El sábado la situación se mantiene, pero cambiando de sede: Manzaneros ante Mineros, Venados ante Mazorqueros, Algodoneros ante Soles, Dorados ante Rojos de Jiménez y los Indios que mantienen el duelo ante los Faraones de Nuevo Casas Grandes. Así la situación en el campeonato estatal de béisbol, continuando con el tema del béisbol, pero de Grandes Ligas. Bueno, pues el día de ayer una gran labor del cuarense Sammy Natera Jr. en la lomita, el de esta frontera, lanzó 2 entradas en blanco sin recibir hit y recetó 5 chocolates para apuntarse su primer victoria con el equipo de los Serafines de Anaheim. Así es que Sammy Natera, el cuarense, logra su primer victoria en el béisbol de las Grandes Ligas. También el ex Venado de Madera, Luis Gastelum, el de los Mochis, debutó en Grandes Ligas con el equipo de San Luis. El de los Mochis hizo su primera aparición, consiguió 2 outs sin permitir daño. Así es que dos peloteros con pasado en el estatal de béisbol tienen un buen día en el béisbol de las grandes ligas. Esto en cuanto a la información del estatal de béisbol. Vámonos ahora con los resultados que se dieron el día de ayer en el béisbol de las Grandes Ligas, donde el equipo de los Dodgers superó 4-3 a los Rockies de Colorado. El equipo de los Mellizos derrota 6-5 a los Guardianes de Cleveland. El equipo de San Diego derrota 10-4 a el equipo de Arizona. El equipo de Anaheim, lo mencionábamos, apaleó a los Rangers 13-1. Boston blanqueó a los Medias Blancas 5-0. El equipo de Cincinnati derrota 11-5 a Filadelfia. El equipo de Kansas City cayó ante los Mets 6-2. Houston fue derrotado 8-2 por los Nacionales de Washington, mientras que los Yankees fueron blanqueados por el equipo de Tampa 3-0. Detroit superó 6-1 a los Atléticos de Oakland, mientras que los Orioles cayeron ante los Cachorros 9-7. Miami Marlins derrota 2-0 a los Marineros de Seattle, mientras que los Bravos de Atlanta blanquean 3-0 a los Piratas de Pittsburgh. Toronto blanqueó a los Gigantes de San Francisco 10-0. San Luis 5-1 sobre los Cerveceros de Milwaukee. Son los resultados en el béisbol de las Grandes Ligas. Y bueno, tras concluir la participación de la selección mexicana de fútbol en el pasado campeonato mundial, bueno, pues, y tras darle las gracias a Javier el Vasco Aguirre, bueno, pues la selección nacional dio a conocer que Rafael Márquez será el nuevo entrenador de la selección nacional. Inicia a partir de hoy un nuevo proceso con Rafael Márquez, nuevo entrenador de la selección mexicana de fútbol.
10: Bueno, primero que nada, profundo agradecimiento hacia Javier, el haberme brindado la confianza de poder pertenecer a su cuerpo técnico, el abrirme un poco ese espacio que es muy personal y confidente. Creo que no me queda más que solo agradecerle, porque también ha sido una experiencia de aprendizaje, que era también lo que se pretendía. Y bueno, no fue fácil, pero bueno, al final yo creo que el trabajo, el convencimiento y lo que Javier nos brindó, sobre todo en la gestión, pues ha sido una etapa de mucho aprendizaje. Primero que nada, pues agradecer por todo el apoyo que recibimos durante estos 5 partidos. Realmente fue increíble. Creo que obviamente el apoyo fue de menos a más, creyendo en el equipo. Y no me queda más que responderles y decirles que estoy comprometido a intentar ser mejor, a intentar llevar a un mejor nivel a la selección, de mantener este nivel que ha mostrado y obviamente intentarlo mejorar. Y no me queda más que decirles que sigan apoyándonos, que crean en este proyecto, que crean en el trabajo, que crean en el esfuerzo que estamos haciendo en conjunto para intentar pues lo que todos queremos, tener un mejor fútbol. Yo creo que se tiene una muy buena base, se tiene jugadores jóvenes, jugadores de experiencia que creo que van a ser importantes en esta etapa de transición. Así que, bueno, lo mencionaba yo a veces en mis redes que ahora no es momento de frenar, sino de acelerar, donde creo que se ha hecho ya una base, un gran trabajo para poder fortalecer esto que se inició y aprovechar sobre todo esta continuidad que quizás antes no se había visto y que, bueno, está bajo mi responsabilidad y haré todo lo posible para mantenerlo, incluso mejorarlo. Y estoy con la ilusión, con la responsabilidad, con las ganas de poder hacer, sobre todo, que el jugador mexicano sea mejor, potencializarlo, y yo creo que a beneficio del nivel del fútbol mexicano. Y
0: bueno, pues el exjugador del Barcelona y de la selección mexicana de fútbol, Rafael Márquez, es el nuevo entrenador de la selección mexicana de fútbol. Y con esta información nos vamos. Muchísimas gracias por el favor de su atención. Los invitamos para que nos acompañe el día de mañana en una emisión más de El Deportivo 800. Que tenga un excelente jueves, cuídese mucho y pásela muy bien.
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20: Diga, ¿cómo está usted?
21: Bueno.
20: ¿Cómo está, mamita?
21: Pues, un poco preocupada.
20: Bueno, deme su fecha de nacimiento, por favor.
21: 15 de noviembre.
20: Signo zodiacal de Escorpión, su elemento es el agua, hija.
21: Sí.
20: ¿Alguien me le puede pasar un vaso con agua, por favor?
21: Permítame un momento.
20: Dígale a alguien de allí en su casa que le ayude y ponga el vasito con agua frente a usted para que me ayude a visualizar.
21: Tengo una jarrita con agua.
20: Me parece bien.
21: Bien.
20: ¿La jarrita es transparente?
21: Sí.
20: Muy bien.
21: Es de plástico.
20: Ok, déjemela cerca de usted que pueda ver el agua. ¿Oyó, hija? Voy a visualizar su día favorito, el jueves y también el domingo. Su planeta regente es Marte. Su color, el rojo. La piedra, el topacio. Metal, el cobre para usted. ¿Oyó, hija?
21: Sí.
20: Estoy viendo alrededor de Marte. A ver, hija, aquí aparecieron rápidamente. A ver, 4, 5, 6, 7, 8, 9, 10. Espera, a ver, yo distingo aquí entre estrellas y luceros. Permítame un segundo. Veo 5 estrellitas y 5 luceros, hermanita.
21: Sí.
20: Alrededor de Júpiter. ¿Cuántos hijos tiene?
21: 5 y 5.
20: Muy bien.
21: Sí.
20: Su horóscopo le está indicando que le ha ido muy mal a toda la familia.
21: Sí.
20: Y que usted está perdiendo demasiada energía. Se está sintiendo cansada.
21: Sí.
20: Yo le voy a hacer una pregunta y yo quiero que usted me la responda, por favor.
21: Sí.
20: Con la mayor sinceridad del mundo, ¿sí?
21: Sí.
20: Usted, por razón de su trabajo, de su oficio, de casualidad, lo que sea, ¿usted ha visto morir personas?
21: Sí.
20: ¿Muchas?
21: Algunas veces.
20: Mire el agua ahí como permanece. Mire el agua que usted está viendo en este momento enturbecida. ¿Sí ve?
21: Sí.
20: ¿Se da cuenta que se oscureció un poco el agua?
21: Sí.
20: Y se movió.
21: Sí.
20: Y nadie ha movido el agua, hija. ¿Se da cuenta?
21: Sí.
20: Esa es la presencia de energías paranormales que usted, por su oficio o por su profesión, ha venido recibiendo y se está desgastando, mamita. ¿Me entiende?
21: Sí.
20: ¿Por qué se está desgastando? Porque al momento de desprenderse en las almas o los espíritus de esos cuerpos, y usted haberlo presenciado, viene a haber como un roce invisible de parte de su energía. O sea, la muerte pasa por su lado y algo se le lleva. ¿Qué se le lleva? Se le lleva energía. Por eso usted se está decayendo. Por eso usted está perdiendo energía. Por eso la vibra que usted está sintiendo es como esa vibra que apareció ahí en el agua suya, mamita. Ese es el problema. Porque los problemas nosotros los planteamos de una manera seria, sencilla y concreta, como es en su caso, pero vamos a darle la solución. Es muy importante, mijita, que usted se acerque con nosotros, si así lo quiere, para entregarle una protección. Una protección que hay que prepararla para usted nomás, exclusiva. El profesor le dirá que si es un talismán, si es un resguardo, si es un medallón, si es un anillo, algo así. Porque usted no puede seguir recibiendo ese tipo de vibraciones, de impactos, porque se está desgastando demasiado y esto no la va a llevar a nada bueno. Aparte de quitarle su energía vital y corporal, le está alejando la buena suerte. ¿Me entiende?
21: Sí.
20: ¿Usted en qué trabaja, mamita?
21: Soy enfermera.
20: Con razón, hijita. Usted es enfermera. Entonces, yo quiero invitarla a una consulta con nosotros, mijita, si quiere venir.
21: Claro que sí.
20: ¿Está bien? Le agradezco mucho su llamada, pero permítame decirle lo último que aparece aquí en su signo zodiacal,
21: sí,
20: en su horóscopo. Aquí devolviendo un poco su planeta regente, hacia el pasado. Me doy cuenta de que hasta hace 6 o 7 años usted tenía compañero, esposo o pareja.
21: Sí.
20: Pero desde hace 6 años para acá, desde hace 6 ruedas o círculos de su planeta regente y del planeta Tierra alrededor del Sol, usted está como sola. ¿Falleció su esposo? ¿Quedó viudita?
21: Sí.
20: ¿Verdad que sí?
21: Sí.
20: Bueno, eso era lo último que me faltaba para decirle el horóscopo. Le agradezco muchísimo su llamada. Que Dios me la bendiga. Que esté muy bien. Hasta pronto.
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20: Fecha de nacimiento, por favor.
0: 14 de marzo del 63.
20: Pertenece a la constelación de Piscis, la hermanita.
0: Sí.
20: Lo primero que me están informando aquí sus astros es que está casada.
0: Sí.
20: Que su elemento es el agua, ¿oyó, hija? Su día favorito es el domingo.
0: Sí.
20: Su planeta regente es Neptuno, alrededor del cual estoy viendo 5 luceros.
0: Sí.
20: Tiene 5 hijos, ¿verdad, hermanita?
0: Sí. Sí.
20: Muy bien. Su color es el violeta, ¿oyó, hija? La piedra, la corona, la amatista y el metal, la plata.
0: Sí.
20: Lo que me están indicando sus astros es una preocupación por uno de sus luceritos.
0: Sí.
20: Por uno de sus hijos.
0: Sí.
20: Deme la fecha de nacimiento de esta criatura, por favor.
0: 9 de septiembre del 98.
20: ¿Me la repite?
0: 9 de septiembre del 98.
20: O sea que pertenece a la constelación de Virgo.
0: Sí.
20: Muy bien. Mi querida hermanita, yo estoy viendo a este lucerito aquí con la parte de arriba. Le voy a explicar cómo funcionan los astros.
0: Sí.
20: Nosotros tenemos aquí un grupo de colaboradores, porque solos no podemos hacer este programa, porque se necesita mucha concentración.
0: Sí.
20: Cuando aparecen las estrellas y los luceros alrededor del planeta regente de la persona que nos habla, imagínese usted una estrellita o un lucero de 5 puntas.
0: Sí.
20: La punta de arriba es, simboliza la cabeza.
0: Ajá.
20: La de los dos lados, los brazos, y las dos de abajo, las piernas.
0: Sí.
20: Este lucero aparece casi inactivo en la parte de la cabecita. ¿Tiene problemas cerebrales el niño?
0: Sí.
20: ¿Nació así?
0: Pues le dio... Nació un asfixiadito. Y aparte se enfermó.
20: Me imagino que le dio meningitis.
0: Sí.
20: ¿Verdad que sí?
0: Sí.
20: El niño cuando nació no lloró, ¿verdad, hija?
0: No.
20: Muchos médicos y doctores lo han visto y no han podido hacer nada por él, ¿verdad? Hijita, yo le voy a explicar algo importante.
0: Sí.
20: No piense que es un trabajo de hechicería el que le hicieron a ustedes, ¿oyó, mija?
0: Ajá.
20: Muchas veces cuando las madres están en gestación, cuando están esperando un bebé, sí les hacen daños y entonces recae sobre las criaturas. Muchas veces,
0: sí.
20: En su caso no es así.
0: Sí.
20: Este es un problema de orden natural. Pero le tengo una buena noticia.
0: Sí.
20: Los astros le están marcando a esta criatura que él está progresando lentamente.
0: Ajá.
20: ¿Me entiende, hija?
0: Sí.
20: Le voy a dar a usted una receta importante. Usted deberá mantener un ambiente muy sano donde duerme el niño.
0: Sí.
20: ¿Sabe por qué, hija? Usted va a colocar puntos de atracción de energía positiva para que el niño evolucione en su cerebro mejor. Por ejemplo, le va a estimular mucho la respiración. Manténgale siempre frutas.
0: Frutas.
20: Sobre todo la manzana. Manténgaselas que siempre le estén emanando buen olor. Eso le va a permitir a él tener...
0: Donde él duerma.
20: Donde él duerma. Manténgaselo ambientado.
0: Sí.
20: Manténgaselo con hierbas. Por ejemplo, el albahaca es importante.
0: Ajá.
20: Antes de que el niño se duerma,
0: sí.
20: Haga como una infusión y llénele la habitación de esta fragancia. Eso le va a ayudar muchísimo a él. Y,
0: sí.
20: Por favor, ojo a esto.
0: Sí.
20: Atención a esto. Usted le va a poner mucha fe a un santo de su devoción. Dígame cuál es el suyo.
0: Pues ahorita, por niños que tienen al Santo Niñito de Atocha.
20: Bueno, Entonces usted le va a hacer un altar al Santo Niño de Atocha allí en la habitación donde el niño duerma.
21: Ajá.
20: ¿Me entiende?
21: Sí.
20: Es un altar sencillo porque a mi Dios le gustan son las cosas sencillas, humildes,
21: sí,
20: pero limpias. Uno puede ser pobre, pero limpio.
21: Sí.
20: Entonces le va a hacer un altarcito bien bonito, blanco, por favor.
21: Ajá.
20: Que nunca le falten flores blancas. Y usted se va a dar cuenta cómo el niño va a progresar más rápidamente. ¿Oyó, hija?
21: Sí.
20: Que la habitación de él siempre esté aireada durante el día. Que entre aire, que ojalá le entre el sol.
21: Ajá.
20: ¿Oyó, hija?
21: Sí.
20: Déjeselo así, que le entre el sol a la habitación de él. El astro rey tiene una energía muy positiva y ayuda a las personas. Pero vamos a aprender a utilizar lo que Dios nos da en nuestro propio beneficio.
21: Ajá.
20: Abra la ventana donde está el niño. Abra las puertas, que entre buen aire.
21: Sí.
20: Siempre debe haber dos, como dos huecos en una habitación, la puerta y la ventana.
21: La puerta y la ventana.
20: ¿Para
21: sí.
20: qué? Para que haya círculo, para ajá. que el aire circule, perdón.
21: Sí.
20: ¿Oye, hija? Y sí, el
21: oye,
20: sol.
21: Hermano,
20: dígame, mija.
21: Ahorita el niño está en un tratamiento. No se mira ahí algo sobre si le va a servir ese tratamiento para que mejore el niño.
20: ¿Quién lo está tratando?
21: Pues es con una máquina que le están dando unas ondas electromagnéticas, algo así.
20: Con razón aparece aquí. Eso le está sirviendo mucho, hija.
21: ¿Sí?
20: Continúe con su tratamiento, ¿yo, hija?
21: Ah, qué bueno.
20: Pero
21: sí.
20: ambiéntemele la habitación. Mire, sí. hija, las bueno. cosas son sencillas y mi Dios le va a hacer el milagro.
21: Adiós.
20: Que le entre sí. sol a la habitación. Que por el aire, perfúmeselo con cosas naturales. Ya le dije dos recetas importantes.
21: Sí.
20: ¿Oye, hija? Y eso es para la materia, para el espíritu, el Santo Niño de Atocha. Con uh-huh. un altar bonito, que siempre esté con su florecita, y usted con esa fe tan bonita, y su esposo y todos los niños, oren alrededor de él antes de que se cueste.
21: Ah, muy bien.
20: Todos pidan por él, denle cariño, denle mucho amor, compañía.
21: Sí.
20: ¿Me entiende, hija?
21: Sí.
20: Estén al pendiente de él. La oración en la noche es tan importante como la de la mañana. Vamos a crear un círculo de oración, un círculo de luz alrededor del niño.
21: Uh-huh.
20: Y usted se va a dar cuenta cómo en los próximos 6 meses su niño está muy súper adelantado. Y usted me llama aquí y nos dice gracias, profesores.
21: ¿Sí, cómo no?
20: Por lo que ustedes predijeron, hicimos lo que ustedes nos dijeron. Y ya las cosas han mejorado muchísimo. ¿Yo, hija?
21: Sí.
20: No tiene necesidad de ir con nosotros. La persona que le diga que a su niño o a usted le hicieron un daño, una brujería,
21: uh-huh.
20: un trabajo, los van a robar. Abra el oído, abra los ojos, mija.
21: Sí.
20: Nosotros estamos haciendo este programa es precisamente para evitar que a las personas las defrauden. Entonces usted no se preocupe. Si alguien le dice que el niño se lo van a curar, no crea. Siga con el tratamiento médico.
21: Sí.
20: Y usted se va a dar cuenta cómo mi Dios le hace el milagro, porque mi Dios también le ayuda a los médicos, a los doctores. No crea que mi Dios solamente nos ayuda a nosotros.
21: Uh-huh. Muy bien.
20: Si en alguna otra cosa le puedo servir, con mucho gusto, le repito, no es un caso de alta parapsicología.
21: Ah, bueno.
20: Hay casos en que sí, pero en su caso, no. ¿Yo, hija?
21: Ah,
20: que
21: bueno.
20: Dios me la bendiga.
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4: ¿Cómo está, hija de Dios?
5: Bien.
4: Bueno, bendito sea mi Dios que la cuida. ¿Me da su fecha de nacimiento, por favor?
5: El 25 de noviembre.
4: ¿Perdón?
5: Del 57. ¿Por qué cuando estoy hablando con usted y agarro el teléfono y estoy temblando de las manos?
4: Porque tenía
5: me
4: un poco...
5: Me da gusto, no sé.
4: Sí, primero le da mucho gusto y segundo
5: me
4: le da...
5: Me da gusto oírlo.
4: Gracias. Le da mucho temor de que pues yo le fuese a decir de pronto que detectara un mal puesto, un embrujo, algo así. Sí. Entonces estaba nerviosita. Pero y como nada de eso tiene, se va a tranquilizar, me va a hacer el bañito del agua con el albácaro, la hierbabuena, se va a tranquilizar de sus pies, va a seguir cobrando y en 4 meses va a tener éxito en su negocio y su hija en los próximos 9 días
5: entonces
4: le va a hablar.
5: Está mal el negocio del plástico.
4: Sí, muy malo.
5: Sí,
4: pero se va a recuperar, ¿oyó, hija? Que Dios me la bendiga, gracias por hablarnos.
5: Ay, mucho gusto que platique con usted, me siento bien tranquila, bien a gusto.
4: Ándale, que Dios me la bendiga.
5: Gracias, señor.
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0: Señoras y señores, son las 11:09 en Ciudad Juárez, Chihuahua. Día en que los saluda a su amigo y servidor, Jesús Alfredo Varela García, dándole las gracias por el favor de su muy distinguida y gentil atención a este humilde programa Blanco y Negro, este jueves 9 de julio, jueves 9 de julio del 2026 o del 2026, el orden de los factores no altera el producto. Jueves 9 de julio, bienvenidos a su programa Blanco y Negro. Y qué mejor que empezar este programa con la columna política del afamado periodista mexicano, nacido en Parral, Chihuahua, exactamente en el barrio El Conejo, Antonio Pinedo Cornejo, a quien le doy la bienvenida. Antonio, bienvenido a este humilde programa Blanco y Negro. Adelante, Antonio, ¿qué te parece? Y sé que vas a comprar el libro de Ken Salazar, lo vas a leer de principio a fin, y pues lo vas a gozar, el libro de Ken Salazar, de originario precisamente de Estados Unidos, pero déjame decirte, la familia Salazar, Antonio, se fue desde antes que López de Santana vendiera un pedazo grande, muy grande, de México a los Estados Unidos. Desde entonces están los Salazar allá. ¿Y sabes qué quiso ser Salazar? Quiso ser sacerdote jesuita, pero luego pues no logró ser sacerdote jesuita. Se metió a la política, al Partido Demócrata, y llegó a embajador de Estados Unidos en México. Ken Salazar, que no se quita el sombrero ni para dar las gracias ni para saludar a una dama. Mi querido Antonio, bienvenido a este humilde programa Blanco y Negro. Adelante.
1: Buenos días, Alfredo.
0: Muy buenos días.
1: Buenos días a ti, a tu auditorio. Efectivamente, el asunto de Ken Salazar sigue ocupando la conversación pública y sigue ocupando a la presidente Sheinbaum de una manera absurda. Mira, ayer, después de la mañanera, hubo una conferencia de prensa de Ernestina Godoy, la fiscal general de la República, uh-huh, en donde volvieron a decir que mintió Ken Salazar, y centran el asunto en que creen Ken Salazar, en el asunto de Mayo Zambada, que el próximo 25 de este mes cumple 2 años de haber sido trasladado, secuestrado, enviado, como me la pongas, como lo prefieran, aquí a Santa Teresa, muy cerca de donde estamos. Y ese día hubo eventos mucho más importantes que la mentira probable de Ken Salazar. Pero ahorita el discurso es que Ken Salazar mintió, Bueno, espérate, ¿qué no iba el Mayo Zambada a una reunión en donde iba a mediar entre Gabino Cuen y el gobernador Rocha Moya, que son dos exrectores de la Universidad de Sinaloa, al igual que Insunza, es rector de la universidad, lo que nos hace suponer que en esa universidad saben mover el jarro de atole? Oye, por usted, rectores en el cuento, está interesante. Bueno, pero ese es un punto aparte. Iba a mediar. ¿Por qué iba a mediar en un conflicto político entre dos enemigos declarados como Gabino Cuen y Rocha Moya? Porque ambos, el gobernador y el rector y diputado, lo consideraban un mediador confiable. O sea, en Sinaloa, el Mayo Zambada era un mediador confiable, un componedor de los conflictos que se presentaran en el estado. De ahí, así de importante era el Mayo Zambada en Sinaloa. Y la presidenta, después de que lo mandan para allá y que asesinan a Gabino Cuen y que hacen un cuento ahí en una gasolinera de que fue asesinado en la gasolinera y que asesinan a dos guaruras de Rocha Moya y todo lo que, perdón, del Mayo Zambada, y todo lo que esto significa, todo lo que ya sabemos y que no vamos a repetir, centra esta grave situación, la centra en que mintió ese día o el siguiente, cuando haya sido la declaración. Ken Salazar, cuando le dijeron si había operado o no, agencia norteamericana. Ahora, dicen que el FBI aceptó que había participado. Y debo de aceptar que en su momento, antes de adentrarme más al asunto, yo también pensé en eso, y probablemente hasta lo haya comentado, no estoy seguro. Pero lo que hizo el FBI es que recibe el avión en Santa Teresa, se queda con él, deporta, porque Mario Alberto Núñez, eso también está muy raro por parte del FBI, eso es lo que debería de preguntar la presidenta y no estar insistiendo, iba a decir jodiendo, porque es lo mismo. O sea, insistir con la frecuencia que ella lo hace, es estar jode, está enclochada. Bueno, el piloto se llama Mario Alberto Núñez Ojeda, y dicen los agentes del FBI, esta sí es una versión oficial, que pidió ser deportado y que lo deportaron de inmediato. ¿Por qué lo deportaron de inmediato? Bueno, eso ya lo tendrán que explicar ellos, pero está en México, y en México lo detienen, y lo tiene la Fiscalía General de la República. Y en el último paquete de 29 de esos paquetes que hemos aventado, 93 narcos, sin que nos los pidan, sin que nos den pruebas, ahí iba Mauro Alberto Núñez Ojeda quejando. Y luego se preguntan, ¿y quién pilotó el avión? Y hablaban hasta un gringo. ¿Y quién pilotó el avión? ¿Y quién pilotó el avión? Y todavía de repente creo que preguntan las mañaneras y no sabemos nada del piloto. Pues no saben nada porque no investigan. No saben que el narcotráfico tiene penetrado el gobierno de Sinaloa desde hace 100 años, pues porque no lo quieren ver y porque no investigan. Y la presidenta, lo que dice en la mañanera, es que no hay denuncia, no hay carpeta. Y luego el reportero dice, oiga, pero pues presenten la denuncia. O sea, piden que presenten denuncia, piden que presenten pruebas. ¿Qué no tiene ella un órgano que se llama Fiscalía General de la República y no tiene organismos de inteligencia para investigar? O sea, ¿qué no tiene ella los elementos para investigar? Entonces, todo este cuento se volvió a poner al día y a volverse centrando toda la narrativa en la mentira de Ken Salazar, en la presunta mentira de Ken Salazar, porque en un descuido no sabía por qué decir que si él insiste en que no, o por qué vamos nosotros a asegurar que sí, que mintió, en que tienen el avión los del FBI porque lo incautan cuando reciben al Chapito, que lo entrega, y al Mayo. Y deciden prestarlo por 2 años. ¿Dónde lo guardamos? Dicen, cualquier bodega, tendrán muchas. Pero también pueden prestárselo al museo que se llama War Eagles Air Museum, que es algo así como Águilas Guerreras del Aire, el Museo de las Águilas Guerreras del Aire, que es un museo de aviones militares. Y entregan un documento donde explican por qué es importante ese museo, y yo entiendo que lo entreguen a un museo de Santa Teresa porque es de todos los museos de aviones que existan en Estados Unidos, que debe haber más de uno, probablemente donde es más pertinente exhibirlo es en Santa Teresa, porque ahí es donde ese avión fue muy importante en este evento de la secuestro y entrega, traslado, como sea, del Mayo Zambada. Entonces, ayer la fiscal da una conferencia en la que dice que, en primer lugar, volvió con la narrativa de la mañanera de mintió Ken Salazar y violó leyes de la diplomacia internacional, violó la Carta de las Naciones Unidas y los acuerdos de Viena sobre manejo diplomático. No se puede hacer nada, por cierto, no hay manera de hacerlo. Pero aquí ya comentábamos cuando empezó este zipizape verbal, cuando empezó, que es ingenuo pensar que los embajadores de China, de India, de Estados Unidos, de Canadá, de Colombia, de Argentina, hablan con las autoridades mexicanas y les dicen en asuntos bilaterales absolutamente la verdad. No, ellos representan los intereses, el de Argentina de Argentina, el de Chile de Chile, y su narrativa es acorde a esos intereses y a las instrucciones que recibieron. Entonces, estar insistiendo en que Ken Salazar mintió y querer convertirlo en el foco del asunto y olvidarse que mataron a Davino Cuen, que están pidiendo a 10 sinaloenses, que Rochamoya iba a estar en esa reunión, que de hecho el Mayo en una carta autógrafa lo relata muy bien. Cuando lees tú esa carta autógrafa, le crees todo al Mayo y no crees nada de lo que recibes información por otros lados. Entonces, el FBI entregue la mía para que sea exhibido, y lo dice el agente del FBI, el representante del Buró de Investigaciones de Estados Unidos, lo dice de aquí del Paso, lo dice cuando entrega el avión y hay rueda de prensa, y se va a hacer por 2 años porque sigue siendo parte de una investigación abierta. O sea, pero aquí va a estar 2 años, ya después habrán qué hacer con él. De hecho, originalmente se hablaba de que lo podían convertir en chatarra, pues cuando ya no, es un avión muy viejo, parece que es del 70, pero bueno, el asunto es que tuvimos al piloto, entregamos al piloto en el último paquete de 29, y cuando preguntamos que por qué nos ocultan la información, bueno, a ver, Alberto Núñez, que le dice a Nicando, sabía muy bien todo lo que pasó. Si querían detalles, es más, si querían saber si el vuelo fue sin turbulencias o fue suavecito, cuánto duró, si querían saber hasta esos detalles, si querían saber si tenía suficiente gasolina, o sea, hasta detalles niños y sin importancia, el piloto los tenía. El piloto es un piloto que trabajaba para los Chapos de muchos años atrás, y por supuesto que ese avión y ese piloto estaban con los Chapos con mucha anticipación. O sea, estamos hablando de que México está pidiendo una información que tuvo en sus manos, tuvo a Mauro Alberto en sus manos. Y el querer centrar la discusión en que mintió Ken Salazar y decir ayer que se violaron la Carta de la ONU y se violó los protocolos de Viena, y que actuó de mala fe, que la diplomacia tiene como uno de sus puntos el actuar de buena fe. Sí, en el papel, pero me preocupa que las autoridades mexicanas tengan enfrente a un embajador de cualquier país del mundo, estén platicando con él sobre asuntos bilaterales que competen a los dos países, y piensen que está actuando de buena fe. No, está actuando de acuerdo a los intereses del país que representa. Bueno, eso por un lado. Están enclochados en esa narrativa, que me hace que están en una situación patética. La rueda de prensa de ayer fue, para decirlo con pocas palabras, vergonzosa. Da pena que tengan esas narrativas y que defiendan esas narrativas. Da pena la presidente diciendo que Ken Salazar mintió. Ya sabemos que ella piensa que Ken Salazar mintió. Ken Salazar ya se lo dijo, yo no sabía nada, yo mantengo mi misma posición, no había agentes arriba del avión, que lo recibieron en el Paso. Pues seguramente tenían información de algún tipo, seguramente hay, o muy probablemente haya información sobre esa operación que se estaba haciendo por parte del FBI, pero el FBI recibe el avión, se queda con el avión y entrega al Chapito que entrega y al Mayo, en fin, y los manda a Nueva York. Entonces, es eso por un lado, pero, y lo digo porque empezaste esto con esta conversación, yo traía aquí en mente el asunto de Pérez Cuellar y el verde columnista. Me parece muy interesante y que merece análisis.
0: Fíjate, de, o sea, fíjate, mi querido Antonio, indudablemente, bueno, ya agotaste lo de Salazar, de Ken Salazar, el hombre del sombrero. Tienes mucha razón al decir, él lógicamente tiene que ver por el país que representa y la confianza que puso en él Joe Biden, el presidente que llegó vía el Partido Demócrata a la Casa Blanca y que nombró a Salazar precisamente embajador de Estados Unidos en México. Lógicamente, pues este es un caso mucho, muy especial, que sí tensa la relación México-Estados Unidos, mi querido Antonio. ¿Por qué la tensa? Bueno, pues simple y sencillamente porque Salazar estuvo negando mucho rato que Estados Unidos no tenía absolutamente nada que ver, sabiendo de antemano que, fíjate en las situaciones tan especiales, la matrícula del avión alterada, ¿sí? El señor que pilotea el avión sin documentos para ingresar a Estados Unidos, ya no los integrantes, ya no me vayas a decir, no, pues tampoco el Mayo Zambada ni el Chapito traían documentos para ingresar, no traían su visa láser ni su pasaporte de residencia. Pero bueno, a donde quiero llegar, mi querido Antonio, después de
1: la
0: que Salazar
1: era clonada,
0: sí,
1: existía, era clonada,
0: sí,
1: lo hicieron pasar por otro avión
0: completamente diferente. Ayer los medios de comunicación dicen que pidió autorización al aeropuerto de Ciudad Juárez, y el aeropuerto de Ciudad Juárez le dio autorización de qué si no aterrizó en Ciudad Juárez. Pero bueno, una serie de situaciones que te hacen dudar.
1: Es una clave para cruzar la frontera.
0: Es una clave para cruzar la frontera y que se la dieron en la matrícula clonada, que dices tú.
1: Lo identifican por la voz,
0: sí,
1: con esa grabación que tuvo con el aeropuerto de Juárez.
0: Exacto, exactamente.
1: Es Mauro Alberto Núñez, el Jando.

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1: Íntimamente.
2: Había dejado que no había cenado ese día y que guardaron la cena. Estaba allí la cena, pues no guardada, sino dejada por un reo que no la probó. Le llevaron la cena, fíjate, a Mayo Zambada, a donde quiero llegar. El estado físico de Zambada es sumamente delicado respecto a su diabetes que tiene, que desafortunadamente, pues desde hace varios años de que estaba en la Sierra de Sinaloa, pues no se lo curó, no bajó a Culiacán. Sí tiene dinero para ver muy buenos especialistas, médicos internistas, pero bueno, no se lo curó y punto. La otra situación, la situación del Mayo física, es que batalla para caminar, mi querido Toño, debido al diabetes. Entonces, ahora si te fijas, la petición que está haciendo él a Estados Unidos, independientemente de la cadena perpetua que le espera, es que lo manden a un centro penitenciario donde tenga buen servicio médico el centro penitenciario. No es cierto que no quiere estar cerca de su compadre, el Chapo Guzmán. No. Lo que anda buscando el Mayo Zambada en Estados Unidos es un buen servicio médico por la diabetes tan intensa que tiene. Volvemos con Pérez Cuellar, porque verdaderamente es muy interesante las declaraciones. Ya dejamos al Mayo Zambada, Ken Salazar. Ah, nomás termino diciéndote esto. Fíjate la forma de echar a perder un libro, el libro de Ken Salazar, exactamente con la entrevista que le hizo Jorge Ramos. Echas a perder el libro donde Ken Salazar en la entrevista se pone verdaderamente muy difuso en sus declaraciones, exonera a López Obrador de todo, dice que él no tiene ninguna prueba en contra de Andrés Manuel López Obrador, que haya tenido nada que ver con el narcotráfico en México. Y bueno, las declaraciones de Ken Salazar, mucho muy controvertidas, hacen que la gente ya diga, no, pues, ¿qué caso tiene comprar un libro que viene alterado en muchas mentiras? Vamos a mensajes y volvemos con Cruz Pérez Cuellar y su relación directa con el Partido Verde. Volvemos con eso.
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7: ¿Cómo está usted?
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10: Antonio Pinedo Cornejo, ya más claro no canta un gallo en relación a el apoyo irrestricto que le da el Partido Verde Ecologista a Cruz Pérez Cuellar, del cual su sobrino es dirigente aquí en Ciudad Juárez. Adelante, Antonio.
11: Sí, mira, lo de ayer fue muy, muy interesante. Fue un evento que se dio en Las Anitas. Y lo interesante es que Arturo Escobar Vega, que es miembro del CEN del Verde Colectivo, dijo con una claridad, de hecho dijo textualmente, a ver, aquí lo tengo, dice, quiero decirlo aquí y quiero decirlo muy claro. Como Partido Político Nacional tenemos todo el interés, tenemos toda la voluntad de construir una coalición con Morena y PT en Chihuahua, pero desde aquí me voy a permitir a condicionar que la coalición con ellos, para que así la hagamos y subrayo, siempre y cuando el coordinador estatal de la defensa de la 4T en Chihuahua sea Cruz Pérez Cuellar. Óyeme, esa forma tan categórica de decir o Cruz o nada, o nos vamos como en San Luis, o Cruz y o vamos por nuestra cuenta, ¿verdad? Mira, es muy difícil analizar lo que hay en este fondo, sobre todo por los antecedentes. ¿Sabes? Aquí lo que me hace ruido, mira, si esto fuera el PRI, si esto fuera el siglo XX, Cruz está fuera de la jugada. Cruz está actuando con desesperación. Cruz está actuando, se está adelantando porque siente que no es y que se le va. Pero no es el PRI ni es el siglo XX. Estamos ante un partido que no está institucionalizado, que no tiene reglas y que es la selva. O sea, aquí se hace de todo y todo se vale y no hay reglas internas. Y las pocas reglas internas que han denunciado, porque bueno, los estatutos las violan. O sea, por ejemplo, dijeron vamos a prohibir publicidad anticipada, lo dijeron hace meses en un congreso nacional, y aquí en Chihuahua Cruz siguió con más intensidad y lo mismo hizo Andrea Chávez. En fin, creo que si esto, como te digo, fuera en otros tiempos con otro partido, yo no tendría dudas en cómo calificarlo. Incluso yo pensaría que fue un error, que se adelantó, que no la tiene, que no le han hablado, que está desesperado. Yo pensaría todo esto. Pero ahora pienso de manera diferente porque estamos aprendiendo a tratar de hacer el análisis político dentro de un marco ético-político totalmente diferente con el que crecimos. Tú y yo en automático hacemos análisis político a partir de las premisas del siglo pasado y del PRI y del PAN incluso. Pero Morena es otro cuento. Entonces, este condicionamiento de Escobar Vega a Morena, yo pensaría que Ariadna Montiel Reyes, la presidente del CEN de Morena, simplemente diría, pues aquí no me van a condicionar, pero ya hay un acuerdo con Ariadna. Cruz ha dicho que él no iría si no es con Morena. O sea, el que dijo que no, que si no es Cruz no va, es el verde. Pero Cruz se cayó. ¿Por qué? Porque también a lo mejor, y fíjate, es complicado, a lo mejor también está asustando con el tapete del muerto. No me atrevo a afirmarlo, nada más lo pongo sobre la mesa. O sea, que Cruz, lo que pasa es que, sinceramente, no veo a Andrea de candidata. No veo que la quiera la presidencia de la República. Y sí veo a Cruz con muchos negativos, incluso en la lista de Tim Golden de ProPublica aparece el nombre de Cruz. Entonces eso, si lo entiende la presidente, si lo sabe, aunque a la presidente no le informan bien, hombre, mira, voy a hacer un regreso así mínimo al asunto de Ken Salazar, y insiste la presidente porque no sabe que es un museo, en que es una feria en Nuevo México, lo dice todos los días, están exhibiéndolo en una feria. O sea, que no hay alguien que le diga, señora presidente, es un museo, que es el museo del War Eagle's Art Museum de Santana, de Santa Teresa, del condado de Santana, que es un museo de aviones de guerra, y ahí los han hecho. O sea, comento eso porque en un descuido la presidente no sabe que en esa lista de Tim Golden aparece Cruz Pérez Cuellar. Entonces, no veo a Andrea por sus nexos con Adán Augusto, eso que fue el gran impulsor de su carrera, que la llevó a ser asesora del Senado sin terminar la carrera. De hecho, hizo exámenes a título de suficiencia porque no podía estar en Juárez y en México al mismo tiempo. Ese impulso, y luego la diputación y luego la senaduría, ese impulso que la catapultó a la política nacional, porque es una figura política nacional, Andrea, tiene mucha atención mediática, es ahora su principal lastre. Eso no la veo, porque yo veo que Estados Unidos sí está investigando a la barredora, sí está investigando a los políticos que tienen, lo han dicho todos, lo ha dicho Mullin, lo ha dicho Kash Patel, lo ha dicho el presidente. Oye, voy a retroceder otra vez al asunto anterior. Ahorita decías tú que tenés mucho las relaciones el que haya mentido Ken Salazar, o que presuntamente haya mentido. ¿Qué puede pensar más las relaciones que un dicho de Trump que dice, tiene una a beautiful voice, is elegant woman, es una maravilla la señora, pero tiene miedo, no gobierna, los que gobiernan en México son los narcos? Ella no. Ella tiene bonita voz y es muy elegante, pero fuera de tener bonita voz y ser muy elegante, no tiene nada, no gobierna, porque los narcos son los que gobiernan. Si eso no tensa las relaciones, pues ¿cómo va a tensar las relaciones una mentira piadosa o una mentira por comprobar o una mentira lógica de Ken? Pero bueno, me volví a desviar, mil disculpas. Regreso a lo de Cruz y lo que parece. Entonces, aquí dice, entre otras cosas, Escobar, aquí tienen que buscar a la mejor o al mejor, al más preparado, al que tiene más resultados, al que tiene más cercanía, al que tiene más conocimiento, pero aparte al que ya ha gobernado y ha gobernado bien, gracias a Dios, Chihuahua. Eso es la opinión de este cuate y podríamos, de hecho no estamos en absoluto de acuerdo con él, pero está vendiendo el camello, ¿no? Pero aquí lo interesante es cómo está condicionando a Morena a la alianza, cómo la condiciona y cómo yo sinceramente lo que veo aquí es una anticipación de hechos consumados. O sea, yo no sé si es un error que está cometiendo Cruz, porque todavía no entiendo el marco ético-político bien, todavía no lo tengo con claridad con el que se maneja Morena. Cada vez lo entiendo más y cada vez entiendo más que las encuestas no sirven de nada, y que si las encuestas fueran realmente ciertas, pues no tendría yo problemas en decir que la próxima candidata es Andrea Chávez, porque van por las encuestas. Pero como no van por las encuestas, como ya lo dijo el propio Rochamoya en la Feria del Libro en noviembre del año pasado, donde dijo, yo no gané, pero pues a mí me dieron la candidatura, pues aquí estoy de gobernador. O sea, está dicho que no existe eso. Entonces aquí hay una anticipación de hechos consumados que alteran el tablero interno, o probablemente no. Ahí están mis dudas, porque como hay un acuerdo con Ariadna, probablemente no alteran el tablero interno. Probablemente Cruz, cuando ha dicho, yo si no voy por Morena, no voy, haya dicho la verdad, o simplemente haya dicho lo que se esperaba, y que esté amenazando con el petate del muerto, de que si no me postulan a mí, voy por el verde ecologista, y no ganan, pero bueno, los el verde no gana solo en Chihuahua, no tiene votos. De hecho, la elección del 21 perdió hasta el registro. Y la elección del 24 apenas llegó al 5% de la votación. Y más o menos en ese 5% está su nivel de aceptación como partido único. O sea, si se va solo, andaría en un dígito. Probablemente Cruz pueda con toda la pre-campaña que ha hecho, pueda superar ese dígito e irse a dos dígitos, pero a dos dígitos abajo, o sea, pasar del 9%, y si al 10, al 11, al 12, más arriba no lo ve. Y sería una votación que andaría rondando el cuarto de millón de votos en todo el estado, que no es suficiente para ganar la gubernatura. Entonces, este acelere en las definiciones pudiera no ser un error de cálculo, sino una jugada táctica que busca construir una percepción de de ser inevitable, no pude pronunciarlo, y que pueda ser inevitable el que él sea, y sobre todo será un mensaje para la oposición interna que tiene con los fundadores del partido, con los doctrinarios, con los que iniciaron Morena aquí y que están con Andrea. Estoy hablando de los que desde el 14-15 están en el proyecto y que no son toda esta cantidad de expriistas y expanistas que han entrado en los años posteriores, ¿no? En el 18, bueno, pues entró Cruz, y más acá entraron otros personajes. Cruz llevó mucho priista al gabinete, por cierto, priista ligado a Duarte, lo cual nos lleva a ver cómo Duarte, el duartismo, sigue estando en posiciones de poder en administraciones panistas o de Morena. En fin, la efectividad real de este movimiento se va a medir en función de las respuestas que generen los próximos días por parte de las dirigencias estatales. Brigitte Granados está con Andrea abiertamente. Entonces, no se ha pronunciado. Vamos a esperar a ver si se pronuncia. Si el bloque mayoritario opta por el silencio o la asimilación pragmática, el verde habrá logrado su propósito, que es fijar reglas del juego y consolidarse como la vanguardia en esta candidatura. Por el contrario, si la declaración activa dinámicas de confrontación o desautorizaciones públicas, la estrategia habrá mostrado sus límites de manera temprana. O sea, es un complejo escenario el que esto plantea. Ganar la narrativa de arranque es una ventaja notable. O sea, el adelantarse por parte de Cruz en sí mismo no es mala idea, sobre todo porque no tenemos un marco de comportamiento o institucional en el que se pueda mover, pero mantener la unidad frente al desgaste del tiempo siguiendo el verdadero desafío es el fondo de esto, ¿no? O sea, esto sí, seguramente, no sé si Brigitte vaya a hacer declaraciones, seguramente las va a hacer estos grupos de la rata parada en dos patas, estos grupos de morenistas inconformes, los que estuvieron en el Congreso cuando compareció Cruz un día antes de pedir licencia, que casi llegan a los golpes con la gente que apoyaba a Cruz. Entonces, lo que el verde está haciendo, y lo dijo con todas sus letras, Escobar, es un desafío. Ahora, ¿qué tan auténtico el desafío? Híjole, ahí es donde ya no veo completo el panorama, porque no sé si esto pueda molestar a Ariadna Montiel y no cumplir con el acuerdo que tenía. Mira, ya están cerradas las inscripciones para candidatos. Se inscribieron cuatro. Se inscribieron Cruz, Andrea, el piloto el llamado el Capi, piloto aviador de la zona de Delicias.
10: El capitán Arrieta.
11: Sí, y el
10: Roxana Díaz,
11: la diputada sí. por Juárez. Uh-huh. Entonces, esa es tu baraja. A menos que, como no hay reglas muy claras, de repente digan, no, pues toca esto, toca lo otro. Esto. O sea, se pueden inventar cualquier cosa, pero visto el panorama y los registros, yo veo a Cruz, incluso con esta anticipación que hace con el Verde. Ahora, el Verde es un partido que ha estado desafiando en varias entidades a Morena. O sea, ya anunció que va solo, no en una, va en tres entidades solo. San Luis Potosí es la más interesante de todas porque está gobernando. Pero ya también han manifestado el deseo de ir por su cuenta en otras partes. Y en la única elección que se dio este año, fueron solos. Por eso que estuvieron a punto de perder el registro, lo salvaron por décimas. De hecho, los primeros números hablaban de 2.9 y las primeras notas, las del mismo día, hablaban de que también perdía el registro el Verde Ecologista. Siguió el conteo y logró rebasar los tres puntos mínimos para tenerlo. Entonces, lo que está haciendo aquí Cruz es una jugada que en el marco ético-político del siglo pasado es del PRI, sería suicida. Hoy no sabemos qué es. Hoy no sabemos si esta anticipación es desesperación o esta anticipación simplemente es llegar más fortalecido y que esta narrativa de ser inevitablemente el candidato es ineluctablemente Cruz, no hay de otra manera, se apinque. En fin, eso es lo que nos despertó este evento de ayer del Verde Ecologista aquí en Ciudad Juárez, en Las Anitas, por cierto.
10: Yo veo a Cruz, mi querido Antonio Pinedo Cornejo, yo lo veo en la boleta. Fíjate lo que te voy a decir. Después de las declaraciones de ayer en Las Anitas por parte del Partido Verde, yo veo a Cruz Pérez Cuellar, si no candidato de Morena, lo veo candidato del Verde Ecologista. ¿Por qué? Porque el Partido Verde Ecologista en Ciudad Juárez trae un dueño que se llama Cruz Pérez Cuellar. Claro, en la persona de su sobrino, el hijo de don Alejandro, del licenciado Alejandro Pérez Cuellar. Y yo veo a Cruz en la boleta, haya sido como haya sido, utilizo la frase de Felipe Calderón Hinojosa. Y bueno, muy avanzado veo yo a Cruz Pérez Cuellar. Y en el caso que se diera, sabemos tú y yo que el capitán Arrieta y la compañera de micrófono Roxana Díaz, pues sí, simple y sencillamente no existen, ¿verdad? Esto es una lucha entre dos juarenses. Una se llama la juarense Andrea Chávez y el señor se llama Cruz Pérez Cuellar. Entre dos juarenses está la candidatura de Morena rumbo a la gubernatura del estado, y en el momento en que le dieran la candidatura Andrea Chávez y Cruz se registrara por el Verde Ecologista, había que felicitar a un señor que se apellida Bonilla, mi querido Toño, y que es el presidente municipal de la ciudad de Chihuahua. Así veo yo la situación, coincido contigo en muchas cosas. Ayer fue muy terminante en el evento de Las Anitas, la declaración del representante del Partido Verde, con Cruz o nadie, así, con Cruz o nada, o nadie. O Naiden, como decía Villita, un torero allá de 1899 en España, que decía, después de mí, Naiden, decía, y se hizo famosa la frase en términos netamente taurinos. Muchas gracias, mi querido Toño, te agradezco mucho tu columna política, siempre muy veraz y muy efectiva. ¿Algo más que quieras agregar?
11: Yo sigo viendo a Cruz ahí, no, a la que no veo es a Andrea, pero sí. Te escucho y la verdad es que tiene lógica.
10: Sí, exacto.
11: Tiene lógica. O sea, tiene lógica lo que dices. O sea, no es descabellado. O sea, las declaraciones de ayer de Escobar fueron muy, muy terminantes.
10: Muy terminantes fueron.
11: Incluso habló de condicionar, o sea, fue textual cuando dijo condicionamos a Morena.
10: Y así. Entonces, con la palabra.
11: Lo que pasa es que veo tan difícil que una figura tan cercana, tan abiertamente cercana a Adán Augusto López llegue. Ese es el pero. Yo lo he dicho aquí más de una ocasión. Yo veo a Andrea como la que conecta mejor con el electorado, como la mejor candidata posible. O sea, la veo como la mejor candidata posible. La he visto moverse en la multitud y pocos políticos como ella, sinceramente. Sí. Y tengo, desde que estaba en prepa viendo políticos, yo me acuerdo que el primer mitin político, es más, estaba en secundaria, cuando nos mandaron de paracaidista por una diputación aquí, a este, el hijo del director de Norte de Chihuahua, hombre.
10: Ah, a don Luis Fuentes Molinar.
11: A don Luis Fuentes,
10: que no lo conocía nadie en Juárez, pero eran los lujos que se daba el PRI, hombre.
11: Sí, claro.
10: Mandaban de Chihuahua, mandaron a Luis Fuentes Molinar, a Lionel de la Rosa, que le decíamos Lionel Ross, que no conocían Ciudad Juárez, pero deja tú el caso de Luis Fuentes Molinar y de Lionel de la Rosa. Mandaron de candidato a presidente municipal de Ciudad Juárez a un señor que no conocía Ciudad Juárez, no más que de pasada rumbo al Paso, Texas, que se llamaba Félix Alfonso Lugo, y le decían el negro. ¿Sabes qué hizo cuando llegó de candidato del PRI a Ciudad Juárez, candidato del PRI a presidente municipal? ¿Sabes lo que hizo, Toño? Se fue a vivir a su motel, a su hotel, que a él le gustaba en El Paso, Texas, Hotel del Camino. Hazme el favor, en calidad de candidato del PRI a presidente municipal de Ciudad Juárez, vivía en El Paso, Texas, pero deja tú eso. Cuando llegó a presidente municipal, Félix Alfonso Lugo vivía en El Paso. Rentó una casa aquí para que dijera, no, ahí está la casa del presidente. Sí, pero él vivía en El Paso, Texas, en el Hotel del Camino, donde estaba un torero arriba como anuncio. Se me hace que estaba por la Alameda, el hotel. Y era el hotel que a él le gustaba. Y el presidente de Juárez, claro, me vas a decir que hubo otros presidentes de Juárez que vivieron en El Paso, y podemos mencionar algunos, no nomás uno, pero no nomás a Félix Alfonso Lugo, podemos mencionar dos más, ¿verdad? Que nos consta que vivían en El Paso, Texas, y venían a gobernar Juárez, y se regresaban en la tarde-noche al Paso, Texas. Pero esos eran los lujos que se daba el PRI, ya lo dijiste tú, don Luis Fuentes Molinar, que no lo conocía absolutamente nadie. Ah, déjame decirte, sí lo conocía un personaje que está aquí en el programa y que viene muy seguido, y que era su representante en pensiones aquí en Ciudad Juárez, es el doctor Ponce. Sí lo conocía bien a Luis Fuentes Molinar. Y a Lionel de la Rosa, pues a Lionel de la Rosa sí no lo conocía absolutamente nada, pero bueno, eran los lujos que se daba el PRI. Muchas gracias, Toño, te agradezco mucho.
11: Al contrario, gracias a ti.
10: Muchas gracias. 12:01, le doy la bienvenida al gran odontólogo mexicano Israel Beas Gómez. Vamos a mensajes y volvemos después del Ángelus.
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13: 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Recuerden que la maldad existe y en este mundo que hay está tan lleno de seres con corazones negros. 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
3: 12 del mediodía con 9 minutos, 12 del mediodía con 9 minutos en su programa preferido Blanco y Negro de este jueves 9 de julio 2026 o 2026. Le doy la bienvenida, ya le dije a ustedes, me acompaña este día el gran dentista mexicano Israel Beas Gómez, originario de mero Ciudad Juárez, Chihuahua.
2: De la Chaveña.
3: Así es. De así junto es. A la iglesia.
2: De Cristo Rey.
3: De Cristo Rey. Una iglesia completamente de piedra.
2: Una iglesia completamente de piedra.
3: Exactamente. Construida en los años finales de los 40, inicios de los 50.
2: Yo creo que sí.
3: Inicios de los 50, los Cristo 50, Rey. Y atrás de Cristo 50. Rey, un convento, ¿no le tocó el convento?
2: Todavía existe ahí.
3: Existe
2: todavía está
3: el
2: ahí.
3: Convento.
2: No existe. Sé, ignoro si tenga personal ahí.
3: Sí.
2: Pero todavía
3: si tenga
2: está
3: monjes
2: ahí.
3: O monjas, en
2: monjes
3: este caso.
2: Monjes o monjas, exactamente.
3: Porque era de monjas.
2: Era de monjas.
3: De monjas,
2: sí,
3: era el convento.
2: Y luego ya allá atrás, sí. A la siguiente cuadra, la escuela Tercer Centenario.
3: El Tercer Centenario de la Chaveña.
2: Dependiente de la iglesia de Cristo Rey.
3: Exactamente, el Tercer Centenario de la Chaveña. Allí estaba.
2: Sí, todavía están ahí.
3: Sí, tiene mucha razón. Allí estaba la escuela Tercer Centenario. Y luego, pues, para comprar medicinas, qué mejor que la farmacia Silvia, número 3. La Silvia, pero esa estaba por las 5 de febrero.
2: Y la otra, farmacia Belén.
3: La farmacia Belén, sí.
2: Enfrente del Cristo Rey.
3: Enfrente del Cristo Rey también. Ahí le tocaron a usted los tiempos de Cristo Rey. ¿Con el padre Mosqueda o con quién le tocó? ¿Qué sacerdote le tocó allí?
2: Padre,
3: con, en Cristo Rey.
2: Padre, los padres Lucero.
3: Ah, los padres Lucero, padres, los hermanos Lucero.
2: Sí.
3: Sí.
2: Un padre.
3: Lorenzo.
2: Antes que Lorenzo.
3: Sí, Lorenzo y Leonardo Lucero, los hermanos.
2: Hernández, antes que ellos, el padre Machado.
3: El padre Machado le tocó.
2: Sí.
3: El padre Machado antes de ir a fundar.
2: Padre Rodríguez, antes que el padre Machado.
3: Uh-huh. Ahí en la Chaveña.
2: Y otro padre que ya no recuerdo mucho, creo que hasta fue el fundador allí. No recuerdo
3: ahí. Sí,
2: de los Franco, sería el padre Franco.
3: Franco,
2: creo que sí.
3: Sí, lo más representativo de Cristo Rey en la Chaveña, el padre Franco, los dos hermanos
2: Lucero,
3: Leonardo y Lorenzo. Uh-huh. Y Machado, lógicamente Machado pues hizo una escuela allí, hasta un conjunto de música.
2: Un coro y un conjunto,
3: los polifones.
2: Fueron hasta México,
3: estuvieron en los programas
2: siempre en domingo.
3: De Raúl Velasco, los polifones estuvieron.
2: Así es.
3: De la Chaveña en Ciudad Juárez, fíjese nomás.
2: Tiene historia,
3: señor, señora.
2: Historia
3: la Chaveña.
2: La Chaveña.
3: Desde la pila de la Chaveña, empieza la Chaveña en la pila.
2: Joaquín Terrazas.
3: En la Joaquín Terrazas y termina hacia el sur. ¿Qué
2: en
3: termina?
2: La calle que antes era la 18 o Municipio Libre.
3: El Municipio Libre.
2: Exacto.
3: Termina.
2: Así es.
3: En el Municipio Libre, todo eso es Chaveña, todo eso. Y lógicamente le da entrada al mercado de los herrajeros. Un saludo,
2: sí,
3: a mi querido doctor Gerardo Amador Zamora.
2: Que por ahí anda,
3: el cacique de la Chaveña, uno de los caciques allí.
2: De la Chaveña.
3: En la Chaveña. Recibimos llamada. Bueno, estamos al aire. Adelante. Son tardes ya.
4: Buenas tardes, Varela. El invitado Ponce.
3: No,
4: viva la Chaveña.
3: Sí, se llama el doctor Israel Beas Gómez, de la mera Chaveña.
4: Yo hice la primer comunión en el Cristo Rey.
3: Ah, qué padre. ¿Quién te tocó de sacerdote?
4: No me acuerdo, yo tengo 74 años.
3: 74.
4: Yo hice la primer comunión en el 62.
3: Te tocó Leonardo Lucero. Leonardo Lucero te tocó de sacerdote.
4: Pues ahí,
3: si tienes 73 años.
2: Sí.
4: Oye, Varela, ¿sí se acuerdan del cine, el Deluxe?
3: Del Cine, Cine Lux. Lux. ¿Cómo no? Del Cine Lux.
4: Pues ahí entraban los Varela.
3: Sí.
4: Varela, ahí sí. Entraban los con... No, está hablando de 62, 63, 61.
3: Uh-huh. Sí.
4: Entraban los con dos o tres bolsas vacías de café Cotera, café
3: sí.
4: O café Colón.
3: Ándale, exactamente. Café Cotera, el mejor de la frontera.
2: El Cine Lux estaba en la 5 de febrero.
3: 5 de febrero, casi esquina. Ahora ya con qué Libertad.
2: Sí, no estaba entre Primer Centinela.
3: En Primer Centinela. Primer Centinela y 5 de febrero estaba el Cine Lux. ¿Qué dices? Acuérdate que el Cine Lux dejó de ser cine y se hizo arena de box y lucha.
2: Así es.
3: Arena de box y lucha, que se llamaba la Arena Internacional, propiedad de dos personas muy famosas aquí en Juárez. Te voy a decir quién eran los dueños. Los dueños de la Arena Internacional eran un luchador muy famoso denominado el Gori Guerrero. ¿Sí?
4: Órale.
3: Que tenía el 50% de la Arena Internacional. Y otro señor muy famoso llamado Arnoldo Cavada de la O. Eran los dueños de la Arena Internacional. Box y lucha presentaban allí en la Arena Internacional. Oye, después la Arena Internacional, déjame terminar. Después la Arena Internacional hasta la fecha es una bodega de una refaccionaria. Es ahorita la Arena Internacional. Una bodega de refaccionaria. Ahorita en estos momentos. Adelante de lo que me ibas a decir.
4: Otra cosa, sí. Varela, Ponce.
3: Sí.
4: A ver, porque yo soy nacido aquí en El Paso, pero yo me crié ahí por el callejoncito ese, la J. García Cuadra.
3: Sí, sí, sí.
4: Uh-huh. Entonces ahí está una tienda.
3: Sí.
4: El Puerto México.
3: El Puerto México, sí.
2: Sí, sí. Sí.
4: No Puerto. Tiene 100 años, yo creo que sí. Va para 100 años
3: sí, esa no tienda. Si no tiene 100 años, mira, los cumple. Qué bárbaro. Sí. Pues sí.
4: Entonces, ¿verdad? Yo llegué a vender vendía baldes de agua en el Día de los Muertos ahí en el Panteón Municipal.
3: Baldes de agua, sí, en el Panteón Municipal.
4: A 20 centavos.
3: Sí, a 20 centavos sí, el balde. Sí. Órale.
4: Y luego, ya si querían la lápida pintada,
3: sí, sí.
4: 50 centavos.
3: 50 centavos por pintar la lápida, y la pintabas bien, la lápida, el nombre bien, del difunto.
4: Un saludo si me está escuchando el Sapo y el Negro.
3: Oh, órale,
4: de la Cabeña.
3: Órale, de la mera.
2: Un saludo al Sapo y al Negro.
3: Finísimas personas, el Sapo y el Negro. Muchas gracias, oye. Ya nos hiciste recordar muchas cosas. A 20 centavos el balde de agua para limpiar la lápida.
2: Así es.
3: Y 50 centavos pintar el nombre del difunto, la difunta. O el niño, o la niña,
2: o
3: el
2: niña,
3: anciano,
2: o
3: lo que fuera, sí.
2: Así es.
3: Exactamente, fíjese, ¿no? Qué tiempos aquellos de la Chaveña. La Chaveña viene de que las tierras eran de la familia Chávez. La familia Chávez eran las tierras, y por eso es la Chaveña. A eso se debe el nombre de la Chaveña. De que las tierras allí, ubicándonos desde la pila de la Chaveña y sus alrededores, eran propiedad de la familia Chávez, y por eso el nombre. Recibimos llamada. Bueno, estamos al aire. Adelante, muy buenas tardes.
0: Ah, pues ya son tardes,
2: ¿verdad? Buenas tardes.
0: Oiga, mire, a ver si alguien de su radioescuchas,
3: sí,
0: saben si todavía existe la tortillería que está para atrás de la catedral.
3: Sí. A
0: un ESMA, que son especialmente para flautas.
3: Ah, sí, sí, sí, que venden nada más tortillas de flautas, ¿verdad?
0: Sí,
3: para tacos y flautas. Sí, acá cerca de ESMA Altamirano, dice usted.
0: Sí, sí.
3: Cerca de ESMA Altamirano, sí. A ver, pues si alguien sabe, que nos llame inmediatamente. Gracias, señora, muy amable. Fíjese que ESMA Altamirano, señora, era una vecindad, es muy grande, es Maraltamirano,
2: sí, sí,
3: era una vecindad muy grande, pero déjeme decirle lo más sensacional de todo. Enseguida de Maraltamirano, pues había unas casitas tipo vecindad que ahorita es el estacionamiento de Esmar Altamirano. Y era propiedad de un exconductor de Blanco y Negro, del programa Blanco y Negro, del ingeniero Marcelo Vázquez.
2: Ándale,
3: era propiedad,
2: sí,
3: y Marcelo le vendió a la familia Muñoz para el estacionamiento de Esmar Altamirano. Le vendió el terreno,
2: bueno,
3: y tiraron
2: porque,
3: las casitas.
2: Porque primero Esmar Altamirano estaba ubicado en la Altamirano.
3: En la Altamirano, exactamente.
2: Que hoy es el estacionamiento.
3: Que hoy es el estacionamiento.
2: Él y le lo compraron atrás y
3: hicieron,
2: hicieron el
3: supermercado
2: nuevo Esmar.
3: En forma.
2: En forma.
3: El Esmar Altamirano. Y Marcelo Vázquez les vendió, pues, en olas. Decía él el terreno porque las casitas estaban cayendo, ¿no?
2: Sí, sí.
3: Estaban cayendo las casitas y pues les vendió allí las casitas, las tiraron inmediatamente y ahorita es el estacionamiento de,
2: sí,
3: Esmar Altamirano. Marcelo Vázquez, de excelente recuerdo aquí, fue conductor del programa durante dos años, luego ya después se enfermó y pues ya enfermo ya no nos pudo ayudar Marcelo Vázquez aquí, y fue muy rápido la enfermedad y luego desafortunadamente
2: se fue.
3: Ingeniero agrónomo egresado de la Escuela Superior de Agricultura, mi querido Cherry, el Cherry Vázquez, dueño de varias
2: bares,
3: de varios bares, entre ellos La Cueva, en la discoteca por la Avenida Juárez, Mister Disco.
2: El
3: segundo piso, con una escalera, carajo, muy...
2: ¿No era dueño de Linterna Verde?
3: Se me hace que la tuvo rentada.
2: La tuvo rentada,
3: Linterna Verde, sí. De los bares aquellos tradicionales.
2: De los de la Mariscal.
3: De la Mariscal, sí, cómo no. Y dueño de La Cueva, pues en La Cueva hizo historia, ahí en La Cueva. Allí, a una cuadra exactamente... del gimnasio municipal.
2: Exactamente.
3: Neri Santos, porque así se llama el gimnasio municipal.
2: Sí, Neri Santos.
3: Lleva el nombre de uno de los mejores basquetbolistas que tuvo, pues, en los años 30. Uh-huh. Ciudad Juárez. Neri Santos era de los 30 y 40. De allá era Neri Santos, qué bárbaro. Y uh-huh. le pusieron, en honor a él, al gimnasio, precisamente el nombre de Neri.
2: Que es el que lleva actualmente.
3: Que lleva actualmente el gimnasio municipal. Y enfrente del gimnasio municipal, pues la Plaza Juan Gabriel, que tuvieron que tirar allí, ¿qué le parece? 10 bares fácilmente.
2: Sí, 8 o 10 bares. Yo creo que se hizo una buena remodelación.
3: Se hizo una buena remodelación.
2: En ese aspecto.
3: Sí,
2: cambió el panorama.
3: Cambió el panorama de Ciudad Juárez.
2: Totalmente.
3: De Ciudad Juárez, que no era un panorama muy edificante. Muy
2: exactamente.
3: Porque era el gimnasio municipal rodeado
2: de bares.
3: De bares,
2: cantinas.
3: Y burdeles.
2: Sí, exactamente.
3: Pues, sí, y casas de cita, y bueno. Aquello era una situación, pues, deplorable, porque decían, pues, como Ciudad Juárez, rodeado el gimnasio de vicio. Pues sí, el gimnasio era el gimnasio original, que tenía su alberca del uh-huh. lado poniente. En medio del gimnasio y del lado oriente, una pequeña arena de box, exclusivamente de box. ¿Sí? Ya quedaba exactamente en la esquina de Mariscal y Santos Degollado.
2: Santos Degollado,
3: exactamente.
2: Bueno, esa arena ya la tienen hoy
3: independiente
2: en Mariscal,
3: sí,
2: hacia el lado oriente,
3: exactamente.
2: Sí.
3: Allí hicieron la arena. Uh-huh. Sí, recibimos llamada. Bueno, estamos al aire.
5: Buenos días, tardes.
3: Son tardes. Adelante.
5: Oye, ahorita que dicen del gimnasio municipal Neri Santos.
3: Sí, sí, señor.
5: Que no estaba en un costado las primeras oficinas del PRI.
3: No. Las oficinas del PRI estaban frente al gimnasio municipal cuando todavía no era Nery Santos. Y después, cuando ya se construyó el gimnasio nuevo por parte de Mario Jaques Provencio, que fue el que lo construyó, el nuevo gimnasio, ¿por qué lo construyó? Porque el antiguo gimnasio que lo construyó don Carlos Villarreal Ochoa ya estaba muy dañado en su estructura. Entonces le dijeron a don Mario Jaques, oiga, ¿lo tira o lo tira? ¿Sí? Junto con el pequeño gimnasio de box que se llamaba y se llama, como nos acaba de decir el doctor Beas, Miguel Auza. Así se llamaba. Uh-huh. Y luego la alberca estaba del lado poniente del gimnasio. El gimnasio era muy pequeño, no era Nery Santos, era gimnasio municipal de Ciudad Juárez. De un lado tenía la alberca y de otro lado el mini gimnasio para box, Miguel Auza. Don Mario Jaques mandó tirar el Miguel Auza, el gimnasio municipal, se llenó la alberca, agarraron el terreno de la alberca y hizo el gimnasio Nery Santos. Frente al gimnasio Nery Santos, señor, estaba, fíjese lo que le voy a decir, estaba el edificio del Sindicato de los Músicos de Ciudad Juárez, de los músicos. Bueno, el edificio del gimnasio de los músicos, le consiguieron a los músicos un edificio 3 cuadras más hacia el sur, en una pequeña casa, pues estaba muy chica la casa, ¿verdad? Donde estaba el Sindicato de los Músicos, lo cambiaron, y el edificio grande del Sindicato de los Músicos se hizo el Comité Municipal del PRI.
2: Exacto.
3: Allí, y ahí funcionó el Comité Municipal del PRI, hasta que el PRI se hizo, pues, simple y sencillamente, un partido que anduvo de la Seca a la Meca y de la Meca al Cairo. ¿Por qué? Porque el Comité Municipal anduvo en la curva de San Lorenzo, en la Plutarco Elías, que ahí estuvo después como 3 oficinas que andaba de un lado a otro, hasta que se pusieron de acuerdo los priistas, le compraron al señor Zaragoza una parte o la mueblería que tenía en la esquina de Lerdo y Galeana, y allí está ahorita el partido que le han cambiado de nombre como 5 o 6 veces. Se ha llamado Armando B. Chávez, Teófilo Borunda, Luis Donaldo Colosio, bueno, lleva varios nombres, ¿no? Según el grupo político que llegaba, le cambiaba el nombre al Comité Municipal del PRI. Ahorita sigue existiendo el edificio, y el PRI también. Hay un señor que se llama Reyes y se apellida Rojas, y que es presidente del Comité Municipal. Sigue allí el Comité Municipal, se abre una vez cada 15 días, una vez por mes, pero ahí sigue funcionando el PRI. Sí hay PRI, señor. Para los que digan que el PRI desapareció, sí
2: todavía
3: hay PRI.
2: Todavía
3: desaparecieron,
2: queda.
3: Muchos priistas, ¿verdad? Muchísimo. Se fueron a Morena, emparvada. Si le digo los nombres, pues voy a terminar mañana.
5: Oiga, yo ahorita, discúlpeme.
3: Sí.
5: Ahorita que decían del padre Franco.
3: Sí.
5: Él hace 59 años que nos casó mi esposa y a mí.
3: No, hombre, 59 sí. años trae usted de casado. Oiga, qué bárbaro. 59
5: años.
3: Híjole,
5: gracias a Dios.
3: Y los casó el padre Franco.
5: Sí, allí en la Venezuela Insurgente.
3: Ah, lo
2: no,
3: casó.
2: Cambió, ya
3: acá en Nuestra estaba. Señora del Sagrado Corazón se casó usted.
5: Sagrado Corazón de Jesús. Y me parece que cruzando la calle lo mató un carro.
3: Sí, señor. Así,
5: ¿verdad que sí?
3: Sí, señor. Así murió el padre Franco.
5: En paz descanse.
3: Tiene razón, señor. Así murió. Descanse en paz. Exacto. Muchas gracias, señor.
5: Sigo escuchando. Muchas gracias.
3: Muchas gracias. Qué bueno.
5: Muy buenos comentarios.
3: ¿Sí? Muchas gracias. Muy amable. El padre Franco, el padre Machado, antes de morir, pues, fue el fundador del CREMAC.
2: Del CREMAC.
3: Del CREMAC.
2: Exactamente.
3: Que hizo en el CREMAC, fíjese usted, señor, señora, en el CREMAC murió un ídolo de México, me refiero al enano Santanón.
2: Santanón,
3: allí llegó al CREMAC, recibimos llamada.

0: Este sábado a las 7 y domingo 10 de la mañana.
1: Íntimamente.
2: Tengo algo de recuerdos de eso. Cuando estaba de directora la profesora Tomasa Juárez.
3: Sí, cómo no,
4: sí,
3: Tomasita.
4: Sí, cómo no.
3: Sí, cómo gracias. No. Muchísimas gracias. Fíjese usted esto. La Escuela Revolución, señor, señora, la inauguró, la construyó en el sexenio don Lázaro Cárdenas del Río.
4: Lázaro Cárdenas, exactamente.
3: Lázaro Cárdenas mandó a hacer una escuela hasta la fecha, como dijo el señor que nos hizo favor de llamarnos y mencionar la Escuela Revolución, con sótano, con salón de actos, con emplomados en sus vidrieras, emplomados.
4: Unos vitrales excelentes.
3: Bueno, pero ahí le va. Vino Lázaro Cárdenas a inaugurar la Escuela Revolución, pero fíjese la fecha en que vino. Vino un 21 de marzo, a un año de haber nacionalizado el petróleo, cuando Cárdenas nos dio el petróleo. Se bajó del tren de la estación antigua de Madera, que estaba a, ubíquese donde está Lerdo, donde está la avenida Lerdo y Vicente Guerrero. Ubíquese la estación de Madera 200 metros más al sur.
4: Allí estaba el registro civil antes.
3: Sí, allí estaba la estación de Madera. Fíjese usted esto. Pues Lázaro Cárdenas se baja de la estación de Madera y le dicen, lo llevamos en automóvil y se alcanzaba a ver el edificio de la Escuela Revolución. Y Lázaro Cárdenas dice, no, vámonos a pie. Y como lo recibió mucha gente al presidente, pues se fue, pues el acto de populismo. ¿Qué le voy a decir a usted? Cualquier parecido con Luis Echeverría y con Andrés Manuel López Obrador será mera coincidencia en el populismo de Lázaro Cárdenas del Río. Se fue con el bolón de gente a pie de la estación de ferrocarriles hasta la Escuela Revolución. La inauguró la Escuela Revolución, dio su discurso, pero a donde quiero llegar. Después del discurso, le dijeron, oiga, señor presidente, pues aquí hay como 10 viejitas que lo están esperando. Lógicamente, había llevado pues una bandita municipal a que le tocaran al presidente Lázaro Cárdenas del Río la bienvenida, le tocaran marchas y música y todo. Y hay como 10 viejitas aquí afuera de la escuela, pero que quieren bailar con usted.
4: Andes.
3: Dijo Lázaro Cárdenas, ¿quieren bailar conmigo? Sí. Fíjese usted que dice la crónica que salió el presidente de la República después de inaugurar la Escuela Revolución y bailó con las 10 viejitas. Claro,
4: no.
3: Media melodía con cada viejita, ¿verdad?
4: Claro.
3: No bailó 10 melodías, no, póngale que bailó 5 melodías, media melodía con cada viejita. El populismo representado en el presidente de aquella época, Lázaro Cárdenas del Río, originario de Jiquilpan, Michoacán. Vamos a mensajes y volvemos. Blanco y negro.
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11: 12 del mediodía con 39, recibimos un telefonazo, estamos al aire. Buenas tardes.
20: Buongiorno, buongiorno.
11: Ah, mi querido Bucles, qué gusto saludarte, mi querido profesor Villalobos Talledo.
20: Valderrama
11: Solís, adelante, mi querido Bucles.
20: Oye, un saludo al señor Beas.
11: Aquí está el doctor Beas.
21: Buenas tardes, muy buenas tardes, profe.
20: Buenas tardes, caballero.
11: Aquí está mi querido profesor. Adelante.
20: Molto piacere sí. De escucharlo usted. Mira, mi querido, sí. Pues, Alfredo Delgado, sí. García, dile al señor Beas,
11: sí.
20: Desde cuándo nos conocemos en la honorable Escuela Secundaria y Preparatoria Federal Diurna número 1, de las mejores de toda la República Mexicana, desde 1965. Déjame contarles algo,
11: sí.
20: De mi querido y finísimo amigo, de que lo conocí cuando estábamos en primero de secundaria en el 65, uh-huh. Alejandro Pico y Antada, estábamos, sí. En las canchas,
11: sí.
20: en la hora de educación física, y llegó mi querido amigo, te mando un saludo, estuvimos de vacaciones el 24 de junio, celebré mi cumpleaños en San Francisco, California, una ciudad que a ti te encanta.
11: Sí, cómo no.
20: Has visitado varias veces. Bueno, sí. Estábamos en la secundaria y llegó Alejandro Pico y digo, ¿qué traes ahí? Traía un par de walkie-talkies. En ese tiempo, tú lo sabes, José, sí. Alfredo, porque nadie conocíamos mucho de eso. Yo creo que se lo había comprado su papá en Radio Shack, o no sé, todo en la popular, etcétera, y era una maravilla. Y me dijo, mira, Luis, ponte a cierta distancia y te voy a comunicar, te voy a hablar, y tú me contestas, o sea, aprietas este botón. El tiempo es fugit, de latín el tiempo vuela. Ha sido una amistad excepcional que hasta la fecha la conservamos, Alejandro, su familia, mi familia, Mileti y servidor. Que Dios, el gran arquitecto del universo, siga bendiciendo y siga manteniendo a ese precioso hombre, esa preciosa persona, tan sencillo como lo es. Termino con esto. El señor obispo Manuel Talamasca Mandari, yo hice la primera comunión en el Sagrado Corazón de Jesús, que era la iglesia de la familia Valderrama. Uh-huh. Mi papá, mi padre, mi tutor, Luis Valderrama Varela,
11: sí.
20: Me tuvieron que, y mi madrina Panchita Gabilondo fueron los que me hicieron a la escuela del Teresa de Ávila. Tuvimos una gran niñez, los recuerdos, gratos recuerdos, y recuerden que mi abuelo, mi bisabuelo, don Antonio Valderrama Rodríguez, fue presidente municipal en Ciudad Juárez en 1914. Tú eres otro gran ciudadano y amante de nuestra querida Ciudad Juárez. Te manda un saludo muy fraternal, Misael Maínez.
11: Ah, cómo no, sí, cómo no. El licenciado en Economía, Misael Maínez, cómo no.
20: Oye,
11: saludos para Misael.
20: Tuve la participación con él.
11: Sí.
20: Y pues le platiqué que no había comunicado con él porque estábamos ausentes de la ciudad. Pero lo congratulé porque es el único, aparte de ustedes, en estas plataformas que dicen la verdad absoluta, pero que no peca, pero incomoda. En la situación de México, Claudia Sheinbaum, la presidenta de México, está dominada por los cárteles mexicanos, cárteles de drogas, y es una tragedia, una tristeza pero son los únicos que manifiestan todo esto, la verdad, veritas, veritas, ustedes y Isabel Baines. Mi querido, te manda saludos mi preciosa esposa Leti.
11: Saludos, señora Leti, por favor.
20: Y sigue y sigue manteniéndote sano y sapiente. Que el gran arquitecto del universo os siga bendiciendo. Señor invitado, un saludo del maestro criminólogo Luigi Villalobos Valderrama. Chao.
21: Muchas gracias. Muy buenas tardes, muchas gracias.
11: Muchas gracias, mi querido Luis Villalobos, el profesor Luis Villalobos, de aquí de Ciudad Juárez, de las familias más antiguas aquí de Ciudad Juárez, los Villalobos Valderrama, Luis Villalobos, junto con el señor Maldonado, hicieron época ahí en la secundaria, cómo eran vagos, Villalobos, sí. El Bucles y el Bucles y el Suicida. ¿Cómo eran vagos? El Suicida y el Bucle, carajo. Recibimos llamada, bueno, estamos al aire. Bueno.
0: Buenas tardes, ¿cómo han estado?
11: Hasta ahorita bien, señor. Buenas tardes. Qué gusto saludarlo. Adelante.
0: Igualmente. Oiga, fue buena noticia eso que ojalá y Cruz Pérez Cuella Chapulín Colorado se salga de Morena, porque realmente no he participado como Morena, nomás la pura camiseta. Y si se va a otro partido, puedo asegurar que le va a tronar bofo como a Xochitl Gálvez. Así de fácil. Y ojalá y que de veras cumpla, porque recuerde usted que ofender a un compadre es ofender al Eterno. Así de fácil,
11: caray.
0: Así de sencillo, le va a tronar bofo. Y para mí, ojalá y que se salga de Morena. ¿Y qué lo está diciendo? Un morenista que es testigo de sus últimos gobiernos, que han sido los mejores. Duélale al que le duela, y no tengo contacto con ningún conductor de radio en lo personal a su número, como otras personas. Gracias, muy amable.
11: No, muchas gracias, señor, por su opinión. Su opinión salió al aire y dice, ofender un compadre es ofender al Eterno. Caray, ese es el corrido de Simón Blanco, ¿no? Sí, allí en la laguna de Tres Palos. Allá,
21: así es.
11: Que un compadre mató a Simón Blanco. Y bueno, pues es que, señora, dice el señor este que nos habló, porque Cruz Pérez Cuellar fue el compadre más querido, de Javier Corral Jurado. Javier Corral Jurado, de todos los compadres que tiene, yo creo que los dos compadres más queridos fueron Cruz Pérez Cuellar y Francisco Barrio.
21: Sí,
11: los dos compadres más queridos de él.
21: Pero hoy en día.
11: Pero hoy en día, pues, yo siento que pues no sé quién sea el compadre. Allí sí tengo muchas dudas. Recibimos llamada, bueno, estamos al aire. Buenas tardes, adelante.
2: Buenas tardes. ¿Cómo están, señores?
11: A sus órdenes, señora, qué gusto saludarla.
2: Señor, vea, quisiera saber por dónde tiene su consultorio.
21: Mire,
11: ¿dónde está, señora?
21: Estamos en uno, lo tenemos ahí en Río Grande, no sé si le quede cerca de su ubicación, de su domicilio, Río Grande, en el local número 63, que está por el lado de la Vicente Guerrero.
11: La Vicente, sí.
21: Y ahí estamos de las 10 de la mañana a las 6 de la tarde.
2: ¿Y los sábados?
21: Igual, el mismo horario, solamente los domingos no trabajamos.
2: Otra pregunta, si me la puede contestar, y si no, pues no. ¿Todos los trabajos que ustedes hacen, lo hacen cotizando en dólares?
21: No, nosotros la mayoría hacemos cotizaciones en moneda nacional. Ya si usted viene de Estados Unidos, bueno, se le hace el cambio, ¿verdad?, al tipo de cambio que se encuentre la moneda, y así es como trabajamos.
2: Bueno, yo soy de Juárez.
21: Así
2: pero
21: es.
2: Pero es que he ido a varios dentistas y todos me cobran en dólares.
21: No, sí, así es. No, nosotros cobramos, todas nuestras cotizaciones se hacen en moneda nacional.
2: Ok, doctor. Entonces, trataré de pasar lo más pronto posible por ahí.
21: Cuando usted guste, estamos a sus órdenes.
2: Gracias, doctor.
21: Gracias. Hasta
11: luego. Muchas gracias, señora, muy amable. Está su consultorio, doctor, sobre la Vicente Guerrero adentro de la
21: adentro. Pertenece al centro comercial.
11: Al centro comercial.
21: Pero está pegado, está en el estacionamiento.
11: Está en el exterior.
21: En el exterior.
11: Se del baja centro uno comercial. Del estacionamiento y entra precisamente.
21: Exactamente.
11: Ah, eso es.
21: Por ahí hay enseguida una óptica muy famosa que está por ahí.
11: Sí.
21: Y luego.
11: ¿Qué es la Devlin?
21: Devlin, ahí está.
11: La óptica Devlin. Exacto. Ahí está.
21: Y a dos localitos, ahí está.
11: A dos locales así de donde es. Está usted está la Devlin.
21: Así es. ¿Usted? Y en la zona centro, pues en Nicolás Bravo 707.
11: Que es junto a la pila de la Chaveña.
21: Junto a la pila de la Chaveña.
11: Exactamente, junto ahí a la pila de Chaveña. Ahí dice Dental Veas.
21: Así es, así es.
11: Si se para usted en la pila de la Chaveña, pues ahí vea el anuncio.
21: Sí, ahí va a haber una lavadora muy, muy antigua.
11: Ah, sí, la lavadora.
21: Del Coco.
11: Del Coco Olivas.
21: Del licenciado Olivas.
11: Del licenciado Olivas, las lavadoras en la mera esquina.
21: Exacto. A dos locales ahí estamos a sus órdenes.
11: A dos locales ahí está el doctor Veas también.
21: Sí, ahí estamos.
11: Junto a la pila de la Chaveña.
21: Así es.
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21: Con gusto los atendemos.
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21: Así es, local 63.
11: Local 63. Por la entrada, por la Vicente Guerrero.
21: Por la entrada, por la Vicente
11: del
21: Guerrero.
11: Del primero o segundo local allí.
21: Así
11: ahí
21: es,
11: está
21: así
11: el
21: está,
11: doctor
21: ahí
11: Veas.
21: Ahí estamos.
11: 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De lunes a sábado.
21: A sábado, ahí estamos. De las 10 de la mañana a las 6 de la tarde.
11: Hasta las 6.
21: A las 6 de la tarde.
11: ¿Y el sábado también hasta las 6?
21: Hasta las 6 estamos ahí.
11: Nada más descansa el domingo.
21: Nada más los domingos descansamos. Así es.
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21: Sonora.
11: Porque acuérdese que aquí, hablando de mariscos, hay estilo Sonora, estilo Sinaloa, estilo Guerrero, estilo Veracruz.
21: O sea, el marisco del Golfo y el
11: y del
21: Pacífico.
11: Y me dicen que no tiene el mismo sabor.
21: Claro, claro.
11: ¿De qué es diferente el sabor?
21: Así
11: el del
21: es.
11: Pacífico al del Golfo.
21: Así es.
11: No sé en qué consiste en la temperatura del agua.
21: Me imagino que la temperatura, la del Pacífico, es más cálida.
11: Más cálida,
21: más cálida
11: la del Pacífico.
21: Exacto.
11: Y la del Golfo más fría, ¿no?
21: Un poquito más fría.
11: Y lógicamente a eso se debe que el marisco no sabe igual el del Golfo al del Pacífico.
21: Exactamente.
11: Bueno, y en el Pacífico pues está la cocina de marisco sonorense, estilo Sonora, estilo Sinaloa, estilo...
21: Debe estar muy rico.
11: Estilo Guerrero, del Pacífico también.
21: Uh-huh.
11: Es Pacífico. Guerrero,
21: Sonora
11: y Sinaloa, es Pacífico. Y del Golfo, pues es estilo
21: Tamaulipas.
11: Y estilo Veracruz. Estilo
21: veracruzanos.
11: Sí, porque hay el filete estilo Veracruz. Y hay filete estilo Sonora.
21: Estilo Sonora.
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11: 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Pero bueno, doctor, ya para terminar el programa, la chaveña, ¿qué tendrá? ¿Más de 100 años?
21: Yo creo que sí. Ha de andar entre los 110 años.
11: 110
21: años. No sé si usted se recuerda que por la calle que todavía se llama Belisario Domínguez,
11: sí,
21: de Cristo Rey, exactamente 5 cuadras más hacia el sur, estaba la lechería Velarde.
11: La lechería
21: que Velarde, era sí. La terminación sí. De Juárez.
11: Allí terminaba ahí, Ciudad Juárez.
21: Porque sí, había vacas, había todo. Ahí estaba.
11: La lechería Velarde.
21: Lechería Velarde.
11: Sí, me acuerdo. Y había otra lechería Cárdenas.
21: Cárdenas exactamente.
11: Velarde y Cárdenas. Recibimos llamada. Bueno, estamos al aire. Adelante. Buenas tardes.
21: Colgó.
11: Se cortó. La lechería Velarde y más así arriba es. Estaba...
21: Cárdenas. La Cárdenas.
11: Lechería Cárdenas.
21: Recuerdo yo... que en toda la chaveña, pues yo tendría unos 5 o 6 años, no había agua. Ah, íbamos no, a una llave comunitaria que había en la lechería Velarde, nos regalaban el agua.
11: Le regalaban el así agua, es. Ahí en la lechería Velarde, sí. Recibimos llamada, bueno, estamos al aire, bueno.
1: Sí, oye Varela.
11: Sí.
1: Rápidamente, ahí le va la historia de la chaveña.
21: Sí.
1: Como tú sabes, como tú dices, los famosos eran, los ricos eran los Chávez, ¿verdad?
11: Sí, los Chávez,
1: el dueño de las tierras. Y oí la historia, los 1890, los últimos 1890,
11: sí.
1: Era la señora, la mera rica y de la chaveña.
11: Sí.
1: Ella se llamaba Chávez.
11: Sí.
1: Y dicen, yo oí la historia por ahí, que hacía muchas fiestas los fines de semana. Uh-huh. Y decían ahí la burrada, vamos, en vez de, bueno, Chávez... Y luego doña Chaveña, vamos con la doña Chaveña doña. Uh-huh. Y casca, ¿verdad?
11: Y de ahí viene exactamente Chávez, de los Chávez
1: y luego al mismo tiempo Chaveña, doña a la
11: sí.
1: Chaveña.
11: Pues sí.
1: Ahí está,
11: sí, es exacta. Muchas gracias. Muchísimas gracias. La Chaveña, una de las colonias más famosas de Juárez y de sí. Las más antiguas. La uh-huh. Chaveña, el Barrial, La Coyotera, que es ahorita donde estamos transmitiendo, La Coyotera.
21: La Coyotera.
11: Aquí, la colonia Hidalgo y luego la Cuauhtémoc.
21: Uh-huh.
11: Pues son las. Y la colonia Centro, lógicamente, ¿no?
21: Sí,
11: y luego
21: así
11: ya
21: es.
11: Después vino el Barrio Alto, el Arroyo Colorado.
21: Todos ellos.
11: Y ahí se va.
21: Así es.
11: Ahorita.
21: Y creador de muchas ídolos ahí salió Meni Barrios.
11: Sí, como no, boxeador, de la Chaveña, el Meni Barrios, boxeador.
21: ¿Quién
11: el Meni
21: más?
11: Barrios, el Peluche Peña,
21: el Peluche
11: de la Chaveña.
21: De la Chaveña,
11: un gran basquetbolista.
21: Basquetbolista.
11: Beisbolero, el Peluche Peña, sí. De la Chaveña.
21: Exactamente.
11: Un gran beisbolero que llegó a las ligas mayores en Estados Unidos, Peluche uh-huh. Peña,
21: exacto.
11: De la Chaveña. Y sale el verso sin esfuerzo.
21: Sí.
11: Muchísimas, señora, se nos vino el tiempo encima. Muchísimas gracias, doctor Beas. Qué buenos gracias. Recuerdos de la Chaveña y su,
21: dicen por ahí, recordar
11: la Chaveña y su
21: vivir.
11: Gente. ¿Y usted volvió a la Chaveña?
21: Y yo volví a la Chaveña.
11: Y volvió al lugar más tradicional, a la
21: así
11: pila.
21: Es, ahí estamos.
11: Ahí está ahí la estamos. Dental Beas, por si necesita usted un trabajo dental. Llega usted a la pila de Chaveña y inmediatamente lo primero que va a ver, Dental Beas.
21: Así
11: ahí
21: es.
11: Lo va a atender el doctor Beas a cuerpo de rey o a alfombra roja. Fíjese nomás. Muchas gracias, doctor
21: gracias.
11: Israel Beas. Le agradezco mucho. Señora, si el gran arquitecto del universo no decide mandarnos al Eterno Oriente en las siguientes 22 horas, nos escuchamos el día de mañana, viernes histórico. Mañana vienen los historiadores. Ojalá y venga el historiador yucateco Gómez Carrillo, que aquí tenemos, híjole, pues hace 15 días, hace 21 días, Lencho, ya, 21 días, ¿verdad? Hace 21 días aquí dejó, pues aquí dejó su maletín y dejó sus lentes y dejó, caray, pues ¿qué le habrá pasado? Hace 21 días están aquí se los guardamos, ¿verdad? Pero bueno, se despiden de ustedes sus amigos.
21: José Israel Beas.
11: Jesús Alfredo Varela García. Buenas tardes, buen provecho.
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0: Muy buenas tardes, es un placer saludar a toda la gente que sigue a través del 1240 Cristal a más prendida. Ya está usted en el programa de Gaby Martí Noticias en Red Estatal 1240 Los Cristalazos. En este momento estamos transmitiendo en dos portales. El primero, calibre800.com y gabymartinoticias.com.mx. Son dos portales en vivo y a través del Facebook Live aquí en Ciudad Juárez. Hoy, muy temprano, llegó nuestra gobernadora Maro Campos Galván. Se encuentra aquí en Ciudad Juárez. Estuvo con el ejército mexicano y en la Secretaría de Seguridad Pública del Estado de Chihuahua, acompañando al ingeniero Gilberto Loya Chávez, aquí en la Torre Centinela, ahí en la Avenida Lerdo y 16 de septiembre, allí donde está la Plaza Alberto Valderas, allí está la Torre Centinela. Y hoy, vuelvo a repetir, hoy por la mañana, aquí llegó a Ciudad Juárez nuestra gobernadora Maro Campos Galván. Y ya se tomó la decisión en la Junta Municipal de Agua y Más Saneamiento, pues ya tenemos nuestro director ejecutivo, el licenciado Arroyo, que en este momento hay una conferencia de prensa ahí en las instalaciones de la Junta Más, en Eje Vial Juan Gabriel. Ahí está nuestro compañero Adolfo Gómez y también nuestra diputada local del Partido Acción Nacional, la ingeniera Xochitl Contreras, visitó las estaciones del Departamento de Bomberos, donde ahí estuvo cubriendo nuestro compañero, el reportero Gilberto Ramírez. Toda la información la tenemos de primera mano y el Partido Revolucionario Institucional también tuvo su conferencia de prensa allá en la capital del estado de Chihuahua y estuvo Corina Murumoto, nuestra corresponsal allá en la capital. Pero hoy por la mañana estuvimos en las instalaciones de la Dirección de Ecología Municipal del H Ayuntamiento de Ciudad Juárez, donde nos abrió la puerta el director general, el licenciado César René Gutiérrez, donde nos explicó sobre los incendios, los daños que nos hacen a la gente que respiramos, a la gente que agarramos oxígeno, que el oxígeno esté al 100% para nuestros pulmones. Bueno, pues últimamente los incendios han mucho que ha deseado, y en este momento pues no puedo contestar llamadas, discúlpeme, porque si no se me va el tiempo. Vámonos con la entrevista exclusiva con el director de Ecología Municipal, licenciado César René Díaz Gutiérrez. Adelante, licenciado, muy buenas tardes. A la una, entrevista saldrá a través de Juárez, El Paso, Las Cruces, Nuevo México y en Red Estatal con Gaby Martí Noticias. Nos encontramos con el director general de la Dirección de Ecología Municipal de Ciudad Juárez, el licenciado César René Díaz Gutiérrez, para preguntarle en estos cuatro incendios que nos han pegado bastante lo que viene siendo la atmósfera de lo que es, ahora sí lo digo, la contaminación, más los puentes internacionales que últimamente hemos visto hasta 3 horas para cruzar en los cuatro cruces, de puentes internacionales. Muy buenos días, César René Díaz Gutiérrez, estamos en vivo a través de Gaby Martí Noticias 1240, Los Cristalazos.
1: ¿Qué tal, Gaby Martí? Muy buenas tardes, un saludo a toda tu audiencia, y pues como bien lo dices, hay que puntualizar algunas cosas, Gaby. Mira, efectivamente, desgraciadamente, las emisiones a la atmósfera generan una contaminación. Lo bueno de esto, no lo bueno, sino que más bien los factores que rodean a nuestra ciudad, primero la latitud y la longitud, o sea, estamos en un valle, que eso ayuda mucho a que con los vientos que ha habido se dispersen estas partículas. Aclaro, no estoy diciendo que no se contamine, no estoy diciendo que no haya contaminación. Lo que digo es de que la manera en que se dispersa es más rápida que en otras ciudades, por lo mismo, a lo mejor mucha gente no le toma consideración o mucha gente toma en cuenta la realidad de la contaminación en Juárez. ¿Por qué? Porque se disipa muy rápido. Un día podemos estar contaminados por encima de 100, 120, 150 de partículas en algún sector, y para el día siguiente tenemos 20, 30 partículas. ¿Por qué? Porque el viento hace su chamba. Este calor, o sea, el sol también ayuda. Obviamente el sol, las partículas finas, las desaparece. Los mismos rayos del sol hacen ese trabajo. Y obviamente en áreas donde hay más vegetación. Entonces, la contaminación no es general o igual en toda la ciudad. Se sectoriza. De ahí, pues bueno, nosotros hacemos acciones que tienen que ver con, aunque la gente no le agrada mucho ese tema, las partículas más altas o las más pesadas son las de los hidrocarburos, son los de los carros, y es lo que más genera contaminación. Estos incendios, pues bueno, estamos haciendo lo propio. En el de la recicladora fue más gravoso que el de las llantas. ¿Por qué? Porque fue de diversos materiales, y cuando se quemó o cuando estuvo ese incendio, por dos días no había viento. O sea, había, pero estaba por debajo de los 7-8 kilómetros. Y ahí está la estadística. Nosotros monitoreamos viento, monitoreamos las partículas, monitoreamos ozono, y esos resultados nos generaron esa cuestión. Ahora, en el de este último, pues desgraciadamente también hemos visto que todo parece indicar que fue intencional, que alguien prendió la llanta. No se prende tan fácil, y menos a las 11:30 de la noche. O sea, porque muchos dicen, ay, que el sol, el calor, el efecto lupa. No, hombre, pues tendrás que tener una lupa de no sé qué diámetro para que genere 250 o 300 grados para que prenda una llanta. Entonces, estamos trabajando, seguimos en la prevención. Nos ayudó mucho que se haya hecho un trabajo de separación de neumáticos los años anteriores, y eso ayudó para que ya una vez que se más o menos estuviera controlando, pudiera accesar y hacer caminos o apagar la llanta, sofocarla, ¿verdad?, con tierra. Y bueno, estamos trabajando en ello.
0: Hemos visto varias administraciones sobre este problema de la llanta. Me acuerdo que la última entrevista que tuve aquí, precisamente aquí contigo, aquí en la Dirección de Ecología Municipal, se estaba buscando un empresario o empresarios que dieran para una máquina que esas llantas se destruyeran, que ese material se pudiera, ¿cómo es la palabra correcta?
1: Reciclar, hacer el caucho.
0: Y hasta ahorita no hemos visto quién quiera invertir en esas llantas.
1: Mira, ya tenemos desde mediados de diciembre, se entregó un comodato a una empresa china, la cual ya está trabajando en el lugar, pero está trabajando en edificar su planta. Aquí estuvimos con ellos desde el día del incendio, ahí por la noche se acercaron representantes de la empresa, pero ellos ya nos dicen que en septiembre estarían en posibilidad de empezar a triturar. Una vez que trituren, ellos traen un proyecto de triturar 100,000 llantas por mes. Entonces, 100,000 llantas al mes, estamos hablando que por lo menos en un año van a por lo menos a bajar más del un poquito menos de la mitad de las llantas que están, pero estás hablando de 1,200,000 llantas que van a estar triturando, y eso va a ir haciendo que ya la entrada y salida de llantas vaya a ser menor el almacenaje, pero ya es necesario. No tanto la máquina, porque ya lo hicimos y vimos que no funcionó. O sea, sí, en el momento te quitan el problema, pero nomás se beneficiaron las personas que en ese momento traían, porque te cobran por eso. En este caso, esta empresa china no está cobrando un peso, nada. Obviamente se le da en comodato el lugar, no se le está regalando ni se le está vendiendo, se está en comodato. Y sí, las llantas, pues es su materia prima. Sin embargo, ellos las procesan, ellos ya son responsables de lo mismo. Pero ahorita, pues en lo que empiezan, tenemos nosotros que seguir haciendo acciones de prevención para evitar riesgos sanitarios, y sobre todo riesgos a la atmósfera, que desgraciadamente, como lo dijo bien el presidente municipal, tanto con licencia como el presidente Héctor Ortiz, o sea, qué casualidad que después de 4 años y medio que no pasa absolutamente nada y que hemos estado trabajando en esa prevención, llegan y le prenden las llantas. O sea, y qué bueno para que vean que estábamos, de cierta manera, hecho el trabajo bien, porque en 1.5 días se controló. ahorita estaban nomás así como una sopa y muchas bolas. Entonces eso ayudó muchísimo. Las acciones de prevención ayudan mucho. Claro que necesitamos hacer más cosas, la empresa lo entendió, y lo principal es que viene esa trituración ya pronto, ¿no?
0: Hay una pregunta, mira, te mando un saludo a la señora Patricia. Dice que excelente trabajo que hace la dirección de Ecología Municipal, y que es una pregunta muy interesante. ¿Qué hace más daño al ambiente de nuestra ciudad, la llanta o el plástico? Fíjate qué interesante esta pregunta, César. René Díaz Gutiérrez, ¿qué nos daña más en sistema de incendios, el plástico o la llanta?
1: Fíjate que, yo digo, ambas son dañinas si las estás en ese momento oliendo. El problema que el plástico es más duro. La partícula, aunque parezca distinto, es más duro que el caucho. El caucho prende y es muy escandaloso, y la temperatura es enorme. El plástico empieza a soltar alguna cuestión que huele de otra manera. El humo no genera una gran fumarola, y eso hace que se quede más tiempo a la superficie. Por eso también en la llanta la fumarola fue enorme, el viento la agarra y se la lleva, ¿no? En este caso, por eso vuelvo a lo mismo, en la recicladora se veía más la estela de humo por todos lados porque no había viento y porque el material es más pesado. Se quemó plástico, se quemó PET, se quemó plástico duro, plástico como PET, se quemó vinipiel, de maleza, de llantas, de todo, ¿no? Entonces
0: se hizo un conjunto,
1: por decirlo. Se hizo un cóctel, como
0: dicen. Exactamente.
1: Un conjunto de materiales que se fueron a la atmósfera. Y pues bueno, y acá en las llantas, efectivamente, digo, sí, nos ayudó, vuelvo a repetir, el viento. No lo digo yo nomás, porque sí me han criticado ahí, dicen, ay, el viento bendito. Pues sí, pero lo estoy hablando con el respaldo de la red de monitoreo que tenemos, con el respaldo de la Universidad Autónoma de Ciudad Juárez, que es quien nos ayuda con la página, y con las estaciones de monitoreo, que son las que dicen, ¿no?
0: Entonces, así es. Vimos una imagen que me llamó mucho la atención. Llegaba un viajero a bordo del avión para aterrizar en Ciudad Juárez, y se miraba, ahora sí, la columna de humo, es humo negro, no realmente,
1: sí,
0: ¿verdad?
1: Sí.
0: Y preguntan que si afecta a los ciudadanos, o en este caso que viven al suroriente de la ciudad.
1: Fíjate que la estela de humo se fue hacia el surponiente, que eso ayudó. Claro, si se hubiera ido al suroriente más, porque si ya después como que el viento cambió, a lo mejor si hubiéramos tenido algunos reportes de cuestiones de gente que se hubiera sentido mal, ojo lloroso, tos, dolor de garganta, etcétera.
0: Los ojos,
1: pero se fue hacia el cerro, se fue hacia el valle, se fue hacia los kilómetros, y en un área no urbana. No se vino hacia la Mancha Urbana. Si se hubiera venido hacia el norte, pues olvídate, ¿verdad? Hubiéramos tenido hasta problemas con los vecinos, porque se hubiera quedado toda, ahora sí, en la población, y después de que el viento baja de velocidad, obviamente las partículas también bajan. Y es cuando dices, ah, caray, cómo se ve contaminado, y cuando la invención térmica, que en este caso presente hasta que se logró controlar, se controló a las 4 de la mañana, 4 y media, y ahí estuvimos desde las 12 de la noche hasta las 10 de la mañana, me retiré yo del lugar, y cuando ya los trabajos de maquinaria pesada empezaron, y donde se empezó a ver más. Ahorita de hecho va gente para allá, ya se lleva en un 90% la extinción del siniestro, y se está ahorita sofocando, porque la llanta, ese es el problema. No se acaba de quemar hasta que se acaba el último pedacito de caucho que tiene.
0: Sobre los puentes internacionales, nos afecta el cruce de Juárez al paso, porque aquí tenemos tres. Tenemos Avenida Juárez, Abraham Lincoln y Carretera Internacional Guarafín, que son los tres más importantes, porque tenemos que el de Santa Teresa, pero pues está retirado rumbo a Napra. De estos tres puentes, nos afecta a los fines de semana, que vemos un acumulamiento de gente que va de Juárez al paso. César René Díaz Gutiérrez, director general de Ecología Municipal.
1: Definitivamente, claro que son un foco de contaminación. Volvemos a lo mismo, son muchísimos hidrocarburos al mismo tiempo, a una altitud de un metro. Casi todos los tanques, o sea, menos de que traigan una trocota, ¿no? Pero la mayoría de los vehículos, y es curioso, cuando está uno ahí cerca, se ven las emisiones cómo salen de los tanques de gasolina o de las entradas donde cargas gasolina. Se ve así la nubecita, ¿no? Entonces todo eso es lo que genera las emisiones a la atmósfera en un largo tiempo, en un estático de tiempo también. Entonces sí se afecta. Yo la verdad no entiendo, nunca he entendido últimamente, y estas veces que cruzo al paso, el motivo por el cual tanta fila. O sea, entiendo que en su momento de la migración hicieron unas barricadas y pusieron ahí, pero hay barricadas de allá y hay barricadas acá. O sea, del paso a Juárez, yo no entiendo por qué los federales tienen ahí un laberinto ahí para cruzar, si pueden dejar en las mismas casetas que estén ahí, ¿no? O sea, lo veo realmente inútil. Y del otro lado, pues nomás abren dos filas. Tres.
2: Ese es el problema.
1: Entonces, bueno, creo que es parte de voluntad.
0: Mensaje a los ciudadanos de Ciudad Juárez, el paso a Las Cruces, Nuevo México, y hasta donde llega la señal del 1240, Los Cristalazos, con Gaby Martín Noticias. Mensaje.
1: Que estén conscientes que no se confundan, que efectivamente sí, sí hay contaminación. Estamos en niveles cierta manera normales. No es para una contingencia, pero vamos a estar trabajando en eso. Claro que es bueno tener un plan de contingencia, y cuando así sea necesario, así lo vamos a hacer. Entonces, seguimos trabajando.
0: Director General de Ecología Municipal de Ciudad Juárez, licenciado César René Díaz Gutiérrez. No somos los mejores, pero tenemos la mejor información. Gaby Martí Noticias en Red Estatal, 1240, Los Cristalazos.
3: Bueno, pues muchas gracias a César René Díaz Gutiérrez por la entrevista que nos dio. Y vámonos a las calles de Ciudad Juárez, porque vuelvo a repetir, hoy aquí anda la gobernadora de Ciudad Chihuahua, anda aquí en Ciudad Juárez. Acuérdense que nuestra gobernadora se encuentra ya en la capital, pero hoy vino aquí a la Torre Centinela, ahí con el ingeniero Gilberto Loya Chávez, que es el jefe de la policía del estado, y nos vamos y nos enlazamos con el capi Ramón Valverde a través de Gaby Martí Noticias, 1240, Cristal, la más prendida. En unos momentos más estaremos ya enlazados con mi compañero, el famoso capi Ramón Valverde. Muy buenas tardes, capi.
4: Buenas tardes, Gaby. Buenas tardes.
3: Adelante con la información. La gobernadora anda aquí en Ciudad Juárez.
4: Así es, Gaby. Fíjate que la gobernadora María Eugenia Campos Galván estuvo hoy por la mañana en la Torre del Centinela. Ahí estuvo acompañada, pues, de varios, ¿sabes? Sus guaruras y todo como este. Pero ya de allí se fue, se pasó ahí a donde está el canje de armas, ahí por la presidencia vieja. Ahí estuvo para supervisar cómo va el programa de desarme, que es el que está llevándose a cabo, que en la destrucción de las armas que se van a destruir, o sea, estuvo supervisando eso, y hoy por la mañana estuvo ahí también, pues sí, como te lo reitero, en la avenida Lerdo de Abraham González, en la Torre de Centinela, ahí estuvo, pues algunos personajes también acompañándola, obviamente, y así está la situación, Gaby,
3: con la gobernadora. Le comentaron, sí, que qué opinaba de Cruz Pérez Cuellar, y no quiso ya comentar, ya no le interesa nada de lo que sea Cruz Pérez Cuellar. Lo único que dijo que ella no, bueno, lo único que dijo la gobernadora, que él pues no trabaja por Ciudad Juárez. Realmente, pues todos vemos ya, fíjate cómo está el capricho de Cruz Pérez Cuellar, que ya dijo el Partido Verde que si Morena no apoya a Cruz Pérez Cuellar, no van con Morena. Fíjate nomás cómo está el movimiento, este capricho de Cruz Pérez Cuellar, que pues sabe muy bien que si llega a ser gobernador, pues va a tener ya asegurada para toda su vida y su familia. Imagínate el billetote que gana un gobernador, malas tranzas que se avientan, imagínate nomás, pues no quiere perder ahora sí el billetito.
4: Claro, Gaby, nadie te da problemas, por algo andan ahí, el interés tiene pies, obviamente. Y fíjate, Gaby, también por otro lado, bueno, algo similar lo que los comentarios que hizo Cruz Pérez Cuellar, de que el PAN le mandó quemar las llantas y que no sé qué, como de una especulación muy absurda, no sé qué onda, pero sí me llamó la atención eso de que no, pues que le mandaron a prender las llantas, ¿quién? Pues Xochitl, es que fue Xochitl la que le mandó a ese Cruz. Híjole, cómo les gusta enredar la pista, Gaby, pero desgraciadamente así es la política. Ay, esa es la guerra sucia ya.
3: Pero pues si no hay pruebas.
4: Por decir, no hay pruebas, pero él lo comentó. O sea, se me hizo muy infantil esa acusación ahí en los comentarios que hizo Cruz Pérez Cuellar. Y pues, ¿cómo andan un personaje ese tipo allá que hace con esas malandradas corrientadas? No mandan quiénes, ya corrientan. O sea, no es posible. Nomás que son cosas contrarias que ponen entre partidos, pues, ahí, pues volvemos a lo mismo.
3: Bueno, pues agárrese, agárrese hoy en el Facebook. En el Facebook Live de su servidor, Gaby Martín, puse para toda la gente, y voy a abrir los micrófonos si quieren hablar, no hay ningún problema, pueden abrir ahorita, pueden hablarnos aquí a la estación de radio. Puse en el Facebook, ¿quién de los dos presidentes municipales hizo más obras por Ciudad Juárez? Mire, fíjense cómo le puse. ¿Cuál de los dos hizo mejor obras para Ciudad Juárez? Armando Cavada, nuestro diputado federal de Morena, o Cruz Pérez Cuellar, presidente con licencia. Y la verdad, pues muchos comentarios negativos, dice, los dos valieron, ya saben, que no sirvieron los dos. Lo dijo Rafael Cárdenas y lo Alex Aguirre. La pregunta será, ¿quién robó más? Así lo dijo Alex Aguirre. Y luego, Malena Portillo, ninguno. Y luego Diego Díaz, ni en su casa hicieron obras. Guillermo Díaz Navarrete, ninguno. Y luego Ramiro Álvarez, ¿cuál es el que más robó? Dice, pues el que creo yo que hizo

0: Este sábado a las 7 y domingo 10 de la mañana.
1: Íntimamente.
2: Anda un comercial, ahí, paseándose.
3: Anda un comercial que circula ahí en Televisa y en el 44, pues donde paga, ya sabe, donde paga el municipio, que las obras y que pintado y que... ¿Y por qué no hacen un comercial donde hay hoyos, donde faltan luz? Bueno, pues también... pues sí, qué bonito el comercial, qué bonito, pero la realidad es otra cosa. La gobernadora Maru Campos Galván ya no quiere ni tocar el tema de Cruz Pérez Cuellar, ¿eh? Así, lo que vi con los compañeros...
2: Sí, ya lo ignora.
3: Lo ignora. Para ella es un cero, y como dijo, nunca trabajó por Juárez. Así lo dijo nuestra gobernadora Maru Campos Galván.
2: No, y eso, y cabe mencionar, Gaby, que Cruz Pérez Cuellar es emanado del PAN. Siempre fue Acción Nacional, Cruz Pérez Cuellar, siempre yo pues, me consta porque...
3: Hablando del PAN, ¿sabe usted quién fue el que explotó a los Xolos? A los Xolos, los que explotó, de que le sacó jugo en 1983.
2: Fíjate, no recuerdo, Gaby, pero sí.
3: Francisco Barrio Terrazas.
2: Francisco Barrio, sí, me acuerdo que andaban la que sean propaganda, Martín, por ese
3: del
2: lado.
3: Secretario del ayuntamiento, el famoso Conde Varela.
2: Sí, claro que sí, pues Conde ahí Varela.
3: Ahí le va. El Conde Varela, en su mente, le dijo a Francisco Villarreal Torres: ya ganaste la presidencia, ya le ganaste a Xago Nieto, al ingeniero Santiago Nieto, ya le ganaste. Ahora tienes que ser un modelo para que la gente siga el Partido Acción Nacional. Y en esa época andaban los famosos Xolos, ¿sí?
2: Sí, me acuerdo.
3: Entonces lo que hicieron ahí un departamento de reclutamiento para los Xolos, que tenían entre 15, 16, 17, y los estaban preparando para cuando ellos fueran mayores de edad y cumplieran 18 años. ¿Qué cree, Capi? Le digo. Pues votaran por el PAN, que son los juveniles. ¿De dónde viene
2: Alejandro
3: Pérez Cuellar? ¿De dónde viene Javier Corral? ¿De dónde viene pues toda esa mancala de panistas juveniles?
2: Inclusive, Gaby, cabe mencionar también que ya me acordé bien de eso, que a Francisco Barrio Terrazas lo criticaba mucho la ciudadanía porque defendía a los Xolos, así se la regaban ahí pues en los periódicos, donde quiera, me acuerdo, eso sí es cierto.
3: Pues explotó muy bien a los Xolos, pues ahora son los señores adultos, mayores, que votan por el PAN.
2: Los quería meter al aro,
3: les dio todo el poder a los Xolos, acuérdese, y luego a los policías los exhibía ahí en la Plaza de Armas, ¿se acuerda que les quitaba las placas? A los policías, que no hay policías rateros, porque no hay policías rateros, hay que puntualizarlo.
2: Así es, Gaby.
3: ¿Por qué se ríe, Capi, si no hay policías rateros?
2: No, pues no hay policías rateros, todos son muy honrados, muy honestos.
3: Todos son honrados.
2: Pues, no todos, Gaby.
3: Vamos a empezar, Capi.
2: Sí, pues es que generalizamos, y sí hay policías buena onda y todo, y que hacen su trabajo, pero son pocos, déjame decir.
3: Bueno, entonces...
2: Todo el mundo sale a trabajar... En el rol de servicio salen a trabajar con la mente del signo de pesos. Vamos a ver dónde es una serie.
3: Fíjese, Francisco Barrio Terraza, descansa en paz. Todos esos votos de los Xolos, que ahora son adultos mayores, que ya son padres, pues siguen votando por el PAN. Y fíjese lo que hizo López Obrador. Les está dando dineros a los de 60 y más, a hombres y mujeres, pues para que voten por Morena. Fíjese lo que es el negocio, Capi. Hay que invertirle para ganarle.
2: Y así es, invierten, son inversionistas de favores. Así es.
3: Pues sí, Capi, pues cuidado, imagínese. Sí. Les dan su dinerito en bienestar. Hay que votar por Morena, no se le olvide, si no, le van a quitar su dinero,
2: Pues sí, son votos cobrados, son votos pagados, disfrazadamente, pero pues todo el mundo lo sabe que así es.
3: Bueno,
2: pues
3: ya se puso sus caprichos el Partido Verde Ecologista, que si no escoge Morena a Cruz Pérez Cuellar, le van a decir adiós a Morena. Pues qué bueno, porque así le dejan al Partido Acción Nacional, pues el campo libre. Mire, le voy a decir una

0: narcos ahorita, el más reconocido, el que más chambea, el que anda por todos lados, se llama Marco Bonilla Mendoza. Hay que decir las cosas como son. El jefe de la policía, el ingeniero Gilberto Loya Chávez. Los dos están chambeando, no han pedido licencia, ellos siguen trabajando. Cuando descansan, los invitan a una reunión, ahí a platicar con la gente, pero si se fija, Marco Bonilla Mendoza, el presidente municipal de la ciudad de Chihuahua, sigue trabajando en el municipio, y hoy por la mañana, pues recibió a la gobernadora Amaro Campos Galván, ahí en la Torre Centinela, donde está el ingeniero Gilberto Loya, que nunca se me ha olvidado lo que dijo. ¿Se acuerda lo que dijo Cruz Pérez Cuellar? ¿Se acuerda que prefería irse a Casas Grandes, a las ruinas de Paquimé? ¿Se acuerda?
1: Ah, sí, sí, el comentario que hizo, también muy tonto. Así es, sí, cierto, se vio mal.
0: Así es, Gaby.
1: No, pues es que realmente, fíjate que hablando de Marco Antonio Bonilla, es un presidente que sí anda haciendo sus cosas por la gobernatura, sí, pero también no desatiende la ciudad, él sigue ahí al pie. Y eso es que lo que debería haber hecho este Cruz, ¿no? Cruz ya aventó aquí todo y se fue, que dejó a Ciudad Juárez al 100, según hay los comentarios, que lo dejó al 100 y dejó a este nuevo,
0: a Héctor Rafael Ortiz Cortinel,
1: que es el suplente, siempre fue el suplente, pero ahora ya agarró las riendas y que lo dejó al 100, que le dejó cuentas y todo, y cero y centavos.
0: Mira lo que me mandan decir. Si en este momento Armando Cavada y Cruz Pérez Cuellar fueran elegidos a la gobernatura, ¿qué cree que me manda decir la señora Hernández? Armando Cavada barre a Cruz Pérez Cuellar. Y es verdad, ¿eh? Si pusieran a Armando Cavada para la gobernatura con Cruz Pérez Cuellar, yo se lo digo, Armando Cavada lo barre. Si barrió a Teto Munguía, que era lo máximo en Ciudad Juárez, que iba a ser el gobernador, Teto Munguía, le ganó a Armando Cavada independientemente a su edad. Acuérdese, Capi.
1: Así es, sí, Teto Munguía, y eso que siempre fue un político, que en paz Dios lo tenga, siempre fue un político muy conocido, muy con mucho carisma, lo quería la gente de Teto Munguía.
0: ¿Pero no llegó a ser gobernador?
1: No pudo llegar, exactamente.
0: Igual el contador público, descansa en paz, Jesús Macías Delgado, tampoco llegó a la gobernatura.
1: Uh-huh.
0: Y eran conocidos, ¿eh? Eran que decía, usted decía, es como si llevara a Juan Gabriel a la Plaza Valderas y no llenara. Pues, ¿cómo?
1: Así.
0: Bueno, Capi, ¿dónde se encuentra en este momento?
1: Ahorita me encuentro, Gaby, aquí por el puente Zaragoza, por la parte baja. Aquí voy, estoy esperando una persona. Aquí.
0: Gracias, Capi. Que pase buenas tardes.
1: Ahí estamos, Gaby. Saludos a todos. Y pues hay un saludo para todos los que escuchas. Con gusto, un abrazo para todos ellos.
0: A los taxistas,
1: Gaby, a todos aquí en Juárez. Y toda la gente que en las filas del puente internacional, los puentes internacionales, Juárez El Paso y El Paso Juárez. Un saludo a todos ellos que mucho nos sintonizan.
0: Vámonos a corte. Él es el Capi Ramón Valverde. Pues hoy aquí está la gobernadora Amaro Campos Galván y no quiere saber nada de Cruz Pérez Cuellar. Porque dice, si no trabajó por Juárez, pues menos va a trabajar por el estado de Chihuahua. Vámonos a corte, regresamos y nos vamos a la capital del estado de Chihuahua porque allá está... En conferencia de prensa, el diputado federal y presidente estatal del Partido Revolucionario Institucional, como es Alejandro Domínguez. Regresamos.
1: ¿Cómo está?

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7: Bueno, pues hoy por la mañana, allá en la capital del estado de Chihuahua, hubo conferencia de prensa con el Partido Revolucionario Institucional, con el presidente estatal y diputado federal del PRI, Alejandro Domínguez. Esto fue lo que comentó. Ahí estuvo Corina, nuestra jefa de prensa y nuestra corresponsal, donde dice precisamente que pues el verde, el Partido Verde, está de chantaje a Morena. Es que quieren que Cruz Pérez Cuellar sea el abanderado, pero se les olvida que está Andrea Chávez. Y todavía no empieza lo que es la campaña interna del partido Morena. Domínguez, y enseguida nos enlazamos con nuestra compañera Corina hasta la capital del estado de Chihuahua. Adelante.
8: Mira, José Aurelio ya estaban de acuerdo, pero ni siquiera ellos se ponen de acuerdo en lo que van a hacer. Y habría un proceso de registro donde ya estaban de acuerdo en la forma en la que iban a hacer los registros, comparecieron a registrarse frente a los dos partidos. Entonces, pues así como que de acuerdo no están en la construcción de su método, ha sido más una simulación política. Creo que es un chantaje que se está haciendo en esa coalición, que están tratando de construir estos partidos. Y bueno, yo no sé si esto sea parte de la estrategia de este aspirante, de tener su plan B, por si no es el candidato en esta coalición, de hacer un rompimiento de la supuesta alianza. Aquí hay un mensaje muy claro: no están juntos, aquí hay un mensaje muy claro: andan peleados, aquí hay un mensaje muy claro: se están chantajeando unos a otros. Y yo no sé si las y los chihuahuenses estén de acuerdo en tener gobernando el estado de Chihuahua chantajista o alguien
7: en
8: un partido que esté chantajeando al otro de cara
7: a la elección. Bueno, pues ahí está lo que dice. Pues nos vamos a enlazar rápidamente con nuestra compañera Corina, porque la verdad, pues ya va a empezar ahora sí la guerra sucia. La gobernadora ya no quiere saber nada de Cruz Pérez Cuellar. Ya, como dijo, yo vengo a trabajar por Ciudad Juárez, ahí pues que él se arregle, porque tampoco hay buena relación con el presidente en funciones, Héctor Rafael Ortiz Pineda, nuestro presidente municipal. Pues veo

0: que tampoco hay relaciones ahí con la presidencia municipal. Estos meses van a ser de puros dimes y diretes, y la verdad, pues en este momento, antes de iniciar con la cobertura allá en la capital del estado de Chihuahua, mi compañera Corina, en este momento la tengo en la línea. Bueno, Corina, antes de empezar, primeramente, muy buenas tardes, Corina, muy buenas tardes.
1: Hola, muy buenas tardes, Gaby, pues a todos los que escuchas de las Martín Noticias.
0: Bueno, antes de empezar, dos cosas muy importantes. Aquí anda la gobernadora Amaro Campos Galván, vino a la Torre Centinela, a la mesa de seguridad, con el ingeniero Gilberto Loya Chávez, y aparte nuestra diputada local del Congreso del Estado, la ingeniera Xochitl Contreras, pues hizo una revisión a varias estaciones de bomberos, con que pues no la dejaron pasar. La dejaron ahí afuera donde están las máquinas, pero nunca pudo entrar porque tenía que pedir permiso a la presidencia municipal y luego con copia al director de Protección Civil. Ya sabes, la carta para que te den el permiso de acceder a los 10 estaciones de bomberos. Pues aquí anda, te digo, Xochitl Contreras, anda la gobernadora y pues ahora sí, ya dijo el verde, el Partido Verde Ecologista, que si Morena no abandera a Cruz Pérez Cuellar, pues se retiran. Fíjate nomás lo que es el famoso chantaje. Adelante con la información desde la capital del estado de Chihuahua. Corina, buenas tardes.
1: Hola, muy buenas tardes a todos los escuchas de Gaby Martí Noticias. Y precisamente como comenta pues Gaby Martí, esta situación que está ocurriendo con el Partido Verde, al decir pues que precisamente que si no tienen a Cruz Pérez Cuellar como candidato, pues ellos no quieren absolutamente pues nada. Esto pues fue dado a conocer hoy en rueda de prensa con el diputado federal del PRI, Alejandro Domínguez, quien afirmó que pues dijo estas diferencias entre Morena y el Partido Verde Ecologista de México quedaron al descubierto tras las recientes declaraciones del coordinador político de este instituto, Arturo Escobar, quien acusó de recurrir al chantaje político dentro de la alianza. Asimismo, el legislador consideró que los señalamientos forman parte de una estrategia relacionada con las aspiraciones del alcalde con licencia Cruz Pérez Cuellar rumbo a la elección por la gobernatura en Chihuahua 2027, y pues mencionó que pues sí, él mencionó que es un chantaje lo que está haciendo en esa coalición, y pues están tratando de confrontar esos partidos, y no sé si sea esto parte de la estrategia de que de la ciudad de Cruz Pérez Cuellar verlo como un plan B por si no llega a ser candidato de la coalición de la coalición o de Morena, pues entonces va a buscar que se rompan estos partidos, esta alianza, y pues contienda por el Partido Verde. Sostuvo que la relación entre Morena y el partido pues atraviesa un momento de tensión, ya que pues rechazó que exista la unidad entre ambos partidos, y pues que esto pues se ha demostrado pues en varias ocasiones. Dice, aquí no están juntos, aquí no estamos nada muy claro, andan peleados y pues están chantajeándose unos a otros. Lo que reflejan es una lucha por el control de las candidaturas y pues ponen en la estabilidad de la alianza esta oficialita que tienen ahorita rumbo al 2027, pero pues recordemos de que ni siquiera pues ha sido elegido él por la ciudadanía pues como candidato de Morena.
0: Por eso te digo, se me hace que esto ya, como lo dice el presidente estatal del PRI, pues esto es un chantaje, ¿no? ¿No crees tú que...? Bueno, todos sabemos que todavía falta mucho que recorrer. Acuérdate que hace unos días nació Emiliano, el hijo de nuestra senadora Andrea Chávez Treviño. Tienes que darle unos 3-4 meses más para que ella ya se vaya a campo. Viene la guerra sucia. La gobernadora Amaro Campos Galván ya no quiere saber nada de Cruz Pérez Cuellar, nomás lo que dijo. Nunca trabajó por Juárez.
1: Exactamente, pues esas son las declaraciones que pues dio la gobernadora de Chihuahua, Marijena Campos, al mencionar pues que Cruz Pérez Cuellar pues no hizo ni sigue haciendo nada por lo que viene siendo Ciudad Juárez, esta importantísima ciudad para Chihuahua y pues para toda la República. Esto por pues tú sabes, por ser una frontera tan importante. Y pues, te digo, la guerra política ya no inicia el proceso electoral y pues ya se están dando entre unos y otros. Y pues, tal como lo podemos ver aquí con el Partido Verde, al poner ellos sus condiciones y pues también pues sacar los trapitos sucios de cada quien, como en este caso con el alcalde, con licenciada Cruz Pérez Cuellar, y pues esta situación que menciona la gobernadora Maru Campos.
0: Bueno, digo que hoy estuvo nuestra diputada local del Congreso del Estado, fue a las estaciones de bomberos, dice que pues son 10 estaciones de bomberos. La pregunta es, ¿cuál es la diferencia en la capital de la ciudad Chihuahua con los bomberos de allá?
1: Sí, fíjate que precisamente teníamos, nos dieron la entrevista muy tarde, ahorita hasta la 1:30, y a las 1:30 pues tenemos este enlace. Mañana lo vamos a tener, ya lo programamos con el comandante de bomberos, precisamente, pero pues obviamente que pues son, pues sí están en mejores condiciones esta situación. Mañana, de viva voz del comandante de bomberos, pues vamos a tener esta entrevista exclusiva, que vamos a ir directamente allá a la estación de bomberos, para que nos den toda esta información, verlo también, Gaby, porque nos decían que nos podían dar entrevista vía telefónica, pero dije, no, nosotros queremos video para que la gente vea cómo se encuentran las instalaciones, en qué condiciones, porque una cosa es lo que nosotros digamos y otra cosa es lo que ellos vean a través de los videos que vamos a estar mostrando para todos los seguidores de Gaby Martín Noticias, y pues hagan una comparación de cómo se encuentra allá en Ciudad Juárez y cómo se encuentra aquí en la ciudad de Chihuahua, cómo lo tiene pues también el alcalde Marco Bonilla, estas instalaciones de bomberos que hay aquí en Chihuahua.
0: Bueno, pues mira, aquí en la nota, precisamente www.gabymartinoticias.com, quiero decirte que solo operan 7 de las 10 estaciones de bomberos en Juárez, denunció la diputada del PAN, la ingeniera Xochitl Contreras. Dice que de 10 estaciones que nomás trabajan 7, que las otras 3 pues no están trabajando. Por eso te digo, también yo ya pedí la entrevista con el director de Protección Civil, como es el comandante Sergio Rodríguez, para que nos diga sobre estas declaraciones. Ella habló precisamente con un teniente de ahí de la estación de bomberos y no le permitieron entrar. Fue a la estación número 6 y pues no, dijeron que no podía entrar a las instalaciones porque tiene que sacar un permiso que lo tiene que dar el presidente municipal con copia al director de Protección Civil, al comandante Sergio Rodríguez, y luego al comandante Jorge Ignacio Puentes. Pues fue la diputada, a pesar que tiene fuero, pues no la dejaron entrar a la estación, punto, se acabó. Y dice que de 10, nomás trabajan 7.
1: Sí, pues es que mira, al momento de hacer pues esta negativa, pues pone en duda más bien pues lo que ellos están diciendo, y le da la razón pues a la diputada Xochitl, porque van a prohibir pues como la entrada, pues para que vean pues en qué condiciones, en qué condiciones se encuentra pues la estación de bomberos, porque pues al momento de prohibir pues están ocultando algo, eso parece ser, así que pues está en duda, ojalá que pues los dejen entrar cuanto antes. Y pues esto es para un bien para los ciudadanos juarenses, porque pues la estación de bomberos es una institución muy muy concurrida, muy solicitada, pues desafortunadamente por cualquier cosa que pase, pues quienes están al quite, por los bomberos que están ahí en Ciudad Juárez.
0: Bueno, pues hoy en la mañana, vuelvo a repetir, estuvo la gobernadora Maru Campos Galván en lo que fue la ceremonia de destrucción de armas de fuego que organizó la Secretaría de la Defensa Nacional, el Ejército Mexicano, la Guardia Nacional. Ahí estuvo el ingeniero Gilberto Loya, secretario de Seguridad Pública del Estado de Chihuahua, nuestra gobernadora, ahí donde estaba la antigua presidencia municipal, ahí por la calle Mariscal y Vicente Guerrero. Pues es la información que tenemos aquí en Ciudad Juárez. Vamos a esperar la respuesta del director de Protección Civil, pues que le conteste a Xochitl Contreras con qué está trabajando bomberos. Pero sí te voy a decir una cosa, cuando se ha necesitado la presencia de bomberos, nunca nos han quedado mal, al contrario, con lo que tienen trabaja, ellos no tienen que ver nada. Los problemas que traiga Cruz Pérez Cuellar con la gobernadora, pues es punto y aparte. Los partidos políticos son punto y aparte. Yo creo que la estación de bomberos, las 10, trabajan al 100%, pero desgraciadamente de que hace falta mucho presupuesto, sí. Por eso quiero comparar los bomberos de Chihuahua, cuántas máquinas tienen, cuántas estaciones, porque aquí son 10 estaciones, no tengo el dato exacto, hay que preguntarle a Jorge Ignacio Puentes con cuántas máquinas de bomberos cuentan y cuántas unidades que son de tanque de amancimiento de agua, los tanques que traen agua para apoyar a las máquinas extinguidoras. Pues eso es lo que hay en Ciudad Juárez. Hoy, fíjate, ya 9 de junio 2026, hoy es, si no me equivoco, ya jueves.
1: Exactamente, y pues precisamente lo que mencionabas tú de pues la presencia de la gobernadora en Ciudad Juárez, pues para la destrucción de armas, pues de uso del ejército, pues como tú no mencionaste, fíjate que se destruyeron 1592 armas. Esto pues obvio estuvo en compañía ahí con el jefe de la quinta zona militar, Felipe González Moreno, pues quienes encabezaron esta ceremonia conmemorativa por el Día Internacional de Destrucción de Armas de Fuego, que fue organizado por la Secretaría de la Defensa Nacional. En este, pues fueron, como te digo, 1592 armas de fuego, de las cuales 680 eran armas largas, 912 armas cortas, además de 1826 cargadores y 89775 cartuchos de diversos calibres. Las autoridades, fíjate, destacaron que esta acción forma parte de la estrategia de desarme voluntario del programa Sí al Desarme, Sí a la Paz, así como la destrucción del armamento asegurado por las corporaciones de seguridad. Este evento, pues digo, o como propósito, destacar la importancia de retirar de circulación las armas de fuego aseguradas por autoridades, así evitando que vuelvan a ser utilizadas obviamente para la comisión de algún delito. Se resaltó que la destrucción del armamento forma parte de las estrategias permanentes para fortalecer la paz y proteger la ciudadanía. Y pues obviamente que estos representantes de los tres órganos de gobierno y de las Fuerzas Armadas, pues se reafirmó la coordinación institucional para combatir la violencia y reducir los riesgos que representa la circulación ilegal de armas de fuego, impulsando acciones que contribuyan a la seguridad de las familias de Chihuahua y de la región norte del país, Gaby. Pues esto es una importante acción que se hace año con año, pues para que estas armas pues principalmente no lleguen a los niños ni a jóvenes, pues como ocurre en Estados Unidos, ya ves que algunas cosas pues lamentables que ocurren en escuelas y lugares donde van los niños y jóvenes.
0: Fíjate que me están mandando a través del Facebook Live de Gaby Martín, Tony RM, no van a dejar entrar por las consecuencias que puede ver en bomberos. Será mejor que no entre sin cámaras ni fotografías la ingeniera Xochitl Contreras. Cualquier ciudadano tiene el derecho de visitar cualquier estación sin ningún problema. Para eso se pagan los impuestos. Si cualquier ciudadano puede ir a conocer una estación de bomberos, pero lo que dicen aquí, que los bomberos tienen miedo que vayan a tomar videos o fotografías. Fíjate la gente cómo participa.
1: Qué bueno que participen y pues que opinen y que ahí a través de las redes sociales de Gaby Martí pues nos den a conocer su opinión, porque recuerden que todo esto es a beneficio pues de los ciudadanos juarenses. Y pues fíjate que lamentable pues que mencionan esto, porque pues los bomberos que hacen con lo que tienen, pues hacen excelentemente su trabajo, y pues pues temer a que se vean las deficiencias que hay en las estaciones de bomberos, pues podría, no sé, mermar tal vez su trabajo de una u otra forma. Así que, pues, no sé cómo la ves tú, Gaby.
0: Bueno, pues que nadie está atacando a los bomberos. Yo creo que Xochitl Contreras, si lo toma el presidente con licencia, Cruz Pérez Cuellar, es que lo que está diciendo Xochitl Contreras, que por qué no se le invierte más. Voy a repetir por última vez. Ese dinero del 8 de diciembre, el estadio que mandó a hacer Cruz, mejor había hecho una estación de bomberos en el kilómetro 30 de la carretera Casagrande, había comprado, perdía unas 8 máquinas ligeras, no máquinas que cuestan muy caras, porque Armando Cavada, yo en el Facebook puse quién de los dos hizo más obras, si Armando Cavada, expresidente municipal de Ciudad Juárez y diputado federal de Morena, o Cruz Pérez Cuellar, presidente con licencia. Y la verdad, la gente ha dicho que Armando Cavada hizo más obras que López Obrador, porque los donos de las escuelas lo traía Teto Munguía y Enrique Serrano. Hay que hacer las cosas claras. Lo único que dejó Cruz Pérez Cuellar, vuelvo a repetir, es el 8 de diciembre. Y Armando Cavada, pues dejó muchas cosas. Una academia de policía donde se preparan los policías, una estación de bomberos, una estación de policía en Riberas del Bravo. Pues sí, muchas cosas hizo Armando Cavada, pero la gente dice que si en este momento fueran aspirantes a la gubernatura Armando Cavada, Cruz Pérez Cuellar, te lo digo, Armando Cavada le gana con un solo dedo, así, con un solo dedito le gana a Cruz Pérez Cuellar, porque Armando Cavada, digan lo que digan, es un hombre conocido, sí, fue periodista por muchos años, pero ahorita ha sido político, 4 años de presidente municipal de Ciudad Juárez, le gana a Teto Munguía y se vuelve a reelegir, y ahora es diputado federal allá en San Lázaro, en la Cámara de Diputados. Pero así te lo digo, si fuera Armando Cavada y Cruz Pérez Cuellar, te lo digo, Armando Cavada el Vidre le gana, fácil le gana a Cruz Pérez Cuellar. Cruz Pérez Cuellar no es nada si le quitas y lo bajas de las unidades que nos cuesta a los juarenses y le quita las escoltas. Por eso Cruz Pérez Cuellar, porque como trae escolta, trae unidades del municipio, pues se siente y luego trae la lana del pueblo, pero quítale todo eso a Cruz Pérez Cuellar y no es nada. Y Armando Cavada, pues es Armando Cavada, Corina. Punto, se acabó.
1: Exactamente. Y pues no me lo dices tú, sino que en esta, pues ya guerra sucia que se está viendo, como te digo, ni siquiera inician lo que viene siendo el proceso electoral, pues ya varias personas, pues no están de acuerdo en las acciones que está haciendo Cruz Pérez Cuellar en cuestión de, pues sí, de estar haciendo esta campaña cuando ni siquiera, pues te digo, aún lo han elegido.
0: Ya se registró, sobre Corina, todo, pues, aclarando, ya están registrados.
1: Sí, ya se registró, ya pero no ha sido elegido.
0: Bueno, por los dile a la gente, no estás en vivo porque me tengo que ir a corte.
1: Claro que sí, nos encontramos aquí en la capital del estado, en el mero centro de la ciudad. De hecho, les tengo un reportaje sobre esto, ya que no tuvimos el de los bomberos. Y nada más, fíjate, para mencionar algo así rapidito que estuvimos ahí con el PRI, pues nos mencionó el diputado local y también coordinador nacional de afiliación y registro del partido Revolución Institucional, José Luis Villalobos, pues mencionó que tuvo una caída de 500,000 afiliados. Y pues que pasó de tener 1,411,889 militantes y ahora tuvo una caída de 500,000 afiliados. Por eso están haciendo pues están volviendo a afiliar a la población para que se registren como defensores del PRI, es lo que están haciendo el Partido Acción Nacional. De hecho, le preguntamos a Alex Domínguez que si quiénes eran sus aspirantes a la alcaldía o la gobernatura, dijo que no, que ahorita por el momento ellos tienen estrategia de los defensores del PRI, y que con eso para dar cara al proceso electoral 2027, por lo cual van a estar capacitados en las próximas semanas y pues para así arrancar este proceso electoral. Así que, pues,
0: así es.
1: Cada quien sus estrategias. Y, pues, recuerden, mi nombre es Corina Muruato. Nos escuchamos el día de mañana. Mañana ya es viernes. con más noticias e información relevante ocurrida aquí en la ciudad de Chihuahua. ¿Verdad?
0: No se te olvide, ¿cómo está el equipo de bomberos allá? ¿Cuántos bomberos, cuántas máquinas, cuántas estaciones? Para comparar números, y lo vuelvo a repetir, la diferencia entre Cruz Pérez Cuellar y Marco Bonilla Mendoza es mucha. La verdad, ha sido un presidente en la capital de la ciudad de Chihuahua, para mí, y lo han elegido como aspirante a la gobernatura rumbo al 2027 por el Partido Acción Nacional. Ya está registrado, Marco Bonilla Mendoza ya está registrado, y veremos quién de los dos, si el ingeniero Gilberto Loya o Marco Bonilla Mendoza. Que pases buenas tardes, Corina, y mañana viernes, ¿cómo está Bomberos en la capital del estado?
1: Claro que sí, y que pasen un excelente jueves, y pues cuidado con las altas temperaturas nada más. Hasta luego.
0: Vámonos, porque ya tenemos nuevo director ejecutivo en la Junta Más de Ciudad Juárez, ya Alberto Paredes Arroyo es el director ejecutivo de la Junta Más.
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0: 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Bueno, pues ya tenemos nuevo director de la Junta Municipal de Agua y Saneamiento en Ciudad Juárez. Ya tenemos nuestro director, es nada menos el licenciado Alberto Paredes Arroyo. Y hoy por la mañana, allí en Ejemial Juan Gabriel, donde está la Junta Más, pues ahí hubo la conferencia de prensa y ahí estuvo mi compañero, el corresponsal y periodista Adolfo Gómez, estuvo ahí con el director ejecutivo de la Junta Más, y vamos a escuchar la conferencia de prensa donde estuvieron medios de comunicación y ahí estuvo Gaby Martí Noticias.
10: Este riesgo determina las situaciones climatológicas emergentes, pero también determina la sobreexplotación geográfica de una ciudad. El municipio no contempla con ustedes este crecimiento, en este caso de que es un fallo histórico, de que se vaya a extender, no les informa la extensión que van a tomar en el caso de que pudiera llegar a un yacer.
11: Mira, es un asunto que le compete tanto al municipio. Nosotros hacemos un llamado al municipio, ahora le exigimos que detenga ya el asentamiento de estos irregulares. ¿Por qué? Porque sí, efectivamente va a llegar el día. Si sí, de que están siguiendo, los preparamos para atender a 7.500 familias y mañana hay 7.500. Y no frenan. O sea, tienen que detener eso y hacerlo ya legalizando, ¿no? Que si no lo hacen, va a llegar el día que no tengamos el
10: para. ¿Cómo están los mantos acuíferos en estos momentos con esa expansión irregular?
11: Aquí te podría contestar el ingeniero.
12: Mire, tengo una pregunta. ¿Sabe que nosotros en esta parte, primero aclarar, en esta parte no hay agua en el subsuelo? Primero. Hay unos acuíferos que nosotros llamamos acuíferos pequeños o superficiales, donde el agua es de muy mala calidad y es muy poco gasto, si no ya hubiéramos perforado en la zona. Hemos estado trabajando nosotros y un convenio con la Universidad Autónoma de Ciudad Juárez, donde hemos estado haciendo gravimetría, geofísica, para buscar posibles fuentes. Hemos encontrado algunos pequeños volúmenes de agua, pero de agua muy salada, entonces no hemos podido entrar ahí. Respecto a la pregunta que usted hace, nomás comentarles, cada año en la zona esta plana, aquí donde estamos, el nivel del agua baja cerca de un metro veinte. En la parte sur de la ciudad, del Libramiento, por aquella parte, hasta en 2 metros baja el nivel por año, el nivel del agua. Entonces ya estamos llegando a estratos muy salados, que es lo que tratamos de evitar ahorita, sacar esa agua. ¿Por qué? Porque tendremos que meternos a un proceso de potabilización, de purificación, de desalinización. Entonces sí está estresado el acuífero, los acuíferos, tenemos que cuidarlos. Ahorita pedirles la pregunta que hacían, nosotros ahorita tenemos cubierta la zona con fuentes, no hay que preocuparnos, pero sí pedirles que nos apoyen con los riegos, que los aires acondicionados, o sea, también que nos apoyen, que nos siga apoyando la gente, la verdad que sí ha respondido, pero que nos sigan apoyando para nosotros, con las fuentes que tenemos, sí garantizamos el servicio, pero ojalá y podamos tener ahí, que nos queden algunas de reserva para alguna contingencia que tuviéramos fuera.
13: Terminamos aquí, última pregunta, Jorge. Yo quería preguntar, con esto, pues, ¿de qué se ha incrementado el consumo de ponencias durante este verano? Bastante, pero si mira, nosotros llevamos un KPI de extracción mensual, porque es referente a la ejercicio física que llevamos mensualmente. En promedio nosotros traemos mensualmente 14 millones de metros cúbicos de extracción. Este mes de junio, que fue el más pesado en por temas de temperaturas, extrajimos 18 millones de metros cúbicos. Entonces aumentamos casi 4 millones de metros cúbicos. Apenas estamos iniciando este mes. Se ha regresado un poco porque bajó un poquito la temperatura. Digo, vamos a llegar mañana, el pasado, a 38 grados. Pero a diferencia del año pasado, estamos casi un millón arriba de metros cúbicos con respecto al 2025. Entonces sí estamos algo considerable. Obviamente, en junio fue cuando se disparó la temperatura, todos echamos a andar nuestro aire, esto te dobla totalmente el consumo en las casas de habitación, y el tema de las albercas, de todos los recreativos, que pues lamentablemente se utilizan con agua.
14: Muchas gracias, jóvenes, les agradecemos.
0: Bueno, pues ahí está parte de la conferencia que hubo, precisamente. A ver, me están mandando un mensaje, estoy viendo en el Facebook y no se escucha. En el Facebook, bueno, pues ahorita vemos a ver qué está pasando. Bueno, pues vámonos rápidamente con mi compañero, ahorita lo checo, con mucho gusto. A ver, Lorenzo, ahorita para checar, ahorita lo checamos. Vámonos con mi compañero Adolfo, que estuvo muy temprano precisamente en las instalaciones de la Junta Más, sobre lo que es la sentencia de SCGN de los kilómetros. La Junta de Agua y Saneamiento de Ciudad Juárez afirmó que las acciones... ¿Cómo está la situación? Muy difícil. El maestro Alberto Paredes Arroyo, director ejecutivo de la Junta Más. Aquí hay que preguntar algo de los kilómetros, porque están llevando tanto el municipio, hemos visto al municipio, como a la Junta Más, la carretera Casagrandes a los kilómetros 30. La pregunta es que dicen que se puede cavar el agua. Yo en veces veo, Adolfo, el mar, que es mucha agua y desgraciadamente no podemos consumirla. Vivimos en un desierto. Acuérdate que Ciudad Juárez es un desierto. Donde será cierto que se puede cavar el agua en Ciudad Juárez? ¿Será cierto que el agua del mar no se puede consumir? Y nos metemos a bañar. Es lo más curioso, que todo el mundo se mete al mar. Mucha gente se mete al mar, sale y no le pasa nada, la piel sigue igual. Ahí estuviste con el maestro Alberto Paredes Arroyo, medios de comunicación. Pues platícanos, porque la verdad, la pregunta, ¿se va a acabar el agua o no se va a acabar el agua, Adolfo Gómez? Muy buenas tardes.
15: Pues muy buenas tardes a todos nuestros radioescuchas y a los seguidores de Gaby Marco Noticias, Red Estatal. Estuvimos platicando con el maestro Paredes, el cual pues no mencionó nada con relación a que ya haya sido el titular oficial, ya no fue el tema. El tema fue la demanda que se realizó en el mes de mayo con relación a los, y que desde el 14 de mayo se dio el arranque al programa Agua para Todos en los kilómetros, La Junta Contigo. Un programa en una inversión donde se ha llevado 110 millones de pesos, y por instrucción precisamente de la gobernadora Maru Campos, el objetivo es abastecer, garantizar el suministro de agua potable a miles de familias de la zona de los kilómetros. A través de este proyecto integral se han realizado las siguientes acciones. Primero que nada, con relación al suministro, desde el 14 de mayo se incrementó de 30 a 35 rutas diarias que se encargan de distribuir el agua en las colonias. Asimismo, se aumenta del 30 a 45 el número de pipas para el suministro de agua gratuita. Cabe señalar, gratuita. De hecho, el maestro Paredes lo indicó, que si algún chofer de la pipa de la Junta Municipal de Agua y Saneamiento quiere cobrarles el agua potable que les va a dejar, que lo denuncien. Las pipas de la Junta Municipal de Agua y Saneamiento están repartiendo el agua potable gratis. no pueden cobrar los choferes. Muy diferente a que si una pipa particular les cobra, claro, la pipa particular, ella compra el agua y obviamente la va a revender. Pero una pipa de la Junta Municipal de Agua y Saneamiento no puede cobrar el agua que vaya a dejar a las familias. Y continuando con el tema, se entregan diariamente 1,626 metros cúbicos, que representa 1,626,000 litros diarios de agua que se distribuyen en las colonias. Y de este proyecto pues se incluye también 10 módulos de agua purificada. Hasta el momento se han remodelado únicamente 2 de ellos y se espera que en breve inicie la construcción de 4 más, y se han entregado 200 garrafones gratis. Con relación a la pregunta que hiciste al principio, mi estimado Gaby Martí, el agua potable está escaseándose ya. Una cosa que mencionaron el maestro Paredes, así como también los ingenieros que están en las direcciones de la Junta Municipal de Agua y Saneamiento, estableció que cada año están bajando los metros cúbicos de la agua en la cual nosotros estamos abasteciéndonos para tomar, para lavar, para bañarnos. Incluso nos encargó mucho que la cuidemos, porque vamos a empezar a llegar al nivel donde el agua ya profunda va a empezar a salir con salitre. Así como el problema, no sé si tomen en cuenta que en Villahumada existe un problema con relación al agua. En Villahumada sale el salitre a niveles muy elevados, y la consecuencia, desafortunadamente, de este salitre en el agua, pues podemos ver las estadísticas de las personas que han fallecido por enfermedad. Más del 30% de las personas que han fallecido en Villahumada han sido por problemas renales. Estos problemas renales los genera el salitre que viene en esa agua, y que es precisamente en el agua de mar, que equivale a 3/4 partes del planeta, el agua del mar. Sin embargo, el salitre es la causa que pues empecemos a tener problemas renales, empecemos a tener cálculos en lo que son la circulación, también se empiezan a generar también obstáculos, y que desafortunadamente el salitre nos va a llevar a la muerte. Entonces aquí es por eso que nos encargan mucho que el agua potable realmente la cuidemos, que evitemos estarla tirando, que evitemos estar echando el agua a la banqueta para barrer, incluso para regar los arbolitos. Tenemos que procurar hacerlo con agua reciclada, no con agua potable, porque realmente está empezando a escasear de una manera alarmante.
0: ¿Puedo hacerte 2 preguntas?
15: Claro que sí.
0: A ver, la número 1. ¿Sabes tú cuánto consumimos de agua cuando nos bañamos?
15: Así hablando del grosso modo y a un cálculo de ojo de buen cubero, como vulgarmente se dice, una persona que se baña rápido, vamos a decir, se mete, se remoja, se talla y se le sale de bañar, mínimo son 20 litros.
0: Porque dejamos la regadera abierta, porque estamos en la temperatura, cuando está haciendo frío, dejamos lo que es caliente con fría y dejamos abierta en lo que nos enjabonamos, nos tallamos. Hay una película de Mario Moreno Cantinflas que se bañó, le dice, oye, pues qué, ¿no te vas a bañar? Dijo, no, hijo, ya me bañé, mira, ya me lavé las manos, ya me eché el agua, ya me sequé, ya me pené, vámonos. Hay que cuidar el agua, chato. En esa película donde dice Mario Moreno Cantinflas que pues tiramos mucha agua. Igual cuando se lavan los trastes. Por eso yo ahí en la fondita de Gaby Martín les digo, pongan un de este para lavar y luego abrir tantita el agua y remojar, porque la verdad los restaurantes tiran mucha agua, hay que decirlo, consumen mucha agua. Y la pregunta tan sencilla y tan fácil, tú estuviste en Ahumada, Chihuahua, allá como paramédico de delegación Cruz Roja, te voy a hacer una pregunta. Entonces, ¿qué agua consumían ustedes allá cuando estabas en Ahumada, Chihuahua?
15: Este es un problema de toda la historia de Villa Ahumada, y que desafortunadamente en mi experiencia como paramédico, que por cierto les mando un saludo a todos mis amigos de Villa Ahumada, mis compañeros de Cruz Roja de Villa Ahumada, extraño los buenos momentos que llegué a convivir y que pues grandes personas. Cabe señalar que una problemática de que siempre el agua ha salido con un alto nivel de salitre en Villa Ahumada. Ese es el motivo por el cual muchas veces se caracteriza ese salitre en el organismo de la persona cuando se aparecen un color amarillento en los dientes. pero esto también, como una consecuencia, también derivan problemas renales, insuficiencia renal, problemas hepáticos, los cuales, pues, este salitre definitivamente no es saludable para nuestro organismo. Y al estar tomando agua con niveles de salitre elevados, estamos generándonos nosotros una, vamos a decirlo así, una destrucción lenta de nuestro organismo. Desafortunadamente, en Villa Ahumada, toda la vida el agua ha salido con salitres elevados.

0: Este sábado a las 7 y domingo 10 de la mañana.
1: Íntimamente.
2: Quiero mandar saludos al periódico El Norte. Quiero mandar saludos al periódico del Norte de Ciudad Juárez, donde ellos dicen que sí, Marco Alberto Paredes Arroyo, el maestro Marco Alberto Paredes Arroyo, está ratificado como director ejecutivo de la Junta Municipal de Agua y Saneamiento. En Ciudad Juárez lo ratificaron al maestro Marco Alberto Paredes Arroyo, ya que desgraciadamente hace unos días falleció Marco Licón Barraza, que era el titular. Aquí el periódico que le mandamos un saludo a Salvador Miranda, que está ahí en el periódico El Norte, donde sí, ratificaron como director ejecutivo, y que tú lo viste ahí, Marco Alberto Paredes Arroyo, y que también viste a la licenciada, que estaba a un lado, Rosa María Matus. ¿Sí sabes quién es Rosa María Matus? Bueno, pues es la hija nada menos del doctor Matus, un gran médico del Centro Médico de Especialidades. Su papá, que es mi padrino, quiero presumirte que Nisa, la señora Nisa Matus, que es su mamá, y el señor Pedro Matus fueron mis padrinos de lazo cuando me casé yo con mi esposa Ana María Reyes por la iglesia. Y mi compadre, fíjate, Armando Cavada, y mi comadre Rebeca Zambrano fueron mis padrinos de anillo en aquella época cuando yo me casé en 1989 con Ana María Reyes, mi suegra Tomasa Viuda de Loya, que fue familiar precisamente del doctor Pedro Matus, y ahí la vimos a una mujer muy trabajadora que conoce el sistema de la Junta más, Rosa María Matus. Felicidades, si fue ya... ahora sí, ratificado al maestro Marco Alberto Paredes Arroyo, pues todo el apoyo de Gaby Martí Noticias. Y ahí estuviste tú con ellos, ahí estuviste en, se llama la sala de presidentes que han pasado por la Junta Más, ahí en Eje Vial Juan Gabriel.
3: Claro que sí, Gaby Martí, gran señora, la señora Matus, un gran respeto para la licenciada. Y también el maestro Paredes te manda saludos, estuvimos platicando ya acá en lo particular, pero como te le digo, él en la rueda de prensa no lo manifestó en la rectificación. Él se fue directamente a la situación del programa Agua para Todos en los Kilómetros. La rectificación se da por parte del Norte con relación a que él ya salió ganador de las elecciones que ocurrieron en la ciudad de Chihuahua con relación a la dirección ejecutiva de la Junta Municipal de Agua y Saneamiento de Ciudad Juárez. Sin embargo, al momento que en la rueda de prensa, sinceramente, y es lo que yo admiro del maestro Paredes, que fue directamente a esta situación con el proyecto Agua para Todos en los Kilómetros, porque también la importancia que él dio, la prioridad que él dio más que nada es Ciudad Juárez, ciudadanos de Ciudad Juárez, les encargo que por favor no desperdicien el agua, porque se nos acaba el agua, va a iniciar un problema muy grande con relación al agua potable, en el que van a tener que empezar a hacer procesos para tratar de poder volver esa agua con altos niveles de salitre, en volverlas potables, y realmente va a venir una deficiencia para toda la ciudad una vez que lleguemos a ese nivel.
2: Preguntándote, porque vi que mencionaron al municipio de Ciudad Juárez, porque también el municipio, acuérdate que el presidente en funciones, el maestro Héctor Rafael Ortiz Pineda, anduvo en los kilómetros llevando agua, que parece que tiene que ver una coordinación ahí con el municipio de Ciudad Juárez. Te voy a hacer una pregunta, y fíjate que nomás que no tenemos la unidad disponible porque todavía está en el taller. Lo que son riberas del Bravo, etapa número 1 hasta ribera número 9, fíjate qué pregunta te voy a hacer, y me gustaría que lo investigaras, si ellos están teniendo el problema del agua, porque yo me acuerdo que vino la gobernadora Amaro Campos Galván y puso un pozo, de lo que yo me acuerdo, de la carretera Juárez por venir, donde están las riberas, donde hay una estación de policía, una estación de policía y una estación de bomberos que dejó el expresidente municipal Armando

0: Cavada Alvidrez, y te hago una pregunta. ¿Quién tendrá más, ahora sí, problemas en sistema de consumo de agua? ¿Los Riberas del Bravo, etapa 1 hasta el 9 o kilómetro 30 de la carretera Casagrande? Fíjate qué buena pregunta te hago para investigarlo el día de mañana, que es viernes, porque hemos visto que han llevado mucha agua, tanto el municipio como precisamente la Junta Más. El problema de los kilómetros, del kilómetro 30, que hasta ahí más o menos yo conozco, y la pregunta es, ¿quién está sufriendo más por agua? ¿Si los Riberas del Bravo o los kilómetros? Qué buena pregunta para mañana, Adolfo Gómez.
1: Esa respuesta ya la tengo.
0: ¿Cómo? ¿Ya la tienes, hijo? Entonces eres investigador aparte de periodista. Acuérdate que el periodista es investigador. Échale, vámonos con esa información.
1: El problema con relación en cuanto a lo que es los derivados del agua, lo que es la zona suroponte, está perdiendo más agua que la zona norponiente. Precisamente, la zona suroriente abarca kilómetro 30, abarca también el fraccionamiento que me acabas de mencionar, Praderas de Bravo. El problema es de que cuando nosotros por año perdemos de un metro a un metro 20 en nuestra agua potable, que estamos en la zona norponiente, en la zona surponiente baja de 1.40 a 2 metros de agua por año. Motivo, lo mencionaron, es el desgaste, uso excesivo del agua de las personas que se ponen a barrer la calle con agua para no levantar la tierra. Las personas que se ponen a regar los árboles con agua potable en lugar de procurar usar agua reciclada o agua tratada. El problema de que las personas, cuando llega la pipa a surtir sus tanques, están con fuga, los tienen quebrados, los tienen maltratados, y toda esa agua que se deposita se derrama. El problema principal del consumo de agua se encuentra en la zona suroriente de la ciudad. Desafortunadamente, kilómetros 30, los kilómetros, Praderas del Bravo, Sierra Vista y todas las colonias adyacentes en la zona suroriente llevan doble consumo de agua. Esa es la respuesta.
0: En pocas palabras, si no cuidamos el agua, tenemos problemas al futuro. A lo mejor a mí ya no me toca. Yo tengo 62 años. Pone que me quede, si me cuido bien, pone unos 15 años más. Pone que si me cuido bien. Porque muchos no llegan a los 85, te lo digo. Muchos no llegan a los 65 años de edad. Yo todavía tengo la oportunidad. Porque fíjate, te voy a platicar algo rápido. Cuando yo tenía 10 años, fíjate, 10 años, ¿eh? Vivíamos en el Arroyo Colorado, allá en la calle Fierro y Donato, no, Mauricio Corredor, fíjate. Fierro y Mauricio Corredor, en la colonia Arroyo Colorado, y vivíamos arriba de un cerro. Fíjate, ¿eh? Arriba de un cerro. Y el baño, ¿dónde crees que estaba cuando yo tenía 10 años? ¿Dónde crees tú que estaba el baño, Adolfo?
1: Imaginarme que era la fosa séptica que estaba en la orillita del cerro que daba para abajo.
0: Exactamente, no teníamos baño adentro de la casa. Fíjate, no teníamos, y estoy hablándote que tenía 10 años. Tú tan no nacías, Adolfo, desgraciadamente. Adolfo, el tiempo se nos va, pero el comentario, tan no nacías y ya tú ya tienes baño adentro, y yo no tenía.
1: Así es, desafortunadamente, pues, el consejo para todos nuestros radioescuchas, los seguidores de Gaby Martín Noticias, deseándoles un bonito jueves, hay que cuidar el agua, porque se nos acaba el agua y se nos va a acabar la vida.
0: Gracias, Adolfo Gómez, que pases buenas tardes, muy buena cobertura, y felicidades al señor director ejecutivo. Bueno, eso es lo que dice el norte, que ya está rectificado, pero esperemos oficialmente. Que pases buenas tardes.
1: Muy buenas tardes.
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0: Vámonos con el mundo de los espectáculos al estilo de la locutora estrella del 1240 Cristal, como es mi compañera Guadalupe Torres.
24: ¿Qué tal, amigos? ¿Cómo están? Muy buena tarde. Es el segmento de espectáculos para Gaby Martí Noticias en Red Estatal. Y en este momento iniciamos. La cantante británica Bonnie Tyler, estrella de los 80s y conocida por su voz rasposa y su éxito Eclipse Total del Corazón, falleció a la edad de 75 años, así lo anunció este jueves su familia. La artista fue ingresada en mayo en un hospital en el sur de Portugal para someterse a una operación intestinal. Tras la intervención quirúrgica, fue inducida a un coma artificial del cual despertó a mediados del mes de junio. Bonnie falleció de manera inesperada anoche en el hospital a causa de la enfermedad por la que estaban tratándola. Así lo afirmó su familia en un comunicado publicado en redes sociales. Descanse en paz. Y continuamos con más información de espectáculos. Les comento que Alex y Chela Lora ya pusieron fecha y sede a su próxima renovación de votos. Se llevará a cabo el 25 de julio en el Palacio de los Deportes. El anuncio se contó en un reportaje de Venga la Alegría, donde el matrimonio también adelantó que va a llevar su historia a una bioserie. Asimismo, la pareja señaló que el proyecto será un relato que cruza vida personal y dinámica profesional con un punto de partida claro, el momento en el que se conocieron, que fue en el Festival de Avándaro. De acuerdo con lo comentado por el músico y su esposa, el plan no se quedó en una intención general, ya que Alexis y Ella ya hablaron de casting y también plantearon un nombre para interpretar al músico en esta etapa de su vida, y les gustaría que fuera César Bono. Les comento que por el momento este proyecto se encuentra en fase de escritura y proceso de casting. Y en más información de espectáculos, sigue la controversia con el conductor de Ventaneando, Pedro Sola, ya que hace unos días comentó en vivo que le molestaba la presencia de mascotas en lugares públicos como restaurantes y centros comerciales, pero también dijo frases sobre aventar carne envenenada. Esto desató indignación y fuertes críticas en redes sociales por normalizar la violencia animal. Para calmar esta ola de críticas, el presentador tuvo que ofrecer disculpas durante la transmisión de Ventaneando un día después y aclarar sus comentarios. Sin embargo, el debate sobre el respeto a las mascotas pues se mantuvo muy activo, tanto así que le hicieron un llamado a Ricardo Salinas, dueño de la televisora y que además ha mostrado en todo momento gran cariño y respeto hacia los animales, invitándolo a intervenir para que el presentador no vuelva a emitir ese tipo de comentarios. Les cuento que Salinas solo se limitó en redes sociales a exponer lo lamentable que resultaban las palabras de Pedro Sola, sin aclarar qué tipo de sanción tendrá el conductor y si realmente obtendrá un castigo por lo cometido. Y en más información de espectáculos, les platico que el cineasta tapatío Guillermo del Toro confirmó por medio de sus redes sociales el reestreno en cines de una de sus cintas más exitosas, El laberinto del fauno, con motivo del 20 aniversario. Este filme fue ganador de 3 premios Oscar: Mejor Fotografía, Mejor Dirección de Arte y Diseño de Producción y Mejor Maquillaje. El largometraje es uno de los mejor valorados en la carrera de Del Toro, siendo inmensamente alabado por su mezcla de magia y fantasía con una realidad cruel, demostrando así que no solo los géneros históricos pueden narrar contextos complejos con lo que los espectadores puedan conectar. El laberinto del fauno llegará a cines de todo México nuevamente a partir de este 9 de octubre, fecha en la que también se celebra el cumpleaños de Guillermo del Toro. Y en las notas locales, se invita a los adultos mayores a formar parte del Festival 60 y Más, con actividades como baile, poesía, canto, interpretación musical e imitación. Este evento se va a llevar a cabo el 15 de agosto en el Centro Municipal de las Artes de 11 de la mañana a 5 de la tarde. Y la convocatoria estará abierta hasta el 7 de agosto. Los interesados pueden inscribirse de forma gratuita en la Comisión de Adultos Mayores en el DIF. Anímese y participe, además de demostrar que el arte se vive en cada etapa de la vida. Y con esto finalizo espectáculos por este día. Para Gaby Martí Noticias, en Red Estatal, Guadalupe Torres.
0: Gracias, gracias a mi compañera Guadalupe Torres. Vámonos con el mundo de conectanoticias.com allá en Camargo, Chihuahua. Saludos al presidente Jorge Aldana Aguilar, que ya entregó nuevas patrullas a los policías municipales de Camargo, Chihuahua. Él es Pedro Sarmiento López de www.conectanoticias.com.mx. Adelante, Pedro Sarmiento.
1: Muy buenas tardes tengan ustedes, amigos y amigas de las diferentes plataformas de noticias de todo el estado de Chihuahua. Comentarles que la boquilla, la presa más grande y hermosa de todo el estado de Chihuahua, como es la boquilla, se encuentra en estos momentos a un 22.7%, preocupante el nivel de la presa en estos momentos. Comentarles que tiene una, le están extrayendo hasta 35.5 metros cúbicos por segundo, y el estado meteorológico nacional pues está marcando totalmente cero posibilidades de lluvia. Las presas en nuestro estado de Chihuahua se están desapareciendo, mis queridos amigos y amigas, las lluvias ausentes, la preocupación en las autoridades y las familias chihuahuenses se preocupa cada vez más a falta del vital líquido. Cuidemos el agua, porque el agua es vida y salud. Bien, y en otro tema muy con mucho amor, pues el día de hoy, la mañana de hoy, ciudadanos destacan actuación de policías. Bueno, antes de esta nota, déjame decir, me traslado hasta la ciudad de Mioqui, Chihuahua. En días pasados, durante el fin de semana, hubo un problema familiar, ¿no? Ese famoso delito de falta al bando de policía y buen gobierno, donde, bueno, pues denunciaron ante medios de comunicación y redes sociales el actuar grotesco y brusco de policías municipales del vecino municipio de Mioqui. Y bueno, pues parece ser que la alcaldesa Miriam Soto de Mioqui ha salido a dar la cara, a platicar sobre esa situación, y pues bueno, comenta lo siguiente: parece ser que los policías actuaron de la mejor manera. La familia que denuncia o que denuncian este tipo de actos por parte de los agentes policíacos han sido reincidentes en diversos problemas sociales dentro o en la vía pública. Ciudadanos destacan actuación de policías de Mioqui y reconocen su capacidad de diálogo, mientras en días recientes se difundieron denuncias por presuntas agresiones durante un operativo en la comunidad de Coordenada 47. Un video compartido recientemente en redes sociales muestra una intervención distinta por parte de elementos de la policía municipal durante los festejos por el triunfo de la selección mexicana. En la grabación, el ciudadano Jesús González reconoce que pese al desorden que se vivía en el lugar, dos oficiales optaron por dialogar con las personas antes de tomar otras medidas, destacando que actuaron a la altura y con respeto. Primero dialoga y toman decisiones a pesar del desmadre que traíamos. Se portaron a la altura. No todos son así, describió el ciudadano, pues defendiendo el actuar de los agentes policíacos del vecino municipio de Mioqui. Sin embargo, el video muestra lo contrario. Muy buenas tardes, tengan ustedes, amigos y amigas de las diferentes plataformas de noticias de todo el estado de Chihuahua. Comentarles que la Boquilla, la presa más grande y hermosa de todo el estado de Chihuahua, como es la Boquilla, se encuentra en estos momentos a un 22.7%. Preocupante el nivel de la presa en estos momentos. Comentarles que tiene una, le están extrayendo hasta 35.5 metros cúbicos por segundos, y el Estado Meteorológico Nacional pues está marcando totalmente cero posibilidades de lluvia. Las presas en nuestro estado de Chihuahua se están desapareciendo, mis queridos amigos y amigas, las lluvias ausentes. La preocupación en las autoridades y las familias chihuahuenses se preocupa cada vez más a falta del vital líquido. Cuidemos el agua, porque el agua es vida y salud. Bien, y en otro tema muy con mucho amor, pues el día de hoy, la mañana de hoy, ciudadanos destacan actuación de policías. Bueno, antes de esta nota, déjame decir, me traslado hasta la ciudad de Mioqui, Chihuahua. En días pasados, durante el fin de semana, hubo un problema familiar, ¿no? Ese famoso delito de falta al bando de policía y buen gobierno, donde, bueno, pues denunciaron ante medios de comunicación y redes sociales el actuar grotesco y brusco de policías municipales del vecino municipio de Mioqui. Y bueno, pues parece ser que la alcaldesa Miriam Soto de Mioqui ha salido a dar la cara, a platicar sobre esa situación, y pues bueno, comenta lo siguiente: parece ser que los policías actuaron de la mejor manera. La familia que denuncia o que denuncian este tipo de actos por parte de los agentes policíacos han sido reincidentes en diversos problemas sociales dentro o en la vía pública. Ciudadanos destacan actuación de policías de Mioqui y reconocen su capacidad de diálogo, mientras en días recientes se difundieron denuncias por presuntas agresiones durante un operativo en la comunidad de coordenada 47. Un video compartido recientemente en redes sociales muestra una intervención distinta por parte de elementos de la policía municipal durante los festejos por el triunfo de la selección mexicana. En la grabación, el ciudadano Jesús González reconoce que pese al desorden que se vivía en el lugar, dos oficiales optaron por dialogar con las personas antes de tomar otras medidas, destacando que actuaron a la altura y con respeto. Primero dialoga y toman decisiones a pesar del desmadre que traíamos, se portaron a la altura. No todos son así, describió el ciudadano, pues defendiendo el actuar de los agentes policíacos del vecino municipio de Meoqui. Sin embargo, el video muestra lo contrario.
0: Gracias a mi compañero Pedro Sarmiento. Pues le agradezco mucho a toda la gente que nos siguió. Bueno, pues hoy en la mañana pusimos en el Facebook, ¿cuál de los dos hizo mejor obras para Ciudad Juárez? ¿Armando Cavada o Cruz Pérez Cuellar? Manden su comentario y mucha gente a favor de Armando Cavada. Así, Armando Cavada gana. Lo que es, también dijeron que Teto Munguía, también aquí sale una persona, que Armando Cavada hizo un poco más que Cruz Pérez Cuellar. Bueno, pues ahí está. Pero la pregunta es, si en ese momento Armando Cavada fuera elegido a la gubernatura con Cruz Pérez Cuellar, les voy a decir una cosa, las encuestas no mienten. Armando Cavada, porque hace ya 5 años cuando se eligió al gobernador que perdió, hay que decirlo, Juan Carlos Loera, dicen que eran 3 los que estaban en el partido Morena en la Ciudad de México. Uno era Armando Cavada Alvides, que acababa de terminar como presidente municipal de Ciudad Juárez, y en Bienestar Federal acababa de terminar Juan Carlos Loera, y Cruz Pérez Cuellar era senador por Chihuahua por Morena, y el que ganó fue Armando Cavada, pero sin embargo, pues el capricho de López Obrador dijo que iba a ser Juan Carlos Loera, y ¿qué cree? Pierde y gana Maro Campos Galván. Y de consuelo, pues le dieron la presidencia municipal a Cruz Pérez Cuellar porque Armando Cavada ya había terminado como presidente municipal. Pero si Armando Cavada lo hubiera elegido, otro mundo sería. Desgraciadamente, muchas veces, como el contador público, descanse en paz, Jesús Macías Delgado, pues no lo llegaron a ser gobernador. Igual a Teto Munguía, no lo llegaron a ser gobernador. Y gente que decía, yo soy el bueno. Pues ahora, la pregunta es, ¿el verde ecologista cerrará la puerta a Morena? ¿O Cruz Pérez Cuellar, así como abandonó al PAN, a lo mejor abandona a Morena y se va al Movimiento Ciudadano o al verde ecologista? Porque los chapulines en todos lados hay, y más en los partidos políticos. Que pase usted muy buenas tardes, no soy el mejor, pero sin embargo, nosotros sí vamos a los eventos, no como otros que llegan, ponen su cubo o ponen su cámara, y yo nunca veo nada de noticias en los medios de comunicación. Y Gaby Martín, noticias sí, si no, ahí está mi portal, donde está el sello de Gaby Martín, por eso digo, si no va el reportero, no pone el cubo, entonces no fue al evento. Nosotros sí pasamos las notas. Xochitl Contreras, ya lo vio. La junta más con el maestro Paredes y lo que está pasando allá en la capital del estado. Y la gobernadora Maro Campos Galván, el ingeniero Gilberto Loya le enseñó las instalaciones. Y señor Cruz Pérez Cuellar, en algo se equivocó. La Torre Centinela será el orgullo de Ciudad Juárez, porque ahí nos están vigilando. Que pase usted buenas tardes, su servidor Martín Valle Cisneros.

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19: Cuando pierdas a tu madre, perderás a la persona que más te quiso, la que mejor te conocía, la que todo lo perdonaba, la que te quitaba los miedos, la que te buscaba cuando andabas perdido. Cuando pierdas a tu madre, nadie te recordará que te abrigues si hace frío, ni te llamará cada dos horas para preguntarte si estás bien. Cuando estés mal y cuando hagas las cosas mal, la gente se enfadará y tendrás que pedir perdón, porque solo tu madre aguantaba tu mal carácter y te quería hasta en tus peores días. Cuando pierdas a tu madre, la echarás de menos cada Navidad y en cada cumpleaños, y cada vez que te pasa algo bueno, querrás hablar con ella para contárselo y te darás cuenta que su silla está vacía y que jamás volverá a estar a tu lado. Cuando pierdas a tu madre, habrá personas que te conozcan pero nadie como ella, y habrá mucha gente que te quiera pero no te querrán más que ellos mismos, como ella te quería. Cuando pierdas a tu madre, el mundo será un poco triste, más extraño, más pequeño. Y tú también lo serás.
20: Pues, aunque usted no lo crea, el conductor asesino del Puente Libre.
21: ¿Qué?
20: Quedó libre.
21: ¡Válgame!
22: ¡Oye, mamá!
20: incrédulo así, sí. Como que no podemos creer, hombre. ¿Cómo es que pasó? ¿Qué fue lo que sucedió? ¿Por qué quedó libre el conductor, el chamaco asesino de 19 años que mató un chamaquito de 13 allí en el puente libre el domingo pasado? La verdad es que no entendemos en qué condiciones quedó en libertad. Vil asesino, un hombre, por quererse meter hasta adelante en la fila, mató un chamaquito de 13 años, hombre, vendedor de por ahí, por el sector. La verdad, señores, qué mal están las cosas en nuestra justicia. No sabemos por qué está libre, pero ya salió.
0: Ya salió.
20: Ya está libre. Así de que, pues nos vamos a fusilar a quien le corresponda por corruptos, porque por la ley no salió.
0: No.
20: Por buena ley no salió.
0: No.
20: Eso se los puedo asegurar. Así que les va.
0: Una
20: así. Formaditos, bola de inútiles ratas, asquerosos.
0: Corrupto.
20: Repugnante. Libre.
0: Corrupto.
20: Un asesino.
0: Corrupto.
20: Libre.
0: Ahí les va. Dele.
20: Juego.

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1: ¿Qué tal? Muy buenos días, muy buenos días. Qué bueno que está con nosotros. Gracias por acompañarnos. Es Calibre 800, Calibre 800 al aire en esta mañana. En esta mañana ya de jueves, jueves, cotijueves, jueves de hadas, viernes chirris, jueves de cubo le que con la botella de dormir como la tortuga. Jueves ya, 9 de julio. Se nos va el año, se nos va el año. Jueves de Don Julián. Muy buenos días Juárez, buenos días El Paso, un servidor Carlos Tarín, saludándoles, acompañándoles a quienes están en sintonía del 1240, a los que aún no sabemos cómo le hacen, insistimos y vamos a seguir insistiendo porque no sabemos cómo le hacen, pero nos siguen a través del 800 de AM y por supuesto, gracias a quienes nos siguen la huella a través de la magia de la internet. 656-656-396-7232 y 656-396-7233 son los teléfonos en Juárez. En El Paso con 915-235-8000, 915-235-8002 son las líneas telefónicas que tenemos disponibles para que usted nos marque y nos acompañe. ¡Y el profe! ¡Aquí está el profe!
2: Hola, ¿qué tal? Muy buenos días, buenísimos días. Qué gusto saludarlos tempranito, saber que están con nosotros desde muy temprano, cosa que les agradecemos. Un abrazote y bendiciones.
1: Muchas bendiciones. ¿Y el Tony?
2: Está mi Tony, míralo.
1: ¿Tony?
2: Ya se quedó dormido otra vez.
1: ¿Me colgó o qué? A ver, ahí le vuelvo a marcar. Que se me hace que se cortó. Cuando son ya las 6 de la mañana con 16 minutos, 6 con 16, que no se le haga tarde, 6 con 16 minutos. Jueves de Don Julián. Don Julián. A ver, Tony.
3: Aquí estoy.
1: Ahí está.
2: Sí, ¿cómo estás, mi querido Tony? ¿Cómo amaneciste?
3: Bien, mi profe, ¿tú cómo estás?
2: ¿Qué hay? Muy bien, bendito Dios.
3: Qué bonito. Bien, me da mucho gusto. Aquí estamos ya en cabina esta mañana. Bueno, no en cabina, acá estoy yo en casita. Pero a ustedes, ¿cómo les va? ¿Bien? ¿Todo bien? Ayer sin fútbol, ayer descansamos de fútbol. Pero bueno, aquí estamos. Así se está. Gracias por estar con nosotros y por acompañarnos esta mañana. Ayer que Lencho defendía el Seguro Social a morir. Pues mire, el problema de hemodiálisis, qué barbaridad, no se están aplicando, imagínense ustedes. Bueno, ay, Seguro Social, pero en fin, gracias, buenos días, qué bueno que está con nosotros esta mañana. Gracias, Padre, por un día más de vida, por permitirnos llegar un día más hasta los hogares de toda esta gente hermosa que en la mañana está ávida de información, de buena información. Gracias. Vamos a ver cómo están los puentes internacionales, aunque usted no lo crea, hay menos de una cuadra para pagar por el puente de la Avenida Juárez, menos de una cuadra para pagar por el puente de la Avenida Juárez, y aunque usted no lo crea, tienen una, dos, tres, cuatro, cinco líneas abiertas, señores del CBP, allí en el puente de la Avenida Juárez, cinco líneas abiertas. Imagínese usted, no hay fila, una menos de una cuadra para pagar en el puente de la Juárez. Déjeme le digo cómo está el puente de la Lerdo. La línea express está muy tranquila, muy tranquila. ¿Qué onda con el Facebook? Ahí va.
1: Ahí está.
3: Este señor que no. Bueno, puente Zaragoza, Puente Zaragoza, a unos 10 vehículos detrás de los cuatro altos, 10 vehículos detrás de los cuatro altos. Puente Guadalupe Tornillo, despejado, tranquilo, el puente Guadalupe Tornillo. El puente libre un poquito más atrás de Pueblito Mexicano y por Pérez Serna, llegando prácticamente a más atrás del puente de la Sandía. Bueno, a ver hasta dónde nos dice el hecho ahorita que venga a platicarnos cómo están. El calor ayer estuvo, híjole, mortal, Carlitos, mortal. Hoy, dame esperanzas.
1: Cuando son las 6:19, 6:19, que no se le haga tarde, 6:19 minutos, nos amanecemos hoy jueves, nos amanecemos con 24 grados centígrados en estos momentos. ¿Cuál es el paso? 24 grados centígrados, tenemos vientos que, ligeros, que alcanzan los 6 kilómetros por hora, 24 grados centígrados en estos momentos. ¿Cuál es el paso para hoy jueves? Esperamos cielos mayormente soleados, 38 grados centígrados la máxima, desaparece el pronóstico de lluvias durante el día, 38 grados centígrados, vientos ligeros y variables para esta noche. Para esta noche esperamos cielos parcialmente nublados, se pronostica una temperatura mínima de 25 grados centígrados y un 10% de posibilidades de lluvias. 38 grados centígrados la máxima para el día de hoy, la mínima de 25, con un 10% de posibilidades de lluvias para hoy por la noche. Para mañana viernes esperamos cielos mayormente soleados, despejados, se pronostica una temperatura máxima de 38 grados centígrados, una mínima de 25 para mañana viernes por la noche. Para mañana viernes hay un 10% de posibilidades de lluvias. Para el sábado esperamos cielos mayormente soleados con 38 grados centígrados como máxima, una mínima de 25. Para el sábado, 10% de posibilidades de lluvias. Para el domingo esperamos cielos mayormente soleados, despejados, se pronostica una temperatura máxima de 35 grados centígrados, una mínima de 22 para el domingo y un 20% de posibilidades de lluvias. Así es que, bueno, pues la temperatura parece que nos va a dar una tregua el fin de semana. 38 grados centígrados, temperaturas máximas promedio para jueves, viernes y sábado, y el domingo con 35 grados centígrados y un 20% de posibilidades de lluvias. Ahí está el pronóstico del clima para el día de hoy y las próximas horas.
2: ¿Algo que agregar al respecto de los vallas?
1: Desafortunadamente sí, profe. Desafortunadamente sí. Del día de ayer, en las estadísticas de calibre 800, tenemos documentados dos asesinatos. Antes, esta llamadita de Juárez. Buenos días.
4: Saludos, bendito, Carlitos.
1: Gracias, amigo.
2: Amén. Gracias, amigo.
1: Dos asesinatos el día de ayer. También se dio a conocer que encontraron el cadáver de un hombre en estado de descomposición en una vivienda de la colonia Zaragoza. Los hechos sucedieron ayer miércoles en la calle Manuel Acuña, cruce con Justo Sierra, de la colonia Zaragoza. En el lugar hallaron el cuerpo sin vida de un hombre en avanzado estado de descomposición. Agentes de la Fiscalía y del Servicio Médico Forense arribaron al lugar para realizar las primeras indagatorias, así como el levantamiento del cuerpo. Hasta el momento se desconoce la identidad del hombre, así como la causa de muerte. Ya por la tarde se registró el hallazgo de un hombre sin vida en un arroyo ubicado en la intersección de las de la calle California y el periférico Camino Real, en la colonia fronteriza. Hecho que marca el homicidio doloso número 11 en lo que va del presente mes. El reporte fue realizado en 911 cuando un ciudadano que circulaba por la zona se percató de la presencia de un cuerpo en el arroyo, pasando el último rancho del sector. Según la información, el denunciante observó únicamente parte del abdomen y las extremidades inferiores de la víctima, mencionando que el cuerpo se encontraba envuelto con cinta adhesiva cerca de unos tambos de la Junta de Aguas. Al lugar arribaron elementos de la Policía Municipal, quienes confirmaron el hallazgo de un hombre sin vida que se encontraba maniatado. La zona quedó bajo resguardo de las autoridades para proceder con las investigaciones correspondientes. También anoche, un hombre sin vida envuelto en una cobija y con visibles huellas de violencia fue localizado sobre la vía pública en la colonia Pancho Villa, lo que generó una intensa movilización de las corporaciones de seguridad. El hallazgo ocurrió en el cruce de las calles Arroyo Jarudo y Rodolfo Fierro, luego de que una llamada al 911 alertara sobre un bulto sospechoso abandonado en el lugar. De acuerdo con el reporte, una mujer informó que su vecina le comentó que habían dejado un objeto envuelto en una cobija del cual sobresalían los pies y partes de un tobillo. Elementos policíacos acudieron al sitio y confirmaron el reporte. Al inspeccionar el bulto, localizaron el cuerpo de un hombre sin signos vitales, envuelto en una cobija blanca que se encontraba atada de las orillas. Las primeras observaciones de los agentes señalaron que la víctima presentaba huellas de violencia, por lo que la zona fue acordonada para preservar la escena. Hasta el momento, las autoridades no han dado a conocer la identidad del fallecido ni han informado sobre personas detenidas en relación con este hecho. Dos asesinatos es lo que tenemos documentado del día de ayer, uno más causas a determinar. Llegamos a 12, si es que Fer, nuestro buen amigo Turi, nuestro inframundo y la fiscalía no tienen otros datos.
2: Completamos la docena en
1: 8 días.
2: En 8 días. Bueno.
1: Así las cosas.
2: Es una buena noticia para los pacientes que están atendiéndose de hemodiálisis. Después de contestar a los familiares de pacientes que les fue suspendido el servicio de hemodiálisis en un hospital privado personal del IMSS, informó que fue solucionado el problema y se estará hablando a los pacientes sin precisar el número de pacientes afectados. El IMSS informó que este miércoles se atendió este problema. Como se informó, pacientes y familiares de pacientes con insuficiencia renal protestaron el miércoles en el Hospital General de Salud número 6 a suspender el servicio que era subrogado. Qué bueno que lo arreglaron, porque esto es una necesidad vital.
3: Vital, claro que sí. Pero bueno, ese es el seguro que defendía ayer Lencho. Buenos días a todos, saludos desde las contaminantes ladrilleras de satélite, que tengan excelente jueves. ¿Qué onda con el Facebook? Ya está también listo, trabajando, funcionando a las mil maravillas el WhatsApp. ¿Quiere usted marcarnos? Órale, con todo el gusto del mundo aquí, nosotros le atendemos su llamadita, o bien le leemos su mensajito de voz o su comentario.
1: Llamadita,
3: teléfono 656-816-9589. Adelante.
1: Paso.
5: Buenos días. Carito,
1: ¿sí?
5: Póngale un Antoni y uno con té.
3: ¿Pero por qué?
5: No, primero póngase el
1: okay.
5: No. Póngase el burro. Un burro bien puesto.
3: ¿A burro?
1: Ah, okay. Pues es como no dijo usted. Sí. Yo dije, ¿usted con Maru?
5: Que se vea bonito. Sí.
3: Pero
5: falta el otro, es el Patoni, igual del pulso.
3: Ah, qué razón. ¿Qué? ¿Por qué?
5: Por la temperatura, Tony, por la temperatura.
3: Ah, que
5: tiene. Quedaste muy formal que tú ibas a decir enredados el otro y el otro y el otro.
3: Pero pues yo, ¿qué culpa tengo?
5: Y no lo han hecho.
3: Ah, pero.
1: Ay, ni lo
5: van
1: a hacer.
5: Muy formal.
1: ¿No lo has hecho?
5: Buen día, que tenga un buen día.
1: Es usted, por quitatiempos.
3: Sí, nomás. 78 okay. Fahrenheit, ahí está ya.
1: Dos personas fueron atropelladas por una motocicleta.
3: ¿Jesús?
1: En un percance ocurrido anoche en la colonia Zapata. Autoridades informaron que la pareja junto con sus dos hijos salían de una fiesta infantil en una terraza. Mientras cruzaban la avenida División del Norte a la altura de la calle Joaquín Amaro, el conductor de un camión de transporte de personal le cedió el paso, aunque usted no lo crea, le cedió el paso. Sin embargo, el motociclista que filtraba el tráfico los atropelló. El hombre y la mujer resultaron con lesiones de gravedad y fueron trasladados a recibir atención médica, mientras que el conductor de la motocicleta quedó detenido por agentes de seguridad vial. A ver, llamadita del paso, buenos días.
6: Buenos días, Tony, Carlitos, profe.
1: ¡Chule!
6: Buenos días. A ti, un placer saludarlos. Oye, Tony, ¿qué es el número del el señor Yu de los productos? Él lo escucha, Tony.
3: Órale, 487-26-0000. 487-2669, pero no tenemos nada del biotiquín, no hay nada más, es puro de, ¿cómo se llama? De Daniel. ¿Cómo han hecho escándalo? De veras, qué ridículos y qué obvios se ven cuando han reclamado tanto la detención del Mayo Zambada. De veras, qué ridículos y qué obvios se ven. Han reclamado que es que si dentro del FBI, que si no viene el FBI, deberían de estar agradecidos. Deberíamos de estar agradecidos que un malandro de este tamaño esté en el bote. Pero se ven tan obvios, de veras, tan obvios, que están pero molestos, y que los dejó, ni que el FBI vino y que se metió y que no escucharon nuestro himno nacional y que, o sea, qué ridículos se ven. Después de que la presidenta de México, Claudia Sheinbaum Pardo, cuestionó si el ex embajador de Estados Unidos, Ken Salazar, mintió acerca del caso de Ismael el Mayo Zambada, dicho funcionario estadounidense respondió a la mandataria federal. A través de sus redes sociales, Salazar mencionó que en su momento, junto al fiscal Mark Gloriani, comunicó de las detenciones de Zambada y de Joaquín Guzmán, hijo de Joaquín el Chapo Guzmán. La presidenta Claudia Sheinbaum ha preguntado, ¿quién dijo la verdad? Permítame responder con claridad. El fiscal general de Merrick Garland y yo comunicamos al gobierno mexicano tanto en nuestras declaraciones públicas como el 25 y 26 de julio del 24 las detenciones de Ismael Zambada García y Joaquín Guzmán. Entonces, por miedo al narco, ustedes no quisieron entender nuestro llamado. Comunicamos al gobierno mexicano que no se trataba de nuestro avión, ni de nuestro piloto, ni de nuestra operación. La verdad es la verdad. Lo que sí es que, ¿cómo se evidencian? ¿Por qué tanto problema? Porque agarraron el Mayo Zambada, era su patrocinador oficial. Ahora, surge más la duda. Ay, que vinieron por él, ¿y por qué se lo llevaron? ¿Y cómo se lo llevaron? ¿Y por qué se lo...? Agradezcan, señores de Morena, agradezcan que un malandro de este tamaño lo tienen en la cárcel en Estados Unidos y que ahí se va a morir ya en la cárcel, como el Chapo Guzmán, no sé si los chapitos, pero por lo menos estos dos sí ahí se van a morir al interior, ya no van a causar problemas, aunque bueno, quedaron sus herederos, pero...
2: Dices que es un arco de este tamaño. De ese tamaño, toda la información que puede proporcionar.
3: Es correcto.
2: Que
3: ya proporcionó, profe.
2: Ya proporcionó, desde luego.
3: Ahora, fíjese usted qué mal se ve el gobierno. O sea, a ver, chairos, a ver, gente con tarjeta de bienestar, todos los que aman a Morena. ¿Por qué proteger por 5 años, si es que los vive, a Rochamoya, con la protección a los datos de su detención y sus declaraciones? Los blindaron, los protegieron. ¿Por qué? O sea, entiéndanlo. Ahí hay algo muy grave. Ahí. O sea, tienen tanto miedo de lo que pueda decir también Rochamoya. ¿Hasta dónde llegó el dinero del narcotráfico en campañas políticas? ¿A qué niveles llegó? ¿Y quiénes fueron los que disfrutaron de él? Fíjese que le voy a decir una cosa, El dinero de aportaciones del narco o de lo que sea es un dinero que no se gasta en campañas.

0: Este sábado a las 7 y domingo 10 de la mañana.
1: Íntimamente.
2: Así lo hacen. El dinero del narco, el dinero en paquetes, no se gasta en campañas, se gastan en... Ya no pueden comprar publicidad. Mire, le voy a plantear una cosa que fue cierta, y yo la viví. Cuando yo llegué a Calibre 800, o más bien dicho, a Radio Cañón y WG, que eran nuestras dos empresas, yo llegué como gerente en el 2006. Lo primero que yo logré como gerente de la empresa fue, en aquel entonces se permitía la compra de spots publicitarios de la gente, de los candidatos. Y en aquel entonces, por el PRD, venía don Andrés Manuel López Obrador. Y la gente de su campaña, en mi primer día, fíjese, por eso me quería tanto la empresa, en el primer día yo logré que el PRD nos comprara, en aquel entonces, algo así como 300,000 pesos en publicidad. Nos compró publicidad del PAN también. En aquel entonces era el señor aquel que decía que iba a pavimentar todo Juárez. Se me va el nombre.
3: Pedro.
2: Ese viejo. Sí, ese nos prometió que el que dijo que iba a pavimentar todo Juárez. Y nos dio, el Teto Murguía, no era Teto Murguía, ese era, ¿quién estaba por el PRI? Bueno, no recuerdo, pero también el PRI compró publicidad, ellos compraban publicidad, y obviamente compraban publicidad con nosotros, porque pues teníamos una buena audiencia. Entonces, cuando se permitía la compra de publicidad, entonces se invertía el dinero pues en medios. Antes no estaba tan arraigado el internet en aquel entonces, pero la verdad es que sí utilizaban y compraban spots publicitarios, muchos. No, hombre, se saturaban las estaciones. Tú te has de acordar, Carlitos, cuando ya estabas tú al aire. Entonces eran esos tiempos. Hoy todo este dinero que les dan no lo meten a sus campañas, se lo hartan, lo guardan, lo clavan, lo dejan por ahí escondido. No, nomás desde la campaña ya empiezan a disfrutar. Déjame leer un WhatsApp. Buenos días, saludos atentamente, señor. Ahí voy. Chido jueves, ese mi eco desde Chihuahua. Buen día, Tony. ¿Usted estaría de acuerdo en que la fiscalía fuera por su hijo al paso de los secuestrados y lo trajeran a México? Si fuera un malandrín que debe tantas vidas, que mató tanta gente, que llevó tanta droga a los Estados Unidos, sí estaría de acuerdo que viniera por él. Sí. Sí. Lo que se puede permitir son los levantones. Ah. ¿Usted qué tanto? Ahí vas con Maru. Ah, ¿cómo eres? Eres un chairo, pero de esos chairos aferrados. Vas con una cosa y la avientas para el otro lado. A ver, amigo, ¿tú sí permitirías que tu hijo asesino, drogadicto, narcotraficante, si lo protegerías aún así? Pues ahí se está viendo tu calidad moral, mi amigo. ¿Cuántos padres, y yo conozco varios, que han entregado a sus hijos porque son malandros, asesinos, ladrones? Así que, de veras, no, ¿por qué si vas en favor de tu partido, al que amas y quieres? A ver, ahí se ve tu calidad moral, cuando tú no entregarías a tu hijo asesino, a quien cortó tantas vidas, a quien traficó tantas drogas, que mataron a tantos. Ah, qué calidad moral tienes tan buena, ¿eh? Buenos días a todos, mi Tony. Tiene toda la razón con eso de la detención del Mayo.

0: decía que ya con eso se caerían todos los corruptos de Morena, pero ¿cuándo? Ya eso hace más de, no, 2 años, mi amigo, casi. Seguiremos en espera. Mensajito, voz muy rápido.
1: Buen día, mi Tony, buen día. Como dice el marco político, ¿verdad? El marco presidente que se le decía a López Obrador, pues ya salió Ken Salazar a decir que no. No tiene pruebas para decirle al narcopolítico que está involucrado con el narco. Que sí hay políticos metidos en con los narcos. Pero no quiere decir que el presidente hubiera estado. Entonces, Estados Unidos aquí es lo que hizo. En realidad es pactar con un narco, ¿verdad? Para que le llevaran al Mayo. Pacta con el Chapito, entonces, ¿por qué dicen que Estados Unidos no pacta con los narcos? ¿Quién es el narcopolítico entonces? Ahí se los dejo de tarea, gracias.
0: Pero los narcopolíticos con los que pactan es para que les den información. Así trabaja Estados Unidos. Te ayudo, te doy esto, te doy lo otro, te doy aquello, y tú me ayudas. Así trabaja Estados Unidos. ¿Por qué les duele tanto la atención de este viejo? Y desde ahí, desde que tuvieron al Mayo Zambada, empezaron a circular las informaciones de narcopolíticos y toda la lana que estaba metida. Bueno, ay Dios mío, ¿por qué tratan de defender lo tan evidente? Los morechangos no ven más allá de sus narices, dice otra persona. No, tengo, dijo, buenos días, por favor, oriénteme cómo conseguir fotos de salones de baile de Mijuaritos, del Malibú, del Casino Alianza, del Panamericano. O si alguien tiene que me digan su número de teléfono y me mande. Tengo amigos que me gustaría ver, recordar nuestra juventud en Juárez. Bueno, a ver si alguien tiene esa información. No hay mucho que defender. No hay mucho que defender. También déjeme decirle, Estados Unidos está jugando políticamente con esas cosas, las cosas del narco. Vámonos al corte porque ya estamos bien atrasados y regresamos.
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3: Las 6:47.
4: 6:47, saturaditos los puentes internacionales, mínimo, una hora se van a aventar, mínimo.
3: En el mejor de los casos.
4: En el mejor de los casos, profe, porque no creo que avancemos. No creo que avancemos en la línea y en los cruces.
3: ¿Te acuerdas tú, Carlitos, de un señor que se llamaba Arturo y que trabajaba con Corral, el tesorero?
4: ¿Cómo se llamaba, profe?
3: Arturo Fuentes.
4: Ajá.
3: Bueno, pues el 15 de mayo, este exsecretario de Hacienda del Estado, Arturo F.V., cumplió 3 años de haber sido declarado prófugo por la Fiscalía Anticorrupción de Chihuahua, tras girarle orden de aprehensión por el delito de peculado agravado por la cantidad de 98.6 millones de pesos. Desde entonces ha sumado otras 2 acusaciones por las cuales también es considerado prófugo. El ex funcionario ha solicitado 3 amparos, los cuales le han sido negados. Al respecto, el fiscal anticorrupción Abelardo Valenzuela, muy conocido como El Bayo, dijo que el ex secretario de Hacienda interpuso otros 2 juicios de amparo contra estas órdenes de detención y por ahora permanece en Estados Unidos intranquilo. ¿Por qué? Porque es ciudadano de aquel país, tiene la ciudadanía gringa, así que desde allá les hace musarañas a las autoridades mexicanas. El fin de la vida.
0: Y no hay que olvidar que surgió un video donde Javier Corral le dijo que por este teléfono no. O sea, el que lo mantiene protegido y seguramente bien protegido, bien cuidado y bien mantenido en Estados Unidos es Javier Corral, porque es un testigo. Bueno, de cualquier manera salió toda la información y logró salir la orden de aprehensión contra Javier Corral debido a la evidencia. No hubiera sido así si hubiera sido la justicia que hoy es, ¿verdad? Salió la la orden de aprehensión, que luego les protegió para que no lo agarraran el señor López Obrador. No sé por qué, no sé por qué lo ha protegido tanto. ¿Qué le sabe? No sé. Dice, buenos días, ¿quién Salazar dijo que no tenía evidencias de AMLO estaba metido en el narco? No quiere decir que no lo está. Y aparte, si las tierras, si las tienen, no las van a divulgar hasta que sea necesario o hasta que ya lo tengan en custodia. Dijo, lo que dijo el cónsul Salazar es que él no vio, igual si hubiera visto se convertía en cómplice también. ¿Qué más hay acá? A ver.
5: Buen día, mi también, buen día.
0: Buen día.
5: ¿Quién es el narcopolítico, ya? El narcopresidente que se le decía a López Obrador. Pues ya salió Ken Salazar a decir que no. No tiene pruebas para decirle al político que está involucrado con el narco.
4: Sí. No, pero Ken Salazar dijo que no era el avión en el que transportaron. Sí, no era el, que no. Que no era de Estados Unidos el avión en el que transportaron, ni era piloto de Estados Unidos, ni que eran agentes estadounidenses los que llevaban al Mayo.
0: Saludos desde San Francisco, California, México. Jamás, pero jamás pasará a los octavos, según hicieron la historia. ¿De qué? Es la primera vez que juegan 16avos. Hicieron la historia porque ganaron 4 partidos seguidos. Y lo dijimos en tiempo y momento. A ver, ese es nuestro nivel. Y si nos dieron un gusto más extra por 4 triunfos, sin goles en contra, eso es lo histórico, mi amigo. Pero nuestro nivel es ese. Es ese. Y ni hablar, lo aplaudimos, festejamos a los muchachos y ya. Punto. Saludos hasta California, Ricky. Ricky Ávila.
4: Que por cierto, ayer estaba viendo recibimientos de los jugadores de la selección mexicana. Jesús Gallardo, que llegó a su casa después de estar con la selección. Y los vecinos de ahí, de su colonia, su fraccionamiento, no sé, lo recibieron con mariachis.
0: Mira,
4: a Quiñones, a Julián Quiñones, videos que circulan en redes sociales, aplaudido. Pues Gil Mora, pues ya sabemos, ¿verdad? En el avión de la Ciudad de México a Tijuana, ovacionado. En la ceremonia de graduación ayer, en la que se graduó de la prepa, le aplaudieron. O sea, todos los seleccionados. Yo nunca había visto una situación como la que se está viendo ahora, sí, con el cariño que desataron los jugadores de la selección.
3: Creo que es la primera vez, Carlitos. Creo que es la primera vez.
4: Sí, me llamó, me está llamando la atención ese cariño que le está mostrando la afición a los jugadores.
3: Y qué bonito, y qué bueno que se hizo así.
0: Sí, bueno, pero la verdad, deportivamente, hasta ahí es nuestro nivel. No alcanza para más. Con ese es nuestro nivel y, pues, qué bueno, participamos en casa.
4: En vivo.
0: Fue bien.
4: Completamente.
0: Échale,
4: en vivo. Batalla con el Tilín. Échale. Batalla con el Tilín porque no hace caso. No hace caso el Tilín.
2: 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Quien presenta un enlace más de Fernando Quintana. Desde el lugar de los hechos.
4: Échale.
3: ¿Cómo estás? Gracias, buenos días, mi profe Tony Carlitos, Luis Carlitos, les saludo con muchísimo gusto esta mañana de jueves, ¿en dónde? Bueno, pues vamos con la información rapidito porque si hay algo que compartir, vámonos con el cadáver que dejaron envuelto en cobijas en la colonia Pancho Villa, en Arroyo, ahí la plaquita dice Arroyo Curado, pero pues sabemos que es el Arroyo del Jarudo y la calle Rodolfo Fierro, ahí los hechos durante esta madrugada, la persona quedó envuelta en cobijas, le dijo que se trataba un hombre, el cual presentó huellas de violencia en diferentes partes del cuerpo o de tortura, esto allá en el cuadrante de Cordillera de los Andes, que es la que se convierte en Ponciano Arriaga, Cordillera de los Andes, ahí pasa el arroyo El Jarudo, luego la otra calle principal es la carretera Casas Grandes, y la otra calle de cuadrante que nos sirve para ubicar un poquito la audiencia, es de Eje Vial con Gabriel, ahí dejaron el cadáver de una persona envuelto en cobijas.
6: También, antes de irnos a dormir, una persona fue localizada sin vida ahí en el Córdoba Américas, en la cual presentó pues un duro golpe en la cabeza. Según se menciona, se puede tratar de una persona en situación de calle, pero hay que ponerle un asterisco ahí, porque algunos dicen que también presentó amorotamientos en diferentes partes del cuerpo, o moretones, consecuencia de alguna golpiza, pero los vecinos mencionaron que se pudiera tratar de una persona en situación de calle, ahí en Río Columbia y López Mateo del Córdoba Américas, afuerita del Rigel, mi Tony, que por cierto está en venta. También nos vamos con
7: ¿cuál Rigel?
6: El tema.
7: Fernando.
6: ¿El Rigel está en venta?
7: No me digas, el de la, sí. ¿El de la López Mateos?
6: Sí, hay que hacer una cooperación, ¿no? ¿Qué?
8: En abono.
7: En abono.
9: En abonos, dice el Tilín.
7: ¿Por qué?
6: Sí, es sí, que déjame abono, que
7: mira.
6: Hay que hacer una cooperación. Ah,
7: ahora que ya, estamos, que ya me dices eso que está en venta, la verdad perdió mucha gente. Y es que se fueron grandísimos con el precio. Mi señor y
6: sí,
7: yo,
6: híjole.
7: Ir a comer ahí o almorzar, porque me gustaban mucho los huevos con lodo, 800 pesos.
6: No,
7: para ir a desayunar. Tú sabes, y mucha gente lo conocimos, cuánta, tú y yo, profe, fuimos muchas veces con mi compadre.
6: Sí.
7: Ahí, y estaba.
6: Y yo.
7: Llenísimo. Yo. Ah, tú también fuiste alguna vez con nosotros.
6: Sí.
7: Y estaba llenísimo, muy lleno. Siempre había mesa local lleno cuando estaba el güerito, pero pues el trabajo de la señora no dio para más, era ya muy caro, muy caro, y si te ponían las empanaditas y te las comías, peor te iba. Entonces murió uno de sus cocineros, que tenía ahí, que era buenísimo. Murió el güerito, el de Gloria, uno de los cocineros de ahí murió también.
9: ¿Pero él era cocinero?
7: ¿Quién?
9: ¿El güerito?
7: No, él era mesero.
6: Pero digo,
9: ah, ok.
7: Sí, pero digo que murió uno de los cocineros también, que era de los que hacía muy sabrosos los desayunos. Entonces empezó a caer. Yo ya fui la última vez, creo que el mes pasado, antepasado, y dos mesas ocupadas.
6: Sí, y con la cantidad de opciones que te ponen ahora para desayunar, Tony, la cantidad de restaurantes que han abierto por toda la
7: ciudad.
6: ¿Ya
7: le bajaron?
6: Sí, pues ya se volvió una opción ahí, pues no muy viable, ¿verdad? Ya íbamos algunos clientes de muchos años. Oye, Tony, antes de esa ubicación, ¿en dónde estaban? No me acuerdo.
7: No, siempre estuvo ahí, Fer, pero abrieron una en donde que creo que también lo manejó ¿cómo se llama? El válgame, el amigo de Felo Varela, ya se me está yendo la onda, mi oye.
6: Yo me acuerdo de que había otra ubicación, pero no lo
7: había uno, había otro en la Ignacio de la Peña, entre Lerdo y Ramón Corona, en el edificio Continental.
6: Oh.
7: Allí abrieron uno, y luego abrieron uno con el mismo nombre, con Sergio Sepúlveda, ahí en la 16 de septiembre, entre 5 de mayo y Guatemala. Ahí abrieron otro.
6: Ah, aquí estoy. No me lo sé, pero aquí estoy.
7: Ahí estás, ándale.
6: Sí.
7: Ahí en el
6: sí,
7: hospital
6: es
7: grande.
6: Pero...
7: sí.
6: Aquí estoy.
7: En el hospital ese que está ahí estaba uno.
6: Ah, el San José.
7: El San José, ahí estaba.
6: Ajá.
7: Ahí estaba otro. Ese lo tenía Sergio Sepúlveda, que tronó también, tronó. Pero pues,
6: okay.
7: Qué triste. Fíjate que yo pasé el otro día y lo vi cerrado. Dije, ah, caray, ¿por qué lo cerraron? ¿Pero está cerrado ahorita o está abierto?
6: Pues no sé, pero ayer me dijeron que está en tema de traspaso o de venta.
7: Sí, la señora intentó ponerle ganas últimamente porque yo la vi ahí y me saludó porque pues me conocía. Yo conocí desde su esposo Carlos. Yo lo conocía desde que estaba el dueño vivo, Carlos.
6: Y no, me quise acordar cuáles huevitos pedías, pero se me olvidó el nombre.
7: Los campesinos, que son con metracoche.
6: Sí.
7: Son con huitlacoche, sí, los campesinos, y muy ricos, ¿eh? Yo, si nada más iba ahí, era por los huevos con huitlacoche,
6: sí.
7: Los huevos campesinos se llamaban.
6: Es correcto.
7: Pero, pues ahí la señora era la que estaba tratando de revivirlo, pero con esos precios, pues no. Pues
6: muy carísimo, muy caro.
7: Carísimo, dos desayunos, 800 pesos.
6: Sí,
7: Wow.
6: Ojalá y que reconsideren ahí la situación y pues lo revivan, ¿no? Lo resurgen.
7: ¿Sabes qué, Fernando? Bueno, la verdad es que los precios hoy en los restaurantes están carísimos. Carísimos.
6: Sí, porque la canasta básica está carísima, entonces
7: sí,
6: pues tienen que pegarle.
7: Sí, tienen que subirle los precios, pero pues moderado, ¿no? No hay que irse tan grandes. Aunque te voy a decir una cosa ya, antes Juárez era centro de apoyo turístico por la comida. Venir a comer a Juárez, aparte de que
6: era muy barato.
7: Era muy barato, era, aparte que era muy barato, era bueno venir a comer a Juárez. Hoy es igual de caro que en El Paso.
6: Sí.
7: O más en Juárez, más caro que en El Paso. Ir a comer a Shangri-La, sí, sí, sí. Ay, a gusto con ir a comer con, no sé, con toda la familia.
6: No, si te desde tomas con gente que te mete el servicio, que la propina y que las gracias, sí, olvídate.
7: Que te sirven porque van cuatro, te cobran la propina ya, el 15% ellos mismos y todo. Sí, no, la aquí verdad,
6: a,
7: sí.
6: Aquí voy a entrar el túnel, a ver si no se corta, pero te escucho. Que por cierto tiene agua todavía.
9: Todavía, Fer. Sí. Ya pues tiene más de una semana.
7: No nos diga ni de vino ni pitonizo, pero un día ese túnel va a chupar faros. No nos diga ni el
6: que nunca le dieron mantenimiento, Tony, no le dieron el debido cuidado. Está pues destruido, sí. Está sí, sin servicio, sin mantenimiento.
7: Así es, no quiero imaginarme el paso peatonal, cómo va a estar lleno de popo y de pipí y de todo. Bueno, pues así que, sí, ya no hay turismo alimenticio, mi Fer. Está carísimo, carísimo Juárez, en los restaurantes.
6: Sí, bueno, pues ahí fue el muertito afuera del Rigel, el Río Columbia y López Mateos. Y luego nos reportaron incendio.
7: Déjame nada más decir algo.
6: Nos reportaron fuego, incendio en la parte posterior del Panteón del Sausal. Allá los vecinos mencionan que esa parte del panteón es prácticamente un tiradero de basura. Ya no es clandestino porque todo el mundo sabe y va a depositar ahí la basura y todos los días le prenden fuego. Y anoche no fue la excepción. Y bastante lumbre, bastante humo, y bueno, pues a pegarle quién, los bomberos, a trabajar, no reportan personas lesionadas. Luego nos vamos con otra tandita de situaciones que se registraron, un accidente donde se ve involucrada un motociclista. Esto ocurre en la calle División del Norte y la calle Licenciado Roque Estrada. Según se menciona, un grupo de personas, una familia, va saliendo de un centro de diversiones ahí de la calle División del Norte o la calle 18, Tiro del Norte, como le conozcan. Van cruzando la avenida, que es la avenida División del Norte. Un rutero se para que pase la familia, pero uno de un motociclista que iba metiéndose entre los carros, pues obviamente no entendió el rutero que se paró para darle el paso a la familia y se los llevó de corbata. Dejó lesionados a dos hombres, hombre y mujer, y dos menores afortunadamente salieron bien, fueron llevados a recibir atención médica, todos por culpa del motociclista que iba enfierrado invadiendo carriles y se atravesó al paso de los peatones cuando el caminero hizo alto para que la familia pasara. Y bueno, pues reportaron dos personas lesionadas. Y luego vámonos también con otro incendio que consumió una casa en su totalidad allá en el cruce de las calles Dunas de Irán y Dunas de Cabir. Según mencionaron vecinos del sector, la casa estaba invadida. Luego de la invasión, pues te cuelgas de los cables para la energía eléctrica y aparte pues tenían lleno de tiliches, tipo acumuladores de cosas, y esa gente provocó pues el incendio, dicen los vecinos. No reportan personas lesionadas, daños totales en la casa que estaba convertida prácticamente en tapias, en un lugar de acumular cosas que para ellos seguramente representaba dinero, para nosotros a lo mejor tiliches, para los vecinos basura. Y bueno, no reportan personas lesionadas. También el departamento de bomberos se fue allá hasta Dunas de Irán y Dunas de Cabir. Y el de la Pancho Villa, el encomisado ya esta mañana llega una persona conduciendo un vehículo Nissan Versa con placas fronterizas, color gris, hasta el límite número 6, llega herido de bala. El según el reporte preliminar que tenemos al lugar de los hechos, el hombre llegó manejando por sí mismo, por sí solo llegó manejando el vehículo. Luego llegan elementos de seguridad pública, luego que el trabajo social del INSS da aviso a las autoridades, llega seguridad pública de la zona centro y llega criminalística, y hace unos momentos se acaba de retirar peritos de la Fiscalía del Estado de Chihuahua. No se da la identidad del hombre, obviamente, nomás se dice que presentó impactos de bala en diferentes partes del cuerpo. El vehículo presentó rastros hemáticos en la parte posterior, en la puerta del lado izquierdo, del lado del chofer, con rastros hemáticos. Y el dicho elemento de la Secretaría de Seguridad Pública Municipal es de que llegó conduciendo solo el vehículo por sus propios medios, herido de bala, en hechos no claros, pero mencionó que había sido en el sector centro, o por lo menos las patrullas del sector centro son los que atendieron a esa persona baleada. Ya hace un momento llegó la grúa para levantar el carro y llevárselo a la Fiscalía del Estado de Chihuahua. Entonces tenemos un muerto y un baleado de esta madrugada, y hay presencia de elementos de la Policía Municipal en el Hospital General, ya que ahí nos reportaron una detención en vía pública por parte de policías municipales. Al momento que le corren la serie, resulta que es una persona con orden de aprehensión. No me queda claro por qué lo tuvieron que llevar al Hospital General. Se mantuvieron ahí durante la noche las unidades a la espera de que recibieran a este hombre para su atención médica. No sé si lo captaron, lo capturaron en un pleito, una persecución, si lo capturaron robando, o por qué fue atendido, o por qué fue llevado a que lo atendieran en el Hospital General. Y bueno, pues ahí hay unidades bajo la custodia de este tipo, que fue detenido por policía, llevado al Hospital General bajo cadena de custodia, porque el hombre presentaba orden de aprehensión y fue detenido por policías. Según se mencionó. Entonces, así mi Tony, así más o menos nos amanecemos. Las filas por ir al Paso Texas antes de las 5 de la mañana llegaron a la Plaza de la Mexicanidad por Pérez Serna, por Puente Libre, por Américas, llegaban apenas llegaban ahí al Serena Morena, algo así, ¿cómo se llama el restaurante ese?
7: Serena Morena.
6: Torete, así llegaron la fila esta madrugada, y en la zona centro teníamos una cuadra para pagar hasta antes de las 5 de la mañana. Y mi profe, el tipo de cambio lo anduvimos cotizando esta mañana en casa de cambio abierta de 24 horas de la zona centro a 16.70 a la compra, 17.70 a la venta. Y la gasolina, nos fuimos a la gasolina Arco, y ahí estuvimos viendo el precio de la gasolina verde, 19.15, y la gasolina roja, 23.45. Y pues, ¿cuánto, mi Tony? Con eso nos amanecemos de hechos policíacos que pudimos documentar para compartirles.
9: ¿El muertito de dónde, Fer? ¿De esta madrugada?
6: En la Pancho Viña.
9: Ah, no, ese yo lo tengo de anoche.
6: Sí, es que hay un parte de las 11 y cachito, y hay otro de las 12.02.
9: Ah, entonces, sí, yo lo tengo de anoche.
6: Sí, entonces está ese, y luego está el baleado, y lo que les comenté.
7: Ok.
9: ¿Sobres quizás?
7: Muy bien.
6: No quiero...
7: Sale, bueno. Mi Fer.
6: Muy pendientes. Bien. Sale, nos vemos.
9: Vale. En vivo.
7: Tony, pues yo igual entregaría a mi hijo si fuera culpable. O sea, quieres también pruebas.
9: El martes.
7: Me preocupa, sí, el martes te las dan. Me preocupa la droga que venden por todos lados estos malditos narcos. Pero no defienda lo indefendible. No se puede permitir que cualquiera venga y secuestre gente. Su gobernadora lo confesó en vivo, y analice como un periodista de combate que dice ser, ¿quién pacta realmente con los narcos? ¿Quién les dio asilo político a los familiares de Ovidio Guzmán? Que por cierto, no se te olvide que a Ovidio Guzmán lo liberó el señor López Obrador, tu expresidente, lo liberó totalmente, lo puso en libertad. No se te olvide, mi amigo.
0: ¿Quién dejó salir al Minilic en Estados Unidos? Lo volvieron a reprender, después lo reaprendieron porque volvió a las andadas. A Estados Unidos no le conviene terminar con el narco porque mucha de su economía de eso se sostiene. Mira, mira, mira, mira. Seguramente de eso se va a sostener, del narco. Ay, amigo, bueno.
9: Cucu.
0: Freeway cerrado en la Yardbrook, auto volteado en el I-10. Aquí les digo ahorita.
8: Mi Tony choque por alcance, se hizo garras un carrito atrás de una troca, arriba del puente de Boulevard Zaragoza y Avenida de las Torres.
0: Órale, mi Fer, órale, mi Fer. Boulevard Zaragoza y Avenida de las Torres y el freeway a la altura de Yardbrook, con accidente también, para que usted conduzca con precaución. Déjeme, le digo exactamente cómo está el asunto. Sí, así está, ahí está. Las cámaras mostrando en este momento el accidente en la Yardbrook. En la Yardbrook, ahí está un accidente. Conduzca con precaución. Está de Zaragoza al centro, volteado. Un vehículo volteado. Vámonos a corte, regresamos.
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3: Las 7:17, mi Lencho, ¿cómo están? Buenos días.
9: 7:17, buenos días, mi profe Carlitos Tony, good morning para todos, buenos días, jueves 9, ya de julio, mi profe, julio regalado, bueno.
3: ¿Clima? ¿Las cifras más cortas o más largas?
9: Algo similar a lo del día de ayer, profe, por el Cuatro Siglos, un poquito más allá del puente de la Sandía, un poquito más allá, y acá por la Lincoln, ahora sí con retorno sobre el malecón, brincando la Hermosa Escobar, no la alcancé a visualizar, profe, no la alcancé a ver, pero ahora sí tiene su retorno por el malecón. Ahí van avanzando. Pero bueno,
10: buenos días,
9: buenos días.
10: ¿Cómo
9: está
10: mi compa Chuy? Gracias.
9: Ahí comenta, mi Tony tiene información de eso. Bueno, se fue. Bueno, líneas telefónicas disponibles para que usted nos llame y participe en este día jueves. Ah, jueves de don Julián.
11: ¡Julián!
9: Don Julián, hablando de
11: don Julián. Ya tenemos abierto, don Julián, por si quiere.
9: Don Julián, ahorita que venga su trabajador. Le voy a entregar. Le voy a entregar un dinero, don Julián. Ese dinero es porque el señor Salcido nos dejó aquí precisamente para unos burritos, para seguir esa chance de mañana. A ver si se puede. Deje nada más que me confirme aquí Carlitos y Tony, para ver si son para mañana. Pero le voy a mandar esa feria. Le voy a mandar esa feria con
11: su Simonches. Con la que viene.
9: Bueno, bueno.
3: Con su enviado especial.
9: Sí, con su enviado especial. ¿Qué hay? Buenos días.
12: Buenos días, ¿soy yo?
9: Sí.
12: Ok, saludos a todos primero. Ayer que estaban hablando sobre lo del seguro social, todos los trabajadores aportamos o aportan para que esto sea, el seguro social se mantenga. ¿Por qué no se está usando? Lo que pasa es de que cuánta gente ya está retirada y le tienen que pagar el seguro. O sea, no nomás es pagar lo que es la asistencia médica, también es las pensiones y todo eso que tiene que tomarse en cuenta. Es nomás una referencia. Gracias.
9: Gracias, buen día. Pero bueno, se fue.
3: Así lo entendemos, que es un paquete económico lo que se aporta para pagar no solo los médicos y los servicios, sino también para las pensiones. Lógico.
9: Mucha lana. Por eso ya le hicieron ahí una especie de reforma, profe, a las pensiones del IMSS, que en su tiempo muchos trabajadores estuvieron en contra, pero pues tuvieron que apechugar, porque la verdad sí se va mucha lana, mucha lana. En cualquiera, las pensiones del IMSS, las pensiones de los municipios, las pensiones de servicios del Estado, también se va mucha lana en pensiones, en las pensiones de los maestros, profe. En aquel entonces, no sé todavía, había maestros que se pensionaban con una o dos pensioncitas, por las plazas que ocupaban, y es bastante lanita. Bueno, bueno.
10: Pero también ahí se puede compensar o se pudiera compensar cuánta gente no aporta al Seguro Social y en su vida lo ha utilizado.
9: Es correcto también. Es correcto. Bueno.
13: Buenos días.
9: Buenos días.
13: Una opinión ahorita del palomazo que dijo el profe, que no, mucha gente no sabemos manejar.
9: Sí.
13: ¿Por qué la gente en el carril izquierdo va a 25 a 30 kilómetros y los del carril de la derecha a 60, 70? No entiendo cómo les dan la licencia, cómo les dan clases, o no saben el reglamento.
9: Nadie.
13: Gracias, ahí lo escucho.
10: Pues ahí lo acaba de decir, pues es que no sabemos.
9: ¿No hay un curso de manejo como tal?
10: No,
9: la mayoría aprendimos acompañados de papá, de un tío, de un primo, que nos fue guiando, nos fue de cierta manera capacitando, y llegamos a tramitar nuestra licencia, algunos pues con un poquito de práctica y conocimiento, y otros simple y sencillamente pues nada, más que llenaron un pequeño cuestionario, y luego a veces hasta soplado ahí por la persona que te estaba o está, no sé, todavía sigue igual mi procedimiento, vigilando, y ya, ándele, que le vaya bien.
3: No hay requisitos, a darle. Estrictos,
9: no hay
3: requisitos para que tenga licencia, cualquiera puede tener su licencia.
9: Es correcto. Bueno, bueno.
14: Bueno.
9: Buenos días.
14: Soy Julián.
9: ¿Qué dice, don Julián?
11: ¡Pásele,
9: está abierto, hombre! ¡Pásele!
11: ¡Pásele, hombre! ¿Qué está hablando de ahí?
9: ¡Pásele!
14: Saludos para todos, para mi profe, para Tony. Y felicitar a Tony por la entrevista a Pérez Cuellas.
10: Ándale, pónselo.
9: ¿Se lo ponemos?
10: Pónselo, sí, pónselo, don Julián. Se lo ganó.
9: Espérese, don Julián. Me está pidiendo Carlitos algo para... Carlito,
14: nunca es tarde, ¿verdad?
9: Nunca es tarde. Sí, está bien.
14: Por su profesionalismo, por su experiencia en manejar a la gente de la Polaca, felicitaciones para mi Tony, para mi Carlitos y para usted, Lencho.
9: Aquí andamos a la orden.
14: Él se le gana. Y ahí se ponen de acuerdo, si me dicen si mañana o el lunes.
10: ¿Mañana?
14: O
10: sí. Mañana.
14: ¿Sí?
10: Sí, mañana.
14: ¿Mañana viernes?
10: Sí.
14: Hecho, hoy le llega algo ahí y mañana también.
9: Órale, ahí le voy a mandar.
10: Lo esperamos temprano.
9: No vayan a decir que no porque es un encargo. Ahí lo voy a mandar.
3: Hoy le mandamos la lana, sí. Y mañana nos manda la
14: comida. También al señor Salcido.
9: Claro que sí.
14: Que Dios lo cuide mucho y lo que nunca se nos enferme también.
9: Órale.
14: A Dios Chida y a todos sus hijos.
9: Ya dijo.
10: Le mandé a su muchacho media hora antes, don Julián.
14: En especial a Jorge, que es al que conozco.
10: A George.
14: Buena persona.
9: No sé, Jorge es un buen muchacho.
14: Gracias.
9: Ándale, don Julián.
10: Mande a su muchacho media hora antes, don Julián.
15: No se crea.
10: Sí, sí.
9: Trabajador.
10: Sí, sí, no, créasela. Dice, ¿cómo ven el berrinche de Cruz? Si no es el candidato de Morena, se va con el verde.
9: Ayer.
15: Ya le había comentado.
9: Ayer. El partido verde ahí lo cobija, dice que si no es Cruz, no van en alianza. Está muy extraño, ¿no? Ni la reunión con priistas allá en Parral. Bueno, aunque dice él que fue casualidad. Y ahora este pronunciamiento por el líder nacional del verde. No sé, que ¿no será que mi Cruz ya se enteró que no va a ser o qué?
15: Pues ya acuérdate que ya se le habían jugado una vez.
9: Sí.
15: Cuando designaron mal hecho a Juan Carlos Loera de la Rosa.
9: Mal hecho.
15: Sí, o sea, sí, porque pues perdieron la elección.
3: Pero ¿qué le extraña? Eso es lo que se expone un chapulín. Cruz no es un chapulín de muchos brincos. Que se la juegue.
9: Pues sí. Igual es un partido de familia.
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25: Mensaje vos. Mi Tony, de ahí de lo que mandó el señor Salcido, ¿cuántos burritos me tocan?
9: Alma mía, de mi hijo.
10: Pónsela, ahí está. Pónsela. Ahí está. Ahí está su burro. Sí. Ahí está.
3: Le tocó uno.
10: Bueno, vamos a hacer que le toquen dos.
9: ¿Dos?
10: Sí, que le toquen dos. Vamos a ser generosos este día. Ahí está.
9: Es cuando lo ve, a ver si lo quiere comer. Bueno, en fin.
15: Bueno, buenos días, solo para comentarles, están haciendo 8 horas o más para sacar un permiso en el kilómetro 30. Es ridículo que si saben que es temporada alta, solo tengan 2 personas atendiendo y otras 2 huevonas, nomás paseándose por las ventanillas sin hacer nada.
9: Cierto,
15: buen día,
9: muy cierto.
15: Saludos, cierto, ahí en el kilómetro 30, cierto. Quien quiere sacar fianza, 8 horas.
9: Ay, ay, ay, aquí de madrugada.
15: Horas.
9: Y ni así, yo creo.
15: Bueno, a ver, que alguien les diga que se puede hacer también por internet. Bueno, en Juárez las clases de habilidad, no, las imparte un agente que fue instruido en el Reino Unido, porque eso se confunde quién debiera en el carril izquierdo y quién en el derecho. Saludos a don Julián y a don Julián Quiñones, tambor de Matachín. ¿Qué dice este?
25: Qué miserables y envidiosos.
10: Ah, bueno, ponle pues 3.
9: No, otro.
10: 3, venga. Sí. 3. Ahí está.
9: Ya no pidan más.
10: Que no se note la pobreza.
9: Pero bueno. Ay,
26: buenos días.
9: Buenos días.
26: Oiga, no sé, pero hay mucha gente que desconoce que los senadores, los diputados, los gobernadores, diputados, senadores y gobernadores,
10: Sí, tienen, no, desconoce.
26: Sí, tienen el beneficio de ley.
15: El fuero. ¿Sí?
26: Y estos señores, el Alito Moreno, Lili Treyes, Anaya y varios
10: Telles,
26: de ellos,
10: Treyes es otro.
26: Se abusan para hablar sin sustentar las cosas para desestabilizar a la gente. Ningún otro ciudadano va a difamar a la presidenta de que ese es narcogobierno, de que es narcopresidenta. ¿Por qué? Porque no tiene fuero. Ellos, como tienen fuero, ¿verdad?, abusan de ese poder. Por eso no lo quisieron quitar, porque hacen y deshacen y no les hace nada. Entonces, lo que necesitamos es estar conscientes que todo lo que dicen esas gentes es mentira, porque no pueden hacer una denuncia formal, porque ahí necesitan presentar las pruebas. Ahora, como se dice, todos pueden denunciar, pero se tiene que presentar pruebas.
15: ¿Pruebas?
26: Yo no puedo
10: decir. El martes.
26: Yo no puedo decir que mi vecino es narcotraficante si yo no presento las pruebas, porque si no presento pruebas, me va a contrademandar. Entonces, tenemos que estar conscientes que todo eso del narco gobierno y narcopresidentas son puras mentiras, se aprovechan nomás del fuero, sí. Pero esas personas al terminar el fuero salen huyendo. ¿Qué pasó con Ricardo Anaya? Regresó después de 6 años, ya con el fuero, y con todas esas gentes se van a acordar de mí. Cuando terminen, si es que no agarran de nuevo el hueso, pues se van a huir. ¿Por qué? Porque tienen todos broncas por donde quieras y sustentadas. Entonces, a toda la gente que no les creamos,
15: como Javier Corral,
26: la bola de mentira,
15: como Javier Corral.
10: Ándele.
15: Ay, gente, ¿cómo se me figura el chango ese que sale en el internet? Vea este señor. A ver este.
0: Exactamente, gente. Saludos por aquí, por allá y por acullá. Ya estamos otra vez en Columbus, mi Lech.
10: Columbus, Lech.
0: Buenos días a todos. Yo me aventé a la friolera 5 horas, Tony. Y gente, ahí en la fila había 2 personas atendiendo. Y de pronto una se puso a hacer papeleo y le valió sombrilla y ahí nos dejó. 5 horas. Y luego un cabrón de la madre ahí adentro. Hey. Nada más no prenden el aire los sátrapas. Ah, pero ¿cómo agarran dinero?
10: Más que no.
0: Échale mi
10: Lech.
15: ¿Pero qué les dice que Cruz va a ser candidato de algún partido? No me digan adivino ni pitonizo. Bueno, esa es mi frase, ni nada. Pero la Gober le va a sacar los expedientes de la Casa del Campestre y toda la porquería que le tienen guardada. Esa porquería se saca en época electoral. Cruz no tiene fuero como Corral. Bueno, muy bien. Bueno,
10: pudiera ser.
15: Muy bien, muy bien.
10: Bueno.
2: Dios te bendiga, Lecho.
10: Gracias, amigo. Para usted y para todos, gracias. Bendiciones.
15: Qué barbaridad.
10: Qué bueno.
15: ¿Cómo
10: qué barbaridad?
15: Protestado. El asunto de del Mayo Zambada, híjole, de veras dan tristeza los morenistas, y ahora ya blindaron la información de Rochamoya por 5 años, de veras dan tristeza defendiendo así a capa y espada a los narcos, de veras, qué tristeza.
2: No, no, eso, mi Tony, dice la Fiscalía General de la República, eximió ayer al gobernador con licencia del Sinaloa, Rubén Rocha, y a otros 9 exfuncionarios de ese estado de tener vínculos con el cárcel de Sinaloa. O sea, los eximió, ya son inocentes.
15: Válgame Dios. Bueno, ay, Dios mío de mi vida, qué barbaridad, ni hablar,
10: qué barbaridad. Bueno,
2: buenos días,
10: amigos. ¿Qué
2: pasa? Saludándolos y escuchándolos. Qué bueno.
15: Gracias.
2: Que también, gracias a Dios.
15: ¿Qué dice?
2: Y ahora, pues, a ver qué Dios dice. Estamos listos para lo que venga. Y pues hay que ver el juego. A las 1:45 es el juego Marruecos contra
10: Francia.
2: A ver qué pasa.
15: Muy bien.
2: No dejes de verlo, Tony. Usted que tiene más chance. De hecho, no tiene chance, pero ahí, con Carlitos y todo el profe y toda la gente. Véanlo.
15: Ok.
2: Ándele, pues.
10: Dios le diga. Le dijo, cuídese mucho.
15: A ver.
4: Apenas hace 6 meses, la presidenta Sheinbaum inauguró una unidad habitacional. Pero resulta que ya sufrió afectaciones por las lluvias. Y ni siquiera la habían terminado de construir.
10: Viviendas del bienestar.
4: Ya saben, muy en Veracruz. En Veracruz, calles, banquetas y parte de la infraestructura del fraccionamiento Bosques de Río Medio resultaron severamente dañadas tras las fuertes lluvias de esta madrugada. Esta unidad forma parte del programa Vivienda para el Bienestar y en su momento se entregaron 200 de estas 1,000 casas. Las corrientes de agua provocaron el hundimiento del concreto de las banquetas, el colapso de medidores. Quedó expuesto el sistema de cableado subterráneo, parte de la red de drenaje. El Infonavit, en un comunicado, dijo que se trató de un arrastre de material. Es que son una maravilla. Arrastre de material. O sea, vea cómo quedó, ¿no? Que la zona involucrada corresponde a un área que se encuentra en proceso de construcción y en la que permanecía pendiente el colado de un tramo de banquetas y guarniciones. El Infonavit aseguró que ocurrió exclusivamente en un área que aún está en proceso de construcción y que no forma parte de viviendas entregadas y por la misma razón no están habitadas, por lo que en ningún momento representó riesgo. A una calle de ahí, los departamentos sí están habitados.
5: la fuerza del agua fue escarbando y derribó todo lo que había ahí, destruyó lo que había, parte de la pavimentación, guarniciones, banquetas, dañó instalaciones eléctricas, ya no estaban colocados los medidores de estos condominios, de estos departamentos.
6: Es un proyecto que está en desarrollo, las viviendas todavía no están ocupadas, que se vino una barda. Estamos trabajando tanto con los desarrolladores como con las autoridades municipales para la atención correspondiente.
15: ¿Qué hace bien? Vuelvo a preguntar.
10: Un arrastre de material.
4: La presidenta Sheinbaum inauguró una unidad.
15: Pero yo pregunto, de veras, ¿qué hace bien Morena? ¿Qué hace bien Morena? ¿Qué hace bien Morena? Algo que le salga bien. Qué barbaridad. Ahora ya la traen contra Ken Salazar. Ya se les olvidó que lo adoraban
4: a Ken Salazar. El malo de toda la película de la captura del Mayo Zambada se llama Ken Salazar.
15: ¿Ya?
4: El gobierno de México está enfocando sus baterías en el que era embajador de Estados Unidos en nuestro país. En la mañanera, por segundo día consecutivo, la presidenta tildó a Ken Salazar de mentiroso por decir que Estados Unidos no tuvo nada que ver en la captura del Mayo Zambada. La Fiscalía General de la República lo repitió, que el embajador Ken Salazar fue un mentiroso y lo acusó de violar tratados internacionales, de vulnerar el principio de la buena fe, de romper los pactos bilaterales México-Estados Unidos. Oiga, se les está olvidando una cosita. Ellos adoraban a Ken Salazar. ¿A poco ya se les olvidó cómo lo elogiaba López Obrador? ¿Ya se les olvidó que Ken Salazar era un obradorista más? Al grado que en Estados Unidos lo criticaban porque parecía más embajador de Andrés Manuel que de Estados Unidos. Adoraban a Ken Salazar. Pero pues ya Ken Salazar se sumó a la lista cada vez más larga de obradoristas que terminan confesando la verdad. Y Ken Salazar publicó en su libro que López Obrador tenía miedo de lo que pudiera declarar el Mayo Zambada en Estados Unidos sobre los narcopolíticos de Morena. Y pues ya se les olvidó todo el amor. Permítanos recordarles cómo se querían.
7: Tiene razón, el embajador de Estados Unidos es un hombre con juicio práctico, es una persona respetuosa, que es Salazar.
8: El embajador es muy buena persona,
7: es mi amigo y es un hombre bueno, sensato, y tenemos una extraordinaria relación.
8: Y esa actitud del embajador, pues, habla bien.
4: ¿Qué pasó? ¿Dónde quedó el amigo? ¿Qué pasó con el hombre bueno y sensato? ¿A poco ya se les olvidó que Ken Salazar era consentido en Palacio Nacional? Que tenía derecho de picaporte en la oficina de López Obrador. Fíjese, él entregó sus cartas credenciales, empezó a ser embajador en septiembre de 2021. Y a partir de esa fecha, medios de comunicación documentaron al menos 50 visitas a Palacio Nacional con López Obrador. 50 visitas del embajador de Estados Unidos a Palacio Nacional. Y esas fueron las que vimos, ¿eh? Súmele las que no nos enteramos.
11: Unas palabras, embajador. ¿Será exitosa la reunión?
12: Buenos días, embajador.
13: Sí, muy buena.
27: Señor embajador, una foto ahí, por favor.
15: Puras entradas, palacio.
28: Lo más fundamental.
29: Me descartó es que su iniciativa contravenga lo enunciado.
11: ¿Cómo está, embajador?
15: Así es. Ahí están.
10: Ahí está.
15: Mire usted las visitas que nomás de periodistas documentaron. ¿Qué es un descaro? A ver, dime qué es un descaro.
4: Esto es de lo más descarado. La ¿cuál? Fiscal Ernestina Godoy rechazó que desde el gobierno de México se busque proteger al Mayo Zambada. Dijo que en México sí lo estaban investigando. ¿Cómo ve? Oiga, nadie en México estaba buscando detener al Mayo Zambada. El mismo Mayo Zambada confesó que cuando lo secuestraron iba a reunirse con el gobernador de Sinaloa. El Mayo se movía a sus anchas por Sinaloa. Que no nos quieran ver la cara, por favor. Si hubieran querido agarrar al Mayo, todo el mundo sabía dónde estaba. Empezando por los morenistas de Sinaloa que se reunían con él. no querían agarrar al Mayo. Y si Estados Unidos le ocultó al gobierno de López Obrador todo el operativo sobre el Mayo Zambada, es porque dedujo, y no los culpo, que si le decía al gobierno de López Obrador dónde estaba el Mayo para que lo fueran a detener, no lo iban a detener, le iban a dar el pitazo para que se fugara. Por favor.
1: En México se cuenta con 32 investigaciones en contra de Ismael N., alias El Mayos, de las cuales se tienen órdenes de aprehensión vigentes. No está protegiendo a esta persona, está investigada. Por eso hemos podido solicitar la extradición, porque existen órdenes de aprehensión por delitos cometidos en el país, ¿sí? Nos ha negado la extradición argumentando que está siendo ya procesado.
15: Ay, Dios mío, de mi vida. Bueno, a ver, déjeme.
12: Corte mejor.
15: Ay, oye, de veras.
12: Sí, corte.
15: Vámonos al corte.
12: Corte, ya estamos con
15: Chile. Y lo regresamos.
12: Bueno, sale.
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9: 7:48 de la mañana, 7:48.
15: 7:48. ¿A quién le toca?
9: A mi toca?
15: Teban.
9: Teban, hombre.
15: Teban. Aquí Teban. Lo tengo ya.
9: A ver.
15: Ese es mi Teban. ¿Cómo estás? Buenos días. ¿Cómo te vas? ¿Cómo te portas? ¿Cómo has andado?
9: ¿A poco ahí está el Teban?
15: Ahí, cámbialo. Aquí lo tengo.
9: ¿A poco sí?
15: ¿Sí,
9: ¿Sí llegó?
15: ¿Sí,
9: no?
15: ¿Qué hay, mi Teban? ¿Cómo andas?
9: Todo tranquilo. Te escucho muy lejos, mi Teban.
12: Ahí está.
15: ¿Dónde está?
14: Aquí andamos, aquí andamos.
15: Ya vino,
9: ahí está,
15: mi Teban.
9: Ahí mejoró.
15: Platícanos, ¿cómo andas?
14: No, no, todo serio, todo tranquilo, aquí escuchando las noticias. Poniéndonos al tanto, aprendiendo un poquito de del diario vivir.
15: Es correcto.
14: Ya listos para el fin de semana y pues aprovechando juevesitos de poder hacer todos nuestros pendientes que hacer y tratar de tener un buen fin de semana agradable.
9: Eso.
14: Y pues trabajando como siempre.
15: Que no le ponga tan duro al trabajo. Hay que descansar un poquito. Es bien importante también descansar. Es necesario. Oye, Teban, ¿qué manejan ustedes para dormir bien?
9: Ah, las pastillas verdes del Ultra, ¿no, mi Teban?
14: Bueno, esa es una de ellas. Tengo las Ultras verdes, ¿verdad? Que son las que se toman una por noche. También están, hay unos que es ashwagandha con betabel y con melatonina.
15: Ah, mira.
14: Ese es excelente para dormir. Hay personas que no les gusta la melatonina y tenemos cápsulas de puras hierbas.
9: La melatonina Jackson.
14: La tonina Jackson, sí. Hay gente que no le gusta, ¿verdad? Dice, no quiero melatonina. Tiene la idea, ¿verdad? Que a veces, es adictiva o me voy a acostumbrar. Pero no. Yo todas esas las he usado y aprovechas bien tu sueño. Y también tenemos una que es pues sí, ashwagandha con puro glicinato de magnesio. Puro ashwagandha y glicinato de magnesio, no tiene melatonina tampoco, pero tiene esa fórmula y es muy buena el magnesio, pero ya combinado con ashwagandha, da un buen aprovechamiento de sueño. Si te levantas en las noches o traes cortisol ahí elevado poquito, ese te ayuda muy bien a eliminarlo. Recordemos que el sueño se interrumpe porque a veces hay problemas digestivos. El todo irritante que comimos en el día, en la noche va a repercutir. Y pues el estrés, ¿verdad? El estrés que uno es, a veces uno es más conchudo que otro y pues se nos resbala un poquito más las cosas, pero...
9: Oye, mi Teban.
14: Que sí son más aprensivas.
9: ¿Y cuando se junta el estrés con la gastritis?
15: Ay, joder.
14: Ahí está también complicado porque el sistema digestivo no nomás digiere lo que tomamos o comemos, sino... lo que pensamos, ideamos, el estrés, la tensión, los miedos, culpas, rencores, resentimientos pasan por el estómago también y dan un sabor amargo, y sí, pues afecta al organismo
29: tarde o temprano, ya ve que a veces se estreñe o diarrea, depende de la emoción, depende del susto, del coraje que va teniendo. Como es muy sabio nuestro cuerpo, y pues digiere, ahora sí que todo se digiere tarde o temprano.
15: Así es.
9: Todo se digiere y a veces

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1: Íntimamente.
2: Que están acostumbradas a dormir nomás a 4 horas, 5 horas, no son las necesarias, pero si lo aprovechas bien, te levantas mejor y listo para trabajar, para darle trabajo a actividad a los órganos. Pero a veces puedes dormir 12 horas bajo efecto, bajo un medicamento o no sé, pero te levantas más cansado, como si no dormiste, y eso también pues no está bien. El detalle es darle los nutrientes necesarios al cuerpo para que aprovechen bien su sueño. Y una persona que duerme bien difícilmente va a tener un problema cardiovascular, que es lo que pasa. Y los ronquidos pues van de la mano con, pues no tanto con el estrés, pero sí con otras complicaciones, pulmones y colesterol, triglicéridos ahí alterados. Pues también eso, no estás aprovechando bien tu sueño. Entonces hay que también darle mantenimiento al oxígeno, al cerebro, las arterias, y tratar de que aprovechemos bien nuestro sueño.
3: Oye, mi tema,
2: levantarnos bien. Sí.
3: Oye, y cuando a uno mismo lo despierta el ronquido, nuestro mismo ronquido nos despierta.
2: Ay, es que estábamos medio dormidos, yo creo, no estábamos tan dormidos.
3: A mí me pasó el otro día, mi propio ronquido me despertó, dije, ay, Amashita, Dios mío, ¿eres de aquí o eres de allá? ¿En dónde el tesoro viene a enterrar?
2: Sí, es que estabas apenas agarrando el sueño y ya estabas casi perdiendo la conciencia, pues ese es el sueño profundo que no logramos.
4: Totalmente dormido.
2: Sí, así pasa, pero pues la posición también tiene que ver mucho de la postura para dormir. Es importante. Personas que han tenido problemas de sinusitis, anginas, tienden a roncar más fuerte, y un poquito la cabeza inclinada, que mal acomodada, y no vas a aprovechar tu sueño como debieras aprovecharlo. Y pues ya vas a tener un día incómodo, no aprovechaste tu sueño, vas a estar un poquito diferente el día, a diferencia de cuando aprovechas bien tu sueño.
3: Oye, y bueno, ahorita nos recomendabas algunos productos, o mencionabas algunos ingredientes de productos para poder dormir, pero ¿qué podemos tomar para iniciar el día?
2: Claro que sí, eso que dices es muy importante. Vitaminas B son excelentes para iniciar el día, especialmente después de comer, después del almuerzo. Recordemos que el sistema nervioso empieza desde la mañana. Mucha gente le dejamos todo a lo de la noche. ¡Ay, quiero dormir! Deme melatonina, deme valerianas y esas cosas. Bueno, pues en el día es necesario empezar el día con estrés B o relaxo max. Son nutrientes o vitaminas para el sistema nervioso. No te da sueño en la mañana, pero te va preparando a que tu sistema nervioso esté muy, muy bien. Vas a orinar un poco amarillo, pero es por cuestión de las vitaminas. Las vitaminas por eso van en el día. Durante el día, si tomas vitaminas en la noche, pues no vas a poder dormir bien, no porque te afecte, sino porque están haciendo su función, y no necesitamos vitaminas en las noches. Es
3: lo más importante en el día.
2: Así es, la memoria, el sistema nervioso necesitan grasas buenas, alimentación y vitaminas, porque es una computadora, es un cerebro ahí que está trabajando, y necesitamos darle oxígeno y mantenimiento, y solo se produce pues comiendo y vitaminándose, y pues va a trabajar bien nuestro organismo.
4: ¿Qué nos pones de especial el día de hoy, mi querido amigo?
3: Es todo. Muy bien. ¿Con qué frase clave, mi Teban?
5: A ver.
2: Buen sueño.
6: Buen sueño.
3: Buen sueño.

0: sueño.
1: Buen sueño. Ha ido cada vez más gente preguntando por el especial y eso nos da gusto.
2: Ándele.
1: Y escuchan. Y pues agradecidos con todos ustedes por todo el ánimo que ponen y pues siempre va a ser un placer atenderles.
2: Claro, sí.
1: Claro, claro, sí.
0: Frase clave.
2: Frase clave. Buen sueño.
1: Buen sueño.
2: Buen sueño.
0: Buen ya sueño. Está. Buen sueño. Muy bien. Muy bien, mi Teban. Entonces, danos direcciones y teléfonos, por favor.
1: 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Ah, saludos, bueno. Saludos.
0: ¡Sale, mi Teban!
3: Cuídate.
0: Buen día.
3: Hasta luego, bye.
2: Chao, mi día.
0: Ahí está el Teban. Muy bien. 20%.
2: 20 de descuento, mi profe. Para que lo aprovechen. Hay que aprovechar.
0: Ah, para ir por el jugo de vida.
2: Como de vida. Un horny.
0: Para los malos nervios.
2: Y así por el estilo. Ya no.
0: Así por el estilo. Déjeme. Cafecito. Le doy salida a los
2: WhatsApp.
0: A ver, este dijo qué dice.
2: A ver.
4: Afirmativo para que no le digan adivino ni fitocico. No le gusta. Arre.
2: Pitonizo. Pitonizo, no empiece, no.
0: Tony, debería hacer una reforma para que los trabajadores del municipio no se jubilen los 15 años de trabajo.
2: No,
0: es una gran carga para el municipio,
2: si bien
0: que se jubilen como todos los a los 30 años de trabajo.
2: No creo.
0: Y ahora Infantino, ¿quién va a favorecer si es suizo, Suiza contra Argentina? Como dice Tony, a ver. A ver a quién favorecen hoy. Ya ven que muchos dicen que están por favoritismo de los arbitrajes, Argentina. ¿Por qué se convirtió su estación en un 99% de crítica política y con un sesgo muy notable? ¿Por qué? Amigo, ¿cuánto tiene escuchándonos? Porque durante muchos años este ha sido nuestra
5: hablábamos de fútbol.
0: ¿Sí?
5: Por décadas. Hizo un comentario que generó un enojo de millones de mexicanos. Y la verdad tiene razón en enojarse conmigo. Y quiero ser muy claro. No fue un comentario xenófobo, no fue un mensaje de odio. Estábamos hablando de fútbol. De fútbol. Los mexicanos en el fútbol son tan pasionales como los argentinos en el fútbol. No estuvo dirigido contra el pueblo mexicano. De ninguna manera.
6: Sí nos odia. Así déjelo, ya.
0: Sí, y también nosotros odiamos a los argentinos.
2: Lo dijo en su televisión ayer.
6: Sí, lo dijo. Dijo.
2: No ande de cuñido, tenga.
6: Sí.
2: No ande de cuñido.
0: Dice, buenos días a todos, everybody. Tony, anóteme de una buena vez para el desayuno del Costa Brava.
2: Pobre,
0: no quiero andar batallando más tarde. Mira.
2: Va a trabajar burro bastante.
0: Sí.
6: Bastantito. Ahorita le damos poquita miel de abeja al burro porque va a amanecer con la garganta irritada.
0: Torcido. Vámonos a
2: corte, ¿no? De una vez.
0: Regresamos.
2: A 8 con 3. 8 con 3.

0: momento de decir la verdad. Aquí le ponemos el cascabel al gato, ¿o no?
1: 8:10.
2: 8:10, 8:10. Jueves 9 de julio. ¿A qué no saben qué? A ver si adivinan esta canción. Nomás un piquitito, un piquitito.
3: Ah, sí, cómo no.
1: Ah, yo no lo
2: vi. Adelanto un poquito. Pues ya se fue.
3: ¡Cómo, hombre! Pero ahorita ya, viene, nomás fue aquí abajo al...
4: No, no, no.
2: Confirman la amarró. Muerte, amarró los búhos.
3: ¿A poco amarró los búhos, hombre?
4: Se fue. Se fue.
3: Ah,
4: sí, boda.
3: Bonnie Tyler.
2: Bonnie Tyler. Esa no era.
3: Bonnie Tyler.
2: 75 años.
4: Pues fue lo único que le pegó, ¿no?
3: No, pues sí, tuvo varias.
2: ¿Sí?
3: Sí.
2: Pues yo no me recuerdo de esto.
3: No, había otra que dice...
2: eso es? No sé dónde andaba, que la escuchaban, pero...
3: Sí, una que decía... Oh, Crash, Crash. Esa. ¿No? ¿No? ¿No? ¿No era esa?
2: No, no sé.
3: Porque había otra que también decía... Ah, Crash, no, sí, Crash, no, Crash. ¿No?
2: No, no era esa.
3: ¿No era esa?
2: Era la del 2x1 y licor nacional...
3: E importado.
2: E importado.
3: 35 pesos.
2: Esa, pero...
4: Karina a camerinos, Karina a camerinos. Esmeralda regaderas, Esmeralda regaderas. Esta es.
3: Oigan.
4: Lluvia de estrellas.
2: Qué barro.
1: ¿Cómo sabe?
3: El lunes.
1: ¿Cómo
3: sabe? Este aquí nos llegó un audio.
2: Échele. Échele, Tony.
5: El lunes de esta semana.
2: El lunes.
5: Se difundió una alerta en el entorno del morenista Rubén Rocha Moya. Según le revelan a Carlos Loret de Mola, fuentes de primer nivel, de manera intempestiva, fuerzas federales acudieron al sitio donde se refugia el morenista gobernador con licencia de Sinaloa y lo cambiaron de ubicación. No hubo tiempo de avisar, recibieron la información de que el gobierno de Estados Unidos podría estar implementando un operativo para llevárselo y prefirieron cambiarlo de lugar, esconderlo. Todo fue bien rápido.
3: Ah, lo iban a llevar al arroz.
5: ¿Al arroz?
3: Sí.
5: ¿Será? Buenos días.
6: Buenos días.
5: Dígame.
6: Mi nombre es Adriana, estoy llamando de Alignment House Plan en una línea que está siendo grabada.
5: A ver, un momentito.
6: Sí.
2: Muy
6: gracias.
2: Bien.
5: A ver, atiendan ustedes.
2: Bueno. ¿A qué atendemos? Sí.
3: Esta madrugada nos reportan que una casa que había sido invadida fue presa del fuego en los primeros minutos del día de hoy, debido a que, al parecer, estaban colgados del servicio de energía eléctrica y un corto causó un incendio. El siniestro ocurrió en una vivienda de las calles Dunas de Irán y Desierto de Javier, en Parajes de Oriente, hasta donde llegaron policías y dos equipos del Departamento de Bomberos para sofocar el fuego. De acuerdo con testimonios de vecinos a la policía, la casa duró varios meses abandonada y hace unos días fue invadida por unos sujetos quienes acumulaban basura y objetos, material que se quemó junto con pocos muebles, según da a conocer Policía Municipal. Un sargento de bomberos dijo que encontraron una toma irregular de energía eléctrica y huellas de que el incendio comenzó en un toma corriente, pero no hubo personas lesionadas debido a que la casa en esos momentos se encontraba sola. Esta madrugada, incendio.
2: Otro incendio. Súmenle ahí. Más trabajo para los señores bomberos. Más trabajo. Que unos dicen que les falta mucho equipo. Otros dicen que se les ha invertido como nunca. Que incluso el salario les fue mejorado. Pero, pues, la realidad es que en muchas ocasiones, cuando se les ve actuar y se les ve en las condiciones en que andan realizando su trabajo, si sí te queda la sensación de podríamos estar mejor, pero bueno.
3: Y con el aumento de sueldo es para que ellos mismos se compren su equipo,
2: sí,
3: que,
2: yo
3: o,
2: creo que con
3: o
2: eso
3: cómo
2: ya,
3: o cómo está el rollo ahí.
2: Una cooperacha para una bombera o un camión cisterna. En fin, ¿qué le vamos a hacer?
3: Sí, el hecho de que te mejoren el sueldo no quiere decir que te mejoraron las condiciones de trabajo.
1: Claro que no.
2: Claro que no.
1: Nada tiene que ver.
3: Ajá.
2: Nada.
1: ¿Y cómo está este asunto del FBI? De acuerdo con el diario La Nación, El FBI está recabando testigos para relacionar la presidencia de la AFA, la Fútbol Argentina, con el presunto lavado de activos en el sistema financiero americano. Lo anterior fue dado a conocer luego de la polémica arbitral en el partido entre Argentina y Egipto, tras el cual jugadores tanto como el director técnico acusaron que hubo fraude y que el Mundial estaba amañado para que dicho club gane la Copa. ¿Qué hay dentro de esto? ¿Si hay fondo o pues simplemente se habla por hablar?
2: Se informa.
3: Híjole,
2: profe, pues y con el hecho de que ante una llamada el señor Trump ahí dieran para atrás una tarjeta roja, abre la duda.
3: Abre, ya se están abriendo muchas dudas.
2: Muchas,
3: profe,
2: dudas.
3: Muchas.
2: Qué barbaridad.
3: Dice el jugador mexicano Guillermo Ochoa visitó un restaurante. Ey. Y la gente lo ovaciona con aplausos y porras.
2: Ah,
3: lo que les decía en la mañana.
2: Qué bien.
1: Exacto.
3: Con este jugador del Toluca que llegó a su casa y los vecinos lo recibieron con mariachi. Quiñones en el avión, en el aeropuerto, ovacionado. Pues ya sabemos el cariño que agarró Morita, el cariño y la admiración que está recibiendo por parte de la afición. Ayer en su graduación, durante el trayecto en el aeropuerto y en el avión rumbo a Tijuana, y durante su graduación, bueno, pues fue también muy muy ovacionado. Memo Ochoa, aquí nos reportan, y también nos decían de otro jugador de Guadalajara, que cuando llegó a Guadalajara también fue recibido con vivas y con aplausos.
2: ¡Órale!
3: No se había visto esta
1: nunca
3: esta situación, este cariño que está mostrando la afición hacia los jugadores y los jugadores hacia la afición.
2: Es correcto, mi Carlitos.
1: Se lo ganaron.
2: Y pues está bien, ¿eh? Presupuesto para... En fin, bueno. Pues allá en Chihuahua, el alcalde Marco Bonilla, que es aspirante y suspirante a la gobernatura, que qué buena bronca trae, profe, qué buena bronca trae. Se daba dentro del interior del Partido Acción Nacional, se daba por hecho de que Bonilla ya iba por la línea libre para el gobierno municipal, para la gobernatura del estado, y se creía también que el señor Jáuregui también iría ya libre por la alcaldía de Chihuahua, pero ya se atravesaron por ahí el señor de la Peña y otro más de nombre Loera, bueno, el apellido más bien Loera, que viene siendo el esposo de la chica que acaba de renunciar, que era por ahí asesora de la señora Amaro Campos, bueno, ahora
3: está. Pero por la alcaldía de Chihuahua.
2: Él iría por la alcaldía.
1: ¿Y Santiago de la Peña qué quiere?
2: Lo quiere impulsar a la gobernatura. Entonces, no sé quién alcance. Que se dice que sería el abanderado, pero sí al que le haya el visto bueno por parte de la gobernadora. No sé si le alcance.
1: Santiago
2: de la Peña a la alcaldía. Y el señor Cepillar Loya, el que es de Seguridad Pública,
3: Gilberto Loya,
2: sería el otro a la gobernatura. Pues no, está medio extraño, está medio extraño los movimientos que traen, pero bueno. En fin, ¿en qué estábamos?
3: Ya estábamos encuerados.
2: El señor Marco Bonilla insiste en que se le autorice un préstamo de 386 millones de pesos para la construcción de un proyecto que él denomina Poniente 5. Este proyecto busca desahogar el tráfico de la zona poniente en la capital del estado, que también es un tema que se le ha venido señalando al señor Marco Bonilla, de otro préstamo, otra deuda más, aparte del dinero que solicitó, el préstamo que solicitó para la construcción de tres puentes, que sí se están construyendo, que sí se han construido, pero que al parecer tiene muchas trabas este nuevo préstamo que está solicitando por parte de los actores políticos, pues de enfrente, usted ya sabe quiénes son. En fin, siguen apostándole a que se pueda destrabar este asunto. La propuesta contempla una vialidad de casi 21 kilómetros que conectaría la avenida Cantera, allá en la ciudad de Chihuahua, con la carretera a Cuauhtémoc, entre otras cositas. Bueno, bueno.
7: Sí, buenos días.
2: Morning.
3: Buenos días.
7: ¿Cómo están? Al gran maestro y a Tony. Oiga, señores, ¿dónde? Ay, con todo respeto, pero ¿dónde se vivió siempre esta morenarca de Andrea Chávez? ¿En allá en Europa o en el gran Clínicas del Bienestar? Oye, de los gobernadores que sea, menos los morenarcos. Gracias, los felicito.
2: Lo han dicho.
3: Ni van a decir.
2: ¿No han dicho dónde fue?
3: Ah, sí, van a decir que ustedes hubieran pagado el parto.
2: Donde haya nacido, el asunto es que está bien, chavito. Está bien, chavito. Va, ahí va. ¿Cómo se llama? Emiliano, ¿ah?
3: No sé.
2: Sí, Emiliano.
7: Emiliano.
2: Dicta prisión preventiva al exdirector de Pemex. Ya que una vez que fue detenido este golpeador y abusador de su esposa, ahí, violencia familiar, fue detenido. Y le dictan prisión preventiva al exdirector de Pemex, Víctor Rodríguez, por violencia familiar. Prisión preventiva para este cuate. De ahí a que se le haga un buen juicio y se presenten las pruebas y que sea, de cierta manera, sentenciado a purgar alguna condena, y profe, pues todavía le falta, ¿no? Todavía le falta. Bueno, bueno.
7: Hey, Carlitos, profe, buenos días.
2: ¿Qué buenos días?
7: Buenos días. Oiga, ahí no vas al Tony, para que le pongan burro al Tony.
2: Ah, ¿por qué?
3: ¿Por qué?
7: Dice que los de Morena no hacen nada bien. Pero pues si hacen bien tontos a los chairos, ¿a poco no? Buen día.
2: Ah, bueno. Muy bien, ahí le aplazamos su recado al Tony. Muy bien.
3: Ponle su burro, al Tony.
2: Tony.
3: Ponle su burro.
2: El camarada que acaba de hablar dijo que le pusiéramos un burrito, pues ahí lo vamos a poner. Déjenme que lo haya. Aquí está. Ahí está. Bueno, Ken Salazar mantiene su versión sobre la captura del Mayo, sigue diciendo que lo que él dijo es verdad, lo puede sustentar, lo puede comprobar, y pues ahí está, profe, el estilo y afloja la bolita para allá, la bolita para acá, en fin, la FGR, ya lo dijimos, abre nuevas investigaciones por el caso del Mayo, de allá que lo investiguen también, pues ahí, mucha distancia. México busca organizar el Mundial de Clubes, para el 2029. ¿Será, Carlitos?
3: ¿Cómo?
2: México busca organizar el Mundial de Clubes para el 2029. ¿Es el mismo?
3: No, este es de equipos. Este es otro, sí.
2: Ah, ok. Para el 2029.
3: Sí, porque ya andan con que México va a organizar el Mundial del 36 o 30.
2: ¿Ya desde ahorita?
3: Desde ahorita.
2: Válgame. Bueno, pues así la debe estar yendo bien a la FIFA, ¿no?
3: 2038 creo que es el que estaría organizando.
7: A la FIFA le va bien siempre.
3: Sí, creo que se encontraron con un paraíso fiscal aquí en nuestro país. Entonces, encantados de la vida.
2: Bueno, está bien. Que les aproveche.
3: Según dicen que se encontraron con un paraíso fiscal y...
2: Pues mira, con el hecho de no pagar impuestos, pues cómo no, Carlitos, cómo no, todas las ganancias.
7: Medio tardadiza esta noticia.
2: A ver.
7: Las autoridades mexicanas anunciaron a casi 2 años del presunto secuestro de Ismael Ebaño Zambada e identificaron al piloto que lo llevó a Estados Unidos, e incluso el último había pedido ser deportado hacia México. Apenas. Hablando los pormenores con los hijos.
2: Sí, había una información, está surgiendo esa información, profe, que ya está detectado. Incluso que la aeronave que se utilizó para este traslado tenía matrículas sobrepuestas, mencionaron, que creo que esa aeronave cruzó por nuestra área, por nuestra región. y tantas cositas que han estado ventilando.
1: Hubo mil irregularidades en ese asunto.
2: Sí, pero bueno. En fin, la presidenta reclamó que no le avisaron por el mayo, pero el problema es otro. ¿Cómo le iban a avisar a un gobierno de Rocha Moya, señalado por esos mismos dichos, sigue protegido, dicen por acá? Bueno, pues sí, ahí sigue protegido.
1: Pues bonita chamba tiene el gobierno mexicano escondiendo el gobierno este. A ver dónde no lo quieren
2: encontrar. Ah. pero no, es esconderlo, de todos modos, si se trata de llevárselo, se trata de venir por él, pues vienen a la inteligencia que utiliza Estados Unidos y los agentes trabajando en nuestro país, autorizados o no, pues tienen toda la información que necesitan y requieren.
3: Aranceles en acción.
2: ¡Ándale!
3: Trump celebra que Toyota traslade producción de México a Estados Unidos.
2: ¿Cómo, hombre?
3: Esas Toyota, te duran Toyota la vida.
1: Se va a dejar en Tijuana.
3: ¿Mandé?
1: Se va a dejar un boquetote económico a Tijuana.
2: Tijuana, mire, que se haya visto tan beneficiada, profe.
1: Sí.
2: Ahora enfrenta esto. ¡Qué barbaridad! ¡Qué barbaridad! Bueno, pues ni modo. Son movimientos.
3: ¿Y esos empleos?
2: ¿Esos empleos? ¿Más desempleo? ¿Esos empleos sin empleo?
1: Bueno. Y vienen más repercusiones por la inseguridad del T-MEC. Quedó volando, quedó en el aire. Entonces ya hay mucha inseguridad por la gente que quiere invertir, los fabricantes que quieren invertir. Mucho. La agencia calificadora Fitch Ratings aseguró que la incertidumbre por el tratado comercial entre México, Estados Unidos y Canadá, el T-MEC, ya tuvo impacto económico, pero además puede agravarse.
2: Dice por acá, ya tenemos un nuevo personaje, antes el Chapulín Colorado, ahora el Chapulín Verde, Cruz Pérez.
3: Parras.
2: Ay, Dios mío, bueno.
3: No se les va.
2: Pues cuando no le iban a cobijar, profe, si tiene por ahí un hermano que es senador, diputado federal.
1: Diputado federal.
2: Y luego tiene un sobrino ahí también dentro del comité, no sé si es municipal o estatal, del Verde. En fin.
1: Nada, supo acomodar. Un chapulín es un chapulín, hombre, siempre.
2: Sí, supo acomodar sus fichas, mi cruz, ahí en el Verde. Y ahora pues ahí está, mire. Ahora tratan de cierta manera, pues no imponer su ley, pero sí sacar provecho al Partido Verde de esta situación. Bueno, bueno.
8: Bueno, bueno, buenos días, Lencho.
2: Morning. Lencho.
8: Lencho.
2: ¿Qué?
8: Oye, Lencho.
2: Hey.
8: Ayer te estabas ahí defendiendo al IMSS. ¿O sí lo estabas defendiendo, no? Bueno.
2: Pues, dicen.
8: ¿A poco tú sí estás conforme con el servicio que te dan por lo que pagas? Esa pregunta.
2: ¿Conforme con el servicio? Nunca se está conforme, amigo.
8: Bueno, yo te digo porque yo acá pago, yo acá estoy en el paso. Yo acá pago en mi trabajo la aseguranza, ¿no?
2: Sí.
8: Pues está cara, ¿no? Pues porque está acá en el Chuco está todo caro, pero pues yo la pago. Y yo cuando voy... En cuanto voy, ¿qué tiene? ¿Qué le duele? Para adentro, papapapi, popú. Y todo chido.
2: Uh-huh.
8: Pero te digo, tú también pagas.
2: También pagamos.
8: ¿A poco cuando llegas a Lin, ¿qué le duele? Pásele, véngase para acá, acuéstese. Cuarto no, para usted no. Solo, tele, no. Aire acondicionado.
2: No. En el seguro es muy diferente la atención que se recibe.
3: Es como cuando va a sacar la visa, es a criterio del...
2: ¿Sí?
8: Entonces, pero ayer sí lo estaba defendiendo, ¿no?
2: No lo estoy defendiendo, lo que yo digo es que bien o mal, y para muchos pues no les gusta esa frase bien o mal, presta los servicios a la capacidad que tiene.
8: Ah, entonces hay que normalizarlo.
2: No se puede normalizar, simplemente que es lo que hay. Es lo que hay, y otra vez le vuelvo a decir, bien o mal, muchas mujeres han tenido sus bebés ahí, muchas personas han tenido sus cirugías ahí, muchas personas reciben todos los días atención de urgencia, en medicina familiar, en cuestión de vacunas, ahí Es lo que tenemos.
8: Entonces, se te hace justo.
2: No es justo. Requerimos más y merecemos más, pero ahora sí que es lo que hay.
8: Ah, bueno, pues no, pues. Pues es lo que hay, ¿verdad?
2: Es lo que hay.
8: Entonces, ¿para qué? ¿Para qué no hacemos de emoción, no? Mejor así nos quedamos.
2: Es correcto, así nos quedamos.
8: Ajá, ándele, pues, buenos días.
2: Ándele.
1: Todos los días lo hacemos de emoción, ¿no?
2: Todos los días.
1: Los mismos trabajadores del BIM se quejan, pero es que logramos nada.
2: Nada. Es lo que hay. Como decía mi,
1: le dan otro destino, le dan otro destino al dinero que debiera irse encauzado al BIM.
2: Ah, sí, profe, se pagan. Se gasta mucha lana en la burocracia dentro de este sistema, que así fue creado, así como está trabajando en su estructura, así fue creado. En la atención sí ha decaído mucho.
1: Hay que reconocer que hubo un tiempo que el seguro social era la gran cosa.
2: Era la gran cosa, pero lo fueron saturando poco a poco, profe, de trabajadores de campo, y luego trabajadores de no sé dónde, y luego trabajadores del hogar, y luego trabajadores de no sé dónde. Entonces, pues ya es insuficiente realmente que brinde un servicio de calidad, la verdad. Y se ve, profe, que no llena, no convencen los sistemas de salud cuando se da uno vueltecita por las diferentes consultorios de esos que están regados a un costado de las farmacias, que los ven abarrotados y bueno, tan mal estamos en el sistema de salud de todos los niveles que tenemos que recurrir acá también. ¿Por tiempo o simplemente porque la atención no es la adecuada o no hay los servicios que uno requiere? Y en los servicios particulares, profe, también se puede constatar, porque usted trata de buscar una cita con algún médico especialista e inmediatamente una semana, dos semanas,
3: ¿están saturados?
2: O hasta un mes, saturados
3: por lo mismo,
2: por
3: de
2: lo
3: que
2: mismo.
3: Pero es más rápida una consulta con el particular aunque esté saturado,
2: sí,
3: que te atiendan en el seguro social.
2: O sea, no hay especialista, pues ¿quién te atiende?
3: Ajá.
2: Bueno,
9: buenos días, muchachos.
2: ¿Qué hay? Buenos días. Pásale,
9: muchachos. De los doctores, sí, acá tenemos muy buenos doctores y todo. Mire, ayer yo fui con mi médico de neurólogo por lo de la neumopatía que tengo.
2: Sí.
9: ¿Sabes qué me hicieron nada más?
2: A ver.
9: Me chequearon el pulso, el peso, y cuando pasé a ver al doctor, fueron 3 minutos. Le dije lo que tenía. Dice que la neumopatía no se quita, nomás me recetó unas pastillas y ya. Todo está bien. Ah, pero lo que le van a cobrar a mi aseguranza.
2: Es el negocio.
9: Sí,
2: ese es el negocio.
9: Digo yo, sí, y tengo citas y todo, yo luego me agarran, pero bien que mi aseguranza les paga dineral, porque a mí me llega lo que les pagan. Nada más por 3 minutos.
2: Bueno.
9: ¿Cómo la ven?
2: Pues es lo que hay, lo que le digo, es lo que se tiene.
9: Pues sí, y yo sigo con mis dolores en mis piernas.
1: En Estados Unidos es totalmente diferente la situación.
2: Gracias, Hito. Oh. Gracias, igualmente. Sí. Es correcto. Bueno.
3: Así las cosas.
2: Así las cosas.
3: Corte.
2: 8:34. 8:34.
1: Vamos a Costa Brava.
2: Ah, yo es jueves de Costa Brava, sí es cierto. Llamadita, ya nomás está llamadita. Bueno.
10: Buenos días.
2: Buenos días.
10: Sí, mire, nosotros, yo y mi esposa, tenemos 65 y el gobierno nos ha ayudado por la aseguranza, y no nos quejamos porque trabajamos los dos, pero pues, ¿para qué se queja la señora que le cobran si ya trabajó y le están dando su recompensa con la aseguranza y con las plantillas y todo? Aquí, gracias a Dios, estamos bendecidos y felices. Buenos días.
2: Ándele, gracias. Ahí está su comentario. Ahora sí, vámonos. Ahí regresamos.
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0: En eso de descobijar funcionarios corruptos, estos de calibre 800 se la saben de todas, todas. 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
2: Aquí estamos ya. 8:42. Vámonos con Costa. Junior. Alfredo.
1: Repórtate, Junior.
2: ¿Por qué no contestas?
3: Junior, ¿estás ahí? ¿Sí o no?
2: A ver, si es cierto que está pendiente, mi Junior, ¿eh?
3: A lo mejor está poniéndole mantequilla al pan para el menudito.
2: Mira, sí. Junior. A ver.
1: Déjalos a ustedes, Junior.
3: Junior.
2: ¿Qué pasó? Ahí está. Pues ¿dónde andan, hombre?
3: ¿Dónde anda mi Junior?
8: Está sonando y cocinando.
2: Unos al gato y otro garabato, muy bien.
8: Así muchacho. Es, mi Lenchito. Ya listos aquí para que vengan.
2: Parece pulpo, ¿no?
1: Pues así que vamos a desayunar, Junior.
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2: Sí.
1: Pues que le den chance a otros. Se trata de que conozcan, saboren lo que hay en Costa Brava.
2: ¿Qué sabroso?
1: Ya ganó. Aguántese un poco, ¿no?
2: Sí. 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
15: Armando Gallegos en Costa Brava.
2: Armando Gallegos, órale.
3: Armando o Fernando.
2: Armando.
15: Armando.
3: Armando.
5: Armando Gallegos.
3: Armando Gallegos.
1: Márquele.
2: Márquele. Ya, márquele.
5: Tengo otra.
2: A ver.
5: Buenos días.
2: Márquenle, márquenle, márquenle.
5: Buenos días.
2: Órale.
16: Quique Carmona.
2: Quique Carmona.
5: Quique.
16: Bien, gracias.
2: Órale.
5: Carmona.
2: Quique Carmona.
5: Órale.
2: Carmona.
5: Acá tengo otra.
2: Van dos.
5: Buenos días.
2: Gache. Márquenle.
5: ¿Cómo no?
16: Dijo Octavio Chávez.
5: Sí, sí puedo agregarla.
16: Sí, ándele pues. A Octavio Chávez, vamos a ir y él, ¿eh? Octavio Chávez, por favor.
3: Octavio Chávez.
5: Ya lo apuntamos.
2: Chávez,
16: gracias.
2: Órale.
16: Gracias, muy amable.
2: Vámonos a Costa Brava.
5: Octavo.
2: Sí, qué rico.
5: ¿Ya se acabaron? ¿Todavía no?
2: No, quedan dos.
3: ¿Dos?
2: ¿Dos?
3: El mío y el tuyo, Lencho. El mío y el tuyo.
2: Carlitos Tarín, Lenchito García y tal.
3: Ya, se acabaron. Tatarata. Tatarata.
1: Rápido, rápido.
2: Rápido, quedan dos.
5: Si no pueden comunicarse, por favor, Tony, si... Dice, si llevo mi camisa a México, ¿me darán descuento en Costa Brava?
3: No, no, ya no.
2: Ya no.
3: Ya no.
14: Ya se acabó.
2: Sí.
14: Ya nos acabó.
5: Pero ¿cómo te llamas? Pues es que este nos, es el que nos habló temprano, nos escribió temprano y decía que quería que no batallar.
2: ¿Y ahorita
5: que
2: ya está? ¿Cómo te llamas?
5: Pues sí, ya está.
2: Te digo, hombre.
5: Gratis.
2: Oh.
5: Hola, buenos días para el buffet Brenda Rocío Morales Ortega.
2: Brenda.
1: Brenda Rocío Morales.
2: Ah, Morales, órale, está apuntada. Queda uno, queda un huerfanito, queda uno.
17: Lo que lamentablemente muchos no entienden o entendemos es que el problema no se resuelve desde raíz, y la raíz es que lo...
5: Es otra cosa.
2: Estamos con la cortesía, queda un huerfanito.
5: Con las cortesías. ¿Un huerfanito nos queda?
2: Sí. A ver, márquenle, ahí está, mire. ¿O no? Márquenle, márquenle. Ándele, no. Porque se vaya a Costa Brava.
5: Bueno.
2: Si no, lo rifamos aquí. A ver, acá tenemos una llamada.
5: A ver.
2: Bueno, bueno.
18: Buenos días, Carlitos.
2: Buenos días.
18: Pablo Treviso.
2: ¡Órale, Pablo!
5: Pablo Treviso. Ya todo, ya se acabó.
2: Treviso. Ahí están las cinco. Vayan, pero vayan.
1: Hoy o mañana.
3: Hoy o mañana.
2: Hoy o mañana.
1: Eso es tu dote, buen provecho. Claro.
2: Vale. Sí, pues, ya está, mi estimado.
5: Sale.
2: Junior.
18: Gracias, Junior. Mi lechito, mi Tony, mi profe. Un abrazo a la distancia. Que Dios me los bendiga mucho. Ya saben que aquí estamos a sus órdenes cuando gusten. Y que tengan un excelente fin de semana.
3: Y que ojalá llegue antes el papeleo para visitarlos ahí en la nueva sucursal del ejército.
18: Así es, mi Carlitos. Primeramente, mi padre Dios, él sabe por qué, cuándo y a qué hora.
2: Órale.
5: Ya nosotros hablamos con los... Es que tenían un problema con los de Protección Civil, que traen la chamba súper atrasada. Y hablamos el otro día con el jefe, oye, pues no la chifle, que es cantada. Entonces ya debió haber salido la... ¿Cómo se llama la...? La decisión,
18: ¿cómo liberar el permiso, verdad?
5: Sí, no, el ¿cómo se llama? El diagnóstico, hombre, que hace Protección Civil.
18: Ajá.
5: Ese, ya salió, ¿no?
18: Creo que sí, mi Tony. Sí, muchas gracias, sí. Mi Tony, de verdad, gracias.
5: Sí, es que, no, traían unos con un año, o 15, sí. de trazo.
2: Válgame. Ajá. Pues así como...
1: En una semana ya esté listo.
3: Ojalá y el próximo jueves ya nos digas, mi
18: con
3: Junior.
18: Con el favor de Dios, hacer el enlace desde allá.
2: Órale, desde la nueva, ya está, sí, Junior.
18: Dios me los bendiga, un abrazo.
2: Ahí le mando la lista.
18: Ándele, qué
2: amable. Gracias.
18: Dios me los bendiga, gracias, Carlitos.
2: Gracias.
3: Gracias.
2: Costa Brava, qué rico, ¿eh?
3: Y como en el
2: todo lo que
1: pasa. No vas a pensar, se me cae la baba.
2: No, que no,
3: mi
2: voy a ir. ¿Ah, sí?
3: Uh-huh. Muy bien. Por un lonche de menudo.
5: No le haga caso a Carlitos y Lencho, Tony. Verá lo que le dice la presidenta, la pura verdad. Dice, no, Carlitos, ahora que gane su candidato Bonilla, que le pague el Estado, ya ve que todo prometen, aunque no es su responsabilidad. Ya ve la el transporte y el servicio de agua y drenaje que nos tiene de primer mundo. En patria no hay agua en todo el día, me tengo que bañar y eso cuando me baño a las 3 o 4 de la mañana, pero mi recibo ya me llegó.
3: Ese no debe faltar.
5: No.
2: Eso sí lo hacen bien. Sí lo hacen bien. Bueno.
19: ¿Hello?
2: Sí.
19: ¿Hello?
2: Buen día. Dígame.
19: Tony, dispense, ¿qué pasó con Chuy?
5: Le dieron ayer, tuvo corte ayer. Ayer tuvo corte, pero, según me dicen, se la volvieron, le fijaron otra corte para el 6 de agosto.
19: Bueno.
5: Le dieron otra corte para el 6 de agosto.
19: Muchas gracias, Tony.
3: Ándale, cuídese.
5: ¿Qué pasó con las obras para Juárez? ¿Qué dijo la gobernadora que pidiera a los ciudadanos y empresarios que estaba esperando que le dijeran para soltar el billullo? ¿Qué estamos esperando? A ver.
3: ¿Que arranquen las campañas?
2: Dice, ¿arranque la campaña?
5: Qué bonita melodía la de la señora esa, en el Amadeus, en el Joker. Ándale.
2: Se acordó.
5: A ver.
20: ¿Qué traza con ese vato de que dice que le duele pupú papá y que para adentro? ¿Cómo que le dan para adentro? ¡Sale mi
2: Lynch!
17: Los de corbata. Es que lo que lamentablemente muchos no entienden o entendemos es que el problema no se resuelve desde raíz, y la raíz es que los de corbata, los que roban, los que no dejan que llegue el dinero íntegro a donde debe llegar, son la consecuencia de que no tengamos un buen seguro, una buena planeación para tener un seguro bueno.
5: Buenos días, everybody. Bueno, Tony, si llevo mi camisa... Ya le dijimos que no. Ok, desahogados los whatsapps, ahí están.
2: Ahí está.
5: Muy bien. Ah, qué rico, ya. Ahorita yo ya le dije a mi señora, no, vámonos al Costa Brava hoy.
2: Ah, qué sabrosura.
5: Ah, cómo no.
2: Qué sabrosura.
5: Unos chilaquilitos que te sirven.
2: No.
21: Oye, qué buena idea ponerte a taquear. Echame una carnita, una barbacoa, uno de huevito con...
2: Profe. Mi hijo.
21: Y otro de discada. Qué rico.
5: El Cristian es experto en barbacoa.
21: Ah, sí. Quiero desde decirte, chiquillo.
5: Sí, desde chiquillo. Que el otro día lo llevé y le gustó. Está muy buena. O sea que ya pasó la prueba.
2: Pasó la prueba.
5: La barbacha.
21: Me acuerdo un día que vimos a Reina y le pediste cuatro tacos al niño y dijo, no, seis.
5: Sí.
2: Dijo, de una vez, pues de una vez.
5: De una vez, pues como cuatro, jefe.
2: Se conoce.
5: Ahí va.
2: Bueno,
17: Tony, te voy a comprometer. ¿Cómo ves si para el próximo jueves, que ya estén en el enlace con el nuevo Costa Brava, vayan a transmitir desde allá todos? Y convivan con los cinco ganadores.
5: Sí, vamos. Bote no.
2: Para que nos corra el Junior. Ya, párenle, vámonos.
5: Hijo de la madre, que oye, espérense, no. Si salieron
2: dragoncitos. Es para todos, ¿no? Bueno.
21: Quedar el negocio.
2: Sí. Bueno, sí.
22: Buenos días a todos.
2: Buenos días.
22: Ahorita que estaban platicando sobre el tema del seguro social y del Medichihuahua y todos esos sectores de salud, decían que cuando le cobraban cuando iban a pedir el servicio al IMSS, que decían que es lo que hay, pues es lo que hay. ¿Y qué tal si los patrones también le dicen al seguro cuando les vaya a cobrar? Pues ahí le va eso nada más, porque es lo que hay, porque de veras, así está el rollo. Y una última pregunta, mi Tony, usted también, yo sé que está bastante enterado todo el rollo, y también los jóvenes, disculpen. El asunto esta de Lenia Batres, que ya quieren grabar con impuestos también a las herencias, sobre todo creo a Afores, y luego también herencias de bienes inmuebles. No sé si sepa algo de eso. Gracias, bye.
5: Claro que sabemos.
2: Ya le dijeron que no.
5: Eso han dicho, yo no he visto. A ver, Lili.
2: A ver, Lili.
5: Platícame.
23: Atención. Lo de robar herencias
4: no es solo otra burrada de la ministra del narcopartido. Mucha atención aquí. Lenia Batres planteó que sería bueno poner impuestos a las herencias. ¿Bueno para quién? Para los políticos de Morena. Te quieren robar casi la mitad de lo que ahorraste toda tu vida, de lo que tú ahorraste como herencia para tus hijos. Pero insisto, esto es muy grave porque no es solo otra ocurrencia de la ignorancia de Batres. En realidad es un plan de la presidenta Sheinbaum para obtener dinero. ¿Por qué? Porque Morena se acabó prácticamente todo el dinero del gobierno. Lo malgastaron, lo despilfarraron y se lo robaron. Para colmo, López Obrador dejó a los mexicanos más endeudados que nunca y con peores servicios. Como hemos visto, los políticos de Morena resultaron ser los más corruptos de la historia de México. Los que más saquearon las arcas públicas, los que llegaron al poder para robar a manos llenas. Por eso los vemos llenos de lujos, presumiendo joyas, viajes, autos, casas, vidas de nuevos ricos con dinero mal habido. Esos políticos de Morena que llegaron al poder pidiendo dinero a los narcos también arrasaron con el dinero público. El resultado es que la economía está en crisis. La gente sufre porque el dinero cada vez alcanza para menos. Casi no hay empleo. El saqueo y el colapso del sistema de salud obliga a pagar médicos y medicinas. La vida es más cara, más precaria y más dura con Morena. Esto se refleja en la caída de Sheinbaum en las encuestas reales. Ella está buscando dinero a como dé lugar. Le pidió a la ministra burra, a la ministra Batres, que planteara públicamente lo de poner impuestos a las herencias para sondear el nivel de rechazo a esa iniciativa. Esta es la razón por la que les pido atención. Hay que alzar la voz contra el robo. Reclama a los políticos de Morena que te quieren despojar de los ahorros, de la mitad de los ahorros de toda tu vida. Por esos por los que ya pagaste impuestos altísimos. Eso que tú tienes, porque trabajaste para dejarle algo a tus hijos, y ahora Morena quiere arrebatarte casi la mitad de esa herencia por la que has luchado tanto. Derecha la flecha, exprésate en las redes sociales antes de que Sheinbaum la censure, precisamente para que no te puedas defender de intentos de robo como este de quitarle a tus hijos la mitad de la herencia que les vas a dejar. Muestra tu indignación, ten valor para defender el patrimonio de tus hijos ante esos ladrones de Morena. Soy Lili Téllez, senadora de México.
1: Ahí está.
5: Derecha la flecha. A ver, Lencho, dices tú que ya le dijeron que no.
2: Bajaron su propuesta de Lenia Batres. Dijeron que por el momento no.
5: No se puede.
2: Han dicho que no. Van a elaborar otro proyecto, otro ministro, uh-huh. para de cierta manera ellos. No justificar, sino darle solidez a la negativa del por qué fue votada en contra de esta propuesta de Lenia Batres.
5: Okay.
1: Es un robo en despoblado.
2: Sí, no se puede, profesor.
5: No se puede, pues ¿cómo?
1: Ya pagaste impuestos.
2: Ya se pagó. No es un ingreso nuevo, es algo que ya está.
1: Exactamente.
2: Entonces, pues no. No va.
3: Están reportando una persona sin vida.
5: Ah, ya machito.
3: El cuerpo de un hombre en avanzado estado de descomposición fue localizado la mañana de hoy en unas tapias ubicadas en el cruce de la perimetral Carlos Amaya y la calle Madera en la colonia Anáhuac. El hallazgo fue reportado al 911 por personas que indicaron que el cuerpo llevaba varios días en el lugar. Al arribar, los elementos policíacos confirmaron que se trataba de un hombre sin signos vitales y en estado de descomposición. De manera preliminar, el caso fue clasificado como un fallecimiento por causa traumática, aunque durante una primera inspección no se apreciaban huellas evidentes de violencia. Trascendió que la víctima presentaba manchas de sangre en el pantalón, por lo que serán las investigaciones y la necropsia de ley las que determinan las causas de fallecimiento.
2: Bendito.
5: Válgame Dios. Ay, doña Claudia.
3: Pues es que ya son muchos, ya todo causas a determinar, ¿no?
5: Todo, ya nada más
2: para bajarle.
5: Hoy también se quemó una casa. están colgados ahí del servicio de energía eléctrica y se les quemó, estaba invadida.
6: Pero bueno,
5: qué barbaridad.
7: Buenos días.
6: Buenos días. ¡Pásale! Se nos van a juntar, pero bueno, no le hagas.
7: Profe, Carlitos, Tony, Lencho.
6: ¿Cómo está?

0: ¿Hay que pagar por fuera o ahí en caja?
1: Eso sí, no me dijo mi hija, pero dice, ya cualquier trámite, mamá, que vayas a hacer Infonavit, dice, tienes que pagar de 3,000 a 5,000 pesos le están cobrando, Tony. No menos por hacerle un trámite. Ahorita ya tiene parados 3 trámites de unas casas, que es de que se va a tardar tanto y que se va a tardar tanto, y ya cuando va le dicen, no, pues si lo quiere rápido, ya sabe lo que tiene que pagar. Entonces se me hace injusto que hagan eso.
0: No, pues usted espere cualquier cosa de la cuarta, de la 4D. ¿Qué le
1: Sí, en el Seguro Social, otra que se sacaron de la manga, el trato digno. Donde quiera ve usted los anuncios ahí en el seguro, el trato digno. Para empezar, el trato digno nos lo tienen que dar ellos porque no nos dan los medicamentos. Yo tengo que pagar a un cardiólogo por fuera para que me autorice una receta, para que ellos me puedan dar el medicamento, porque en el seguro no hay cardiólogo, y en el seguro no me dan el medicamento. En 4 años me lo han dado como 10 veces, Tony.
0: Válgame Dios.
1: Un medicamento que cuesta 1,850 pesos. Sí, me dan paracetamol, me dan tramadol, me dan omeprazol. No, sí, ya le dieron su medicamento. Pero ya un medicamento que le cuesta arriba de 500 pesos no se lo surte el Seguro Social.
0: Válgame Dios.
1: Entonces, sí, es una frustración para uno ver que tantos años de trabajo y de nada nos sirvió.
0: Pues sí,
2: es correcto.
1: De nada nos sirvió porque ahorita, en serio, nos está fallando el seguro terriblemente. Yo nada más le pido a Dios que no se me llegue a ofrecer una cirugía porque no sé qué voy a hacer. Porque con lo de bienestar no voy a completar.
0: ¿Cómo? Pues sí.
1: Con esa tarjetita no la voy a pagar.
0: No, sí.
1: Y ahora que llego apenas y alcancé para mis medicamentos y ya los del mes que entra, no sé cómo le voy a hacer porque esa tarjeta la dan cada 2 meses. Entonces, no, yo ya no sé qué va a pasar. Pero el seguro cada día está peor y peor y peor.
0: Bueno.
1: Entonces, bueno, ¿qué hacemos, pues? Quejarnos ahí con Tony, nada más.
0: Y no más, no hay otra.
1: No hay de otra. Ya ni llorar es bueno, ¿verdad? ¿Qué hacemos?
0: Ya no, bueno.
1: Pero bueno, aquí seguimos. No, la semana que entra los visito por ahí, chicos.
0: Sí, órale.
1: Tiene de todo, Lencho.
2: ¿Cómo qué?
1: Como fibra, biovida, RSI...
2: Pues espero y que sí llegue hoy.
1: Colestriasis, estrombol.
0: Ah, sí,
1: oye,
0: sí.
1: Oye, me traigo todo de
0: ahí. Todo. Uno de cada uno.
2: Ahí le guardo 3 kilos de cada uno.
3: Órale.
1: Que tenga un buen día.
0: No, profe, no diga.
2: Corrito, es que le vas a pedir.
1: Gracias.
2: Ándale, Gloria.
3: Hasta luego, Gloria.
2: 9x9.
4: Qué asquerosidad.
0: ¿Ya?
4: No hay como los burritos de frijolitos con chicharroncito y con ese chile molcajeadito que hace Gloria. Ese sí, póngame 3 para llevar y uno por si se ofrece.
0: Ay, amachita.
2: Fácil.
0: Sale.
2: Fácil.
0: Dijo Lencho, ¿eh? A ver, ¿qué dicen aquí?
2: ¿Ahora qué?
0: A ver. No sé qué es, señora. Dijo Lencho que es lo que hay. Y aguanta tintín.
2: Pues es lo que hay.
0: Dijo Lencho.
2: ¿Qué le puedo decir?
0: Una pregunta bonita es la misma que canta la de tus... Por tus... quejidos nos cacharon.
4: Sí, esa es.
0: ¿Sí es?
4: Sí. Sí, nomás que ella la canta versión balada.
2: Balada.
4: Sí.
5: Buenos días a todos. Sí, mi Tony.
0: Ahora, ¿qué hicieron los del PAN? A ver.
5: Paga mucho el seguro, es cierto. Los patrones tienen que desembolsar mucho, mucho dinero. Nada más que también que no se nos olvide que también mucho de esa lana va para las pensiones de todos los pensionados que hay en el seguro. Acuérdese que las leyesitas esas que se inventaron en aquellas épocas donde nomás trabajaban muy poquitos años y luego por la edad y que no sé, o sea, y por cualquier cosa los pensionaban. Había algo, hay hasta maestros que tienen hasta doble pensión. Entonces todo eso también lo venimos arrastrando. Entonces sí es cierto, sí, se paga mucho al seguro, pero mucho se va a lo que es pensiones, ¿eh? De la gente pensionada. Excelente día.
3: Ya lo dijimos muy temprano, sí. Lo comentamos muy temprano.
4: Sí, pónselo.
0: ¿Sí?
4: Sí, sí.
3: Sí, aquí.
4: Sí, porque ahí ya lo comentamos, por quitatiempos.
0: Buenos días, Tony. Dice, yo respaldo lo hecho por la señora Gloria con respecto a los tiempos de los trámites de Infonavit. Yo estoy tratando de vender una casa desde marzo y no he podido. Entre los tiempos del banco y las 2 semanas que pide Infonavit, el trámite se tiene que

0: reiniciar.
1: Pues sí, bueno, yo tengo cita para noviembre.
0: Ajá.
1: Para ir a realizar el trámite de la vivienda, porque he querido hacerlo sin cita y no hay manera de acceder rápido.
0: No. Oye, si les dices que eres chairo, ¿no te atienden mejor?
1: No.
0: ¿No?
1: ¿No?
0: ¿Cómo?
1: No hay manera.
0: No hay manera.
1: Incluso ya está, pusieron ahí una bardita de malla para evitar precisamente la venta de los espacios. Ya había una señora que estaba por ahí vendiendo los espacios para formarte. O sea, no conviene ir sin cita, la verdad.
2: Mi Mancho.
1: ¿Qué pasa, profe?
2: Investiga quién es Mr. Chingerson ahí.
1: Donde se supone que le tienen que llevar a uno nomás, no Valentín de las Diablas.
0: A ver, espérenme, vámonos a corte porque tenemos que ir. Corte y luego regreso porque tengo pendiente todavía a la señora Alcázar.
1: Señora
0: Vamos.
1: Alcázar, ¿sí es cierto?
0: Rapatam.
1: 9:17, mi profe. 9:17.
0: Señor Alcázar. Doña Silvia Alcázar. Señor Alcázar, ¿cómo está? ¿Cómo amaneció? Qué bueno, señor Alcázar. Me da mucho gusto saludarla. Saber que está perfectamente bien. Déjeme saludarla para todo el público. Platíqueme, ¿qué hay de nuevo?
3: Sí, un saludo primeramente para todo su equipo, para toda la gente que nos está escuchando. Pues ya sabe que esta temporada no hay el nuevo, lo nuevo viene octubre, noviembre y diciembre, ya que falta, es increíble qué rápido se fue. Nosotros ya estamos en certificaciones, puede creer, ya estamos preparándonos para todo lo que viene para enero, ya estamos haciendo tenemos que hacer certificaciones, luego vamos a las juntas que nos muestran todo lo nuevo, luego ya recibimos el material, pero ya estamos en eso. 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Muchas gracias, Tony, por hacerme el favor de recibir mi llamada. Hasta luego. Gracias. Saludos a todos.
1: Bye. Muy bien. Buenos días. Ahí está.
0: Dice, pues, ¿por qué batalla tanto Gloria que renuncia a su derecho del seguro y se vaya al Medichihuahua? Lo extraño es que cuando estaba Fox, Calderón y Peña no le faltaban medicamentos, ahorita falta, pero le dan 6,000 de pensión. Es lo mismo.
1: Llamadita.
0: Bueno, dice. Díganos.
1: Bueno.
4: Buenos días.
1: Sí.
4: Por favor, la frase de Yoshida.
1: La frase del señor Yoshida. Facilita. Buen sueño.
0: Buen sueño.
4: Buen sueño.
1: Sí.
0: Ajá.
4: Ok, muchas gracias, papá.
0: Buenos días, dijo Lencho. Disfruta lo votado, mi Lencho, con el asunto del Infonavit.
1: Sí, sí, pues
0: sí,
1: lo
0: está. Sí, lo está disfrutando, mi Lencho. Okay, mucho.
1: Mucho.
0: Mucho, lo está disfrutando lo votado.
1: Claro, pues.
0: A ver, doña Claudia, ¿cómo la. Ahora, debe explicar la exhibición del avión del Mayo? ¿Quién Salazar explica? A ver, ya, doña Claudia, supérelo. Ya le pescaron al socio. Al socio de Morena, allá está, en Estados Unidos. Ya, supérenlo, ya, que ay, que nos digan por qué lo están exhibiendo. Ya, no, es irrelevante. Lo relevante es que allá está atorado y que está cantando rancheras muy suaves y que lo van a poner en unas cárceles más tranquilas porque ha estado cooperando, porque tiene toda la información. Ya, supérenlo, ya. Ya, ay, no, ahora que nos explique.
2: Él
0: pichea
2: con un dueto musical.
0: Sí, profe, ya. Que nos debe explicar qué es Salazar, por qué el avión está en exhibición. Ah, ya, por favor. Ya, mejor explíquenos por qué tiene blindado a Rocha Moya. Por qué lo esconde, por qué lo mueve del lugar para que no vaya a venir. Le tiene miedo que vaya a venir Donald Trump por él, ¿eh? Dijo Loret de Mona esta mañana que lo habían movido del lugar. Donde lo tenían, lo movieron a otro lugar porque tienen miedo de que venga por él Estados Unidos. Válgame Dios, hombre. Y es que les digo, si caigo yo, caemos todos. No, por eso lo están defendiendo a capa y espada con estas estupideces. A ver, que diga por qué están exhibiendo el avión. Ah, por favor. Puros idiotes.
1: Es un recuerdo bonito.
0: Ya, esta mañana, mira, mi Lencho, la presidenta Claudia Sheinbaum, no, es que ahorita todo lo que les pega a la polaca y a la elección, lo van a atender, pero rapidito. Hoy la presidenta Claudia Sheinbaum aclaró que su gobierno no impulsará impuestos a herencias ni legados, luego de la propuesta planteada por la ministra de la Suprema Corte de la Justicia, Lenia Batres. Durante la mañana, la mandataria fue cuestionada sobre el planteamiento de Batres, dice, yo no estoy de acuerdo. Es su opinión, es su derecho de tener una opinión, respondió Claudia Sheinbaum. Ah, qué niña Claudia, hombre.
1: ¿Cómo la quiere la gente, verdad?
0: Sí, cómo no.
1: No serán así unas voladitas. Mira, tú dices esto y luego salgo yo en defensa. Para quedar bien.
0: Pues, para desviar la atención. Sí.
2: Justo eso estoy pensando.
0: ¿Ah? Para desviar la atención nomás en otras cositas ahí. Que se olviden un poquito de Rochamoy.
1: Para entretener.
0: Ya hay para entretenernos en otra cosa.
1: Qué barbaridad.
0: ¿Verdad? Hay para entretenerlos en otra cosita. Ay, sí. Cosas. Ay, ya se les acabó el asunto del mundial.
1: Se acabó ya.
0: Se desvió la atención durante casi un mes del mundial. Pues ahora hay que buscar nuevos chismes para que no estén preguntando por Rocha Moya, que por qué no lo entregamos y que por qué lo protegemos y que
1: Sí, ya no pregunten.
0: Ya no pregunten. ¿Qué vamos a hacer, licenciado? Vamos a hacer?
1: No, pues nada.
0: ¿No? ¿Qué vamos a hacer?
1: ¿Irnos al Costa Brava? Qué buena idea, Carlitos.
0: Ya.
2: Buena idea.
1: Vámonos.
5: Dice el señor que la gasolina en el Chuco está a $4.19.
1: Ah, sí.
0: ¿La gas?
5: La gasolina.
0: ¿Quién dice?
5: ¿El Fer?
1: ¿A poco sí?
5: Sí.
0: Ah.
5: Dice yo que aquí lo publicó él. No sé en dónde.
0: ¿Pero qué?
5: ¿Eh?
0: ¿Él fue o qué?
5: Aquí me compartió una foto. Gasolina en El Paso. La vara 419, la Plus 479 y la Premium a 509.
0: A ver, aquí tengo yo, a ver, mi Fer.
1: A ver,
0: aquí tengo los precios de la gas en El Paso. No sé si fuiste a la Chevron. Sí, si fuiste a la Chevron, sí. Pero hoy en Sam's Club está en 315. En 315 en Sam's, en Murphy, USA, en la Islake, 322. En Costco, 329. En Sam's, 329. Circle K de la Edgemere, 332. ¿No? No hay tal el precio de los... Está bajando. Eso que sí, está bajando. El precio de la gas en El Paso. Después de que lo vimos a 4.50, ya está en 3.15. Ya bajó.
1: Es un ahorro, pero bueno.
5: No sé dónde lo sacó Fer.
1: Buenos días.
2: ¿Cómo están?
1: Muy bien.
0: Chida, Juan.
2: Oiga, Alonso, con todo respeto, una pregunta, ahí lo escucho. Yo veo que usted está a favor de la 4T.
1: Ah, sí.
2: Con todo respeto, dígamelo de verdad. ¿Por qué usted se niega a que Chema entregue esos rateros? ¿Por qué los defiende tanto? No entiendo la verdad.
1: ¿Por qué los voy a defender?
2: Por el radio, dígalo con franqueza, por favor.
1: ¿Cuándo he dicho yo que estaba en contra de que se los llevaran? Nunca. Si son culpables, que se los lleven, que vengan por ellos.
0: Pero pides pruebas.
1: Yo nunca pido pruebas. La presidenta es la que pide las pruebas.
0: Pero tú estás de acuerdo con que pide pruebas.
1: Pues en toda denuncia, tiene que haber sustento.
0: Pruebas.
1: O sea, pruebas.
0: Pruebas.
1: Tiene que haber.
0: Está bien. En relación con las columnas publicadas este 9 de julio, los diarios El Universal y El Financiero, en las que se afirma que fuerzas federales realizaron un supuesto operativo para cambiar de ubicación y ocultar al gobernador con licencia de Sinaloa, Rubén Rocha Moya, y que este se encuentra resguardado por el ejército en instalaciones militares, el Gabinete de Seguridad del Gobierno de México informa que ambas versiones son absolutamente falsas. Ninguna institución que integre el Gabinete de Seguridad realizó un operativo con este propósito. Asimismo, es falso que Rubén Rocha Moya se encuentre o haya permanecido bajo resguardo del ejército en la novena zona militar, la tercera región militar o en cualquier otra instalación militar del país. Tampoco existe acción alguna por parte de instituciones del Gobierno de México para proteger u ocultar ninguna persona frente a investigaciones o actualizaciones de autoridades nacionales y extranjeras. En el Gobierno de México no se protege a nadie, no más a Rocha. La política de cero impunidad se aplica sin distinción ni cargos, no más a Rocha.
1: Okay.
0: Filiaciones políticas o relaciones personales y el resultado son públicos y verificables, no más a Rocha.
1: Bueno.
0: Esa es la carta aclaratoria que publica hoy Comunicación Social del Gobierno Federal.
1: Ahí está. No está escondido.
0: Ni lo sacaron, ni lo movieron. Nada.
1: No empiecen otra vez con sus cosas. Bueno.
6: Ay, sí, ajá.
1: Buenos días.
0: ¿Qué dice?
7: Bien, gracias a Dios aquí. Diciéndole que aunque estoy bien, pero le mentiría. Mire, estoy escuchando al señor que antes me antecedió, atacando al compañero, ahí a su compañero.
0: Ajá.
7: Diciendo de que desciende, que fue y que vino y que... Yo nomás les voy a decir a los que se pelean por la política que el que tiene la razón es la lógica nada más. Y quien sea responsable, pues que pague, así sea morenista, sea pillista, pague. Uh-huh. Lo que es legal... es legal. Si tiene alguien que pagar, que pague.
0: Cierto.
7: No tiene por qué quedar impune nada. La lógica nada más tiene la razón. Gracias.
1: Es correcto.
0: Gracias, mi amigo.
1: A ver.
0: Gracias.
1: Gracias. 9:30.
0: ¿Y lo que?
1: Vámonos, sí. Es jueves.
5: Don Julián, ya se tardó, don Julián.
1: Hasta mañana, vámonos.
8: Hasta mañana.
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